recordar a Luisa Molina con esta linda reedición que titula Urge. Cuando escuchamos música, mamachitas, nos gusta escuchar música romántica, música alegre, musiquita para suspirar, de todo. Por eso la música es pues universal, mamita, ¿ya? Para suspirar un ratito, para llorar un ratito, para todo es la musiquita. Ahí hemos complacido. Pero también me ha pedido desde hace rato, se le dio el taxi del Ricardo Arjón, de mi platónico. Yo tenía que ser de Arjón, pero se lo perdió, pues se lo perdió. Escucharemos un pedacito, tengo tantos temas, mamita. No cambies de dial, te vas a aburrir con otras radios. A mí siempre más resiste escucharme.

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0: Ya, y he complacido. Ahí estaba el Ricardo Arjona. Bonita esa canción de Dios. Qué añito es, pero gracias, papito. Gracias, lindito.
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0: Más me gusta, señora de las cuatro décadas. ¿No me lo quieres cantar? Cántamelo, pues. Para mí es. Me lo has grabado para mí, ¿no es qué? Ya, mamitas, ¿listas, preparadas? Caballero, ¿ya estás listo, preparado? Una cancioncita, vamos a cambiar de ritmo totalmente. Hemos suspirado y hemos, todo y hemos hecho, hemos llorado, todo y hemos hecho. Ahora nos toca bailar, pues, mamita. Entonces, para eso tenemos que cambiar de ritmo, tenemos que aumentar el volumen a tu radio, a tu celular, todo, mamita. ¿Estás lista? Sí, saludos hasta el Brasil, saludos Estados Unidos, muchas gracias Elena, Lenny. Voy a tratar de que el tiempo me alcance, mamita, para colocar los temitas que me están pidiendo, ya, mamita, no se preocupe, voy a tratar de alcanzar siempre, ¿ya? Tap, tap a la pantalla, volumen a tu radio, tap, tap a la pantalla, volumen a tu radio, mamachita, eso. Más cariño. Porque nos vamos a poner a bailar.
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0: estamos en miércoles mitad de semana.
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0: compañeros de colegio de su promoción. Para Yanni Calabata Nuda, si no me ha dicho así, me ha mandado el mensaje. Para el bizcocho, para el Eder, para el César, si no me ha dicho, con mucho cariño. Gracias, Marcelito, ahí está tu canción, papito, ya te lo he colocado dedicado a tus compañeros de tu colegio, ¿no?
1: ¿Me ayudan a acabar la canción?
0: Así, de esa manera estamos avanzando el programa. 20 con 21 minutos, 20 con 21 minutos. ¿Volamos? Ustedes ya saben el nombre del programa, ¿no? De mamita, de memoria. Con estilo propio, La Filito. Me han pedido también la canción de esta agrupación. Me imagino que es bonita y he escuchado, pero no me acuerdo. Oye, chiquita envidiosa. Quiero dedicar esta canción. Oye, chiquita envidiosa. Mamita, la de tu lado envidiosita es en el mercado. Dale volumen, hija. Gordo, el de tu sindicato te hace cólera, envidiosito. Dale volumen.
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0: Aquí está cumbia mortal. Oye, chiquita, hay niveles.
2: ¿El que no?
0: Para todo hay niveles. ¿Sabes? ¿Cantaremos?

0: Es la hora 20, 25 minutos.
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0: las 20:36, mamita linda. Estamos a punto de despedir el programa, como siempre pasándola bien, como siempre participando todos a través de la línea WhatsApp, a través de del TikTok también. Así que no me queda más que agradecerles, porque ustedes saben que el tiempo pasa rapidito. El día viernes les espero con más música, con más alegría, con muy buen humor. Ese es el objetivo del programa Mamachita Linda, Gordo. De que después de todo el día, que no sé cómo la habrán pasado, bien o mal, no sé, pero que con el programa se distraigan un poquito, puedan suspirar y olvidarse. No todos tenemos buenos días, mami. No todos los días nos va bien, pero ¿qué vamos a hacer? A Dios nomás hay que pedirse que nos dé paciencia, que nos dé sabiduría, que nos ayude a caminar en este camino lleno de piedras a veces, mamita, ¿ya? No te desanimes, hoy día no ha habido venta, linda, mañana te vas a vender. Gordo, hoy día estaba vacío, has renegado, se ha pinchado tu llanta, no reniegues. Mañana vas a camanear, ¿ya? Donde quiera que estén en su trabajo, donde quiera que ustedes pongan toda su fuerza y su energía, si hoy no les ha ido bien, mañana les va a ir lindo. Cuídense siempre, ¿ya? No me estoy despidiendo todavía, pero ese es mi cariño, ese es mi sentido. Aquí está la agrupación Contra Cara, que te vaya bien. Que te vaya bien, hija, Gordo.
1: Porque la música no para.
0: Tenemos todavía temitas. Esperen, esperen, mamachita.

0: voz de Abner Alcázar. La agrupación Contra Cara. Esta nueva sugerencia que disfrutan a través de Radio Cana 98.5. Con estilo propio, La Filito. También me han pedido este otro temita y antes de irme tengo que complacer, princesa. ¿Cómo no? A ver, lindas chiquillas.
1: Con esto nos vamos. Muchas gracias.
0: ¡Está!
1: ¡Aquí está!
0: ¿Dónde están las lindas chiquillas? ¿Dónde están las lindas chiquillas? ¡Eso, eso, eso, eso! ¡La vuelta! ¡Lunita, da mi platita!
1: ¡Lunita!
0: ¡Eso, mamita! ¿Ves que puedes? ¡Mira, a ver tú qué eres! ¡Ay, tanta! Después no tengo, dices, ¿cómo vas a tirar? ¡Mira, a ver, tamañazo!

0: gracias. Pero 10 minutitos más tenemos para disfrutar. Gracias porque hemos escuchado de todo. De todo, de todo, de todo, mamita. Surtido, linda. Como en el mercado, pues las caseritas, ¿no ves? Las caseritas buenas. Dame 2 pesitos de zanahoria, 2 pesitos nabo, 2 pesitos de tomate, dame, no me alcanza, casero, que no, otros te venden. Yo así doy aquí, mira, así doy aquí. Así yo doy aquí, 2 pesitos de cumbia, 2 pesitos de salsa, 2 pesitos de música romántica, 2 pesitos de este, 1 pesito de reggaetón, así yo doy. A la medida, a tu alcance de tu bolsillo, señora.
1: Vamos a salir a Bolivia.
0: Yo no me atajo, señora. ¿Para qué me voy a atajar, señora? Si se va a podrir la música, así como la verdura, señora. ¿Cómo me voy a atajar, señora? Yo te tengo que vender nomás, reina, gordo, al alcance de tu poderoso billetera. Claro. Es que te digo todo surtido. Yo tengo aquí 50 centavos de bal, 50 centavos bolero. Así tengo. ¿Qué te parece, señora? Lindo, ¿no ve, mamá? Ya. Con esto me voy a despedir.

0: ¿Qué ha pasado, mamachita? Yo con intención que te bailes, que te cantes, nomás también he puesto. Uno nomás se han puesto a llorar gratis.
1: La nueva rumba internacional en vivo.
0: La nueva rumba internacional en vivo. No sé qué tengo, no sé.

sorpresa que es mamita. Te metas, pero no deja. Por eso todos los días tienen que escuchar el programa. Todos los días con estilo propio, la Filito, mamita, porque siempre tenemos algo diferente. Ya me están insistiendo, grabe este temita un minutito porque ya estamos en la recta final, ¿ya? Un minutito y después ya nos vamos a despedir. Pero muchas, muchas gracias por escuchar el programa, de verdad. Por favor, Filito, por favor, si no me han insistido. Así que rapidito vamos a complacer, rápido, rápido, manita. Tap, tap, tap, tap, tap, tap, tap, tap. Un minutito nomás, ¿ya? El día viernes vamos a estar de regreso, mami. Viernes, ya viernes. Mañana les espero en el 16 de julio. Voy a estar cantando. A ver, un temita voy a poner de lo que voy a cantar.

0: es para una noche de karaoke. Dedicado de Lene para su gringuito. La música de Ana Gabriel. Eres todo en mí. Bella canción, dice Lene.
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0: Pero imagínate escuchar eso en una canción, princesa. Tu casa se va a vaciar.
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0: Todos van a querer raspar. Es para una noche de karaoke. ¿No ve? Una noche de karaoke. Una noche de karaoke. Lindo puede ser compartir este tema.
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0: Pero imagínate después de la fiesta ir a tu casa y escuchar esto. Chao, comadre. Si no van a raspar. Ya, pero es complacido. Bueno, me voy a despedir. Muchas gracias. El día de mañana les espero. Rapidito voy a mencionar, con el permiso de la gerencia de la radio, mil disculpas, pero mañana les espero en el Cine Teatro 16 de Julio para compartir unos temitas bonitos, un tributo a esta gran artista que a continuación vamos a escuchar. Les agradezco. El día viernes voy a estar nuevamente en el programa, y por favor, como siempre les digo, entren a mis redes a darle like, entren a la página de la radio a darle like, para que lleguemos a mucha gente más con el programa. El día de mañana voy a estar cantando estas canciones. Hasta el viernes.

0: Es la hora 20:55 minutos.
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0: Las 9 de la noche con 4 minutos. ¿Qué tal? ¿Cómo están, amigos? Muy buenas noches, familia celeste. Buenas noches, familia bolivarista. Qué placer poder acompañar a toda la gente a esta hora a través de los micrófonos de Radio Canal 28.5 FM. Comenzamos la transmisión de esta jornada. Comenzamos el programa de FM Bolívar en este miércoles 30 de septiembre. Prácticamente es el último día del mes de septiembre. Mañana arrancamos el décimo mes del año, arrancamos octubre y estamos cerrando el mes con el segundo amistoso de Bolivia ante Argentina, que por ahora está cayendo 2-0, ¿verdad? 2-0 está cayendo la selección de Bolivia ante Argentina. Terminó la primera parte, estamos aguardando el segundo tiempo del compromiso. No lo transmitimos, pero vamos a reaccionar al compromiso que vamos a tener ya enseguida. Los segundos 45 minutos te vamos a comentar todo lo que va pasando en la segunda parte del compromiso. Lo tengo aquí en la cabina principal, me va acompañando. ¿Cómo te va, Kenny Sanginés? También que se va sumando al equipo de trabajo en esta jornada. ¿Cómo te va, Kenny? Buenas noches, arrancamos la transmisión de FM Bolívar.
1: ¿Qué tal? ¿Cómo te va, Chupetito? Saludo a todo el hincha celeste que ya también se conecta al en vivo. Sí, vamos a tener lo que puede ser una pequeña reacción de estos segundos 45 minutos, que no están por demás el poder analizarlos, que estamos viendo que Bolivia, no sé, obviamente va cayendo, creo que era lo esperado para toda la gente, pero también podemos sacar tal vez algo bueno del trabajo que van realizando, o qué variantes tal vez pueden ser buenas para que Bolivia de verdad sí tenga un impulso interesante en este trabajo que va realizando, ¿no? Con Villegas, así que lo hacemos de esta forma, en unos minutos más. ¿Qué hora es? ¿Más o menos 9:05? Sí, en unos minutos más ya se va a dar inicio al segundo tiempo.
0: Va a arrancar enseguida la segunda parte del compromiso, pero tenemos que, como tiene que ser, saludar a toda la gente que nos va siguiendo aquí en la transmisión que tenemos en FM Bolívar. 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
0: Y vivimos ya lo que es el compromiso de la selección boliviana de fútbol. Van ingresando las selecciones ya al campo de juego para lo que va a ser la segunda parte del partido, y lo hacemos de la mano de Fútbol Canales. 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No te lo pierdas. Estamos de la mano de Fútbol Canales, listos para vivir ya el segundo tiempo. A ver, tengo en esta oportunidad la pantalla acá grande viendo las señales, lo que llega a ser el compromiso entre la selección de Argentina y la selección de Bolivia. Y en este momento arrancó la segunda parte. Sí, señores, arrancó el segundo tiempo. Ya están jugando Argentina-Bolivia, Bolivia-Argentina. Está ganando Argentina por 2-0. Vamos a ir evaluando un poco lo que ha sido el primer tiempo. Me imagino que lograste ver algo de la primera parte de este compromiso, Kenny, para también poder evaluar con goles que prácticamente son fáciles para la selección argentina. Goles que de manera fácil los ha marcado en este primer tiempo, y uno no puede creer qué es lo que pasa con Bolivia, ¿no?
1: No, creo que, a ver, se equivocó Bolivia en los dos goles, ¿no? De concentraciones, y al mismo tiempo, al no tener la pelota, al estar tan ahogado en ataques, como este tipo de jugadas, te permitía el gol siendo la selección argentina. Ahora, mira, volvemos a tener al cuadro nacional demasiado metido en el fondo, ¿no? Estaba en la línea de 5, salió Diego Arroyo y ahora entró Sebastián Viviani.
0: Claro.
1: Lo de Viviani, no sé, hay que verlo todavía en este segundo
0: tiempo. ¿Hasta dónde también puede colaborar, claro, Sebastián Viviani? Entiendo la juventud, lo que quiere hacer en sí el técnico Oscar Villegas, más o menos dar más confianza, pero ojo, ya estamos prácticamente en el segundo amistoso, y quieran o no, estamos también a la vuelta de la esquina. El próximo mes de marzo, más o menos,
1: ¿ya?
0: Se tendrá, entre marzo y abril, tendrá la primera fecha de eliminatoria rumbo al Mundial 2030, por si acaso, ¿no? Donde la modalidad que tiene Bolivia para poder clasificar a este Mundial es de 3.5 cupos. A ver, entendamos esto, ¿ya?, para toda la gente que nos va siguiendo. 6.5 cupos tiene generalmente las eliminatorias sudamericanas para llegar al Mundial. Tuvimos 6.5 cupos para el Mundial 2026. El 2030, Argentina, Uruguay y Paraguay son sedes del Mundial.
1: Ajá.
0: tres selecciones que van a jugar las eliminatorias 2030,
1: correcto,
0: pero que no van a pelear la clasificación porque ya están clasificadas de manera directa. Muchos dirán, ah, bueno, entonces 6 cupos y medio en 7 selecciones. 7 selecciones, no. Son 3 cupos y medio para 7 selecciones, que es prácticamente lo mismo. Y tienes 3 cupos asegurados, tienes 3 y medio más. Entonces Bolivia tendrá que pelear con las restantes 6 selecciones para estar en el Mundial 2030. ¿Podrá haber un cupo más? Sí. En caso de que la FIFA apruebe que se juegue el 2030 con 64 selecciones, un cupo más, yo creo, se podrá habilitar ahí para la Sudamérica, en caso de que sean 64 selecciones el 2030, por si acaso, ¿no? Así que claro, esto se va a confirmar en noviembre, Kenny, para que la gente lo entienda.
1: Claro, más o menos esa es la dinámica que están teniendo, ¿no? A ver, puede ser que sí se pueda dar este margen, como tal vez no, porque mira, en algunos casos también comentaban que tal vez podrían ingresar todos, ¿no? Pero
0: claro,
1: no tendrías competencia como tal, ¿no? Sería una eliminatoria algo vacía, sin tal vez mucho ritmo futbolístico, por la conformidad tal vez que puedan llegar a tener algunos equipos, ¿no? Entonces, a ver, no sabemos hasta dónde tal vez puede llegar esto, porque el próximo Mundial igual se va considerando para poder tener a 62 equipos, ¿no? Entonces,
0: 64.
1: 64 equipos,
0: claro.
1: Entonces, es mucho. Entonces,
0: podría... depende de cómo se organice Gianni Infantino, ¿no?
1: Claro, depende de qué lo que quieran. No sé si alargar de esa forma el Mundial sea bueno. Para Bolivia tal vez sí, porque vas a tener más oportunidad de poder ingresar, pero no sé si futbolísticamente sea lo mismo tener a tantas selecciones que tal vez no están al ritmo de lo que es la competencia, ¿no?
0: Prácticamente, ¿no? La idea, creo, y como pasó en 2026, entendamos de que muchos queríamos que Bolivia clasifique al Mundial. La idea era clasificar no, sin importar lo que iba a pasar en el Mundial. De dar la talla, de hacer buenos partidos, tal vez no lo íbamos a hacer, era lo más evidente. Pero la idea era ver el nombre de Bolivia inscrito en el Mundial 2026 y estuvimos a un paso, ¿no? Es decir, Oscar Villegas nos dio la alegría de poder llegar al repechaje, pero sí, a partir de ahí no se pudo más. Entonces, hay que ver por ese lado. Para el 2030, esperemos que la selección de Bolivia futbolísticamente mejore algo más. Mejore, que con fútbol pueda destacar y ganarse un cupo de los 3 y medio. No sé si llegar otra vez a la zona de repechaje, ¿no?
1: Ya.
0: Pero que pueda en esta oportunidad ser claros, tener pelear entre los 3 cupos y medio. Mira, cartón amarillo para Miguel Terceros,
1: ¿sí?,
0: que buscaba el tema del penal. El árbitro entiende que ha sido un piscinazo de Miguel Terceros, así que lo entiende el árbitro así, se saca el cartón amarillo, amonestado el número 7 en Bolivia.
1: ¿Te parece para piscinazo? Sí, ¿no?
0: Sí, no hubo contacto, no hubo nada.
1: Miguelito solamente buscó la oportunidad, pero mira eso, mira cómo sale Argentina. El detalle que es que no se equivocan en nada, no se equivocan en el pase. Tal vez Bolivia, mira, cierra bien, velocidad,
0: ¿sí?,
1: hay, pero es que tienen la oportunidad también de tener la individualidad de algunos jugadores y la viveza, ¿no? Un balón por encima, un balón bastante veloz, filtrado y listo. Mira con cuántos hombres tiene que defender Bolivia. Y también cuántos hombres suma también Argentina en el ataque, ¿no?
0: ¿Cuántas personas están en este momento en el tema del partido? Evidentemente, ¿no? Para que lo podamos comentar, las cosas son así. Y nada, Argentina llega fácil. Es decir, toca fácilmente. Creo que si evalúas bien a ambas selecciones, ¿quiénes se muestran con más desesperación tras la pelota? Es Bolivia. Robson Mateus... No apareció, no está brillando. Le vamos a repasar a la gente el onceno con el que ha iniciado la selección de Bolivia. A ver, Bolivia arrancó de la siguiente manera: con Vizcarra en la portería, con Arroyo Morales en la defensa, por si acaso, no fue Luis Aquín, con 2 hombres en la defensa. Con, Roberto Fernández por izquierda, Yomar Rocha por derecha. Línea de 4 en el fondo. El medio campo lo tuvimos a Héctor Cuellar, a Robson Mateus y a Ramiro Vaca. Y Marcelo Torres va... ¿En dónde va Marcelo Torres?
1: La defensa.
0: En la defensa. Bueno, me parece con línea de 3 otra vez. Marcelo Torres, Morales Arroyo. Roberto Fernández con... Roberto Fernández... con el jugador por la banda de Tomás Rocha, el 5 en el fondo. En el medio campo, Robson, Héctor Cuellar, Ramiro Vaca. Adelante, Jesús Maraude y Miguel Terceros, otra vez. Entonces, hay mucha juventud. No tiene delanteros Bolivia. perdón, no tiene centro delantero. Tienes extremos. ¿Qué es Maraude? Extremo. ¿Qué es Miguel Terceros? Es extremo. No son centrodelanteros de oficio.
1: Y mira, entras acá con la incógnita, ¿no? Entramos con doble 9, o mira, no sé si exista esto, doble falso 9.
0: Claro, no. Doble falso 9, porque no tienes alguien de oficio.
1: No existe eso, ¿no?
0: Tienes que poner claro, a alguien que disimule ser un 9 y que haga algo mientras está disputando o se busque otro delantero. Así que las cosas se dan no de muy buena manera, la verdad, estoy bien sincero.
1: Se llevaron a 3 delanteros, si no estoy mal, o sea, 3 nueves como tal, y no estamos viendo que tal vez tengan la oportunidad. Se llevó a Jerónimo Gobea,
0: claro,
1: no tiene la oportunidad, ¿no? Entonces, para este tipo de partidos te podías dar la chance de...
0: Por si acaso, ¿no? Y bueno, no se está dando lamentablemente el tema de la oportunidad,
1: y tantas están, cosas. Creo que no lo están sabiendo aprovechar, ¿no? Maraude no tiene mucho, la verdad. Es un gran jugador, eso no se va a meter en duda, pero no está proponiendo casi nada. Y mira lo que viene.
0: Se viene Argentina con un tiro libre, el centro al área, la cabeza, gol. Gol de Argentina. Se acaba de marcar el tercer tanto, me parece que lo hizo Romero. A ver, quiero ver, sí, me parece que fue Romero, el número 13.
1: Romero Belicha, si no estoy mal, a ver.
0: Es el capitán, el que apareció Romero para... Ya. En un tiro libre, casi parecido a un tiro de esquina, cerca a lo que sería la conexión de la curva sur con la recta de General, si lo hablo del Siles, cerca de ahí levantan un tiro libre, el centro al área y nadie lo marca a Romero, aparece el capitán de la Albiceleste, aparece a Romero, y ahí está, se marca el tercer tanto, está cayendo Bolivia por 3-0, señores, está cayendo la selección boliviana de fútbol, para Argentina, pan comido.
1: Pero que lo dejaron solo. No está ni el faraón, absolutamente nadie, perdón, pero ¿en qué está la cabeza de la defensa y de todos los jugadores? ¿Cuántos hombres metió ahí Bolivia para poder defender ese tiro libre con oportunidad de para centro? Y mira, tan fácil, ¿no? Cuti estaba solo, estaba absolutamente solo. Ahora se vuelve a encerrar, sale Bolivia apenas. Qué triste por la selección nacional, no por el resultado, puede ser 6-7.
0: Es la funcionalidad de la selección, es la parte evaluativa. El resultado puede ser lo de menos. El tema es la funcionalidad de cómo se desenvuelve Bolivia ante la selección en esta oportunidad subcampeona del mundo.
1: Claro.
0: Hay que ver ese detalle. Y mirá que al final, hoy Argentina llega a ser el subcampeón del mundo por el último mundial, porque lo perdió ante España. Pero viendo la funcionalidad, viendo lo que hace... Son cosas, son detalles que hay que analizar. Y realmente así Bolivia podrá arrancar bien las eliminatorias de 2030, las eliminatorias sudamericanas al Mundial 2030. Era un debate que se ha venido haciendo. ¿Qué le puede favorecer a Bolivia?
1: Claro.
0: El poder comenzar mal para luego ir trabajando y comenzar bien, o ya comenzar bien de inicio en las próximas eliminatorias. Porque estamos a la vuelta de la esquina.
1: Claro.
0: Y la parte futbolística es lo que tiene que importar. Sale Romero, va a ingresar ahora, bueno, va a ser el capitán de la selección hoy, el Dibu Martínez.
1: El Dibu Martínez, ahí están los cambios que van a ingresar. Lo reconozco ahí a Franco Mastantuono, el ex Real Madrid. Va a ingresar también Valentín Barco, gran jugador de parte de lo que es el cuadro de Boca Juniors. Y sale muy bien aplaudido el Cuti Romero, porque mira, ahora también es el cintillo... a quien le ceden, ¿no? Como tal.
0: Claro.
1: Entonces, está bien. Ahí está el 2 también.
0: Valerdi.
1: Me parece que está dando la oportunidad a caras que normalmente no se vieron en la selección argentina, Chupete.
0: Claro.
1: Está dando la oportunidad. Con el partido ya sellado, ¿no?
0: Nico Paz.
1: Interesante.
0: Nico Paz también sale. Sale, claro, marcó el segundo tanto Nico Paz, por si acaso, ¿no? El primero fue Lautaro.
1: El primero... El primero fue, si no me equivoco, Nico Paz, y el segundo fue Lautaro.
0: Bueno, son los dos que han marcado los goles.
1: Marcaron los dos goles.
0: Y acá aparece Romero, que se va también del campo de juego. Ya son las variantes que ha lanzado la selección argentina. Claro, y Argentina tiene que pensar incluso en un recambio, al incluso no tener a Lionel Messi, que se va por la puerta grande, va a tener un partido de despedida, no como otros, que lamentablemente se van sin avisar. Messi se va a ir por la puerta grande de la selección argentina, tendrá un partido de despedida, se lleva un trofeo de la Copa del Mundo de 2022, y a partir de ahí tendrá que pensar la selección argentina, tendrá que replantear todo para encarar las próximas eliminatorias.
1: Ya.
0: Pero más o menos, si quiere aspirar al campeonato del mundo, a replantear qué va a presentar en el próximo mundial, porque en eliminatorias no va a participar. Va a jugar, pero por cumplir.
1: Ya.
0: Y tendrá que armar una selección idónea para encarar el mundial 2030.
1: Una buena despedida para Messi, no como otros, decías. Ese no como otros, me parece que va para...
0: Es para Cristiano Ronaldo.
1: Ah, yo pensaba para Carlos Lampe.
0: ¿Por qué Carlos Lampe?
1: Porque Carlos Lampe no fue convocado. No, ya sabemos que no lo va a hacer.
0: Estamos hablando de los mejores del mundo.
1: Ah, ya.
0: Pero
1: bueno,
0: te digo, Messi y Cristiano Ronaldo, que por un comentario X se va, deja por la puerta de atrás ya de la selección. La impresión es mala de Cristiano Ronaldo. Y Messi va a tener un partido de despedida. Más allá de que Cristiano próximamente lo haga, partido de despedida, se lo hagan, ya. Fíjense la manera cómo está dejando Cristiano la selección hoy por hoy. Cómo dejó la manera en cómo lo hizo. Ay, el que no conoce a Dios, a cualquier santo le reza, muchos dicen, ¿no? Así que,
1: bueno,
0: pasa eso con Argentina. Casi se marca el cuarto tanto. Sí, más tantuno estaba ingresando. Casi Bolivia está defendiendo. Vizcarra, un hombre sin ritmo, hace lo que puede. ¿Qué podemos decir?
1: Para este tipo de partidos, cuando tienes una selección tan grande como lo puede ser Argentina, y sabes que va a ser aplastante para vos siendo realista, tenías que mejorar un poco más el juego en defensa, ¿no? Cómo salir jugando de una manera más limpia, cómo defender como tal. Por eso también proponía la línea de 5 de primeras y llegas. Ya cuando te toque jugar acá el amistoso que tenemos programado en territorio nacional,
0: ajá,
1: contra Gambia, si no estoy mal, ¿no?
0: Contra Gambia, sí, en Santa Cruz.
1: Entonces, ahí ya puedes cambiar la funcionalidad de tu equipo, irte más al frente del ataque. Ok, son partidos completamente distintos, pero es que tampoco te está resultando el cómo defiende la selección nacional. No digo específicamente por los jugadores, ¿no? Porque no hay un orden específico, ¿no? Todos entran atrás del balón como si fueran, pero niños pequeños, ¿no? No se entiende la verde, ese es el problema principal.
0: La verdad, así que hay que ver el tema, evaluar cada detalle de lo que viene haciendo la selección boliviana de fútbol. Me da mucha pena que esté cayendo, pero más allá de todo hay que evaluar la parte futbolística de lo que hace la Roja, Amarillo y Verde. 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Por ahora, en este onceno solo está Robson Mateus.
1: Ajá.
0: No entró Torino Melgar por parte de Bolívar, ¿no?
1: No entró Torino. Mirá, ahí está el ataque de la selección.
0: Se viene Bolivia, cuidado con esto, la gran chance, alguna oportunidad. Estuvo cerca Roberto Fernández, Jesús Maraude. Estuvo cerca Jesús Maraude. Un descuento no le caería mal a Bolivia.
1: No, un gol para mí es ganancia. Ya, verlos a nuestros atacantes hacer algo distinto. Mira lo de Maraude. La verdad, es un gran jugador. Las cualidades que tiene.
0: La proyección que tiene. Ex Bolívar. Estuvo en Bolívar,
1: claro.
0: No se lo aprovechó tanto, no se lo explotó, se fue a Always Ready y hoy aparece Maraude como una de las figuras del fútbol boliviano. Son cosas interesantes, es decir, hay que evaluar lo individual, lo grupal, para ver cómo está Bolivia. Cuidado otra vez con Argentina, que fácilmente recupera la pelota, cruza líneas,
1: claro.
0: Rompe las líneas de Bolivia fácilmente y mira, está llegando en 60 minutos del partido 3-0 cae Bolivia.
1: Y está
0: Bolivia
1: agotada la selección nacional. Mira, tenía ahí el ataque la verde y no llevaba absolutamente nada porque tampoco tenía los jugadores listos en área de ataque, ¿no? Ya están cansados, ya se siente el bajón también del partido. Es donde vamos a tal vez ver un poco más de decadencia porque, a ver, tantos cambios, no sé si tienes como tal.
0: Sí.
1: Ahí falta para Argentina, creo que no había absolutamente nada. No le chocaba a Lautaro Martínez, pero, a ver, en el banco tampoco tienes mucho, ¿no?
0: No hay en el tema de banca de para Bolivia. A ver, alternativa para Bolivia en la segunda parte. Rodrigo Vanegas, Gobea son los arqueros. Diego Medina, Luis Aquín, Pablo Lima, Flores, Martínez, Viviane que ya está en la cancha. Villamil, ¿está Villamil? Me parece, no está. López, Gómez, Melgar, Centella, Nava, Medina.
1: Nava.
0: Y dos Medinas todavía que tenemos en la selección. Pero nada, No, Fernando Nava tampoco es delantero, es extremo, ¿no? Es decir, no hay delanteros. El anterior partido ante Paraguay, tampoco tuvimos delanteros. Se hizo lo que se pudo. Luego de la pausa, seguiremos hablando de la selección de Bolivia y metemos también de lleno un poco en lo que llega a ser el tema del Club Bolívar, porque mañana jugamos el partido acá en el Estadio Hernando Siles a las 6:30 contra el GB San José para poder ya alistar ganando el partido, clasificando a la siguiente fase en el torneo paralelo. Pero hay que ganar el compromiso y, al igual que las selecciones, evaluar la parte futbolística al Club Bolívar, al equipo celeste, para ver cómo le va en este compromiso. Vamos a marcar la pausa que defiende Bolívar. Enseguida estamos ya con lo que resta de este segundo tiempo del partido que está jugando Bolivia. Pausa en FM Bolívar, ya estamos de vuelta.
3: Es la hora 21:25. 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
4: Saludos para toda la gente que nos va siguiendo aquí en la transmisión que tenemos en FM Bolívar, en los micrófonos de Radio Canal 98.5. Estamos en 70 minutos del compromiso. Continúa cayendo Bolivia por 3-0. 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Estamos obviamente viendo el compromiso. Está cayendo Bolivia contra Argentina por 3-0. 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
4: Estamos viviendo el Bolivia-Argentina. Hoy está perdiendo 3-0 por ahora. 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Mañana a partir de las 6:30 el partido en el Estadio Hernando Siles, para que la gente lo pueda recordar, Kenny. Le volvemos a repasar el precio de las entradas a toda la gente, por favor.
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4: 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La idea es apoyar a la academia y seguir evaluando la parte futbolística. A ver, vuelve Argentina, va atacando, tocan fácilmente las pelotas. Acaba de cometer una falta, tiro libre cerca de la media luna del área donde está Guillermo Vizcarra. Hay tiro libre que le corresponde a la selección argentina. Bueno, ¿qué más se puede esperar de Bolivia?
6: Salió Robson, ¿no?
4: Se fue Robson Mateos, ingresó López.
6: Ingresó López, bueno. Ahora va a añadir a tres jugadores más la selección argentina. Va a salir McAllister para entrar el que viste la casaca 5, 21 y 26. Vamos a ver desde quién se trata. Son jugadores bastante jóvenes que, mira, la primera proyección que tienen es estar en este tipo de partidos con
4: sí,
6: una selección como Bolivia, que hasta te puede permitir, ¿no?, tener un poco más de ritmo, no sé si entrar con otra de sintonía. Y está Simón Fernández, vamos a ver también quién más va a entrar para poder ver qué es lo que pueden causar ahora a la selección nacional. Va a entrar ya igual, entonces, bueno, vamos a ver si son aporte para Argentina, si tal vez de esta forma Bolivia tiene la oportunidad de encontrar el arco. ¿Cuántas aproximaciones tuvo Bolivia? Aproximaciones claras, ¿no? Opciones claras a gol.
4: Segundo tiempo, unas dos, tres. ¿Dos?
6: ¿Claras?
4: Lo de Maraude fue una. Claro, ya llegó. Después, bueno, no sé.
6: Claras, sí. No sé, ¿no? Con sí, mucho peligro creo que
4: se ¿en el primer corto tiempo?
6: En el primer tiempo, no, menos. No, igual tal vez una, dos, exagerando.
4: A ver, es complicado, ¿no? La verdad, han ingresado Valerdi, Barco, Mastantuono, Fernández. Por ahora hay que ver alternativas. Mirá el tema de la proyección, 23 metros de distancia del arco. Se viene Argentina, remate al arco. ¡Oh! El balón cerca por el palo izquierdo. Lo vio Guillermo Vizcarra. Vio pasar esa pelota, el susto que se va generando. Son detalles que estamos viviendo acá en este compromiso. Onceno, voy a meterme de a poco al partido de Bolívar de
6: ya,
4: mañana.
6: Claro.
4: Onceno para mañana del cuadro celeste, que por cierto Sí. Los jugadores ya están concentrados en el hotel ahí en zona sur. Están concentrados los jugadores en un hotel de zona sur en la zona de Caracoto. Ya comenzó la concentración a partir de las 8 de la noche. Y lo están, me parece, hasta ahora viviendo el compromiso de la selección de Bolivia. ¿Cómo juega? Mira otra vez Argentina. Cuidado con esto. Se viene Argentina por la banda derecha. No le pueden marcar, Dios mío. Qué complicado, ¿no? Alguno de los recién ingresados no le puede quitar. Me parece que era Cuellar por ese lado también. Va Argentina. A ver, mañana Bolívar contra el Jebex San José. ¿Qué equipo debería presentar ante el cuadro orureño? Que es, a ver, ante Blooming, comparado con Blooming, digo, ¿no? Relativamente sí. Más fácil.
6: Relativamente más cómodo, pero al final son los que más te incomodan, ¿no? Porque, a ver, considerando esto, que tenemos ya el parte médico, sin Leo Zavala, sin Batallini, sin Bilearse, sin Pato. Bueno, Pato y conocíamos, ¿no? El problema también lo de Zavala. ¿Qué tiene que proponer acá? Es que no tienes mucho cambio. Tienes que poner casi el mismo equipo con el cual te presentaste contra Blooming, ¿no?
4: Prácticamente.
6: No hay muchas variantes. En la defensa, me animo a decir que Fernando Mena es el que tiene que ingresar y
4: para ¿es poder... el partido de mañana de Fernando Mena?
6: Sí.
4: ¿Para jugar con Jebe San José?
6: No, por supuesto. Y Mena con un Arreaga para darle solidez. ¿Quieres ya ir probando el onceno? No sé si titular para Bolívar. Prueba con Jesús por derecha, José por izquierda, etcétera, ¿no? Pero
4: claro.
6: Hazlo de esa forma, ve intentando. Sin Robson, sin Torino, no creo que no hay ningún inconveniente, ¿no? Puede ingresar tal vez un Leonel Justiniano, lo hace con un Erwin Baca, repetir
4: sí.
6: la fórmula. Papu por derecha, si gustas, John por izquierda.
4: O darle un poco más de rodaje a Erwin Saavedra.
6: ¿Te gustaría?
4: Tal vez.
6: Ya.
4: Un poco más de rodaje, ¿no? Va a ser relativamente liviano el partido. Debería ser relativamente liviano el compromiso. Entonces, creo que podría ser así. A ver, Lampe en la portería. Mañana creo que no hay duda, a no ser que se arriesgue y digan que vaya el señor Juan José López.
6: No, no creo.
4: Lampe en la portería, porque mañana tienes que ganar el partido para lograr la clasificación de manera directa, ¿no? En la defensa, Arrea con Mina no me parece malo. Las bandas, Luis Paz con Freita, o ya le das la oportunidad a Sagredo también otra vez.
6: No le doy la oportunidad a Freita, ¿sabes por qué? Porque creo que no sabe cómo jugar por ese sector. Le falta todavía un poco más. Ese es el problema. Bueno, ¿en qué momento también le vas a la oportunidad de ganar ritmo, no?
4: Claro.
6: Solo que, claro, para este partido, si queremos ver, tal vez el onceno más sólido, tal vez con los hermanos, ¿no? ¿Sabes?
4: Por si acaso. Entonces, ¿a quién la pondrías en la defensa? Aparte de Arriaga y Mena.
6: Y José Jesús.
4: Los hermanos salieron de las bandas.
6: Correcto.
4: Y han tenido su oportunidad los jóvenes.
6: Sí, y a ver, y volverlos a ver a José con y Jesús para que vuelvan a agarrar el ritmo, ¿no? A ver, tampoco digo que es los laterales del gusto del hincha.
4: Claro.
6: O los mejores, tal vez, que desearíamos nosotros, porque tienen muchos errores. Hablando por Jesús, tal vez la mayoría de los casos, pero es lo mejor que tendría Bolívar en el tema de experiencia, ¿no?
4: Por si acaso, ¿no? Para este tipo de partidos, también darle ese ritmo. Los Sagredo por las bandas, no es el onceno que va a presentar Restrepo mañana, es uno que estamos delineando acá.
6: Claro.
4: En el programa. ¿Qué podría ser como no podría ser? El medio campo con Leonel Justiniano otra vez.
6: Ajá.
4: Yo lo repetiría tal vez con Erwin Saavedra. Me lo guardaría tal vez Erwin Baca. O combinaría Erwin Baca con Erwin Saavedra.
6: Y haces descansar a Justiniano.
4: Podrías descansar para las siguientes fases. Pero.
6: ¿No pierdes mucho el medio?
4: Creo que no con Erwin Baca. Cuidándolo también para el partido del fin de semana. El domingo se juega en Sucre, ante Independiente.
6: Ajá.
4: También para ese partido, aunque si ya va a estar clasificado, ahí puedes probar algo más, ¿no?
6: A ver, y Jerez San José no tendría que ser un rival difícil. O que tal vez te proponga muchísimo en ataque y
4: ¿sí?
6: tengas que tener un hombre en el medio para el recorte, ¿no? Pero, a ver.
4: ¿A quién podría
6: ser nuevo? ¿Perdón?
4: ¿A quién podría ser el medio campo, si no?
6: Me gusta la variante que mencionas, Justiniano con Saavedra.
4: Bueno, se mantiene
6: antes
4: el capitán.
6: Kervin.
4: Justiniano con Erwin Saavedra.
6: Sí.
4: Las variantes para la mañana, es decir, lo mantienes al capitán
6: ¿sí?
4: titular en el equipo.
6: Por supuesto, lo mantengo. De ahí en más, y hablando por las bandas,
4: sí.
6: Y tal vez extremos que tienen esa función también. Papu con John. O le da la oportunidad, tal vez, no sé, a un Lucas Chávez.
4: Claro, porque estuvo Billy Arce con el Papu Velázquez.
6: Ajá.
4: En el anterior partido. Le daría la chance al Papu y a John García, otra vez. a ambos jugadores jóvenes. Les dará la oportunidad por las bandas, o sea, por claro, más abiertos en el 4-4-2. Y los dos delanteros, yo podría darle chance a Lucas Chávez.
6: Tras el partido anterior que tuvo Martín Cauterucho, sin
4: efectividad
6: de gol, sí, claro, que le fue muy mal, ¿lo hace descansar? ¿Lo banqueas, como se dice?
4: Lo banqueo a Martín Cauterucho, tal vez Dorni Romero,
6: ¿ya?,
4: con un Lucas Chávez.
6: ¿Prefieres tenerlo a Dorni con Lucas o Dairon con Lucas?
4: Tal vez primero me gustaría Dairon con Dorni Romero. Dairon con Dorni, para que, claro, con dos delanteros netos.
6: Ajá.
4: Y para un segundo tiempo darle más chance luego a Lucas Chávez. No sé si de entrada puede hacer algo Lucas Chávez. Creo que incluso es un jugador más de ser centro delantero, también de proyectarse por fuera.
6: Sí, a ver.
4: Por si acaso, ¿no?
6: Como 9 creo que no le da tanto, ¿no? Como 9, las cualidades para tener 9 no las tiene. Pero sí la velocidad, entonces te puede ayudar un poco más en ese sentido. Tal vez incluso alimentando a Martín Cauterucho, ¿no?
4: Entonces, John García y Papo Velázquez por las bandas.
6: Correcto.
4: En la parte ofensiva, dos delanteros. ¿Por cuál nos jugamos? ¿Dairon Asprilla?
6: Para el pensamiento de...
4: Que tampoco fue tan gravitante en el anterior partido.
6: Dairon con Dorni, tal vez.
4: Con Dorni y Romero.
6: Sí.
4: Serían los hombres ideales para poder arrancar el partido del día de mañana ante el GB San José. Pero al final, la última palabra la tiene el entrenador de la Roca, perdón, el entrenador del Club Bolívar, Alejandro Restrepo. Y en este momento se producen variantes. En la rojo, amarillo y verde aparece, se va Roberto Fernández, va a ingresar Pablo Lima, van a ingresar otros jugadores también que le van a seguramente dar ese refresco a la selección boliviana, darles ese ritmo, pero no es la selección que por ahí se espera. ¿Quiénes van ingresando? Ha ingresado...
7: Va a salir Cuellar.
4: Sale Roberto Fernández, Cuellar, ingresa Lima, ingresa Medina también, es el número 3. No es Diego Medina, es otro Medina. Va a ingresar el 11, Martínez.
6: Martínez, 9 como tal.
4: Bueno, ingresa en la selección de Bolivia para el segundo tiempo Martínez, así que ya está en la cancha. Son las variantes que lanza la selección de Bolivia a este segundo tiempo. Recta final, 82 minutos.
6: 82.
4: De lo que llega a ser, y otra vez Argentina se viene de contragolpe. Oh. Mira este contragolpe. Se viene Argentina, puede ser el cuarto, puede ser el cuarto y no lo marcan. Balón por encima. Balón por encima, lo dejaron pasar fácilmente.
6: Claro.
4: Tiene problemas Bolivia en el tema de la defensa. Y mira, aún así cuando...
6: El balón pasa por el medio de dos jugadores.
4: Claro, llega aún así la defensa. Creo que era, este es el 22. Llega Torres. Y aún así el jugador argentino ingresa y le dejan patear.
6: Es que no hay seguridad en esa defensa. Muy endeble, muy fácil de quebrantarla. Dos, tres pases y ya tiene la oportunidad de llegar al área grande donde está Guillermo Vizcarra. Que acerca del Billy, ¿no? ¿Te pareció una buena actuación? ¿O no tenían mucho que hacer en los goles?
4: No sé. La verdad, está fuera de ritmo. También algunas ha tapado, también ha tenido algunas oportunidades que ha salvado al Guillermo Vizcarra.
6: ¿Ya?
4: No sé qué opinas tú en el tema de los goles, que ha tenido tanta responsabilidad, no sé.
6: En alguno que otro tal vez sí. En el rebate justamente de Lautaro Martínez, sí, tal vez podía ser un poco más. La posición no era la correcta de Guillermo, a pesar de ser un balón completamente cruzado, pero se quedó ahí estático, ¿no? Y eso te menciona la falta de ritmo, ¿no? Así que creo que podía tal vez hacer un poco más. No llegó a tiempo. Se lanza tal vez para poder llegar y hacer el papeleo, como se dice, ¿no? De, bueno, lo intenté.
4: A destiempo, ¿no? Intenta Bolivia. En la segunda parte creo que, mira, con más jóvenes en la selección argentina,
6: ¿sí?,
4: que no dejan de tener experiencia y ser el ritmo ser diferente al de un boliviano.
6: Obvio.
4: Pero Bolivia ha tenido un poco más. Mira cómo manejan la pelota los argentinos. Mira, sin problema.
6: Tranquilos.
4: Pasean. Mira los pases que se hacen y se viene.
6: Tres pases.
4: Cuidado, el cuarto tanto se acaba de marcar. Estaba adelantado. Estaba adelantado, dice el juez de línea. Se acaba de marcar, pero llegaron fácilmente los hombres de Argentina.
6: El pase del jugador, el Araña Álvarez.
4: ¿Sí?
6: Ahí estaba también López para poder tratar de empujar ese balón. Sí, estoy en posición de adelanto. Se juega todavía. Faltan 5 minutos. No creo que tengamos
4: ganar. No, 5 más. Y lo que van a poner siempre algo más del árbitro. Porque creo que en la segunda parte, mira, con las variantes que ha hecho la selección de Argentina,
6: ajá,
4: le da algo más de respiro a Bolivia. Es decir, Bolivia como que ya puede hacer algo más ante...
6: Animarse.
4: Animarse algo más ante los jóvenes de Argentina, que no se los desmerece, pero que no tienen el mismo nivel de los experimentados del Mundial anterior, por ejemplo. Entonces, como que Bolivia está haciendo algo más. Relativamente llega algo más al arco rival.
6: Algo más al arco rival. Mirá, 71% de posesión, 29 para Bolivia. Y 15 remates totales de Argentina, 2 para Bolivia.
4: Mira, apenas, ¿no?
6: No, es que no hay nada. Corners 1 para Bolivia, 12 para Argentina. El número es frío y te dice cómo jugó Bolivia. Y ves el partido y te das cuenta que incluso fue un poco más bajo, ¿no? Que no sientes el ataque como tal.
4: ¡Uy! Y se marca el cuarto tanto de Argentina. Lo hizo el ingresado 21 López. Como si nada. Otra vez. Vuelve a ingresar a Argentina como perro en su casa. Un desastre la defensa de Bolivia. Pasan y pasan los argentinos como quieren. No le puedes poner los pies, no le puedes quitar la pelota. López marca el cuarto tanto en prácticamente 86 minutos. 1, 2, 3 hombres de Bolivia, 2 por detrás. Mirá, nadie. Mirá, no, ni así le quitan la pelota. Mal despeje.
6: No
4: sacan bien los defensores. Efra y Yomar Rocha no logra llegar, se lanza, no quita, incomoda. Efraín Morales, qué mala salida de Efraín Morales. El gol es de Efraín Morales acá.
6: ¿Cómo mira, te va a quitar de esa forma?
4: Y mira cómo empuja la pelota con la zurda.
6: Y el Billy, no, le faltó un dedo más para poder tapar ese balón. 4-0. Era el resultado que tal vez esperaba la gente, ¿no? Un resultado abultado, pero con puro error. Hasta te da rabia, ¿no? Ver a la selección de esa forma.
4: Tantos errores de por medio. Estamos de verdad viendo los 87 minutos. 4-0 está cayendo Bolivia. Caíste 2-0 ante Paraguay. Fue un poco más liviano, pero sí, el rendimiento y la parte futbolística no fue buena. 4-0 ante Argentina, con una selección más joven en el segundo tiempo, que igual te estaba aislando prácticamente. Mirá, no logran marcar. Mirá cómo llega. Se viene el quinto. Cuidado con Argentina. Mirá, fácilmente. Bueno, ahí el error del jugador de Argentina. Y aún así, apenas saca la defensa de Bolivia esa pelota. Pero ingresan por donde quieren. 87 minutos.
6: 88.
4: Otra vez Argentina. No, mira, tres no le pueden quitar la pelota. Mira los pases hasta de taquito.
6: Qué lujo.
4: Es un lujo Argentina.
6: Es un lujo. Ver los jugadores es muy bueno. Pero te das cuenta que están jugando contra los tuyos y están bailando. Están bailando. Mira, ni siquiera era posición adelantada. No era posición
4: no,
6: adelantada.
4: Estaba habilitado, ¿no? Estaba habilitado, también, pero aún así lo volvió a hacer. López, el mismo jugador que ingresa y con facilidad no le pueden quitar la pelota. El error es la defensa de Bolivia. Es decir, hay errores tremendos de por medio. ¿Será nerviosismo? ¿Será ansiedad? ¿Qué será? Pero hay muchos errores en la selección de Bolivia. ¿Tendrá que corregir Villegas? Yo creo que sí. Pero convengamos en algo, ¿no? No sé si es la Bolivia que vamos a querer ver así ante Gania, que es el último amistoso que va a tener en Santa Cruz, y qué Bolivia se verá en la primera fecha de eliminatorias. Mal despeje de Vizcarra, que manda a un lateral sin calcular. Recta final, 89 minutos. Ya estamos cumpliendo en este compromiso, en la recta final. Queremos despedirnos del programa con este compromiso entre Bolivia. 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
4: 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Mañana 6:30 del partido en el estadio Hernando Siles. 90 cumplidos, te dije. Tres minutos más, Kenny.
6: 3 minutos más para el partido, Chupete. 3 minutos más para ver si Bolivia puede tener alguna opción. Tiene un remate a larga distancia. Tal vez el área grande a unos 10 metros más, me animo a decir. Sí, unos 8 metros más. Irá y le van a dar en el centro. Y bueno, trató.
4: Ni para cabecear, Bolivia.
6: No, ni para cabecear. Bueno, ya nos despedimos nosotros, Chupete. 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
4: Por si acaso, para todos los que nos van siguiendo aquí en la transmisión que tenemos en FM Bolívar, aquí en la radio, estamos en la recta final, en los últimos minutos de lo que es este compromiso entre Bolivia y Argentina. Algo quiere hacer Bolivia, un descuento sería un milagro, ¿no? Alguito más que pueda encontrar Bolivia, por lo menos marcar el gol del honor, pero ya no sería muy... O sea, mérito propio podría hacerlo, pero ante una selección muy joven, ante mucha juventud argentina que ha presentado Scaloni en este segundo tiempo del partido. 4-0. Evaluación en línea general, Skenny, de Bolivia.
6: Bueno, sin mucho que analizar, porque es más de lo mismo, es más de lo mismo. No puedes también tratar de jugarle del tú a tú este tipo de selecciones. Hoy se tenía que ver bien la planificación de cómo Bolivia trabaja en defensa. Bueno, lo hizo mal, son 4 goles, entonces hay que mejorar muchísimo, ¿no? Redoblar esfuerzos.
4: Claro.
6: El partido que va a ser acá en condición de local te va a cambiar mucho la atmósfera, ¿no? Porque pinta para que Bolivia sea el favorito, ¿no?
4: La idea es esa. Pensar en las próximas eliminatorias, 3 cupos y medio que va a tener Sudamericana, por ahí 4 en caso de que se amplíen a 64 selecciones, dependerá mucho lo que la reunión que tenga FIFA en noviembre. Por ahora, esta no es la actuación que por ahí uno espera de Bolivia.
6: Claro, no,
4: para no nada. Es la actuación. Está bien que queramos ir al Mundial, que inscribamos el nombre y no importa lo que pase allá, pero también mejoremos algo, ¿no? Tenemos 27, 28, 29, 3 años
6: ya
4: por delante, hasta 4 en 2030, digamos, a los principios de años, para llegar al Mundial y mejorar algo en la parte futbolística, pero algo.
6: Mira, son 2 años de Villegas y todavía es un proceso que todavía no tiene la cúspide como tal. Asume, sí, en un momento complicado las eliminatorias, pero... Volvemos a repetir más de lo mismo, ¿no? No sé si es tema de director técnico, tema de jugadores, pero es la realidad que vivimos casi siempre, ¿no? Y necesitamos tal vez tener un poco más de suerte, me imagino, ¿no? Para poder cambiar la historia. Qué buena atacada de Vizcarra.
4: Aparece Vizcarra para sacar esa pelota. Se está salvando otra vez Bolivia, pero ingresa como puede Argentina. Estamos en la recta final.
6: Y listo.
4: Viviendo los últimos minutos.
6: Final.
4: Prácticamente, bueno, llegamos
6: al final del partido.
4: ¿Sí?
6: Lo hizo la selección nacional con 4 goles en contra, evitando el 5º gol de parte de Guillermo Vizcarra. Bien el reflejo, interesante lo de Vizcarra, justamente solo para aparecer en esta jugada en concreto, pero como lo repito, contra Gambia vamos a tener otra expectativa como tal de lo que
4: otro
6: puede
4: panorama
6: generar Bolivia,
4: claro,
6: para los próximos encuentros que va a tener también en las eliminatorias.
4: Bueno, se termina el compromiso, perdió la selección de Bolivia por 4-0 ante Argentina. Llegamos a la recta final también aquí en la transmisión que tenemos en FM Bolívar. Y bueno, ver lo que vaya a pasar mañana también en el estadio Hernando Siles, a meternos también en el torneo local, a ver qué es lo que pasa con el plantel de Bolívar. La realidad de Bolivia es esta. Jugadores sin ritmo, sin fútbol, y veremos qué pasa en el último partido en Santa Cruz. Le pedimos que un abrazo.
6: Nos despedimos, familia celeste, el día de mañana. Nos vemos en el estadio Hernando Siles a partir de las 6:30. Compre su entrada, van a participar por unos cuantos premios oficiales del Club Bolívar. Chau, chau.
4: Abrazo para toda la gente. Los saludo a Daniel de Chupete Soso. Excelente resto de jornada. Continúen con la programación de Radio Cana 98.5 FM, como tiene que ser, acompañando al club más grande de Bolivia. Culminó el partido entre Argentina y Bolivia, perdió la selección tricolor por 4-0. Nos metemos mañana con todo al partido entre Bolivia y las selecciones, perdón, y el club GB San José. Bolívar contra GB San José, 6:30 en el Siles. Nos despedimos, permiso.
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3: Es la hora 22 en punto. 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
1: Buenas noches, país. Gracias, como siempre, por ser nuestro cómplice. Gracias por acompañarnos a través de nuestra casa, Cana 98.5. Estamos preparados nosotros para llevar adelante Inconsciente Colectivo. Mucho para compartir. Nuestra agenda está llena. La comenzamos a compartir.
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1: Agradecemos la complicidad absolutamente de todos, ¿eh?, por acompañarnos, por ser parte de esta enorme familia del programa. Dentro de estos ejercicios que estamos haciendo, ya quiero mandarle un saludo y agradecimiento además a nuestra siguiente invitada. Se trata de la señora Miriam Aguilar, ¿eh?, concejal de Innovación Humana, que está junto a nosotros, que va a hablar de la Solidatón Rosa, ni una más. Es así como se presenta, es así también como la presento, es así como vamos a entablar esta charla, que nos va a permitir acercarnos, repito, a una realidad que no solamente nos va a llevar a concientizarnos, sino también a asumir responsabilidades como sociedad. Concejal, ¿cómo le va? Le mando un abrazo, le agradezco muchísimo por su tiempo. Bienvenida al programa.
2: Gracias, Asbel, por la invitación. Para mí siempre un gusto compartir con la audiencia que tienes. Estamos acá para hablar del mes rosa. Mañana empezamos el 1 de octubre y en Bolivia y en el mundo se recuerda el mes de lucha contra el cáncer de mama. El 19 de octubre es el día de la lucha contra el cáncer de mama y el gobierno autónomo municipal de La Paz no ha querido quedar indiferente ante esta lucha, que es una de las primeras causas de muerte en las mujeres en nuestro país. Para eso estamos con una serie de actividades. Primero vamos a vestir La Paz de rosa. Queremos que todas las fachadas de las instituciones públicas y privadas, hago la invitación a todas las instituciones y a las personas, que pongan en sus fachadas un listón rosa y las personas usen el listón en la solapa. ¿Y esto para qué? No porque el rosa sea un lindo color, que lo es, sino para que cada mujer que vea el listón rosa recuerden que deben hacer su examen de mamografía, porque la primera forma de poder enfrentar al cáncer es con la prevención. Y por eso es que la Alcaldía Municipal de La Paz ha lanzado el Solidatón. ¿Para qué? Para poder recaudar fondos y poder habilitar un segundo hospital móvil de la mujer. Gracias a las gestiones que ha realizado nuestro alcalde César Dockweiler, hemos podido plasmar un sueño que lo teníamos acariciando hace casi medio año, para poder ofrecer un hospital móvil de la mujer que pueda visitar todas las zonas de las laderas y los mercados, y las señoras puedan acceder a un examen de mamografía y las menores de 30 años a un examen de ecografía completamente gratuito. Es una movilidad que se ha habilitado con un mamógrafo, un ecógrafo, y con esto vamos a visitar a todas las ciudades, porque a veces las mujeres dejamos de lado nuestra salud. Primero es la familia, que es importante, los hijos, siempre para una mamá, para una mujer ponemos delante todo, menos nuestra salud, y por eso es que queremos que la alcaldía llegue con el mamógrafo hasta la zona. Entonces estamos realizando esta Solidatón el día sábado 3 de octubre en el teatro al aire libre, donde un granito de arena va a servir mucho. ¿Para qué específicamente? Para tener un segundo hospital móvil de la mujer. Los rotarios de la zona de Sopocachi, con su gran corazón que les caracteriza, nos están facilitando la segunda movilidad, y nosotros tenemos que implementarlas. Entonces, con la bendición de Dios y con la solidaridad del pueblo paseño, yo creo que a partir de la próxima semana vamos a empezar a salir a todos los sectores de la ciudad de La Paz en dos hospitales móviles de la mujer.
1: Qué buena noticia, concejal, porque de verdad nosotros que siempre apuntamos en esta razón de socializar sobre todo estos problemas, ¿no? Que al margen de lo que significa estas improntas del Gobierno Autónomo Municipal de La Paz, se pongan en tapete, digo, las dificultades, porque es un sector vulnerable, hay que charlarlo en los hogares, gran parte de premisas que pueden llegar a la transformación nacen incluso de la sobremesa en una casa, porque se empiezan a hablar de estos temas. Entonces, también el detallito del color rosa, que no quede ausente, ¿eh?, de ningún espacio. Recordemos y refresquemos, si quieren ustedes, la memoria también, absolutamente, de todos estos detalles que nos hacen nomás reflexionar, que nos hacen entender que debemos trabajar, y muchísimo. Me parece bárbaro que estén optando justamente por estas medidas, con detalles de las características de los que usted nos está contando, ¿no?, que va de la mano con la salud. De verdad, las mujeres a veces se meten tanto en la cabeza con la razón de cuidar su lugar de familia, pero no se preocupan en ellas, ¿eh? Y tiene que ser también una responsabilidad de todos, ¿eh? Empujarla a la mamá es una forma de decir, ¿eh?, para que de verdad se cuide, se proteja, porque no podemos seguir contando más de estos temas. Y qué bonito que además estemos llegando a la gente con pocos recursos, porque ahí es donde menos a veces se preocupan, y ahí es donde más lastimosamente se gestan enfermedades de estas características, concejales.
2: Así es, Asbel. Y algo importante, que los recursos que se vayan a recaudar el día sábado no van a estar ni administrados ni regentados por nadie de la Alcaldía Municipal de La Paz. Van a estar bajo la tuición exclusiva de los Rotarios y el Banco Sol, que nos están generando ya una cuenta exclusivamente para esto. Por eso es que pedimos la solidaridad de toda la población de La Paz para que acudan a esta solidatón, y aparte de hacer una actividad tan hermosa que significa un alimento para el alma, para el espíritu, especialmente de las mujeres con cáncer, van a disfrutar de un bonito evento musical artístico. Se han sumado artistas muy reconocidos de la ciudad de La Paz para alegrar también. Vamos a vivir una fiesta solidaria y la invitación está hecha, Asbel. Además, comentarles un poco, ¿por qué el compromiso de la alcaldía? ¿Por qué el compromiso de esta concejal? Porque esta concejal ha pasado por ese trance tan difícil en la vida, y ha pasado por un cáncer de mama, y definitivamente es un momento muy difícil para la mujer, y no solamente para la quien lleva la enfermedad, sino para toda la familia. Es un dolor muy difícil de sobrellevar, pero también quiero que sepan que hay esperanzas. Yo asociaba el cáncer con muerte, pero aquí me tienen firme precisamente para trabajar por mis amigas, por las señoras, por las mamás. No permitamos que el cáncer nos quite la vida de ni una mamá, de ni un hermano, ni una abuela. La enfermedad no discrimina, por eso es que hemos querido llegar a los sectores más desprotegidos, que son las zonas de la periferia y los mercados de la ciudad de La Paz, con el Hospital Móvil de la Mujer.
1: A ver, un detalle que tiene que ver con los horarios, con el horario, sobre todo la apertura de puertas. Si tiene la referencia de algún grupo, no sé si la comprometo mucho en ese sentido, pero claro, quisiéramos saber cuál va a significar, al margen de ese compromiso social que entendemos tienen todos los paseños, ¿qué le vamos a ofrecer? Grupos musicales, usted me decía, ¿a qué hora se va a abrir? Todo este movimiento como invitación para que la gente esté presente precisamente en esa jornada.
2: Van a estar varios grupos, se están comprometiendo. Conozco de Hayamalco, que ha hecho Bárbaro. Su compromiso. Está Willy Castro, está Onda Cumbiera. En realidad hay grupos y artistas de mucho renombre que se han solidarizado con esta causa tan noble. Y además la invitación todavía está hecha, está abierta para los demás artistas. Me gustaría contar con la presencia de David Castro, de Miguel Orías, no sé, la verdad, me gustaría que estén todos ellos, porque ya les digo, se van a ir con una sensación de haber cumplido con la sociedad, de haber cumplido con las señoras y con las mamás de nuestra ciudad de La Paz.
1: ¿Qué es el
2: empezará idea? Va a empezar nuestra solidatón en el Teatro al Aire Libre a partir de mediodía.
1: Muy bien. Marcada la invitación, entonces, felicidades. Que comencemos a generar desde el otro espacio también ese compromiso social que tiene que existir de manera permanente. Y claro, esta es una clara muestra. Concejal, le mando un saludo. Le agradezco muchísimo por su tiempo. Que les vaya muy bien. Que les vaya muy bien.
2: Gracias, Asbel. Tú también eres parte de la solidatón, así que te esperamos mañana y empieces a lucir el listón rosa en tu solapa. Eres parte importante, eres hijo, me imagino que tal vez eres esposo, padre, y la verdad, por ellas, por las que luchan, por las que vencimos y por las que ya no están, hagámonos el examen de mamografía.
1: Que sea así, ¿eh? Hasta pronto. Ha sido un gusto.
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1: Es la hora 22, 29 minutos.
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21: Gracias, como siempre, absolutamente a todos nuestros cómplices, ¿eh?, que nos permiten llegar con esta edición a diferentes espacios ahora mismo que están recibiendo esta señal a través de la radio y también nuestras cadenas digitales en diversos lugares, insisto. Vamos a hablar de una iniciativa muy buena, muy interesante, además de ser analizada, porque se vienen unos cursos desde Ciudad de la Mujer para el beneficio y bienestar precisamente de ellas. Y para este detalle, estamos ya en contacto contigo, Alejandro Rivero, secretario municipal de la Ciudad de La Paz, del Gobierno Autónomo, que está acompañándonos en esta edición. Te mando un saludo, Diego. Bienvenido al programa. ¿Cómo estás? A ver, contame qué significa todo este desafío, qué significa también laburar con las mujeres, un espacio que siempre, siempre está esperando noticias de estas características. ¿Cómo te va?
22: ¿Cómo estás, Asbel? Comentarles que nuestro alcalde César Dobailer tiene una visión para nuestro municipio de La Paz, que es una ciudad de la mujer, para las mujeres y desde las mujeres. Entonces, bajo esos lineamientos, la Secretaría Municipal de Cuidados y Derechos, que se encuentra a mi cargo, ha realizado varios eventos ya. Ciudad de la Mujer no lo podemos entender solo por un tema de actividades, sino Ciudad de la Mujer va mucho más allá. Entonces, en eso te quería comentar que Ciudad de la Mujer es una transformación del municipio de La Paz para cuidar y transformar la vida de nuestras mujeres, niñas, jóvenes, personas adultas mayores, mujeres con discapacidad. Entonces, no se trata de un espacio físico. Sin embargo, a través de estos esfuerzos que se está haciendo desde el Gobierno Autónomo Municipal de La Paz, se ha logrado inaugurar unas instalaciones denominadas Ciudad de la Mujer en la calle 7 de Mayasa, en la cual se realizan diferentes actividades, procesos de tecnificación, procesos de capacitación, procesos que van a mejorar la vida y las capacidades de las mujeres para que puedan emprender, para que puedan luchar. Entonces, estimado Asbel, quería comentarte que a la fecha ya más de 200 mujeres han recibido un curso y una capacitación en tema de economía financiera a través del FIE, que han sido realizadas. Y también hemos firmado una alianza con ONU Mujeres en su programa Safe City, Ciudades Seguras, porque Ciudad de la Mujer, como te lo mencionaba, también es que cuenten con barrios seguros, iluminados, con contactos, con puntos de denuncia. Entonces, estamos llevando a cabo varios esfuerzos y también tenemos ya una agenda que te la voy a comentar, Asbel.
21: No, y me parece fantástico, de verdad, el poder ingresar a esos espacios, además con personas, con ciudadanos, y una situación muy vulnerable, ¿no? De verdad, por eso, a propósito de lo que tú nos estás contando y la impronta como tal de César Dosweiler y toda la gente que lo acompaña, el tener como una de sus prioridades precisamente la mujer, habla muy bien de lo que significa un desafío de estas características. Pero a ver, te sigo escuchando en razón de lo que se viene, en razón de lo que proponen, ¿ah?
22: Gracias, Asbel. Comentarte que tenemos un cronograma de actividades que ya ha empezado con cursos de defensa personal, primeros auxilios. En este momento se está llevando a cabo el curso de manicure y esculpido de uñas para mujeres. Tenemos más de 20 personas inscritas que en este momento están pasando clases. Y también comentarte que las mamás que tienen bebés en la instalación de Mayasa, tenemos un lugar donde los cuidan a sus niños mientras ellas se capacitan. Entonces, en este momento se está dando el curso de manicure y esculpido de uñas, pero tenemos diferentes actividades más. El 1 de octubre vamos a iniciar el curso de tejido. El 2 de octubre tenemos el curso de capacitación de venta por redes sociales para que cualquier mujer joven, emprendedora, que tenga algún tipo de actividad económica, sepa cómo vender sus productos a través del TikTok, a través del Facebook, a través de Instagram. Entonces vamos a tener ese curso el 2 de octubre. El 5 de octubre, Asbel, y en conmemoración también al mes de octubre que se viene de la prevención de lucha contra el cáncer de mama, vamos a tener médicos que van a hacer pruebas de Papanicolaou y detección temprana de cáncer de mama. Vamos a contar también el 5 de octubre en nuestras instalaciones de forma gratuita estos análisis que se van a hacer. El 6 de octubre empieza nuestro curso de chocolatería. El 7 de octubre tenemos el curso de pollerería, que ya tenemos más de 80 personas inscritas para este curso. Obviamente no es solo un curso de tecnificación, sino también van a pasar cursos de autoestima, cursos de fortalecimiento, cursos de psicología. Se les va a brindar atención psicológica los días martes y jueves durante pasen estos cursos. También tenemos el 8 de octubre el curso de maquillaje y el 29 de octubre tenemos el taller de economía financiera con una alianza con el Banco BNB. Estas son algunas de las actividades que estamos realizando desde Ciudad de la Mujer en nuestras instalaciones en la calle 7 de Mayasa, Asbel.
21: Me parece bárbaro, ¿eh? Y Diego, además, al margen de lo que significa esta información que la reproducimos a través de la radio o de los medios digitales, a propósito de estos últimos, cualquier otra consulta, se pueden dirigir a la página, ¿no?, del Gobierno Autónomo Municipal de La Paz para una agenda verdadera. Ya ves que hoy está muy, muy, muy, muy de moda, ¿no? Es muy normal, además, acercarse a este aparatito, y muestro el celular para la gente que nos está escuchando en la radio. Y digo, ahí podemos encontrar también toda la información, los días, lo que ustedes están ofreciendo.
22: Correcto, Albert. Se van en todas nuestras páginas de la Secretaría y del Gobierno Autónomo Municipal. Ya están publicadas estos cursos que son gratuitos, que deben inscribirse nuestras mujeres. Por eso invitamos a todas las mujeres de La Paz a que se inscriban y a que se tecnifiquen, a que pasen estos cursos de capacitación, porque para nosotros transformar la vida de las mujeres es una principal función que nos ha delegado en nuestro alcalde César Dosweiler. También aprovecho para comentarte, Asbel, que se ha lanzado el mes Rosa, ni una más, en la cual vamos a tener un solidatón el 3 de octubre con más de 20 grupos. ¿Con qué finalidad? La finalidad es recaudar más de 1 millón de bolivianos y vamos a comprar con eso un segundo automóvil que va a hacer la detección de cáncer de mama en toda la ciudad de La Paz, para las que no puedan acercarse en los mercados, en las unidades educativas, en todo lado este móvil va a ir y va a ofrecer estos estudios, y además también se van a hacer detecciones de neurodivergencias en el mismo. Entonces estamos con una agenda bastante enfocada al desarrollo y autonomía y bienestar de las mujeres, y también invitamos a que sigan todos estos eventos. El mes de octubre vamos a tener una infinidad de eventos dedicados hacia la mujer, y no solo un mes, sino lo vamos a tener durante toda la gestión de nuestro alcalde César Lobaile.
21: Quedó muy claro, Diego, te mando un abrazo y las felicitaciones necesarias, repito, mientras existan estas posibilidades para un sector tan vulnerable como son las mujeres, nosotros vamos a aplaudir desde cualquier espacio, y en este caso si lo está haciendo el gobierno autónomo municipal de la ciudad de La Paz, va para ellos, precisamente esta felicitación. Que te vaya bárbaro, ha sido un gusto.
22: Muchísimas gracias, Álvaro, hasta una próxima oportunidad.
21: Hasta pronto, señora.
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1: Es la hora 22:56 minutos.
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0: Gracias a todos, a los que están junto a nosotros, los que están compartiendo como siempre esta edición del programa. Y entonces supone precisamente esta jornada despedir el mes de septiembre con todas sus connotaciones, con todo lo que significa el mes del amor, el mes de la primavera, las rosas, los regalos, hay un todo, definitivamente. Y nosotros siempre lo planteamos también de esa manera, a partir de estas curiosidades que no dejan de marcar el termómetro también de nuestra sociedad. Le mando un saludo ya a Debbie Peredo, con la cual vamos a charlar nuestra tertulia de todas las semanas, abogada ella, comunicadora ella, que nos permite llevar adelante también el programa con su participación. Debbie, ¿cómo estás? Bienvenida, te mando un saludo, muchas gracias como siempre.
2: ¿Cómo estás, querido Asbel? Feliz de acompañarte este último miércoles de septiembre. El gusto es mío, como siempre. Un saludo enorme a ti y a toda la gente que nos está escuchando.
0: Oye, estaba leyendo algo a propósito de lo que significaba el preparar una charla y alejarnos por ahí de los detalles políticos por ahora. Y meternos con esto que no dejaba de llamar la atención, porque vos sabés que hay una postura a nivel mundial a propósito de lo que significaba justamente el regalar las flores amarillas, ¿no? En septiembre. No sé si vas de la mano, bueno, ya está, me lo explicarás ahora. Pero vos sabés que me llamaba la atención que paralelamente, en esta jornada, precisamente hoy, hay una tendencia en redes sociales que va de la mano con el regalo de un Hot Wheel, de uno de los dinkies, para que se entienda bien, no sé, de mi generación, a los hombres. Hoy, así quedamos tas con tas. A las mujeres se les regaló la flor amarilla y hoy los hombres van a esperar, dice, por lo menos esta invitación, en razón de tendencia en el internet, un dinky, un Hot Wheel. ¿Qué me dices? Qué raros somos, ¿no? Extraños somos, pero bueno, es parte de también, no sé.
2: Pucha, mira, la verdad es que, claro, de las flores amarillas entiendo un poco, porque es algo muy nuevo, ¿no? Que pasa hace unos, quizás, 3-4 años, que se dan los 21 de septiembre supuestamente a las mujeres. Me parece que es más de las nuevas generaciones, ¿no? Ahora no sabía lo que tú me estás comentando. Mira, tú quisiera más bien entender el día de hoy por qué se dan Hot Wheels. Creo que es una nueva tendencia, ¿no?, que se ha generado en redes sociales. Mira, no voy a caer en malinformar. Yo presumo que las flores amarillas vienen del tema de Floricienta, no sé.
0: Sí, tal cual, pues, porque, tal cual.
2: ¿Verdad? Porque viene justamente acompañada de la canción, acompañada de esa novela que fue de nuestra adolescencia y quizás de la infancia de las nuevas generaciones. Y en el tema de Hot Wheels, quizás sea para equiparar un poquito en el caso de los varones, ¿no?
0: Tal cual.
2: Pero hoy me estoy enterando que se dan Hot Wheels, no lo sabía. Personalmente no sigo mucho esas tendencias, me parece bonito, sí, pero no las sigo. Soy más de la antigua, ¿no? Del 21 de septiembre, sí, el Día del Amor, Día del Estudiante, no necesariamente con flores amarillas, ¿no?
0: Seguro, pero de todas maneras, mira, el significado, se obsequian carritos de juguete para consentir a la pareja, apelar a su niño interior y valorar sus gustos o pasiones. Ahí lo dejo bien marcado. No sé, usted tome la decisión si quiere regalar o no. Yo digo que todo es buen pretexto por ahí para un detalle, en la medida de sus posibilidades. De todas maneras, ahí está. Son los nuevos tiempos, pues, estos que de alguna manera irrumpen. Cuesta entenderlos, pero están ahí presentes, más allá de que te pueda o no gustar. Yo creo que hay que respetarlos, sobre todo y ante todo, mi querida Debbie.
2: No, yo creo que realmente más bien gusta, ¿no? Porque es un detalle, qué bonito lo que mencionas

0: traernos al niño interior que nunca debería morirse, permanecer un poquito esa inocencia quizás que todos mantuvimos en algún momento, que pues hoy con la cotidianidad de nuestra vida ya no es posible, ¿no? Nos tiene en crisis, quizás un poco caótico todo, entonces no hay forma de hacerlo así, pero este día nos recuerda un poco que podemos volver a ser niños. En el caso de las chicas, podemos sentirnos queridas con una florcita, como bien lo decías, en la medida de las posibilidades, no perder esos detalles, más aún en este mes tan bonito que empieza la primavera. Tú y yo lo hemos hablado también constantemente, nos acerca ya las fiestas de fin de año, que un poco cambia la energía de las personas también, si bien estamos comenzando mañana octubre, esperando por lo menos en Bolivia que no sea caótico, ¿no? A nivel político, sino más al contrario, que sea un mes muy, pero muy bueno para todos nosotros, ¿no?
1: Seguro, eso está bien marcado, es el deseo en realidad, ¿ah? De todos, a partir de los detalles que nos vienen acompañando ya hace rato, y siempre observamos, miramos y deseamos de que el inicio de un mes sea el cambio para mejorar. Se viene también esta conmemoración en razón del cáncer de mama, ¿eh? Una vez más, reproducir estos detalles para que todos nos concienticemos, para que no solamente exijamos a las mujeres en la casa, sino también colaboremos para que los estudios sean permanentes, ¿ah? Porque esto se puede frenar, Debbie, en su debido momento. Entonces, tiene que llegar nomás también un compromiso como mujer para que esto se geste de manera permanente, porque, claro, lo estábamos charlando igual con algunas personalidades hace instantes acá en el programa, y va de la mano con que por ahí las mujeres están pues muy, muy, con mucha tensión en el domicilio, en la casa, con la familia, ¿no? Y a veces no se preocupan mucho en ellas. Y a la hora de la verdad, repito, esto es algo que podía encontrar un freno, pero se llega a veces a instancias muy complejas cuando a veces, lastimosamente, ya no se puede hacer nada, Debbie.
0: Totalmente, es un mes para concientizar. El cáncer de mama es una de las causas de muerte más grandes en el mundo entero, y muchas veces porque no se ha hecho la prevención, ¿no? En cuanto a esta enfermedad, que si a tiempo se la puede atacar, quizás no sea, no se llegue a la muerte. Y mira que nos enseñan a las mujeres que tenemos que auscultarnos, ¿no? En los senos, de pronto en la ducha cada cierto tiempo, para ver si no sientes alguna bolita. Y no es malo hacerlo, ¿verdad? Hay que tener el debido cuidado. Hacerlo, ¿para qué? Para prevenir. Y si sientes algo raro, ir. Ningún dolor es normal, ningún bulto es normal. Y mira que te hablo con conocimiento de causa. Lastimosamente yo he vivido de cerca con mi abuela, que ha fallecido de esta enfermedad. Es realmente muy triste. La medicina en el país no es la mejor. El servicio de medicina pública es pésimo, entonces eso también es bueno, ¿no? Apelar a la conciencia de nuestros gobernadores a que haya más acceso a la salud pública, la privada se vuelva más accesible también. Los costos para la atención de esta enfermedad son elevadísimos, te dejan endeudado, te dejan, pucha, haciendo todo para salvar a tus seres queridos. Entonces, comencemos por prevenir para no llegar a estas causas mayores que realmente ocasionan pérdidas en la familia, ocasionan muchísimo dolor. Entonces creo que es momento de que las mujeres nos pongamos las manos unas a otras para que podamos justamente salir adelante de ello y no llegar a estas instancias mayores tan dolorosas, ¿no?
1: Lo tengamos muy claro, son dos temas que queríamos amplificarlos, que queríamos charlarlos con Debbie para que usted también lo entienda, lo comprenda a partir de lo que pasó y de lo que se aproxima, ¿ah? En razón de darle la bienvenida al mes de octubre. Debbie, te mando un saludo, te agradezco como siempre muchísimo por tu tiempo.
0: No, a ti querido Asbel, gracias por tocar temas tan importantes. Es de verdad, muy poca conciencia se hace, ¿no? Al respecto de este último tema. Será hasta la próxima semana, ha sido un gusto como siempre, un abrazo enorme.
1: Hasta pronto.
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1: Es la hora 23, 28 minutos.
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1: Nosotros acá en el programa continuamos calentando todo este ambiente de cara a lo que va a significar la Feria Internacional de la Paz. Y nos encanta, siempre lo decimos porque nos encontramos con diversos personajes que además nos ayudan a entender lo que significa no solamente la razón de emprender, sino la consecuencia en el trabajo y buscar determinados espacios que no solamente permiten la subsistencia de familias, sino también la generación de una subsistencia cargada de innovación. ¿Ah? No me canso de decir esto. Estamos con Masajes Carla Lorena. ¿Ah? Carla Lorena Coria nos está acompañando en esta edición, a la cual ya la saludo, le agradezco muchísimo además por estar compartiendo esta edición del programa. Hola, ¿cómo estás? ¿Ah? Bienvenida al programa, es un gusto tenerte acá.
2: Muchas gracias, para mí es el gusto estar aquí contigo.
1: A ver, ¿qué supone un desafío de estas características? Estaba así en la antesala preguntándote cuántas veces habías participado en esto.
2: Ah, justamente te estaba diciendo de que es la primera vez que participo con mi empresa. Sí he participado años anteriores con diferentes emprendimientos, pero esta vez ya lo decidí hacer con lo que es mi empresa en realidad, que son Masajes Carla Lorena.
1: Ahora, esta motivación va de la mano precisamente con lo que significa una fecha o fecha big marcada con los 25 años de la FIPAS. Eso llama la atención no solamente de los que van a aparecer en escena, sino también con toda la gente que va a asistir. ¿Vos crees que sí?
2: Claro que sí, porque obviamente como cualquier fecha especial es más marcado, yo pienso que va a haber más afluencia de gente. Todos esperamos esto porque en realidad esto es una feria muy importante para La Paz, como a nivel nacional se presentan muchos grupos. O sea, realmente es un emprendimiento donde hace reconocer el esfuerzo de los trabajadores bolivianos, ¿no?
1: Y además el involucramiento, porque mucha gente dice, claro, tiene que ir la gente, tiene que aproximarse, tiene que estar en la feria. ¿Cuánto y tanto le sirve al productor, ah? Al que se presenta una feria de estas características, a ver, contame.
2: Obviamente el hacerse conocer, ¿no? El difundir su trabajo, el hacer conocer sus servicios.
1: Es una razón verdadera de presentarse ante la sociedad, entonces.
2: Exactamente,
1: ¿no?
2: De legitimizar su producto, ¿no?
1: Y es muy complejo, hay mucha competencia, por ejemplo, en el campo que te compete, Carla, a ver, contame.
2: Uy, de mi campo es demasiada la competencia. Lamentablemente la competencia es desleal, o sea, hay mucha variación de precios, estatus en spas, en estéticas, pero como siempre yo trato de decir a la gente que realmente tienen que ver los resultados, que es lo que ofrece Masajes Carla Lorena, ¿no? Resultados reales. 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
1: Ok. ¿Y dónde crees vos que está la fórmula para sacar diferencia? Al margen de esa enorme propuesta que vos lanzas, ¿dónde sacan la diferencia a propósito de esa competencia que, más que desleal, yo calculo que es engañosa?
2: Exactamente.
1: Y también... puede llegar a ser perjudicial hasta para la propia salud. Entonces, no es un detalle menor, Carla.
2: Exacto. En realidad es lo más importante que hay en la estética, porque mira, si nos ponemos a conversar realmente en atención al cliente, los spas en la mayoría hacen un servicio masivo, ¿no? Atienden 3-4 cabinas donde atienden a 5-6 personas al mismo tiempo, que en realidad no están atendiendo ni a una, porque realmente un servicio de spa personalizado tiene que ser una persona por lo menos por 4 horas, que en realidad se haría una a dos personas por día, si realmente queremos acceder a un servicio premium, ¿no? Que es lo que hacemos nosotros en Masajes Carla Lorena.
1: Bárbaro. Entonces, la invitación bien marcada para que participemos primero de la FIPAS en esta antesala que estamos realizando también acá en el programa, que está abriendo el abanico de todas las empresas que están participando Y me encanta porque yo al inicio también decía, este vinculamiento con, o esta vinculación, perdón, esta vinculación con todos los espacios que supone también dar laburo a muchas personas, ¿no? Claro, esa fuente laboral también se la protege y se la aplaude más en estos momentos.
2: Exactamente. 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
1: Gracias, Carla, que te vaya muy bien, ha sido un gusto.
2: Es un gusto. También tenemos promociones que espero que, ya que se conecten aquí con la FIPAS.
1: Ya. ¿Cómo, cuál va a ser, a ver, tu boom en la FIPAS?
2: Ah.
1: ¿La podemos contar o no la podemos contar?
2: Claro,
1: a
2: obviamente.
1: Ver, contame.
2: El boom es la mini lipoquímica.
1: Ya.
2: Es un procedimiento donde tú llegas a bajar hasta 2-3 tallas en una semana, sin dieta, sin ejercicio. Es un procedimiento totalmente indoloro, sin consecuencias a la salud, y como un procedimiento, por ejemplo, de una persona que hace un tratamiento de ejercicio, en un año esto se logra en una semana.
1: Bárbaro. Y lo vamos a poder medir, pues la FIPAS es más de una semana,
2: claro,
1: ¿no?
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1: 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Carla, un gusto. 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
1: Es la hora 23:59.

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0: Es la hora 2 en punto.
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0: Es la hora 3 en punto.
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0: Es la hora 4 en punto.
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0: Es la hora 5:24 minutos. 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
2: Dios está presente y viva Jesús en nuestros corazones para siempre. ¿Cómo están nuestros queridos oyentes, nuestras queridas oyentes que ya están en la sintonía del programa El Poder de la Fe que realiza? Como siempre, todas las semanas es un gusto estar con ustedes para aprender mucho de las enseñanzas de nuestro Maestro Jesús. Y bueno, nosotros queremos agradecer a cada uno de nuestros queridos oyentes que está en la sintonía con nosotros desde la Radio Tropical 95.2 FM en Santa Cruz de la Sierra, de lunes a viernes de 7 a 7:30 de la noche nos sintonizan, y en La Paz y El Alto en la Radio Cana 98.5 FM de lunes a viernes de 5:30 a 6 de la mañana. Sábado y domingo de 8:30 a 9 de la noche. Los invitamos a que cada uno de nuestros queridos oyentes, y usted que nos está sintonizando tal vez por primera vez, pueda seguirnos en nuestras redes sociales. En YouTube usted nos encuentra como Religión de Dios Bolivia, y ahí en la campanita de notificaciones pueda activarla para que cuando nosotros nos encontremos en vivo pueda darle esta notificación y usted pueda también sintonizarnos. Bueno, me presento, soy Malena Velázquez, conduzco el programa el día de hoy desde la ciudad de La Paz. Y voy a dar la bienvenida a nuestra invitada especial, Carla Lola Marín, que va a estar en la sintonía con nosotros desde Santa Cruz de la Sierra, Bolivia. Carlita, ¿cómo estás? Muy buenas tardes, Dios está presente.
3: Viva Jesús en nuestros corazones, Malenita, muchas gracias por la invitación. Muy feliz, ¿no?, de acompañarte aquí en la radio.
2: Muchas gracias, Carla. Y bueno, nosotros vamos a traer un tema bastante importante, ¿no es así? En alabanza a la paz es el título del tema. Y vamos a ir contestando juntos un par de preguntas. Por ejemplo, ¿cómo podemos decir que la verdadera paz social comienza dentro de cada persona? ¿Y qué actitud nosotros necesitamos para transformar en nosotros mismos y convertirnos en instrumentos de paz? Esas preguntas ustedes ya pueden ir contestando con nosotros mediante nuestro número de WhatsApp 6910-7575 para que nosotros también conozcamos su opinión. A continuación reiteramos nuestro número.
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2: Está nuestro número de WhatsApp 6910-7575 para que usted se ponga en contacto con nosotros. Y bueno, llegamos a un momento en donde vamos a preparar nuestra mente y nuestro corazón a Jesús. Vamos por unos instantes dejar atrás nuestras preocupaciones, aquello que nos inquieta. Vamos a cerrar nuestros ojos, respirar profundamente para elevar nuestro pensamiento a Dios. Vamos a pedir que Jesús coloque su paz en nuestro corazón, nos ayude a escuchar, a perdonar, a comprender y a siempre vivir en fraternidad. Vamos también a pedir por nuestras familias, por aquella persona que está atravesando, para que el mensaje que leamos el día de hoy llegue a sus corazones. Hagamos todos juntos un minuto de silencio con Jesús.

0: pueblo. En la religión de Dios, del Cristo y del Espíritu Santo, estudiamos el Evangelio Apocalipsis de Jesús en espíritu y verdad, a la luz de su nuevo mandamiento: amaos como yo os he amado. Solamente así podréis ser reconocidos como mis discípulos, que se encuentra en el Evangelio del Cristo según San Juan, capítulo 13, versículos 34 y 35.
1: Y llegamos al estudio del Evangelio, en donde los invitamos que puedan colocar cerca suyo la Biblia Sagrada o bajar un aplicativo en sus celulares para que nos acompañen en la lectura el día de hoy. Dentro del tema En alabanza a la paz, nosotros estudiaremos en el Evangelio de Jesús según San Juan, capítulo 16, versículos 25 al 33. Palabras de despedida. Y nos enseña nuestro divino amigo: estas cosas os he hablado en parábolas. La hora viene cuando ya no os hablaré por parábolas, sino que claramente os anunciaré acerca del Padre. En aquel día pediré en mi nombre, y no os digo que yo rogaré al Padre por vosotros, pues el Padre mismo os ama, porque vosotros me habéis amado y habéis creído que yo salí de Dios. Salí del Padre y he venido al mundo. Otra vez dejo el mundo y voy al Padre. Y le dijeron los discípulos: he aquí, ahora hablas claramente y ninguna parábola dices. Ahora entendemos que sabes todas las cosas y no necesitas que nadie te pregunte. Por esto creemos que has salido de Dios. Jesús les respondió: ¿ahora creéis? He aquí, la hora viene, y ha venido ya, y en que seréis esparcidos cada uno por su lado, y me dejaréis solo, mas no estoy solo, porque el Padre está conmigo. Estas cosas yo os he hablado, para que en mí tengáis paz. En el mundo tendréis aflicciones, pero confiad, yo he vencido al mundo. Y bueno, qué hermoso mensaje nos deja Jesús, ¿no?, en este Evangelio, cuando acá mismo ya nos dice: estas cosas os he hablado para que en mí tengáis paz. Jesús no nos promete una vida sin dificultades, ¿no? Él mismo nos advierte: el mundo tendrá aflicciones, pero inmediatamente ahí nos da una orientación, porque nos dice: confiad, yo he vencido al mundo. Y eso nos enseña que la verdadera paz no depende de todo, que todo a nuestro alrededor esté perfecto, ¿no? Podemos atravesar problemas, podemos atravesar preocupaciones o momentos de incertidumbre, sí, pero aún así nosotros tenemos que conservar dentro de nuestro corazón esta confianza en Dios. Esa es la paz que recibimos de Jesús, también puede llegar a reflejarse en la manera en que nosotros nos reflejamos a los demás, ¿no? En cómo nosotros tratamos a las demás personas, cómo nosotros llegamos hasta comprender a nuestra familia, porque todo empieza dentro de casa, ¿no? En nuestras propias relaciones. Y bueno, para nosotros poder profundizar un poquito más de esto, ya quiero conversar ahí con nuestra invitada especial, Carla Lona Marín, haciéndole la siguiente pregunta: ¿por qué podemos decir que la verdadera paz social comienza dentro de cada persona, Carla?
2: Claro que sí, Malenita, ¿no? Es tan bonita, ¿no?, el tema de hoy. Todo empieza desde la sociedad, ¿no? Desde la sociedad, que es el reflejo del día a día de lo que nosotros vivimos. ¿Cómo yo puedo amar si por dentro estoy llena de odio, de rencor, ¿no?, de malicia, ¿no? Yo tengo que primero aprender a tener paz conmigo mismo, ¿no? Y eso refleja, ¿no?, lo que es la energía, las vibraciones que uno refleja día a día, tanto con los hijos, ¿no?, en la rutina del día a día, en el trabajo, tenemos ese desafío, ¿no?, que muchas veces no nos damos cuenta, ¿no? No nos damos cuenta de lo que hacemos, ¿no? O a veces, muchas veces dices, inconscientemente lo hice, ¿no? Tenemos que aprender, Malenita, a tener paz, porque si yo no tengo paz conmigo misma, yo no puedo amar a nadie. Yo tengo que amar a Dios para amar a la otra persona. Para poder ayudar, tengo que tener esa paz, ¿no? Ese amor de poder ayudar sin a cambio de nada a la otra persona, ¿no? Empieza con la paz, con lo que es, ¿no? Empieza con la paciencia, la solidaridad, el amor, ¿no? Esa empatía que nosotros debemos demostrar. Más que todo, tenemos que aprender a tener esa palabra, ¿no?, de paz, de poder llegar a la otra persona.
1: Exactamente, ¿no, Carla? Y yo creo que lo más importante es recordar que muchas veces pensamos que la paz solamente puede construirse con los gobiernos, con las instituciones, con grandes organizaciones, que ellos crean la paz, ¿no? En parte sí, pero también existe una responsabilidad muy grande personal nuestra, porque la paz comienza con pequeñas decisiones que nosotros vamos a tomando todos los días, como tú bien decías, ¿no? La forma en lo que nosotros hablamos con nuestra propia familia, cómo nosotros reaccionamos ante una dificultad, una diferencia dentro de nuestro hogar, esta capacidad de escuchar que nosotros tenemos, o la misma disposición que nosotros llegamos a tomar, ¿no? Dentro de nosotros mismos debemos alimentar a que podamos superar esos sentimientos de enojo, de resentimiento, y comenzar a trabajar en nuestro propio corazón. Ahí es el cambio donde nosotros vamos a ver que existe la verdadera paz, y nosotros reflejamos esta paz en las personas que nos rodean, ¿no es así, Carlita? Entonces, ¿qué actitudes nosotros necesitamos para poder transformar y convertirnos, ¿no?, en instrumentos de paz?
2: Pues empieza, Malenita, ¿no? Es tan verdad, ¿no?, lo que pasamos día a día, ¿no? Y es muy bonito este mensaje. Debemos ser, pues, pacientes, ¿no? Tenemos que ser comprensibles, ¿no?, para poder vencer cualquier dificultad, ¿no? Todos tenemos dificultades en la vida, ¿no? Pero tenemos que aprender también a ser altruistas, ¿no? Pensar antes de reaccionar, ¿no? Tenemos que aprender a dar ese amor, ¿no?, que nuestro Señor, que Jesús nos enseña día a día en sus escrituras, en sus parábolas, ¿verdad?, que lo tenemos que hacer realidad, que no solamente sea de boca para afuera o para quedar bien con el de al lado, ¿no? Uno tiene que dar ese amor, ¿no?, y para llegar a esa actitud es con paciencia. Hay que practicar lo que es el amor verdadero sin a cambio de nada, ¿no? Entonces, y muchos lo estamos pasando hoy día con todo lo que está pasando, Malenita. Estamos como que muy enfocados, ¿no?, en lo material, en las cosas, por lo que está pasando, con lo que dice la gente, el trabajo, la familia, ¿no? Mucha gente vivimos, ¿no?, concentrados en lo que es la rutina del día, de lo que es paramos corriendo y nos olvidamos, ¿no? Muchas veces nos convertimos en robot, parecemos unos robots, la verdad, ¿no? Y nos estamos olvidando de lo que es ese amor, ¿no? Esas actitudes de buscar la paz, ¿no? Cada acción tiene una reacción, ¿no? Si yo doy amor, tal vez la otra persona no te lo va a dar, pero tenemos que seguir siendo nobles, ¿no? Tenemos que seguir siendo hijos de Jesús.
1: Así es, ¿no? Y bueno, pienso que convertirse en este instrumento de paz requiere, como tú decías, primero mirar hacia nuestro interior, ¿no? Necesitamos transformar nuestras propias actitudes, pero esto no se trata de dejar de ser cosas negativas o pensar en negativo, no. También tenemos que cultivar y poner en práctica estas actitudes positivas, ¿no? Solamente el hecho, algo simple, aprender a escuchar, aprender a perdonar, y es un paso grande que nosotros estamos haciendo, y así poco a poquito nosotros vamos a comenzar aquello que se va a convertir en una acción concreta, ¿no?, y va a alcanzar a varias personas. y esta es una responsabilidad bastante grande que se trabaja día a día para que nosotros podamos llegar al camino donde queremos llegar. ¿No es así? Bueno, nosotros aprendimos bastante cosas acerca de la verdadera paz y queremos saludar a todos nuestros queridos oyentes que están en la sintonía con nosotros. Pero antes, queremos saber su opinión, querido oyente.
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1: Así es, 6910-7575 es nuestro número de WhatsApp para que usted se ponga en contacto con nosotros. Si tal vez requiere una oración, un acompañamiento espiritual, nosotros estamos para atenderlos. Usted nos escribe por el número 6910-7575 y podemos hacer también una oración de manera virtual. Bueno, llegamos a un momento bastante especial, que es el momento de cantar una música legionaria, Carla.
2: Claro que sí. Hoy vamos a escuchar El Ecumenismo es Amor, música y letra de Sebastián Rodríguez de Buenos Aires, Argentina, interpretación de Andrés Franchi de Santa Cruz, Bolivia, y Nidia Elisa de São Paulo, Brasil, y la Juventud Ecuménica de la Buena Voluntad de Dios Latinoamericana, Argentina y Bolivia, Paraguay, Uruguay y el Coro Ecuménico de Buena Voluntad. Escuchemos esta linda canción.

0: Ya acabamos de escuchar la música legionaria El Ecumenismo es Amor, música y letra de Sebastián Rodríguez de Buenos Aires, Argentina, en la interpretación de André Franchi de Santa Cruz de la Sierra Bolivia, Nidia Lisa de Sao Paulo, Brasil, y Juventud Ecuménica de la Buena Voluntad Latinoamericana y el coro ecuménico Buena Voluntad también de Brasil. Y bueno, nosotros así fortalecidos llegamos al momento de la unción ecuménica de la religión divina. Vamos todos juntos a prepararnos con mucha confianza y fe en Jesús.
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0: Y en este momento vamos a elevar juntos nuestro pensamiento a Dios, nuestro corazón a nuestro divino amigo, agradeciendo siempre su presencia por enseñarnos que en medio de las dificultades nosotros podemos encontrar paz y confianza en Él. Pedimos que nos ayude a poder comenzar nuestra transformación dentro de cada uno de nosotros, que podamos vencer los enojos, el orgullo, la intolerancia, el resentimiento, y que en lugar nosotros podamos hacer crecer el amor, el perdón, la comprensión y la fraternidad entre nosotros. También pidamos por todos aquellos pueblos, naciones, países, ciudades que sufren conflictos, que sufren de alguna violencia, para que prevalezca el entendimiento, que se abran estos caminos hacia el diálogo y que nunca nosotros perdamos esta esperanza de poder construir juntos un mundo mejor y más fraterno. En la poderosa cadena ecuménica de oraciones nosotros pediremos por los siguientes hermanos y hermanas: Carmelo Vila, por la señora Virginia Contreras, Joel Vila, familia Moreira, y por todas las personas que nos acompañan en el programa en el día de hoy. Y en la gran patria espiritual, porque los muertos no mueren, pediremos por Mario Velázquez, Tomás Acalizaya y por el soldadito de Dios Leónidas Aliaga. Además de los miles de otros nombres inscritos en el sagrado libro de oraciones de la religión divina, vamos juntos a acompañar la oración ecuménica de Jesús, el Padre Nuestro, en la voz de nuestro líder espiritual, el hermano José de Paivaneto. Vamos juntos a hablar con Dios.

Padre nuestro, que estás en el cielo, santificado sea tu nombre. Venga a nosotros tu reino. Hágase tu voluntad, así en la tierra como en el cielo. El pan nuestro de cada día, dánoslos hoy. Perdona nuestras ofensas, así como nosotros perdonamos a nuestros ofensores. Y no nos dejes caer en la tentación, mas líbranos del mal, porque tuyo es el reino y el poder y la gloria para siempre. Amén.

0: Y así, fortalecidos por el poder de la oración, nosotros llegamos al final del programa, El Poder de la Fe que Realiza. Pero antes los invitamos a poder recibir estas palabras del hermano José de Paivaneto en la voz de un soldadito de Dios.
1: Con Jesús venceremos siempre, siempre y siempre. Hermano Paiva.
0: Y agradecemos a todos nuestros queridos oyentes que estuvieron en la sintonía con nosotros de lunes a viernes en la radio tropical, de lunes a domingo en la radio Cana. No sé si Carlita, también queremos agradecer a ella por estar con nosotros, por aceptar la invitación, y será hasta otra oportunidad.
2: Muchas gracias, Marenita, por la invitación, ¿no? Muchas gracias. Siempre es grato estar contigo acá en la radio.
0: Gracias, Carlita. Bueno, agradecemos una vez más a todas las personas que estuvieron en la sintonía con nosotros. Los invitamos a que puedan sintonizarnos el día de mañana para que juntos podamos aprender muchas más enseñanzas de nuestro Maestro Jesús. Y nos despedimos con nuestro saludo legionario. Dios está presente y viva Jesús en nuestros corazones para siempre.
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0: Es la hora 5:57 minutos.
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0: Es la hora 6:25 minutos.
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0: Es la hora 6:55 minutos.
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2: Buenísimos días de Dios tengan todos ustedes, amigos. Estamos arrancando Sin Censura a través de la 98.5 FM y, por supuesto, a través de nuestras redes sociales como Sin Censura, jueves primero de octubre. Y bueno, señores, los saluda Emma Bustamante. Jazmín Quisberte estará justamente en cobertura. Estamos esperando información de lo que está sucediendo precisamente en este jueves. Y así estamos arrancando octubre anoche. Y con eso vamos a arrancar. Anoche ha habido aprehensiones. Sí, se ha realizado la aprehensión del fiscal general, hoy ex fiscal general del Estado Plurinacional de Bolivia, Roger Mariaca, y el ex fiscal departamental de Santa Cruz, Alejandro Ceballos, quienes han sido aprehendidos en el aeropuerto de Viru. Tenemos información porque hay un nuevo fiscal, el señor Luis Montaño, al ser el más antiguo del Ministerio Público, él asume de manera transitoria, por decirlo de alguna forma, el puesto de Ceballos. Amigos, vamos a estar muy atentos a lo que esté sucediendo, justamente porque se ha anunciado que a las 6:30 debería haberse realizado una conferencia de prensa desde Casa Grande del Pueblo, bueno, desde el Palacio de Gobierno. Tiene que hablar el presidente, se está esperando, estamos a la espera justamente de esto. Ya son las 7:08 y aún no ha iniciado esta conferencia. Estamos atentos. En cualquier momento vamos a irnos directamente con la señal que se tenga desde el Palacio de Gobierno, justamente, y nosotros tenemos programada una entrevista. De ser, y lo digo al aire, de ser que el presidente hable mientras estamos en la entrevista, vamos a tener que cortarlo por la importancia de la información.

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2: Mientras, señores, nosotros arrancamos con lo que es relevante también para la gente que nos está acompañando, y me refiero al escáner vehicular. A los amigos del volante, rapidísimo, cuéntales, anoche se registraba, lo mencionábamos, larguísimas filas después del tema de las aprehensiones en las estaciones de servicio, por lo menos en la estación de servicio Uruguay. Hoy había como 4 vehículos nada más esperando, la avenida Uruguay completamente expedita, libre, tanto en el carril de subida como en el de bajada. La terminal de buses habilitada al público a partir ya aproximadamente de las 4 de la mañana, está abierta la terminal para poder iniciar operaciones. Vamos con el escáner vehicular en la avenida Montes, sin ningún tipo de congestionamiento, totalmente fluido, avenida Montes, avenida Mariscal, Santa Cruz y por supuesto

0: para ingresar hacia la avenida 16 de Julio, más conocida como el Prado Paseño, y desembocar finalmente en la Plaza del Estudiante. Rapidísimo el detalle del escáner vehicular.
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Zaira, ¿cómo está? Por supuesto, va a estar el tiempo en la sede de gobierno y en todo el territorio nacional. ¿Cómo estará el comportamiento del tiempo hoy para este jueves, perdón, para este jueves primero de octubre? Para hoy jueves primero de octubre y les vamos a ir compartiendo las imágenes, por supuesto, del Servicio Nacional de Meteorología e Hidrología, SENAMI. La Paz se ha amanecido con una mínima de 7 grados centígrados, la máxima será de 17 grados. Por la mañana, la tarde y la noche estará nublado en la sede de gobierno. Vamos con la ciudad del Alto, la mínima para la urbe alteña 2 grados centígrados, la máxima se prevé en 12 grados, lo propio que en la ciudad de La Paz, mañana, tarde y noche estará completamente encapotado el cielo en la ciudad más joven de Bolivia. Rápidamente hasta Cochabamba. Sí, estamos hablando de que estará con 11 grados centígrados, como mínima 22 grados será la máxima.

ahí estamos con la información. Corregimos, 10 grados centígrados para Cochabamba. La mínima, 22 grados será la máxima en La Yacta. Nos vamos hasta Trinidad, 23 grados centígrados. La mínima se registra en Beni, 32 grados será la máxima para Trinidad. Hasta Oruro, amanecido con un grado bajo cero, 16 grados centígrados será la máxima. En la capital del estado plurinacional, 9 grados centígrados ha sido la mínima, 21 grados Celsius será la máxima. Lo marcamos en la ciudad del Alto, 2 grados bajo cero la mínima, 14 grados centígrados será la máxima. Potosí, 2 grados centígrados la mínima, 16 grados será la máxima. Hasta el extremo del país, hasta el extremo norte, 22 grados centígrados la mínima se registró en Cobija, la máxima será de 33 grados. Del norte al sur, esta vez, y nos vamos hasta Tarija, 8 grados centígrados la mínima, 23 grados será la máxima. Y concluimos esta vez con la ciudad de La Paz, 3 grados centígrados la mínima, 18 grados será la máxima para la sede de gobierno.

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2: Rápido nos vamos con la información que amerita, y lo decíamos, todos los días les vamos a mostrar esta información que nos parece más que importante, justamente el tipo de cambio del dólar para hoy jueves primero de octubre. Se reporta 2 puntos menos, sí, está en 12 bolivianos y 0 centavos se registra para hoy jueves primero de octubre. 2 puntos nuevamente ha bajado el dólar. Pero hay otros, por supuesto, otros valores que también nos importan. Nos vamos con la unidad de fomento a la vivienda, porque para hoy, primero de octubre, se registran 3 bolivianos con 35 centavos, 3 bolivianos con 35 centavos. Las milísimas están subiendo de a poquito, de una a una, pero está por lo menos hoy, jueves, primero de octubre, 3 bolivianos con 35 centavos. Ha bajado también la cotización internacional del oro. Onza troy de oro, cotización internacional, se registra hoy, jueves primero de octubre, en $4,150.08. $4,150.08 la cotización internacional de la onza troy de oro.
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0: por la importancia de la información, nos vamos rápidamente hasta Santa Cruz de la Sierra. Está hablando el nuevo fiscal general, el fiscal interino Luis Montaño, desde Santa Cruz. Uy,
1: desde Santa Cruz reafirmamos que estamos trabajando para recuperar la confianza en la institucionalidad, fortalecer nuestros mecanismos de atención a la ciudadanía y consolidar una gestión fiscal que coloque el cumplimiento de la ley y la protección de la sociedad como prioridad. A nuestros fiscales, médicos forenses, investigadores, profesionales técnicos y a todos los servidores del Ministerio Público, les decimos que esta institución necesita de su compromiso, vocación de servicio y responsabilidad. La ciudadanía espera resultados y esos resultados solo serán posibles con servidores comprometidos, instituciones fortalecidas y un trabajo desarrollado dentro de un marco de respeto, legalidad y transparencia. Doctora Mabel Andrade Molina, tiene usted por delante una importante responsabilidad al asumir la conducción de la Fiscalía Departamental de Santa Cruz. Le deseamos éxito en esta nueva etapa y le expresamos nuestro respaldo institucional para continuar trabajando por una fiscalía cada vez más cercana a la población, más eficiente y comprometida con la justicia. Que este nuevo periodo esté marcado por el trabajo, la responsabilidad y el respeto a la institucionalidad. Invitamos a la doctora Mabel Sandra Molina Andrade a tomar posición para su juramento. Doctora Mabel Sandra Andrade Molina, jura por Dios, la patria y su conciencia desempeñar fiel y lealmente la función de fiscal departamental de la ciudad de Santa Cruz en estricto cumplimiento de la constitución política del Estado, la ley orgánica del Ministerio Público y las demás leyes del Estado Plurinacional de Bolivia.
2: Sí, juro.
1: Si así lo hace, Dios, la patria y su conciencia la premien, caso contrario, la demanden. Queda usted posesionada como fiscal departamental del departamento de Santa Cruz de la Sierra. Muchas felicidades.
0: Lo decía, ahí vemos la posesión de Mabel Andrade por ser la decana de del Ministerio Público, justamente como fiscal general de, perdón, fiscal departamental de Santa Cruz.
2: Molina, en compañía de fiscales.
0: Ahí está, lo remarcamos nuevamente, estamos nosotros atentos al Ministerio de Gobierno de lo que vaya a suceder y por la importancia de la información, le decíamos, en cualquier momento cortaremos o nos enlazaremos, mejor dicho, de la información. Minutos previos desde también Santa Cruz de la Sierra, Luis Montaño, quien hace segundos escuchábamos posesionar a Mabel Andrade como la fiscal interina de Santa Cruz. También hizo una conferencia de prensa, previo a esto hablaba justamente sobre lo que sucedía y lo que sucedió durante la jornada pasada. Él se anunciaba como el nuevo fiscal general interino. Escuchemos.
1: El artículo 25, parágrafo segundo de esta norma establece claramente que en casos de ausencia o impedimento de la o del fiscal general del Estado, corresponde la suplencia a una o un fiscal departamental o fiscal superior conforme al orden de prelación establecido por la propia ley. Asimismo, el parágrafo quinto determina que dicho orden de prelación debe observar la antigüedad en el ejercicio del cargo en el Ministerio Público y en la profesión de la abogacía. En cumplimiento de ese mandato legal y respetando estrictamente el orden institucional establecido, asumo esta responsabilidad como fiscal superior más antiguo que corresponde conforme a la prelación legal. Lo hago no por una aspiración personal ni por intereses particulares, sino por el deber que tengo con la institución y con el pueblo boliviano. Mi compromiso es preservar la continuidad del Ministerio Público, garantizar el normal funcionamiento de la institución y defender su autonomía, independencia y objetividad. En este momento, Bolivia necesita instituciones que respeten la ley, que actúen con responsabilidad y que estén por encima de cualquier interés político, sectorial o personales. Asumo esta responsabilidad con humildad y con la firme convicción.
0: Ahí escuchamos muy temprano por la mañana, al promediar las 6:15 de la mañana, es que arribaba Luis Montaño a la Fiscalía en Santa Cruz. Él anunció que una vez posesionada Mabel Andrade, se trasladaría hasta Sucre. Nosotros estamos atentos con lo que vaya a suceder en minutos más en el país sobre estas aprehensiones.
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0: Es la hora 7:25 minutos.
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1: Nos vamos rápidamente hasta el Ministerio Público. Está hablando en este momento el ministro de Gobierno, el señor Oviedo. Vamos a escuchar justamente al ministro de Gobierno, lo remarcamos una vez más, por la importancia de la información. Nos vamos hasta el Ministerio de Gobierno.
2: Se ha desmontado una organización criminal enquistada en la justicia y en la administración de una institución muy importante en nuestro país, como es el Ministerio Público, la cual, encabezada por Roger Mariaca, se volvió una organización criminal destinada a proteger, incentivar y proteger el narcoterrorismo en el país. Hemos detenido a 14 personas. 4 de ellas son autoridades del nivel jerárquico de la Fiscalía General, de la Fiscalía de Santa Cruz y de La Paz. Hemos detenido también a 4 personas que estaban sacando hoy en la madrugada de la casa de Roger Mariaca en una ambulancia ingentes cantidades de dinero, producto de las exacciones que hacen a ciudadanos que van al Ministerio Público en búsqueda de justicia y que son exaccionados desde que cruzan la puerta. Ese es el dinero que hoy día hemos encontrado. Este monto, que en este momento está siendo contado y se está haciendo una contaduría del mismo, en presencia del Ministerio Público, de la prensa y de organizaciones que están vigilando el monto que se va a llegar a alcanzar. Estamos en este momento ante una oportunidad histórica en la que la Asamblea Legislativa tiene la oportunidad de ser parte del cambio de la justicia en Bolivia. Estamos en un momento en el que la Asamblea Legislativa debe acompañar los esfuerzos que viene realizando el órgano ejecutivo y concretamente el Ministerio del Gobierno. En su momento, ustedes recordarán, denunciamos que los salvajes 53 días de bloqueo estaban financiados por el narcoterrorismo. Y no nos equivocamos. Hoy estamos dando, en las investigaciones que se han realizado hasta el momento, con el origen de ingentes cantidades de dinero que iban a los bloqueos, que iban al amedrentamiento de ciudadanos, que aislaron al país, que mataron gente en las carreteras y todo lo que hemos vivido en 53 días. Tenemos una oportunidad muy grande y quiero decirles que nosotros vamos a seguir trabajando para seguir desmantelando estas organizaciones que se han apoderado del país. Muchas gracias.
3: Bien, ministro, vamos a empezar con la ronda de preguntas. Iniciamos con Mitel, por favor.
1: Ahí estamos, la ronda de consultas de los medios de comunicación. Esta conferencia de prensa debía llevarse a cabo a las 6:30 de la mañana. Ha iniciado 7:30. Escuchemos a nuestros colegas que se encuentran justamente en el Ministerio de Gobierno. Va a responder las consultas de los periodistas, el ministro de Gobierno, Marco Antonio Oviedo.
2: Los delitos por los cuales el fiscal Mariaca ha sido detenido son parte de una organización criminal está establecido en el artículo 132 del Código Penal, la legitimación de ganancias ilícitas y el tráfico ilícito de sustancias controladas de la ley 1008. Debo decir también que esta denuncia se formaliza contra el fiscal Martín Augusta Flores, el mayor Rubén Aparicio Villarruel, el fiscal departamental de Santa Cruz Alberto Ceballos Flores, por la comisión de delito de tráfico de sustancias controladas en grado de enriquecimiento y organización criminal. Y contra, esto es muy importante, los autores y encubridores y o cómplices de los delitos de organización criminal del 132 del Código Penal, de legitimación de ganancias ilícitas y el tráfico ilícito de sustancias controladas. ¿Por qué ha sido detenido Mariaca bajo una acción directa de la Policía Boliviana? Porque el delito que han cometido de esta narcoestructura en la Fiscalía ha sido continuo y permanente. Era una organización criminal que protegía, participaba y se enriquecía con el tráfico de sustancias controladas. Deben recordar ustedes que el año 2023 se detuvo por primera vez a Marcelo. ¿Qué hacía el señor Roger Mariaca entonces? Era fiscal departamental de Santa Cruz. ¿Cuánto tiempo estuvo detenido Marcelo? Muy poco tiempo. Lo dejaron salir y no solamente eso, le devolvieron sus bienes incautados. Ese es el tipo de modelo del narcoterrorismo que se apoderó del Ministerio Público Boliviano.
3: Continuamos con Cadena A, por favor.
0: Buenos días, ministro. Douglas Pérez para Cadena A. Estamos en vivo. La consulta, si en el operativo de la noche pasada tuvo que ver o estuvo vinculada también la DEA, ¿y bajo qué cargo se habría detenido al exministro de Gobierno Eduardo del Castillo?
2: Dos cosas. Primero, este es un operativo realizado por la Policía Boliviana en su integridad. Segundo, Eduardo del Castillo no está detenido, se lo está buscando y seguramente tendremos algún resultado en las próximas horas.
3: ATV, por favor.
4: Ministro, buenos días,
3: Andrea,
4: periodista de ATV. Dos consultas, por favor. La primera, usted habla de una organización criminal. ¿Desde cuándo han identificado los equipos de inteligencia a este grupo criminal? ¿Desde cuándo tenían los informes correspondientes? Y dos, ¿cuántas personas están siendo buscadas actualmente? Usted dijo que 14 estarían aprehendidas. ¿Quiénes son y cuáles serían las que están buscadas? Por favor, esas son dos consultas, por favor, ministro.
2: Bueno, como yo siempre he sostenido en los encuentros con ustedes, la investigación son fases continuas en el desarrollo de la misma. Entonces, es por eso que hoy, ante un resultado tan contundente, presentamos resultados a la opinión pública. Pero esto no quiere decir que se haya desmontado absolutamente la estructura del narcoterrorismo de Bolivia y sobre todo la vinculada con la Fiscalía General del Estado. Segundo, decirle que efectivamente son 14 detenidos, ya os he dicho, con las cuatro autoridades que acabo de mencionar, cuatro que han sido detenidas sacando en una ambulancia ingentes cantidades de dinero de la casa de Roger Mariaca y seis funcionarios del Ministerio Público de Santa Cruz que estaban pretendiendo sacar documentación de la casa de los hermanos.
3: Continuamos con Red 1, por favor.
5: Ministros, ¿cómo están? Muy buenos días. Les saluda Paula Félix. Mi consulta es la siguiente. La DEA está participando en este operativo, ¿no es un esfuerzo netamente de la policía? Segundo, si me permite, ¿ya se conoce esta lista de las 20 personas que habrían sido vetadas por el gobierno?
2: Bueno, como ya dije anteriormente, este operativo en particular fue realizado por la Policía Boliviana. Sin embargo, debo agradecer la ayuda, la cooperación del gobierno americano por intermedio de sus agencias que nos cooperan en la lucha contra el narcoterrorismo. Lo mismo con los países de la Unión Europea, lo mismo con países vecinos con los cuales tenemos fronteras. Estamos nosotros construyendo una nueva etapa en combate al narcoterrorismo, la trata y tráfico de personas, el contrabando y otro tipo de delitos.
3: Finalmente, ministro, el deber, por favor.
6: Buenos días, ministros. Yolanda Mamani Cayo, del grupo El Deber. Dos consultas. Los fiscales que han sido aprehendidos, ¿dónde se encuentran actualmente? ¿Ellos van a ser extraditados a Estados Unidos? ¿Cuál es la suerte de ellos en las próximas horas? ¿Y bajo qué delitos o presuntos delitos estaría siendo buscado el exministro de gobierno Eduardo del Castillo? Y una tercera consulta, ¿qué pruebas tiene el gobierno para decir que han participado dando dinero por los 53 días de bloqueo pasado?
2: Bueno, las experiencias vividas por todos. La Policía Nacional Boliviana y el Ministerio de Gobierno hemos incautado más de 8 millones de bolivianos. Hemos detectado plata que venía del trópico de Cochabamba y algunas remesas que venían de Santa Cruz. Esa es la razón por la que decimos que esas protestas sociales que han asfixiado al país, que le han hecho un daño económico terrible, tenían su origen en el narcoterrorismo. Segundo, en este momento los fiscales detenidos están en dependencia de la PLCN y serán pasados a la justicia boliviana. Una cosa.
7: Se va a extraditar a Mayaca,
2: que me estaba olvidando. Y que hemos charlado con los miembros del gabinete que me están acompañando en este momento. Quiero lanzar una advertencia de parte de nuestro gobierno, que tienen dos opciones: o están con la ley, con el desarrollo de nuestra patria, con la convivencia pacífica entre los bolivianos, o están con el delito, con el narcoterrorismo y otro tipo de delitos de lesa humanidad. A los que están del lado bueno, nosotros trabajaremos junto a ellos para tratar que nuestra patria salga del momento económico tan difícil que está. A los que se quedan del lado del delito, los vamos a combatir incesantemente hasta lograr nuestros objetivos. Muchas gracias.

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1: Bueno, retornamos con más de Sin Censura y quiero agradecer por la paciencia al doctor Nelson Churqui. Nosotros teníamos agendada esta entrevista, pero por la importancia de la información tuvimos que retrasarla unos segundos. Estamos con el doctor Nelson Churqui, jefe de la Unidad de Derechos de Género y Generacionales de la Defensoría del Pueblo. Doctor Churqui, bienvenido nuevamente a Sin Censura.
2: Emma, muy buenos días. Primeramente hacerle llegar un saludo cordial a nombre de nuestro defensor del pueblo, el doctor Pedro Francisco Pellizcayaro. Bueno, prestos para las consultas.
1: Muchísimas gracias, doctor. Y tenemos 8 minutitos para poder hacer la entrevista. Hoy se está haciendo también esto que es importante. En este mes de la mujer boliviana, ustedes tienen un modelo de intervención psicológica para hombres que ejercen violencia familiar o doméstica contra las mujeres. ¿De qué trata este modelo, doctor?
2: Bueno, te comento, Emma, que desde la gestión 2023 la Defensoría del Pueblo empezaba a trabajar de forma pionera a nivel nacional en el abordaje con los hombres que ejercen violencia. En un hecho de violencia, principalmente familiar o doméstica, no solamente tenemos que tomar la perspectiva de la mujer, sino enfocarnos en el agresor, hacer la intervención, en este caso psicológica, con el agresor para ese cambio de chip en el marco de la prevención, protección que se tiene que generar a esta población. En ese sentido, en esta gestión, en la gestión 2026, se presentó este modelo que lo tengo a la mano, el modelo de intervención psicológica dirigido a hombres que ejercen violencia, documento que puede ser descargado en la página web de la Defensoría del Pueblo, en la cual establece los lineamientos y el proceder que tendrían que abordar los psicólogos, principalmente de los SLIMS o de las gobernaciones, para la creación, uno, de programas específicos para esta población que realicen el abordaje, que generen esas sesiones de terapia, en este caso para los hombres que ejercen violencia, y poder generar ese cambio en la mentalidad de nuestra sociedad.
1: Importante, doctor. Tal vez la Defensoría vaya a dar algún tipo de taller, algún tipo de información, o se pueden acercar, qué sé yo, los hombres que estén conscientes de eso, porque hay muchos que están conscientes de esto, o que la Fiscalía finalmente los remita. ¿Pueden ir a buscar esta información también, alguna guía, qué sé yo, a la Defensoría?
2: Claro que sí, mi estimada Emma. Te comento que todo este año hemos estado haciendo la capacitación a nivel nacional. Justamente la anterior semana hemos estado en Cochabamba en un simposio internacional en el cual ha reunido a las experiencias nacionales junto con expositores internacionales para dar a conocer cuál es el avance real de esta política impulsada desde la Defensoría del Pueblo. Grata es nuestra sorpresa que municipios del tamaño como por ejemplo Ciberalta, Sucre, Tarija, la Gobernación de Santa Cruz o el Tribunal Departamental de Justicia de Pando hayan incorporado en su institucionalidad programas específicos para el abordaje de esta población. Lo que nos demuestra es que no solamente es el tema normativo o el tema de recursos, que siempre es necesario en este tipo de políticas, más y sobre todo hemos visto la necesidad, la importancia del interés político, de la decisión política por parte de las autoridades competentes para asumir este reto, para generar estos procesos desde educación con los hombres que ejercen violencia. Y como bien te indicaba, mirando en los dos aspectos, no solamente a la mujer víctima, que siempre es necesario abordar, siempre es necesario darle la protección reforzada, pero es necesario abordar y hacer el tratamiento con los hombres que ejercen violencia.
1: Me parece más que importante lo que menciona, doctor, porque una familia sin violencia, una vida sin violencia, creo que es la vida de más alta calidad. Pero no sé, doctor, yo siempre que hablamos de violencia de género también me enfoco en los hombres. Hay hombres que sufren violencia y es mucho peor, porque cuando quieren denunciarlo se burlan de ellos en la fiscalía, se burlan de ellos en la policía. Ay, mira cómo es este, jajaja. Tal vez también algún taller destinado primero a las mujeres que ejercen violencia contra los hombres, violencia psicológica, física, etcétera, y tal vez un taller también a encaminar para evitar la violencia, tanto de hombres y de mujeres. Doctor.
2: Claro, tienes toda la razón, estimada Emma. Justamente los estereotipos y la sociedad machista en la cual nos encontramos no solamente afecta a las mujeres, como tú bien indicas, también los hombres, cuando sufrimos un hecho de violencia y queremos ir a presentar esta misma situación ante las autoridades competentes, sufren en este caso el hecho de decir, deberías aguantarte, eres hombre, ¿cómo no te vas a hacer respetar? Ahí ese doble baremo en relación a esa perspectiva machista de estereotipos, de ese constructo social de decir, el hombre tiene que aguantar, debería hacerse respetar. En ese sentido, obviamente, y como tú indicabas, desde la institución defensor ya se está trabajando en esos aspectos, se busca ese cambio de mentalidad, de chip en la sociedad, para justamente garantizar a las mujeres el derecho a una vida libre de violencia, pero también garantizar a los hombres con este tipo de políticas el cambio de mentalidad, porque también concebimos desde la institución defensorial que la violencia se enseña, la violencia se viene aprendiendo. Es demasiado común que vemos a niños y adolescentes ver cómo se cómo ven maltratar a sus padres o en su entorno familiar y cómo estos niños a la larga van a reproducir este ciclo de violencia. Es ahí donde nosotros estamos abordando la necesidad de romper ese círculo de violencia para generar una sociedad mucho más pacífica y garantista de derechos.
1: Doctor, y creo que le han dado en el clavo. Muchísimas gracias, porque a quienes tenemos que garantizarle una vida libre de violencia es justamente a los niños, que no son el futuro, son el presente del país, y enfocarnos a hombres, a mujeres, a todos sin violencia. Muchas veces hemos sido muy ácidos y se los he dicho al propio defensor, que en algún momento hemos dicho que la defensoría parecía más un florero que una institución que acuda a los derechos, a los verdaderos derechos humanos de la población, pero con estas actividades, con estos modelos y lanzamientos y preocupándose realmente en la población, es que hacen que por lo menos estemos enfocados en los derechos de la población. Doctor Churki, muchísimas gracias y nuevamente mil disculpas y gracias por entendernos, por la información.
2: Muchísimas gracias a ti, Emma, y si me permites indicar e invitar a las instituciones o autoridades municipales del Departamento de La Paz a tocar las puertas de la Defensoría del Pueblo, si están interesados en este modelo para hacer la capacitación a sus equipos multidisciplinarios de los ELIM, nosotros con todo gusto y en el marco de nuestras competencias vamos a hacer el abordaje, vamos a hacer la capacitación y principalmente a las mujeres, niñas, niños y adolescentes, si sufren un hecho de violencia, contactarse con las autoridades competentes y si gustan, también contactarse con la Defensoría del Pueblo a los números gratuitos, si me permites por último, al 810-8004 o a la línea de WhatsApp al 720-0667. En estas dos líneas, la institución defensorial, en el marco de sus competencias, va a conocer sus denuncias y va a actuar conforme ley. Muchísimas gracias.
1: Muchísimas gracias, doctor. Hasta una siguiente oportunidad.
2: Hasta luego.
1: Ahí estuvimos con el doctor Nelson Churki. Agradecemos, por supuesto, siempre a la Defensoría del Pueblo por estos puntos. Que lo decíamos, es importante mantener este trabajo activo y no ser más floreros. Ya hemos estado la información, hemos escuchado lo que ha dicho el ministro de Gobierno, los delitos por los que se ha aprendido al ex fiscal general del Estado. Sí, son los delitos de Mariaca, son organización criminal, legitimación de ganancias ilícitas y tráfico de sustancias controladas. Más información en la última parada a partir de las 5 de la tarde. Quédense con la programación de Radio Cana 98.5.
3: Es la hora 7:55 minutos.
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0: noticias. No estamos en redes sociales porque hoy tenemos buena música.
1: Así es.
0: Pero también información, sin duda, ¿eh? La DEA está de vuelta. La DEA, que no me vea. La DEA, no con la de abajo, no. Sino la DEA de los gringos, de los Estados United States. Veremos qué va a acontecer, ¿eh? Alguien me decía esta mañana muy tempranito, papito, bájale 3 hectáreas o bájale 3 rayitas a lo que digas, porque si lo han agarrado la mariaca, ¿quién viene? Fiscales, después Evo y la prensa, no sé, pero acá nosotros siempre vamos a hablar con los hechos, y los hechos es que hay un trabajo que se ha realizado este fin de semana, mejor dicho, en la madrugada de hoy, que lo iremos desmenuzando. La DEA volvió, Marcet habló. No estoy solo en esta aventura, en esta jornada que tenemos. Por Gines, jueves de clásico para todos ustedes, no se olviden. Evelyn Medina, buenos días.
1: Muy buenos días, sí, comienza octubre.
0: Ay, hoy, octubre.
1: Jueves, lindo día para comenzar el mes, sí, no, jueves de Classic Games. Pese a que no tenemos el contacto directo ya en redes sociales el día de hoy, porque ya decimos, queremos hacer radio a la antigua, donde escuchemos solamente música y además no nos corte el copyright. Por lo menos queremos escuchar un minutito de cada canción que nos trae hermosos recuerdos. ¡Bienvenidos al Sin Permiso!
0: ¡Un abrazo grande! ¡Hola, Polita Medina! ¡Buen octubre, que sea bendecido! Hoy tenemos también, sí, hermana, nuestro mantra para que tengamos trabajo, platita. ¿Cómo estás, hermana? ¡Muy buenos días, Polita Medina!
1: ¡Muy buenos días, audiencia querida! ¿Cómo están? Yo desvelada, hermano. De verdad, hasta las 3 de la mañana prácticamente me quedé despierta.
0: ¡Por el mariacá!
1: Hermano, es que el movimiento ha sido intenso por mi zona. Ha pasado muchísima...
0: ¿Qué zona? Perdón.
1: Zona Norte.
0: Allá. Cerca,
1: sí,
0: a
1: Plaza Murillo.
0: ¡Au, hermana!
1: Cerca a la Fiscalía. O sea que el movimiento de verdad a la madrugada ha sido intenso. Tanto
0: mucha
1: así.
0: ¿Sirena?
1: No solo sirena, gente, hermano, transitando la calle. Gente que hablaba muy fuerte. Supongo que eran los policías, hermano, porque recordá que la Félix CC también
0: por
1: está
0: favor,
1: muy cerca.
0: Dame testimonio.
1: Empezó todo este movimiento, tipo 1:10, 1:15 más o menos sería. Hasta las 4 de la mañana prácticamente ha sido el movimiento muy intenso en esta zona, hermano. Y a mí me daba hasta momentos miedo, porque, ¿sabes? Tengo mucho por mis vecinos y yo misma tengo perrito. Entonces, como estaba muy cerca a mi puerta, imagino, hermano, los perros han empezado a ladrar. Entonces, es esa angustia de no saber lo que iba a pasar, lo que estaba pasando. Porque te voy a decir, la cobertura ha sido, la más larga ha sido hasta las 12:30 de Reduno. Después el resto de las televisoras, los canales, ya no dieron nada. Pero habían tiktokers.
0: Exacto, me has ganado los
1: tiktokers.
0: El sultán, vendiendo sultana.
1: No, el cafecito, sí, el cafecito.
0: Hay de todo, hay de todo. ¿Cómo no, hermana querida? Cambiamos una red 1, no cambiamos, sino se apaga la red 1, RTP, Bolivisión. Y está el sultán, es el cafecito.
1: Debía, denme corazoncitos.
2: Las llamas.
1: Hermano, ¿sabes cuánta gente conectada tenía a esa hora? 2 de la mañana.
0: ¿Cuánta gente?
1: 4.1K.
0: Casi 5,000 personas.
1: Casi 5,000 personas.
0: Aquí está el aplauso para los chicos, para los tiktokers. O más que tiktokers, para aquellas personas que tienen una cuenta y dicen, informaré al estilo. Esa es, y aquí quiero hacer énfasis, ¿ah? Porque a la persona que esta mañana muy temprano, y también aquí me recomendación, me dice, cuidaremos lo que hay que cuidar con lo que se dice. Total y plenamente, cuando tú levantas falsos, obvio, pero cuando reflejas el hecho, yo pienso que acá la verdad, ante todo, protegida por la Constitución. Y eso es lo que tenemos, hermana querida, no sé si solamente en paseño, pero esa vocación de querer informar, ¿será porque tenemos tantas marchas, bloqueos?
1: Sí.
0: El ratito 90. Yo te quiero ser el reportero de la CNN, de la BBS.
1: Sí.
0: Quiero ser yo periodista.
1: Yeah.
0: O sea, ¿me entiendes? Pero sí.
1: Quiero ser el cazador urbano.
0: Anoche, así que, sí, que ante todo queremos reflejar un hecho que marca. ¿Tú crees que este primero de octubre es el octubre negro de los fiscales de la justicia?
1: Sí.
0: Alguien decía... Octubre negro de la justicia. Por fin está poniéndose los pantalones el pollo. Tarde para que sea gallo. No sé, hermana. Y alguien por ahí decía también, si lo agarra a Evo, sí, me saco el sombrero. No sé.
2: Sí. Mira, hermano.
0: No sé.
1: Yo te voy a decir.
0: No sé.
1: Esto es un trabajo de inteligencia, definitivamente.
0: Dea.
1: Muchos lo catalogan como un show, hermano, pero ahí está el, sí, trabajo de investigación.

0: decisión prudente como tiene la DEA. Nosotros hemos criticado el día de ayer. ¿Dónde está la DEA? Ayer o antes de ayer. Decíamos, para nada ha llegado la DEA. Es una mentira. Qué falso. ¿Dónde están? Bueno, esto es producto de la DEA. Porque, hermano, desde la aprehensión de Marcet, desde la aprehensión de Cerimedo, pese a que muchos lo casan con un show de la señora Beller, pero tiene que ver nomás, hermano, con, para mí, la inteligencia de la DEA. Y sí, la verdad es que se le llegó el octubre negro para toda la mala justicia que tanto daño le hace a nuestro país. Quizás uno dice, ay, sí, claro, con esas dos aprehensiones ustedes creen que ya está limpia la justicia. No, señores, ahí es donde empieza a desatarse el nudo tremendo, el ovillo a desatarse de la corrupción en la justicia. Esperemos que así sea. De verdad, de todo corazón y con toda la fe lo digo, porque nuestro país es hermoso, hermano. Es lindo país de progreso. País de gente buena, pero de gente que también se ha enriquecido gracias a la corrupción. Y esos tienen que pagar.
1: Tienen que pagar. Y escucha esto.

0: Bueno, ay, le están tomando. Ah, ¿qué quiere que me ponga a llorar? Ah, no, las bonito. Maletas que hemos visto. Y me voy con el Perla, tengo sí. también el referéndum, pero 10 segundos. Las maletas, no tengo el streaming, hermana querida, porque les hubiera mostrado en vivo y directo, ¿no? Y ahí sí, hermana querida, okay. yo soy el que dijo, para mí es un show, porque hermana querida, las bueno, vamos prensa, hagan un redondito, por favor, vamos a abrir, ¿no? Más o menos, aquí hecho recuerdo a la caja fuerte del Marcet.
1: Claro.
0: O sea, ¿me entiendes? ¿No ve? A ver, vamos a abrir, traigan la pata de cabra. Y los policías, no sabemos utilizar eso.
1: Oye, ¿no sería esa la plata del Marcet, lo que tenía guardadito? Aunque no creo, ¿no?
0: Porque esto es de la casa de Mariaca, por si
1: claro,
0: acaso. Sí, por si
1: exacto.
0: acaso, del ex.
1: Y Marcet dijo, pero si Mariaca es mi amigo, sí. yo hablo con él.
0: Marcet abrió la boca y la DEA, hermana querida, empezó ya a presionar al Estado boliviano. Esto es presión. Te guste o no te guste, estamos bajo la tutela ahora de la DEA. No sé si bien o mal, pero ya era hora de poner orden, hermana querida, de
1: si
0: cierta
1: es para,
0: manera.
1: Si es, claro. hermano, para limpiar
0: no
1: a los corruptos.
0: No son inocentes los gringos y los de la DEA tampoco.
1: No, obviamente, hermano, no se van a entrometer en algo que no les va a beneficiar.
0: Claro,
1: así que tampoco tontos los bolivianos no somos, pero por lo menos si nos van a ayudar, hermano, para... Como decía
0: contener
1: y sacar a las manzanas podridas, ahora, hermano.
0: Yo pongo un ejemplo del país. ¿Sabes qué? En nuestro país era borracho, como el papá borracho, que le pegaba a la mamá. Pero cuando estaba sano, hermana querida, hijitos, mira, se los he traído esto, Navidad. Gorda, hija, ven, vamos a comer. Pero cuando tomaba era una mierda el papá, ¿no? La pegaba a la mamá, nos pegaba a nosotros, pero a rara vez. Por eso temblábamos cuando el papá era así. Ejemplo te digo, no nuestros papás, no, sino te doy el ejemplo. Pero después el papá se ha vuelto drogadicto. Y eso así peor. Se ha metido con prostitutas. Ya no venía a la casa, ya no nos llevaba, hermana querida, a los hijos ni a la mamá a comer. Se iba al burdel, ¿me entiendes? Así el país, para mí, se ha ido degenerando con la política, hermana querida. Y bueno, si va a venir, hermana, el defensor del pueblo, o qué sé yo, o la María Galindo, ahí está, ¿no? La María Galindo viene y dice... Bueno, pues vamos acá de oficio con el Ministerio Público y nosotros vamos también a denunciarlo, vamos a firmar. ¿Por qué? Ya no puede hacer nada la mamá. La mamá está vencida. Los hijos todavía son chiquitos, no pueden hacer nada. Tiene que haber más una intervención. Y los familiares, peor, alcahuetes. ¿No
1: claro,
0: ven?
1: Los familiares dándole la razón o diciendo, ay, es su marido,
0: no,
1: que
0: y
1: se entienda.
0: No, como les da plata también, porque claro. les conviene a los familiares, les ha regalado un departamento, todo, con tal que la... Entonces tiene que venir un tercero. Y si tiene que venir un tercero para que el papá reaccione y dice, mami, si vuelve a ser borrachito, ¿qué vamos a hacer? Pero que deje de ser tan drogadicto, ¿me entiendes? Y que se gaste toda la plata en prostitutas, en burdel. Creo que ese tercero nos va a sentar bien o no. ¿Ustedes qué opinan, chicas? ¿Qué se llama ese tercero? DEA, Estados Unidos.
1: Por supuesto, creo que hemos estado esperando por muchísimo tiempo y no sé si la audiencia coincidirá con nuestras opiniones.
0: A la patria.
1: No, hermanito, como tú decías, es clarísimo el ejemplo. Si tú no puedes, tienes que acudir a otras personas. Cuando en una familia hay una persona que ha entrado en vicio, que no puede salir del vicio, ¿a quién acudes? A un profesional, a uno que sepa lo que va a hacer. Es lo mismo que ha pasado con nuestro país y está pasando. ¿Y sabes qué es lo que más me alegra? Y espero que no nos den... Que sea solo hasta aquí y de ahí nada más. Yo digo, este es el inicio para la reforma judicial. Y eso es lo que más nos alienta y nos tiene que alentar a todos los bolivianos, Steve. Porque si el fiscal general estaba involucrado, que era un secreto a voces, claro.
0: El máximo juez del país.
1: Del país estaba involucrado, porque por si acaso, lo que dijo hoy el ministro de gobierno es que se ha aprehendido a estas personas por tener... delitos de narcotráfico y de ganancias ilícitas. Eso te está diciendo que el fiscal general recibía plata del narcotráfico para favorecer a otros narcotraficantes.
0: Lo que dijo el ministro de gobierno, ¿eh?
2: Los autores y encubridores y o cómplices de los delitos de organización criminal del 132 del Código Penal, de legitimación de ganancias ilícitas y el tráfico ilícito de sustancias controladas.
0: Droga.
2: ¿Por qué ha sido detenido Mariaca bajo una acción directa de la policía boliviana? Porque el delito que han cometido de esta narcoestructura en la fiscalía ha sido continuo y permanente. Era una organización criminal que protegía, participaba y se enriquecía con el tráfico de sustancias controladas. Deben recordar ustedes que el año 2023 se detuvo por primera vez a Marcel. ¿Qué hacía el señor Roger Mariaca entonces? Era fiscal departamental de Santa Cruz. ¿Cuánto tiempo estuvo detenido Marcel? Muy poco tiempo.
0: Señoras y señores, este es el panorama entonces. Perlita González, voy a saludar a mi hermano. Ya tengo listo el referéndum para nuestra linda audiencia que esté en la sintonía. Y por supuesto a todos ustedes les damos la más cordial bienvenida. Marquito, ¿cómo estás? Un abrazo grande. Buenos días, Marco.
3: Buenos días, Steve. Buenos días a todos los amigos del Sin Permiso. Sí, llegamos al centro paseño. Mucha congestión vehicular en mi recorrido de la 17 al centro paseño. ¿Ah? Carril de bajada presenta algo de congestión vehicular. La avenida Mariscal Santa Cruz. El carril de subida, sí, está muy congestionado, sobre todo en el sector de la parada de la San Francisco. Hoy es jueves de feria, por eso los minibuses se estacionan para llevar a la gente a la Feria del Alto. Bueno, datito adicional, cielo completamente azul en esta mañana de jueves.
0: Perlita González. ¿Qué es más? El hambre me hace olvidar. Que la DEA no te vea.
4: Que la DEA no me vea, que me causa estrés. Que la DEA no me vea. Y es más.
0: Perlita, está de vuelta la DEA en el país. Esto también tocará a otros ámbitos como el fútbol. Se ha hablado de apuestas, se ha hablado de... El país así era una chacota, hasta en el fútbol. Ahora muchos pendejitos empezarán a pensarla o a temblarles el potito. Perla Barcet, recordá que ha estado también en el fútbol, ¿no, Perla?
3: Sí, veamos qué pasa. Yo le había entendido, la Bea está de vuelta. Yo decía, ¿cuál Bea? ¿Cuál Bea?
0: Espera esta noche, Perlis. ¿Qué tal, Perlita? ¿Tú qué crees, padre, papá?
3: Bueno, tendría que pasar algo real, ¿no? Para que en definitiva afecte al fútbol. Bueno, como dicen, este es el país de las maravillas. Todo pasa y nada pasa, ¿no? Es decir, veamos qué efectos pueda tener esto, ¿no? A futuro, ¿no? A futuro. Pero, a ver, veamos. Yo vuelvo a reiterar, el fútbol está tan enredado como la política también, ¿no?
0: Perlita, ya tenemos el referéndum.
5: Referéndum.
0: Y 20, no vamos a alcanzar. Romperemos el hielo después de la pausa. Dos de caballeros, Perla.
3: Claro que sí, claro que sí. Comenzaremos con dos personas. Hay sol a pleno, les reitero. Solcito que va en aumento. La temperatura, cielo completamente azul en este jueves. ¿Ah?
0: Pero tenemos que agradecer, hermano, que con la DEA, sin la DEA. 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
0: Perfecto, gracias, Perlita. 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
0: Vamos inmediatamente, por favor, hay novedades de último momento. Estamos ya con la unidad móvil, por favor, de la Red 1. ¿Qué está pasando?
5: Fueron arrestados por...
0: En Sucre, la Fiscalía General.
5: Liberados en una de las...
0: No hay atención en Sucre.
5: Culpas correspondientes y les habrían anunciado que iban a ingresar normalmente a su fuente laboral la jornada de hoy. Eso es lo que están esperando en estos momentos. Como ustedes pueden observar, hay bastante movimiento en puertas.
0: Gracias, cobertura especial del Sin Permiso, pero no vamos a quedarnos en noticias.
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0: ¡Odio!

0: Tenemos referéndum. El contexto ya lo saben todos prácticamente. Referéndum. Paola Medina.
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0: Esto es nuestro
2: referéndum.
0: Dice.
3: La consulta de hoy dice: ¿usted cree que está de vuelta a la DEA en Bolivia? Opción 1 sí, opción 2 no. ¿Por qué?
2: Referéndum.
0: Tenemos referéndum. La pregunta abierta que obviamente tenemos que relacionar porque hoy es un día extraordinario.
3: Sí. ¿La justicia cambiará a partir de ahora?
0: ¿Cambiará la justicia a partir de ahora? Y tenemos la colita para no dejar nuestro jueves de clásicos.
3: Así.
0: ¿Cuál es tu superhéroe favorito? Tu paladín de la justicia. Para mi hermana querida, sí. Batman.
3: ¡Ah! ¡Ay, qué belleza!
0: Y si me dices un justiciero así latino, tiene que ser Calimán.
3: ¿Latino el Calimán?
0: Claro, sí, claro que sí.
3: A ver, mi superhéroe.
0: O sea, no es latino, latino, pero obviamente nos representa, ¿no? De vos, superhéroe.
3: Que me guste el superhéroe. Creo que Spider-Man.
0: Spider-Man.
3: Sí,
0: ¿no?
3: Me encanta Spider-Man.
0: Para vos, tu paladín, hermana querida.
3: A mí me encanta Batman también, Batman, pero, digamos, para por la trayectoria y todo, me gusta Superman.
0: ¡Ah!

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6: Vamos inmediatamente, por favor. Vamos con la información que se está generando a esta hora en vivo, señoras y señores. Vamos, por favor, a Santa Cruz. Roger Mariaca, aprendido fiscal general. Ya se tiene, porque es el ex fiscal, ya se tiene a Luis Montaño como nuevo fiscal general. Escuchemos.
7: No está aprendido y se lo está buscando. ¿Qué es lo que pasa con el fiscal departamental o ex fiscal departamental de Santa Cruz, Alberto Ceballos? En estos momentos también estaban ambos a las 23 horas con 45 minutos.
6: Perfecto, este es el contexto. Vayamos inmediatamente a escuchar al... Lo más importante que dijo, reiteramos, el ministro de gobierno, Tuco Oviedo. Golpe al narcotráfico, cáncer del narcotráfico en la justicia. Uno de esos quistes se llamaba Roger Mariaca.
8: Ayer, en horas de la noche y de la madrugada del día de hoy, se ha desmontado una organización criminal enquistada en la justicia y en la administración de una institución muy importante en nuestro país, como es el Ministerio Público, la cual, encabezada por Roger Mariaca, se volvió una organización criminal destinada a proteger, incentivar y proteger el narcoterrorismo en el país. Hemos detenido a 14 personas. 4 de ellas son autoridades del nivel jerárquico de la Fiscalía General, de la Fiscalía de Santa Cruz.
6: Así, de esa manera, reiteramos entonces el tema del día. Y por ello nace nuestro referéndum, Gemela Fantástica, vamos a remarcarlo.
9: Referéndum.
10: ¿Usted cree que está de vuelta la DEA en Bolivia? Opción 1 sí, opción 2 no, porque...
6: Tenemos pregunta abierta, por favor, en este marco, que para mí es un día casi histórico.
10: ¿La justicia cambiará a partir de ahora?
6: Estamos en contacto con nuestro compañero Marco Antonio González, del tráfico vehicular, con una ciudad que se está sacudiendo aún con estas noticias que van a marcar el rumbo del país. Perla.
11: Muy bien, Esteban, a esta hora de la mañana, solcito a pleno, cielo completamente azul, carril de bajada a la avenida Mezcal Santa Cruz totalmente expedito, de a poquito va pasando a la hora pico, el carril de subida sí presenta mucha transitabilidad de minibuses que suben al alto, hay congestión vehicular en el carril de subida.
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18: Estos son los datos del tiempo. La hora
10: 8:33, 8:33 a.m.
18: Temperatura.
10: Temperatura actual 8 grados centígrados.
18: Humedad.
10: Humedad relativa del 19%.
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1: 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De decirlas cuando realmente sientes mucho, sientes poco tal vez, pero te cuesta cuando sientes algo. ¿Te guste o no te guste? Señoras y señores,
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1: 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Hermosas canciones que tenemos que vamos a compartir con todos ustedes y obviamente estaremos atentos a lo que acontezca. Acá te vas a enterar de lo nuevo que va a pasar con el caso Mariaca y obviamente lo nuevo que va a acontecer con el traslado de el ex fiscal general ahora a Estados Unidos. ¿Dónde queda el principio de presunción de inocencia? La gran pregunta, ¿dónde queda el debido proceso? El vicepresidente dijo un ratito, está bien, tiene que haber investigación, pero no así a la, al chasqueo de dedos, los gringos, véngase, tráigamelo. Complicado, sin duda, pero todo te lo vas a enterar aquí con buena música. No te vamos a aburrir tanto. El análisis de calle, de minibús, de micro, de taxi. Los opiniólogos saben mucho, bárbaros, lo respetamos. 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Pero antes...
0: Bolsines jueves de Glassy Games.
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0: Qué buena canción, señoras y señores, ladies and gentlemen. Y la tanaka, cuya quita la cama de anime si es.
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0: Bueno, cámaras fantásticas. ¿Podremos sobrellevar una mañana tan pesada en noticias con buena música? Yo creo que sí.
3: Sí, claro que sí. Además, que te voy a decir algo, Steve. De verdad que la tensión es muy grande. Mira, yo ayer no he dormido prácticamente por lo que estaba pasando. Y el escuchar la música. Sí, yo sabía que usted. Yo sabía que ustedes ni se habían enterado porque una. No estaba comentando en el grupo. Nosotros hemos estado despiertos hasta las 4 prácticamente. Y otro no ha subido ni un solo live.
0: Perdón un ratito. El grupo de familia.
3: No.
0: Sí, porque tampoco soy el grupo de familia, desgraciado.
3: No,
0: otro grupo.
3: Un grupo
0: con ustedes.
3: Otro grupo. Estamos en un grupo. Grupo de brujas. En el grupo de las brujas.
0: Ahí son mujercitas. No. Ahí no quiero despedir a nadie porque si no, voy a tener que decir. Voy a extrañar tu partido.
3: No, yo sabía que Levelín no estaba despierta porque Levelín es la más chinchosa para hacer sus comentarios. Aparte que también había mucho movimiento en el Ministerio de Gobierno. Así que y de ella le queda cerca.
4: Pero queda muy lejos. De
0: claro.
3: No, no es tan lejos.
0: La ANH, tranquilo.
3: Totalmente tranquilo.
0: Los inocentes, los castos, los vírgenes de la ANH, tranquilos.
3: Tranquilo, incluso más abajo es la Casa Presidencial. Tampoco no había
0: la Casa
3: nada.
0: Presidencial, hermana querida. De pronto dice que sea de parrillero, ¿no? El pollo. Dejate de joder el pollo.
3: Oye, en serio, últimamente la han ninguneado mucho a esa casa. Sí, si te has dado cuenta. Sí. Ningún
0: aunque
3: presidente.
0: Sea piñata para el malara. O alquilen esta casa presidencial para algo. ¿Para qué sirve la casa presidencial?
3: Sea para un centro de rehabilitación.
0: O un centro que lleven a muchos viejitos allá, hermana querida.
3: Claro, hermano, esa casa.
0: Un museo, hermana querida. Para que. Porque el departamento del piso. ¿Qué piso era? El piso, antes de meterla en la casa grande del
3: 23.
0: Pueblo. El 23 era, el ¿cómo se dice? El penthouse del Evo.
3: Sí.
0: Han encontrado incluso juguetes sexuales, Dios mío. ¿Dónde lo están?
3: Claro, es cierto.
0: Han encontrado un vibrador como pepino. Dice que le gustaba el Evo heavy. No, Evo tenía su... No me consta, hermana querida, pero yo lo vi a Levo a veces caminar como cowboy, hermana, no sé.
3: ¡Ay, no diga!
0: No sé, hermana querida. No tengo pruebas, pero tampoco lo dudas. Bueno, señoras y señores, lo tengo al Pera González.
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0: Reitérame la consulta, referéndum. Paola Medina, por favor.
3: ¿Usted cree que está de vuelta la DEA en Bolivia? Opción 1 sí, opción 2 no, ¿por qué?
0: Y pregunta abierta, por favor.
3: ¿La justicia cambiará a partir de ahora?
0: Tenemos la colita.
3: ¿Sí?
0: ¿Cuál es tu justiciero, tu superhéroe? ¿Eh?
3: Justiciero favorito.
0: Para muchos, Batman, Calimán.
3: Spider-Man.
0: El Santo, por ejemplo.
3: Sí. Yo te voy a decir cuál es un antihéroe. Es antihéroe, pero me encanta porque al final su explicación, héroe.
0: No, el...
3: Chapulín Colorado.
0: Yo pensaba, no, yo pensé el otro, el que se llama el... Deadpool,
3: no.
0: Porque también es antihéroe Deadpool.
3: Sí, también.
0: No, el Chapulín es héroe, solamente es medio cojudito, nada más.
3: Claro, pero él mismo, o sea, da explicaciones y dice...
0: El personaje.
3: Héroe, claro, héroe no es aquel que hace las cosas sin tener miedo. Héroe es el que aún teniendo miedo, se arriesga y hace las cosas.
0: Uy, qué lindo. Pero justicieras, hermana querida...
3: María Galindo.
0: ¿Es justiciera la María Galindo?
3: Es.
0: ¿Tú crees, hermana?
3: Es, pero también en lo que le conviene, ¿no?
0: Claro, ¿no? ¿Cómo es María?
5: ¡Andate a la mierda! ¡Andate a la mierda!
0: ¡Ya, madre! Ya, ¿te imaginas a la María Galindo en un traje licrado de... de pasanca, digo, de mujer araña?
3: Pero una vez yo la he visto, pues, totalmente encuerada.
0: ¡Ay, Diosito!
3: O sea, encuerada con cuero, digo, ¿no? No encuerada, así, sin ropa. Era en una feria.
0: El licra, la María Galindo,
3: sí,
0: ¿eh?
3: En la feria del libro, hace muchos años, mira. Estaba con... Ella creo que ha sido una de las primeras en usar las calzas tipo cuerina.
0: Sí. Estaba con botas trasheras.
3: Con botas, sí, así tipo
0: esas
3: Kiss.
0: ¿No?
3: Tipo Kiss, hermano.
0: Con
3: así,
0: plataforma.
3: Con plataforma.
0: Dios mío.
3: Con tachas. Y estaba con chamarra de cuero.
0: Uy,
3: tipo motoquero.
0: Le quedaba bien.
3: Súper
0: y obviamente
3: bien.
0: El maquillaje, el outfit de la carita, sí. El make-up.
3: Sí, todo
0: negro, ¿no?
3: Todo negro,
0: tipo,
3: la boca negra.
0: Tipo emo, hermano.
3: Sí, ha entrado al
0: tipo
3: mismo.
0: Tipo gótico, ¿no?
3: Ha entrado al baño de en la feria del libro, era. En el COE para entonces.
0: Exactamente, ha sido el año 2020. Después de pandemia ha sido, hermana querida. 2023.
3: Sí.
0: Y un desgraciado, ¿sabes qué? Ha dicho, parecía el pingüino. ¡Desgraciado, infeliz! ¿Cómo le van a decir que parecía el pingüino de Batman a la pobre María? No, déjate fregar.
3: No, tiene buen look María Galindo.
0: Ay, me encanta. ¿Es justiciera María Galindo?
3: Para mí sí.
0: Para mí sí.
3: Para mí sí.
0: Vámonos a las calles, señoras y señores. Ya tengo una canción hermosa en este jueves de clásicos y estamos atentos a las noticias de último momento al traslado del exfiscal Mariaca. Aquí lo vas a escuchar, acá lo vas a escuchar, no te muevas, ¿eh?
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0: Los super clásicos. En las calles nos vamos con nuestro compañero Marco Antonio. ¡Ay, Pabla González! Marquito, vamos con dos personas, rompemos el hielo de la mano, por supuesto, de la mejor escuela de fútbol, Martín Cariaga.
2: Claro que sí, Steve. 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Muy bien, vamos a dialogar con la gente acá en el sector de la San Francisco. Temperatura va en aumento, cielo completamente azul. Está por acá un caballero, le voy a hacer la consulta. Mi amigo, buen día por acá. Muy bien, nos dice no. Vamos un poquito más arriba. A ver, vamos a dialogar con otro señor que está por acá, aprovechando un poquito el sol. A ver, nos vamos a acercar a él para hacer la consulta. Mi amigo, buen día. Una consulta muy sencilla para el programa Sin Permiso, Radio Cana. A ver, ¿usted cree que está de vuelta la DEA en Bolivia? ¿Qué cree usted?
4: Pienso que sí, no siempre ha estado, solo que nadie se ha dado cuenta, ¿no?
2: Muy bien, la última. ¿La justicia cambiará a partir de ahora? ¿Qué cree usted?
4: No creo, la corrupción está muy adentro. No creo que cambie.
2: La última y no le molesto más. ¿Cuál es su superhéroe favorito? A ver, de niño ha debido tener, ¿verdad?, algún superhéroe. Superman, el hombre araña, tantos que. ¿Cuál será el superhéroe favorito o el justiciero?
4: Superman.
0: Superman. Sí, sí.
2: ¿Por qué será?
4: Estaba de moda, ¿no? Cuando yo era niño. Dábamos con guardapolvo.
2: La capa.
4: La capa, ¿no? Volaron.
2: Usaba también usted capa de pequeñito, se puso.
4: Guardapolvo me amasaba y volaba con eso.
2: Bueno, muchas gracias. ¿Cuál es su nombre?
4: Efraín.
2: Efraín, que tenga buena jornada, gracias.
4: De nada, hasta luego.
2: Muy bien, ahí está Efraín, primer entrevistado. Vamos a seguir bajando por acá, muy bien, dialogando. Ahí está Efraín, sincero, Superman, dice, ¿eh? Que no se ha puesto la capa de Superman. Hasta yo me puse así para volar, pero no levantaba vuelo. Nada, no pasaba. Por acá voy a seguir dialogando con algunos amigos. Por acá tengo un amigo, por acá, a ver si no se atiende. Mi amigo, buen día. Una consulta muy sencilla para Radio Cana, programa Sin Permiso. Fácil la pregunta. A ver, ¿usted cree que está de vuelta la DEA en Bolivia? ¿Qué cree usted?
6: Yo creo que sí está de vuelta. Sí, por los comentarios, por el narcotraficante Marcel, más que todo. Por esas cuestiones yo creo que ha vuelto.
2: Muy bien, ¿y la justicia cambiará a partir de ahora? ¿Qué creen?
6: No, la verdad no, sigue siendo la misma hace rato y no, la justicia no va a cambiar.
2: Difícil,
6: sí.
2: La última y no lo molesta más. ¿Cuál es su superhéroe favorito o el justiciero? Hay tantos en el tiempo. A ver, ¿cuál era el suyo de pequeño? A ver, de jovencito.
6: El pequeño es Spider-Man. Sí, no me vayas.
2: ¿Por qué será?
6: No sé, por la agilidad, la que era inteligente y demás. Entonces,
2: me gustaba mucho.
6: Sí, España. Me gustaba mucho España.
2: ¿Pudiste la oportunidad de comprarte la máscara por ahí más adelante?
6: De niño no, pero para mi hijo, sí, he comprado cosas. Sí.
2: Bueno, muchas gracias. ¿Cuál?
6: David Flores.
2: David, que tenga buena jornada. Gracias por participar en el programa.
6: Igualmente, muchas gracias. Hasta
2: luego. Muy bien, ahí está David. Ahí están nuestros dos primeros entrevistados sobre nuestro referéndum, contestando acá en el sector de la San Francisco, Steve.
0: Bueno, roto y hielo, Carlita González. ¿Cómo está el tráfico vehicular, hermano querido?
2: Tráfico vehicular a esta hora de la mañana, bueno, totalmente congestionado, el carril de subida sobre todo, ¿eh? El de subida presenta mayor congestión vehicular, hoy es jueves de feria y por eso los minibuses hacen una fila para ir subiendo a los pasajeros. El carril de bajada de a poquito se va descongestionando, va pasando la hora al pico, como usted lo menciona, de a poco en el centro paseo.
0: Perrita, tema fútbol, no vamos a descuidarnos, yo sé que hoy el tema es DEA Marcel, Mariaca, narcotráfico. Pero ¿cómo anda el tema fútbol rumbo al fin de semana?
2: muy bien el fin de semana, ¿no? Todos atentos a lo que se está desarrollando la Copa Paceña, ese campeonato interseries de Riojito, ¿no? Porque el más interesante es el todos contra todos y lo que sucedió con la selección boliviana, ¿no? Es decir, previsible era lo que iba a pasar, la goleada, más bien la sacaron barata. Y bueno, también les estaremos hablando de la programación que tenemos para el fin de semana, ¿no? En materia de fútbol.
0: Gracias, de la mano de la escuela Martín Mariaca. Señoras y señores, Bolivia perdió 4-0. Estaba dentro del margen, ¿no, hermana? Quería gol de Lautaro Martínez, de Romero.
3: Sí, estaba dentro de lo establecido, pero hermano, a mí...
0: Oye, nadie está hablando de la selección, hermana. Todos estamos atentos a lo que pase.
3: Todos hemos olvidado, hermano, ¿no?
0: Claro.
3: Sí, no, pero la verdad hay que decir, Steve, que esta mañana yo me levantaba y veía el noticiero argentino. Y con gran pompa, Bolivia, que es Argentina, goleó a Bolivia.
0: Es goleada 4, ¿no?
3: Sí, pero
0: a partir
3: hermano,
0: de 3 es goleada.
3: Yo tenía predecido, yo ganó, listo, ya. Pero bueno, goleó a Bolivia, yo es desgraciado. Pero realmente, ¿qué? Hermanito, nuestro arquero, ¿qué palo? ¿Cómo van a poner a ese arquero, hermano? Frente, nada más y nada menos que frente al subcampeón mundial. O
0: es
3: sea,
0: que, no, está bien, son amistosos, se está probando, pero hay que probar bien. Os quita el billete. Bueno, vamos a otros temas que realmente son importantes. 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
0: 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Señoras y señores,
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0: Esto es nuestro referéndum. Paulita Medina, por favor.
3: ¿Usted cree que está de vuelta a la DEA en Bolivia? Opción 1 sí, opción 2 no, porque...
0: Referéndum. Participa en 789-89975. La pregunta abierta.
3: ¿La justicia cambiará a partir de ahora?
0: Y por supuesto, estamos en Jueves de Clásicos.
3: Sí, claro que sí, Jueves de Clásicos.
0: Y tenemos una colita bien bonita, hermana querida.
3: ¿Cuál es tu justiciero favorito?

0: ¡Qué buena canción! Sobre Bolivia, Paola Medina, por favor.
1: Exactamente a las 8:52.
0: Nada todavía, por si acaso. Estamos chequeando Red 1, Unitel, BTV, Bolivisión. Tengo pantalla dividida. Sí, tenemos acá dos monitores y en cada monitor están dos canales. Uh-huh. Que van a inmediatamente van a reflejar. Lo tengo en el celular a BTV. No hay nada todavía. No hay ningún movimiento en el caso Mariaca. Acá se van a enterar. Acá se van a enterar. Rapidito, ¿ah? Mientras tanto... Buena música para todos ustedes. ¿A qué número los mensajitos? A ver, Medina, que la gente vaya escribiéndonos. Tenemos sí. Referéndum, tenemos absolutamente todo, hermana querida.
1: Al 789-899-75.
0: No te olvides, 789-899-75, 699-52-995. Empezá a participar en este jueves de clásicos, por favor. Con buena música.

0: Volvemos inmediatamente, por favor, con la información. Vámonos hasta la Ciudad del Alto, Fuerza Especial de Lucha contra el Narcotráfico, donde estaría Marcet. Escuchemos la unidad móvil de la Red 1.
1: Una vez que concluyan las declaraciones informativas, señalar también, bueno, que se ha ampliado, en este caso, el resguardo del perímetro, que en primera instancia era una cuadra a la redonda. Sin embargo, al momento son dos cuadras por donde ya están prácticamente, bueno, los efectivos militares. Hace algunos minutos también acaba de llegar el comandante de la policía acá en la Ciudad del Alto.
0: Reiteramos entonces, estaría Roger Mariacas y también Walter Ceballos, ex fiscal general y ex fiscal departamental en el Alto. Gran resguardo.
2: Es la hora 8:55 minutos.
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2: Muchísimas gracias, señoras y señores. Panorama, todos atentos a lo que pueda acontecer con este caso, precisamente la aprehensión del ex fiscal general Roger Mariaca, fiscal departamental. Vamos inmediatamente al Ministerio Público, que está atendiendo con normalidad en la calle Potosí. Escuchemos.
3: El resguardo acá en las instalaciones de lo que es la Fiscalía Departamental de La Paz se ha replegado ya hace un momento atrás. Asimismo, debemos informar de que, bueno, la atención al público en general se ha instalado a partir de las 8:30. El funcionamiento está siendo totalmente normal.
2: Muchas gracias. Reiteramos entonces, total normalidad en juzgados, total normalidad. Tómelo muy en cuenta. Usted que tiene diferentes trámites y que tiene que litigar. Ojo, todo con normalidad. ¿Qué dicen los analistas? La DEA está de vuelta. Marcet empezó a hablar.
4: De la fuerza ya estamos ante el poder crudo, y como nosotros no estamos resolviendo el problema, estamos comenzando a entrar en la tutela de la DEA, ¿no? La DEA está de vuelta, el video divulgado de Marcet proviene de ellos, y obviamente si los bolivianos no podemos resolver los problemas de la ley, pues vamos a terminar en una suerte de protectorado, lo que tampoco es para alegrarse, pero creo que los problemas del país son gravísimos. Que no se pueda encontrar un fiscal o un notario no solo indica que estén ocupados haciendo otra cosa, sino que probablemente temen sufrir represalias en estos espinosos asuntos.
5: Hace una hora, Luis Montaño, que se autoidentificó como el fiscal más antiguo, se ha presentado públicamente como el nuevo fiscal general interino. Él está en Santa Cruz, dijo que próximamente se va a trasladar a Sucre y ha designado, en el marco de esas atribuciones, a Mabel Andrade como
4: de la fuerza ya.
2: Este es el panorama al momento. Muchas gracias. En vivo estamos en contacto con nuestro compañero Daniel Rodríguez. Daniel, las novedades que tengo contigo. Me voy inmediatamente a otro punto. Adelante, Danielcito Rodríguez, por favor.
6: Buenos días, Steve. Primero a toda la audiencia. Bueno, pues reportándonos desde este punto de la avenida Buch. Estamos en mediaciones del Banco Unión. Comentarte que ya se está realizando el pago de los servicios a las personas de la tercera edad, de su jubilación, tanto del sistema de Senasir como de la gestora. Pero comentarte que el sistema de la gestora al momento no está funcionando, solamente están haciendo pagos a las personas que tienen aportes en lo que es del Senasir, ¿no? La gestora están haciendo una fila paralela hasta que vuelva el sistema para poder realizar el pago correspondiente. Lo que te puedo informar al momento desde este sector, Steve, en un próximo contacto ya estaremos desde el centro paseño dándote más información.
2: Muchas gracias, gestora Senasir. Atención, rentistas, abuelitos, se están cancelando. Inicia el cronograma de pago, pero en ese sector de la bus el sistema está fallando un poco. Estamos en contacto con nuestro compañero Marco Antonio González. Marco, centro paseño, tráfico vehicular, estoy contigo, adelante.
7: Muy bien, Steve, tráfico vehicular, esta hora de la mañana, de a poquito va pasando la hora pico. La avenida Mariscal Santa Cruz presenta relativa congestión vehicular. El carril de subida sí hay mayor congestión vehicular, sobre todo de la San Francisco, desde el obelisco hasta la San Francisco. A datito adicional, con cielo completamente azul, hace un poquito de frío, una brisa, pero bueno, es producto de lo que ayer llovió, pero bueno, ahí está, ese es el datito adicional, cielo completamente azul.
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7: Estos son los datos del tiempo. La hora.
8: 9:04, 9 de la mañana con 4 minutos.
7: Temperatura.
8: Temperatura actual 9 grados centígrados.
7: Humedad.
8: Humedad relativa del 16%.
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0: tema. Creo que dijo Lara, hermana, en su carta que esto es ilegal, anticonstitucional, no hay el debido proceso. O sea, los gringos dicen, tráiganlo al pispiretos, tráiganlo. Listo, sin debido proceso, sin nada, me sacan. Es lo que dice Lara, o sea, así, comentándote en uvas, ¿no? Con habas.
1: Exacto, ya se ha lanzado un pronunciamiento oficial de parte de la vicepresidencia, obviamente como presidente de la Asamblea Plurinacional, donde él dice, y como tú decías, ¿no? En palabras facilitas, se han vulnerado los derechos y eso no lo van a permitir, porque de acuerdo a la Constitución no podía haber intervención policial, ni mucho menos de ninguna otra entidad que no sea la justicia misma, que determine tras una investigación la aprehensión de las 20 personas que ya han sido aprehendidas.
0: Se llenan la boca los abogados, las autoridades, debido proceso, presunción de inocencia.
1: Pero ¿no esa es la primera vez, hermanito, ¿por qué sale a pronunciarse el que está en todo el derecho? Y además me parece que lanzar las... visualizar, vamos a decir, la constitución política en estos momentos es pertinente, porque es real. Muchos están con la susceptibilidad de que porque lo mandó Estados Unidos es que se está procediendo. Me parece pertinente, sí. Sin embargo, hermano, a ver, ¿cuántas personas sin proceso han sido aprehendidas y siguen detenidas?
0: Desde falsas, principalmente desde las falsas acusaciones, exacto, hermana querida, ¿no ve?
1: ¿Cuántos de estos fiscales habrán recibido dinero para hacerse de la vista gorda? Claro. Y que se aprenda y se detenga.
0: ¡Está probando de chocolate! Perdón, así estamos hablando, ¿sabes qué? Con las pezuñas, de manera de minibús, micro, con el análisis de la mesa en casa. Los fiscales están probando de su chocolate.
1: No, pero por supuesto, pues, no, hermano. Porque ayer igual yo me reía cuando en la madrugada se
0: reunieron. ¿Te has alegrado?
1: ¿Cómo?
0: ¿Te has alegrado?
1: Me alegré.
0: Sí, no está bien.
1: Está mal alegrarse.
0: No hay que alegrarse de la desgracia y la desgracia de los inocentes que están en plena cárcel en estos instantes y los fiscales.
1: Pero te voy a decir por qué yo también. ¿Por qué me alegré, hermano? Más allá de la persona, porque te soy sincera, separando la persona me da mucha pena. O sea, ¿sabes? Yo digo, me pongo a pensar en sus familias.
0: Y hermana, y los inocentes que muchas veces jueces y fiscales no separan al ser humano que es papá, mamá, que tiene ta.
1: Por eso digo yo, y ayer yo me reía, me daba pena pensar que han sido prácticamente aprendidos como, no quiero usar la palabra secuestro, pero ya, han sido sorprendidos, ahí está. Han sido sorprendidos, sí, en aeropuertos, en distintos lugares y los han detenido. Hermano, más allá de todo, yo me ponía a reír cuando los fiscales se ponen frente a la fiscalía aquí en la ciudad de La Paz y dicen, a ver, den la vuelta a sus cámaras, esto es democracia, tener a los policías ahí en la puerta es democracia, no pueden, es una institución privada, no es que cualquiera puede entrar. Hermano, yo me reí, y ellos...
0: Este es, ¿lo ves?
2: Los han sorprendido.
3: Claro, van a venir los demás fiscales, van a venir los asistentes fiscales, auxiliares fiscales, y vamos a defender nuestra institucionalidad.
2: ¿Les parece regular esta toma?
3: Totalmente. ¿No les parece irregular? Democráticamente esto es correcto. Den la vuelta a sus cámaras. Democráticamente esto es correcto. Den la vuelta a sus cámaras. Democráticamente esto es correcto. Esto es correcto. Den la vuelta a sus cámaras. Hablando democráticamente, de esto es correcto.
0: Ay, hermana, te reitero.
1: Qué ironía, ¿no?
0: Qué ironía, ¿no? Perdón, pero a veces, mira, el país está de cabeza. Y de verdad, cuando no está el gato, o el gato es otro alcahuete cómplice del ratón, las ratas han hecho y hacen lo que quieran. El Poder Judicial, un asco. Hermana querida, ¿sabes qué? Bien hecho. Bien hecho. Tomen de su chocolate, muchachos. Debido proceso. Puede ser el próximo. Cualquier día hubiera sido yo, hermana, con esta justicia de mierda. Sí. Cualquier momento. Pero ahora creo que hay un punto de inflexión. No sé si va a cambiar, vamos a tener. No. Pero yo creo que esto es un buen referente para que muchos pendejitos fiscales, muchos jueces pendejitos, reflexionen. Y diga, puta, ya hemos hecho llorar mucho al pueblo, ¿no?
1: Sí, definitivamente, hermano, como repito mis palabras de inicio, alguien tenía que dar el primer

0: paso para empezar a desatar este ovillo que se ha hecho, pero tremendo, no de ahora, no, no de 20 años, no sé, desde que nació Bolivia la vida democrática, hermano, creo que empezaron actos de corrupción en la justicia. Por eso decía, ¿no ve? Que la peor justicia del mundo estaba en Bolivia. La peor, no caigas en manos de la justicia.
1: O sea, ni te enfermes ni tengas juicio en Bolivia.
0: Sí, porque definitivamente si no tienes plata o no tenías plata, eras presa fácil de las rejas. Entonces, creo que es pertinente, es muy plausible, que para mí es lo que correctamente siempre debía hacerse. Un mal juez, un mal fiscal, uno que ha sido denunciado por esa gente llorando en la puerta. El abogado me ha dicho que si tengo que traer tanta plata, no puede salir mi hijo. Ya debería haberse actuado, hermano, según constitución, ya que claro, se creen tan limpios. Según constitución, sin necesidad de que les den plata, debían haber empezado investigación sobre ese abogado, sobre ese fiscal. Sin embargo, hermano, todo se tapaba, ¿no? Por eso muchos ahorita, si bien las cabezas están cayendo, ¿cuántos de abajo estarán temblando, hermano?
1: Claro, ¿cuántos cómplices te estafaron?
0: Claro, porque no lo hacía solo, ¿no? Mariaca no lo ha hecho solo.
2: Por eso yo decía, Steve, cuando comenzó estas aprehensiones, yo decía, ojalá sea hasta el final y hasta realmente limpiar lo que se tiene que limpiar.
1: Esperemos.
2: Porque no todos han sido malos. Seríamos tontos si generalizamos.
1: Hermana, los buenos están, pues, flanqueados, rodeados por los cerdos, por las ratas de jueces y fiscales.
2: Yo sé que
1: debe haber, hermana, tú no eliges ser abogado así, te nace algo, ¿no ve, hermana?
2: Claro, por supuesto.
1: O sea,
2: vamos a tomar en cuenta que el fiscal general que estaba ahora,
1: Mariaca,
2: realmente se creía pero intocable. Y no vamos a decir que es el único, porque ha habido un montón de fiscales que quizás han cometido también errores, pero que este caiga, hermano, para nosotros tiene que ser un aliento como país de que se va a empezar a renovar la justicia, pero que se renueve para bien.
0: Eso,
2: para
0: como dice Paola, tiene que ser hasta el final, claro, hermano. Todos, caiga quien caiga.
1: Porque el presidente que no se pase tampoco de pendorcho y diga, bueno, al dedo, a mis cuatecitos,
2: claro,
1: o a los que nos van, como el Evo, ¿no?
0: A este sí, a este no. A este sí, a este no.
1: Por eso, no, tenemos que estar atentos. Pero tiene que cambiar la justicia. Por eso, señoras y señores, estamos ya con el Marco Antonio González.
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1: Tenemos referéndum para nuestro oyente que participe. 7898995. No estamos en redes porque vamos a escuchar música. A propósito, antes de... quiero que esta canción... como decíamos antes, esté en puerta, porque la vamos a escuchar en segundos.
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1: A ver, vamos con el referéndum, reiteramos.
2: ¿Usted cree que está de vuelta la DEA en Bolivia? Opción 1 sí, opción 2 no, porque...
1: tenemos pregunta abierta.
2: ¿La justicia cambiará a partir de ahora?
1: Y atención, bonito, la colita, estamos hablando algo que nos va a hacer volver a un jueves. Hermana querida,
2: ¿cuál es tu justiciero favorito?
4: ¡Lucha!
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1: ¡Vámonos a las calles! Estamos en contacto, mi hermana querida, que casi lo rompo mi celular.
2: ¡Oh, Dios!
1: ¡El nuevo!
0: ¿Sabes qué es lo peor de todo? Estamos aquí en confianza. Yo no entiendo, ¿por qué no puedes dejar correr un poquito la música?
1: Es que tengo que subirlo.
0: Y ¡pum! Tira el celular.
1: Tengo que subir mi celular.
0: Después se ha caído. O sea, y él mismo cae. ¿Sabe romperse? ¿Me puede cambiar?
1: Más bien que es honor de 8200 bolivianos.
0: ¿Pero le has puesto protector de hidrogel?
1: ¡Qué hueva! ¡Por Jiménez Jueves! ¡Ay!

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1: Marco Antonio González, vamos con dos o tres personas. Luego mensajes acá al 789-89975.
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1: 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Marco.
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2: Muy bien, Steve, vamos a dialogar con los amigos por acá. Estamos muy cerquita a la iglesia de San Francisco. Por acá, a ver, vamos a con nuestro referéndum por acá. Mi amigo, buen día. Una consulta muy sencilla para Radio Cana, el programa Sin Permiso. Fácil la pregunta. A ver, ¿usted cree que está de vuelta la DEA en Bolivia?
3: No le podría decir buen día. No sé, debe estar de vuelta. Porque si no, las policías no pueden agarrar tan fácilmente a los corruptos, narcos. Yo creo que les están ayudando. Esta mañana el ministro ha dicho que están siendo colaborados con los de la...
1: los gringos.
2: Muy bien, la última. ¿La justicia cambiará a partir de ahora? ¿Qué cree usted?
3: Ojalá, pues, ojalá que cambie, ¿no? No sabemos, pero tendrían que limpiar de fondo todo, pues, pero ojalá, ¿no? Todos tenemos esa esperanza de que algún día cambie.
2: Muy bien, la última. ¿Cuál es su superhéroe favorito? A ver, su justiciero, cuando era pequeño, cuando era joven, ¿cuál será?
3: El Ultra Seven era
2: que se colocaba las gafitas, ¿no?
3: Exacto, ese era.
2: Bueno, muchas gracias. ¿Cuál es su nombre?
3: Germán.
2: Germán, que tenga buena jornada, gracias.
3: Gracias.
2: Muy bien, ahí está Germán. Bien. Nos habíamos olvidado de Ultra Seven, ahí está. Canal muy bien, buen dato, perla. Buen dato. Sí. Vamos a seguir dialogando con los amigos por acá. Voy a descender un poquito a ver. ¿Qué dicen los amigos sobre nuestro referéndum? Estos son muy jovencitos, no creo que me respondan, pero por ahí sí, ¿no? Por ahí, quién sabe. Se enteran de todo hoy por hoy, ¿no? Con estos aparatitos que son los celulares, ¿no? A ver, me voy a acercar a ellos. Ya se dieron cuenta que les iba a entrevistar, se van por acá, dieron la vuelta, pero a ver, voy a seguir subiendo por acá las graditas, a ver qué dicen por acá, a ver, por acá. Mi amigo, buen día. Una consulta muy sencilla para Radio K en el programa Sin Permiso. Fácil, la pregunta sencilla. A ver, ¿usted cree que está de vuelta la DEA en Bolivia? ¿Qué cree?
4: Sí, pienso que sí está de vuelta.
1: ¿Por qué?
4: No instantáneamente, quizá desde el inicio del gobierno, pero sí desde por lo menos unos 6 meses después de la gestión de gobierno, sí se ha hecho acuerdos y puede que incluso ya esté haciendo operaciones en el país.
2: Muy bien. La justicia, ¿tú crees que cambia a partir de ahora?
4: Es muy complicado con la situación del gobierno, incluso con las cosas que se están sabiendo, y como la justicia es un ente perteneciente aún al gobierno que opera bajo las designaciones mismas del que pone a dedo, por así decirlo, mamones, como se dice, no creo que cambie, por lo menos por mamones. Lo pronto en esta gestión se ve muy complicado con todas las cosas que está sabiendo del gobierno.
2: Muy bien, la última, y no te molesto más. ¿Cuál es tu superhéroe favorito, tu justiciero? A ver, ahí, ¿cuál te trae más recuerdos? Tantos que hay, ¿no? Superhéroes. A ver, Superman, el Hombre Araña, hay varios. A ver, ¿cuál te trae a vos mayor recuerdo? ¿Cuál era?
4: El mío particularmente es Spider-Man, el Hombre Araña. No.
2: ¿Por qué ese era?
4: Es por su forma de justicia. Es un hombre de a pie, es un hombre empático de calle. Spider-Man se caracteriza porque tiene una joven doble vida, que es la de superhéroe, pero por otro lado también es un joven, ¿no? Que está estudiando en la universidad normalmente y tiene un empleo, tiene un trabajo, tiene cuentas que pagar. Entonces no es alguien que vive de ser superhéroe o se aprovecha de ello, simplemente hace el bien porque es lo que se le dio, digamos, es una habilidad que tiene y la aprovecha para ayudar a las personas.
2: ¿Tienes algún cuadro vos, alguna fotito ahí de ese superhéroe? Hay muñequitos, inclusive máscaras. ¿Tienes algo?
4: No, ninguna en realidad.
1: ¿Un llavero? Calzoncillo, lindo.
4: Quizá un llavero, sí, tenía uno que tenía de niño, que igual era mi superhéroe favorito, pero con los años uno va entendiendo que sus acciones y la forma en la que un superhéroe debería ser. Me gusta mucho como lo es.
2: Bueno, muchas gracias. ¿Cuál es su nombre?
4: Jorge.
2: Jorge, gracias por participar en el programa.
4: No, no hay por qué.
2: Muy bien, ahí está Jorge. Spider-Man dice, bonito más. A ver, voy a subir por acá. Sí. Voy a subir por acá, dialogando con los amigos por acá. A ver qué dice por acá. Mi amigo, buen día. Una consulta muy sencilla para Radio K en el programa Sin Permiso. Fácil, la pregunta es sencilla. A ver, ¿usted cree que está de vuelta la DEA en Bolivia? ¿Tú crees que están de vuelta?
5: Bueno, La verdad, no lo sé, no se ha hecho ya muy, hasta donde yo sé, no se ha hecho mucho,
6: de fiscal
5: mucho
6: general.
5: Comentario. O sea, claro, dijeron que una vez que Rodrigo Paz iba a establecerse en el poder, iba a sacar a todos los otros funcionarios y todo eso, y también que la seguridad iba a aumentar y traer a la DEA. Pero hasta ahora, claro, se han hecho algunas capturas, no sé si es...
7: Marcelo.
5: Sí, se han hecho algunas capturas, también se han develado algunas cosas en cuanto al... bueno, a la corrupción que hay acá y bueno, también el tema del narcotráfico, ¿no? Quizás es muy probable, yo creo, con los arrestos que han habido y también con los recientes que hubo, ¿no? Con lo que habló ya Sebastián Marcet y los fiscales. Hay investigaciones. Yo creo que el trabajo es de incógnito, ¿no? Que tal vez es... No
7: es secreto.
5: Exacto. Yo creo que sí, ¿no? Poco a poco se va develando, ¿no? Las cosas que está pasando, pero es muy probable que ya la DEA esté trabajando, esté operando, pero no de manera muy pública, ¿no? Muy, muy visible, exacto.
7: La última. A ver, ¿la justicia crees que cambia a partir de ahora?
5: Es muy poco probable. Muchas veces las mismas personas que están a cargo de ejercer la justicia están en el siempre terminan manchándose, ¿no? con los casos de corrupción y todo eso, y muchas veces los nuevos que ocupan esos cargos con el paso del tiempo terminan también manchándose, ¿no? Entonces, claro, el cambio puede ser leve, pero muchas veces tiende a volver a lo que era antes.
7: Muy bien, la última. ¿Cuál es tu superhéroe favorito, tu justiciero? A ver, ¿cuál te trae mayor recuerdo? A ver, ¿cuál te deja esa tendencia de querer tener alguito de superhéroe?
5: Ah, bueno, la verdad, bueno, superhéroe no, bueno, porque es, bueno, a mí de los que más me gustan es Batman, ¿no? El que es un multimillonario hace justicia por su cuenta por las noches, pero bueno, ese es el que más me...
7: Llaverito, una máscara, ¿alguna vez te compraste? ¿Recuerdito?
5: Bueno, tenía uno que otro, una polera, tenía unas otras poleras con las figuras, pero más allá de eso, no, pero siempre me ha gustado leer los cómics o tal vez ver las películas y todo eso.
7: Bueno, muchas gracias. ¿Cuál?
5: Freddy.
7: Freddy, gracias por participar en el programa. Tengo buena fortuna.
5: Igualmente usted, muchas gracias.
7: Muy bien, ahí está Freddy, claro. Lindo, y datitos gracias. Interesantes lo que nos comentaba. Mira, ni yo tenía ese apunte. Lo de Spider-Man, que es un chico estudiante, dice, ¿no? Sí. El amigo universitario. Lo de Batman, multimillonario, claro. Ese no necesitaba estudiar.
1: ¿Qué tal, Perlita González? Tenemos acá nosotros también gemelas fantásticas. A ver, tenemos, por favor, los mensajitos. Evelyn Medina. Dicen los mensajes para irnos a la pausa.
8: Dice, hola, Pispireto. El video que apareció Marcet dando los nombres, el policía dice que le está llamando y dice, Mariaca, ¿quién es Mariaca? Porque el fiscal general del país tiene que llamar al narcotraficante. Eso ya es una prueba muy evidente. Vicepresidente Lara dice que lucha contra la corrupción. Espero no salga a defender a Mariaca, ya que se encontró una cantidad de dinero muy fuerte en el condominio donde vivía el fiscal Mariaca. Y espero que ya detuvieron a ese juez que fue a visitar, esa juez que fue a visitar a Marcet horas antes de su aprehensión.
1: Claro. Epa, vamos, más mensajes.
8: Mensajito dice, debió ser jodida la vida de Superman.
1: Pausa, se tiraba. Sí.
9: Es la hora 9:25 minutos.

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5: Vamos inmediatamente. Palabras del vocero de la presidencia en torno a este hecho que está aconteciendo con la aprehensión del ex fiscal ahora, Roger María, que es fiscal general.
6: Definitivamente. Es más, exigimos que se profundicen las investigaciones, pero por autoridades, pruebas. Es lo que corresponde. Desde el primer día sostuvimos eso y no vamos a cambiar esa posición al respecto. Tiene que llegarse hasta el final, tiene que conocerse la verdad y tiene que entenderse el por qué es todo ese escándalo. ¿Por qué los señalamientos específicos? ¿De dónde vienen? ¿Por qué y para qué? La población boliviana merece conocer la verdad. Muchísimas gracias. ¿Ya? Muy amable.
7: Muy bien, ahí están las palabras del vocero presidencial con relación a la aprehensión de Roger María. Que aquí...
5: Muchas gracias, Denise. Señoras y señores, también a la Red 1. Ese es el panorama que se tiene al momento. Vamos inmediatamente a contactarnos con nuestro compañero Marco Antonio El Perra González en el Centro Paseño. ¿Qué está aconteciendo, Perra? Estoy contigo, por favor.
8: Muy bien, Steve, a esta hora de la mañana, tráfico vehicular totalmente congestionado, sobre todo el carril de subida del obelisco hacia la San Francisco y de ahí a la Pérez Velasco. Movilidades que suben al alto, el día de hoy hay feria, precisamente esperan a las personas para recogerlas, hay una fila larga y el carril de bajada totalmente descongestionado. Ya pasó la hora pico, ahora sol a pleno, cielo completamente azul en este jueves mitad de semana.
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14: Estos son los datos del tiempo. La hora
15: 9:32, 9 de la mañana con 32 minutos.
2: Temperatura.
15: Temperatura actual 10 grados centígrados.
2: Humedad.
15: Humedad relativa del 15%.
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5: Señoras y señores, para nuestra linda audiencia tenemos...
16: Referéndum.
5: Vamos a la Medina, por favor. Referéndum.
15: La consulta de hoy dice, ¿usted cree que está de vuelta la DEA en Bolivia? Opción 1 sí, opción 2 no, ¿por qué?
16: Referéndum.
5: Pregunta abierta, por favor.
15: ¿La justicia cambiará a partir de ahora?
5: Epa, y la colita, hermana, que está bonita, ¿no? En jueves de clásico.
15: ¿Cuál es tu justiciero favorito?

0: ¡Qué buena canción! Billy Joel, Uptown Girl, 1982. Y me encanta porque arranca con esta fuerza, ¿no? Que sea un octubre bendecido. Claro, la información, ¿qué tal? ¿Qué está? A la miércoles, muchachos. Porque al fin y al cabo, esté quien esté, de presidente, de autoridad, hermana querida, tenemos nosotros que remarcarlo, la vida continúa.
1: Sí.
0: Hermana, se te muere el perro, el gato, la mamá, la vida continúa, vieja. Y esto es una coyuntura más, es circunstancialmente, que va a cambiar sin duda la configuración del país, no sé, de que ahora la DEA, no se extrañen si lo agarran a Evo. Sería importante que de una vez se cierre el capítulo agarrándolo a Evo, no, porque creo que ya todos tenemos que empezar, qué sé yo, hasta los mismos medios de comunicación, por más libertad de expresión, creo que nos hemos zafado un poquito también la lengua, ¿no? Hago un mea culpa, hermana querida. Con esto no voy a retroceder en ningún momento cuando hemos denunciado o hemos elevado la voz por cabronadas que nos han hecho los pitas, los masistas, todos, sin excepción, sin excepción, no me arrepiento. Pero, hermana querida, creo que el país ya tiene que ir a un nuevo curso, una nueva etapa, una nueva generación. Principalmente con los changos ahora, ¿no, hermana?
1: Sí, es importante el cambio que se tiene que hacer,
0: sí,
1: hermano.
0: Sí, sí tiene que haber.
1: Que tiene que llegar. ¿Sabes? Yo digo, nada detiene el tiempo. Todo continúa, pero sí, tenemos que darle fe y crédito, hermano, a quienes realmente están haciendo las cosas por amor al país. Esperemos que así sea, porque, hermano, yo te digo, siempre hay un interés de por medio. Que se les vea bien la imagen, puede ser, pero también hay otro tipo de intereses. Yo, ¿sabes, hermano? Yo digo, es tan bueno saber que los culpables están adentro, pero también que los culpables paguen lo que han hecho, no solamente con la privación de su libertad, hermano. ¿Sabes? Si la investigación dice que sus bienes no son legalmente adquiridos, que si realmente han hecho llorar gente de por medio, han saqueado a personas, han saqueado a instituciones, bueno, pues señores, trabajen hasta devolver el último centavo. Porque qué bien, hermano, yo me robo millones, me voy a la cárcel. No te voy a decir que es estadía confortable, aunque algunos compran también, ¿no?
0: No, hermana.
1: Esperemos que también es el tema judicial también empiece a cambiar en las cárceles.
0: Es una inversión, Evelyn. Estás a la sombra 3, 4, 5 años. Alguien me dijo, hermano, tú no sabes. Sí, conjunto. No tienes 40 años por delante de la plata que no vas a devolver al país.
1: Exactamente.
0: O sea, no nos vengamos. Uno sabe al robar que te puede meter a la cárcel. Pero no lo vas a devolver cuando es cosas que robas al país.
1: Claro.
0: Y te cagas, hermano. Y
1: eso es lo que
0: cuatro,
1: yo digo.
0: Tres generaciones aseguradas para adelante.
1: Exactamente, mames, hermano. Yo digo.
0: Idealicen a los maleantes corruptos.
1: Ahí está,
0: pendejos,
1: tú lo has dicho, hermano. Eso es lo que yo quería como idea plasmar. ¿Qué más da un par de años ahí adentro para salir y después disfrutar de todo lo que me robé?
0: Disfrutar, tú lo dices bien, ¿ah?
1: Hermano, muchos incluso viven y se quedaron en el exterior, o sea. Yo digo, es bueno que sí, paguen la culpa, reflexionen, pero que devuelvan la plata.
0: Ahorita alguien me decía, hermano, uy, pero no, sus hijos, le digo, oye, pero qué vergüenza, si tu papá ha sido. Eres un pobre tontito, Steve. ¡Sus hijos están estudiando en el exterior! Nadie les va a criticar, nadie les va a decir
1: no los conocen.
0: Nada porque no los conocen.
1: Claro.
0: ¿Tú qué crees que se van a quedar en el país habiendo tirado tanta plata? Los papás 2, 3, 4 años a la cárcel, luego se olvidan y los millones. ¿Sabes cuánto por este gordo, este pinche panzón de este Dorgaten, este yocaya, de Evista, masista, este yocaya, Dorgaten, hermana que estaba en un colegio en la zona sur, era compañero de curso de mi sobrino? Y yo he dicho, semejante yocayita de mierda, manejaba YPFB. 800 millones de dólares.
1: Oye, ¿y él? Pero
0: ¿dónde está esa plata? ¿Quién va a devolver?
1: Creo que lo liberaron de culpa, ¿no? A Dorgaten, creo que no está ya.
0: Se echó Pepe el Dorgaten porque
1: lo están buscando.
0: Obvio, porque, ojo, ahorita están, sí, bien, un ratito, pero también hay que revisar lo que no se ha hecho, ¿no? El gobierno de Rodrigo Paz Pereira. ¿Por qué no se ha agarrado a todos estos tipos, hermano? ¿Dónde está esa plata?
1: Chacatao. No, sí, tienen que devolver. Mira, yo digo, si ya comenzamos con esto, es un muy buen paso y una muy buena señal. Continuemos, pues, con esta gente que se ha robado tanta plata
2: el caso Fondo Indígena, que es millonada de plata.
0: Ay, a los masistas, no se están siguiendo a los masistas, no. Al ratero, al maleante, sea masista, sea pita, adentro, hermana.
2: Y que, como decía Evelyn, que devuelvan la plata. Ahí puede recuperar muchísimo el país y ahí sí no nos preocupamos
1: y
2: por el
1: no
2: resto
1: queda
2: de
1: ganas, hermano, de al siguiente que viene jalar ni un peso que no sea plata de su sueldo,
0: voy a ser
1: hermano.
0: Inocente, que no robe tanto, hermano. Sí, perdón.
2: No, nada
0: yo
2: de
0: quisiera,
2: que no.
0: Yo quisiera ser como tú, dices. ¿Sabes qué? Yo quisiera ser como tú. No. Hermana, siempre van a robar, pero estos últimos años, décadas, ha sido de manera cínica y descarada, hermana.
2: Sí, eso sí.
0: Pero
2: ¿sabes con qué? Apoyo del pueblo, hay que decir, porque el pueblo lo seguía defendiendo.
1: También, hermano, se han hecho los malos hacedores de justicia también, porque hay clientes, hay gente demandante, hermano, que te dice, ya pues, doctorcito, le voy a reconocer con su sobrecito, ¿no ve? ¿A quién no le tienta observar?
0: Hermana, yo conozco a uno de los aprendidos, que era un yocallita de mierda, cumbierito, hermana, borrachín, hueveando por aquí, por allá, que está en la lista negra y ahorita está prendido. Uta, yo lo he visto de autoridad y no por el dicho. Este yocallita de mierda, que era un yocalla borracho, maleantito, está de autoridad judicial. Abogado del Evo. Callita de mierda, o sea, hay que ser entonces en este país maleantillo, chupaco, estar en las roscas de putitas, en las roscas de maleantes, en esas roscas de la noche, hermana, puta, para hacer contacto y te elijan después como fiscal, te elijan después como gran autoridad, ganarte un sueldo de 15 mil, 20 mil que te pague el pueblo, porque son servidores públicos, y nosotros, hermana querida, nos cuesta llegar a fin de mes para pagar el internet.
2: Ay, sí.
0: ¿Qué? Por eso, qué karma, ironía. Carajo, karma, caguen. Jueces fiscales, caguen. Karma. La gente ha llegado de rodillas, muchas madres, hermana, pidiendo justicia. Pero no les han hecho caso. Y te reitero, o sea, así estamos. Karma. Ah, no sé si es justicia divina, pero esperemos que de una vez por todas se configure lo que queremos. Equidad, igualdad y justicia, hermano.
2: Justicia, por sobre todas las cosas. En la mayor señal que nos están dando ahora desde el gobierno de Rodrigo Paz, porque hay que decirlo, desde el gobierno de Rodrigo Paz, la mayor señal es que la justicia se puede limpiar. A partir de esto, se puede renovar la justicia sin necesidad de tener que hacer lo que decían, una reforma judicial, o quizás sí tiene que ser, pero se veía tan difícil pese a la reforma, siendo los mismos actores cabeza ahora, de la justicia. Ahora las cabezas ya están volando.
0: Ahora el presidente tiene, o los parlamentarios y presidente, tienen que coordinar nuevo fiscal general que sea con voto.
2: Claro.
0: Cuidado ahorita, el presidente también se cambie de calzoncillo y ponga a su cuatecito Rodrigo Paz. Tampoco queremos las evadas que hacía Evo.
2: Sí.
0: De poner a sus cuatecitos.
2: No, por eso.
0: Por eso, ¿no?
2: ¿Sabes qué?
0: Pero hay esperanza.
2: Por eso, hermano. Yo totalmente esperanzada, pese a que gracias a Dios no tengo ningún juicio, pero me pongo en los zapatos de los que sí tienen juicio.
0: Los litigantes, los que lloran, los que están, Paulita, Evelyn Medina, están rezando en estos instantes porque salga su sentencia con justicia.
2: Sí. ¿Sí?
0: Uno reconoce su error tal vez, pero hay muchos inocentes, hermana. Y el que te denuncia de manera falsa ha puesto plata, puta, estás adentro.
2: Estás adentro. Exactamente. Por eso la gente que cuando, hermano, se le presenta un problema judicial, llora, pero más es llorar de angustia, porque dicen, ahora, ¿de dónde voy a sacar plata?
0: Pero bueno, para todos los operadores de justicia, los buenos y los cabrones, porque hay malditas ratas de jueces y fiscales, para estos cabroncitos que ahora la tienen que pensar, muchachos, hay karma, hay karma, ahí está, así que dejen de hacer huevadas, trabajen, tienen buen sueldo, muchachos, jueces, fiscales, y por supuesto, si los gringos tienen que venir a poner orden al país, ahí está, pues, hermana. Tan inútiles sabíamos si los bolivianos o tan domesticados estábamos que lamentablemente tiene que venir un extranjero jalarnos las orejas para hacernos reaccionar.
2: Sí.
0: Esperemos tengamos esa reacción.
3: Referendo.
0: Vamos a las calles, Paola Medina, por favor.
2: La consulta de hoy dice, ¿usted cree que está de vuelta la DEA en Bolivia? Opción 1, sí. Opción 2, no. ¿Por qué?
0: Pregunta abierta, por favor.
2: La justicia cambiará a partir de ahora.
0: Y la colita.
2: ¿Cuál es el justiciero? ¿Cuál es tu justiciero favorito?
0: Oh, tu superhéroe. ¡Lucha! De la mano, por supuesto. 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
0: 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Marco Antonio González, me voy con usted, por favor. Vamos con nuestro referéndum para nuestra linda audiencia que nos está sintonizando en los cuatro puntos cardinales. 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
0: 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Hoy se viene un ratito. ¿A qué hora te vas a ir vos, Evelyn?
2: A las 11 de la mañana, por favor, la licencia.
0: Sí, sí, hermana, tranquila. No, si quieres te puedes ir ahorita, no hay ningún problema también.
2: No, no quiero. ¿Por qué le estás votando? Me quiere votar, Paola. Por algo se quiere quedar solo con vos.
1: Ay, no.
2: Te debe querer sacar plata.
0: Hermana.
2: Te quiere extorsionar.
0: No tengo. Hermana gemela Paola, que se vaya tu hermana gemela Evelyn, porque nos van a traer salteñis. ¿Vas a comer doble? Claro, mis hermanos.
2: ¿La Paola va a comer doble o vos vas a comer doble?
0: Bueno, a ver,
2: vos estás esperando que
0: Perlita, lo vamos a esperar tipo 11. No, Perlita, hemos quedado ayer. 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
0: Señoras y señores, empecemos, Perlita. Dos o tres personas, adelante.
3: Referéndum. Muy bien, sí, vamos a dialogar con los amigos por acá. A ver, vamos a pasar a al frente, por acá. Vamos a dialogar. La San Francisco está lleno. Por acá me acerco a un amigo. Mi amigo, buen día. Una consulta muy sencilla para Radio Cana. El programa Sin Permiso Fácil. La pregunta sencilla. A ver, ¿usted cree que está de vuelta la DEA en Bolivia? ¿Qué cree? ¿Estará de vuelta?
4: No, no. La verdad no creo que esté de vuelta, pero sí, yo creo que hay varias negociaciones con lo que es Estados Unidos para que se pueda frenar lo que es el narcotráfico en Bolivia, ¿no?
3: Muy bien. La justicia cambiará a partir de ahora, sí, con una DEA que está trabajando por ahí, como dicen, de escondido y todo lo demás.
4: Esperemos que sí, esperemos que sí. La justicia tiene que ser totalmente removida en Bolivia, ¿no?
3: Bien, la última. ¿Cuál es su superhéroe favorito? A ver, de jovencito tenía algún superhéroe, un justiciero.
4: Claro que sí, Iron Man.
3: Iron Man. ¿Por qué será?
0: Tony Stark.
4: Por toda la justicia que él implicaba, ¿no?
3: Tony Stark.
4: Tony Stark.
5: Muy bien, muchas gracias. ¿Cuál es su nombre?
4: Álvaro.
5: Álvaro, gracias por participar.
4: Muchas gracias.
5: Muy bien, ahí está, ¿verdad? Álvaro. Muy bien, sí, dígame.
0: En el Science Peter nosotros teníamos a nuestro, el Tony Stark, se llamaba Antonio Spray, hermana querida. Claro, Tony Stark. Estoy contigo, Perlán.
5: Referente. Claro que sí. A ver, vamos a seguir dialogando con los amigos por acá. Otro superhéroe, ¿no? Que nos dice, acuerdo por acá, el amigo, ¿ah? Por acá voy a pasar por este sector, a ver qué dice acá. Está uno hablando con su celular, pero a ver si nos da un poco de espacio por acá. Mi amigo, buen día. Una consulta muy sencilla para el programa Sin Permiso, Radio Cana. Fácil la pregunta. A ver, ¿usted cree que está de vuelta la DEA en Bolivia? Muy bien, justo lo llamaron. Vamos al otro lado, me voy a apurar por acá. Sí, justo, mala suerte, justo recibió, le entró la llamada y es urgente. A ver, por ahí la señora tenía que responder rápidamente. Por acá me voy, por acá. Mi amigo, buen día. Una consulta muy sencilla para el programa Sin Permiso, Radio Cana. Fácil la pregunta. ¿Usted cree que está de vuelta la DEA en Bolivia? ¿Estará de vuelta?
6: La verdad no le podría informar nada. No tenemos nada claro. No dice el gobierno, nunca ha dicho. La DEA está aquí. Son simples rumores. Tendría que informar el gobierno, ¿no es cierto?
5: Pese a las detenciones, a ver, del fiscal general del estado, Alberto Ceballos, el otro fiscal en Santa Cruz, ¿ya han sido detenidos?
6: De alguna otra forma, ha colaborado pues el gobierno de los Estados Unidos. En base a las informaciones que tienen los Estados Unidos, han colaborado y uno se puede dar cuenta de que está, pues, la DEA.
5: ¿La justicia cambiará a partir de ahora? ¿Tú qué crees?
6: Yo creo que sí. Va a cambiar. Porque ¿cómo es posible de que durante 20 años, hemos estado sufriendo toda la población realmente un gobierno de narcoterrorismo? Y no puede ser, ¿no? Tiene que cambiar. Yo creo que la gente tiene que darse cuenta que esto ha sido totalmente un crimen organizado desde altas esferas del gobierno. Y tienen que responder, tanto como Arce, como Evo Morales, tienen que responder por sus actos. Porque tarde o temprano, todo se llega a saber en esta vida. Lamentablemente, estas nuestras autoridades han estado, pues, corrompidas por el narcoterrorismo, como dice. Ahí está.
5: La última. ¿Cuál es el superhéroe favorito o justiciero que ha tenido cuando era niño, cuando era jovencito? ¿Cuál superhéroe?
6: Bueno, yo
5: Rey Superman, el hombre araña.
6: Yo veía mucho el cine, más que todo. Yo he sido muy amante del cine, ¿no?
5: ¿Santo?
6: También, pero ha habido otros más relevantes.
0: ¿Cuál, pues?
5: ¿Cuál por allá?
6: A ver, alguno, a ver, puede ser de... Ya me ha llamado la atención de... Yo veía más o menos películas policíacas, más o menos. Las películas con Robert De Niro, por ejemplo. Me ha impresionado todas esas situaciones. Él hacía papeles de... hombres duros de la ley, todo esto.
5: Bueno, muchas gracias. ¿Cuál es su nombre?
6: Mi nombre es Jaime.
5: Jaime, muchas gracias por participar en el programa.
6: No se preocupe, a usted las gracias.
5: Muy bien, perfecto. Ahí está Jaime, otro justiciero, ¿no? Que nos ha traído a la memoria. Muy bien, vamos a seguir descendiendo por acá.
0: Perlita, sí, antes, tenemos ya acá los mensajes que nos está llegando también el WhatsApp. Sí, quiero el tráfico. ¿Cómo está el tráfico? Tranquilo, respira la paz en esta jornada que ha habido un remesón político-judicial.
5: Sí, a esta hora de la mañana se mantiene, ¿no? El tráfico vehicular, Mariscal Santa Cruz, totalmente fluido. Ya pasó la hora pico. El carril de subida es el que presenta mayor conflictividad. Hay mucha aglomeración de vehículos acá en el sector de la San Francisco.
0: 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Sí, señor. Vamos inmediatamente con los mensajitos. Uy, ya no nos va a alcanzar. Dice...
2: A ver, mensajitos. Hola. Y dice...
0: Hola. 789-89975. Vámonos con los mensajes. Adelante,
2: buenos
0: Belín.
2: Buenos días, Steve Gemelas. Acá de la DEA, acá de la DEA, esté en nuestro país, ojalá que cambie la justicia. Estoy de acuerdo con las gemelas. Antes los jueces eran muy corruptos. Y eran muy corruptos, dice. Mi héroe favorito, la de mi infancia, era la tortuga D'Artagnan, que era un mosquetero. Tres mosqueteros. A Steve, a ver si pones el tema de restaurant, algo así, chino, de restaurant chino. Gracias y muchas felicidades por su programa, es excelente, dice atentamente Albi.
0: Vamos con más mensajes, Cervali 53, un minuto, dice. Vamos con música, tengo esta canción preparada. Pero mi querida Paulita Medina, a ver, estamos hablando, por supuesto, a partir de ahora, que también vamos a tener ese análisis en torno a la policía boliviana. La policía boliviana tendrá más control de la DEA. Claro, porque ahora, si vas a tener un socio, el socio te va a controlar, ¿no?
2: No, claro. Claro, no. ¿Sabes qué? Yo les decía hace un ratito, ¿por qué se decide hacer este operativo de aprehensión el inicio de octubre, primero de octubre? Recuerden que Evo Morales, en su ampliado en el Chapare, en el trópico de Cochabamba, fijó el 3 de octubre como el día en el que le daban el plazo al gobierno para que saque las leyes, los decretos sobre
0: la subvención. Con las buenas o con las malas, dijo.
2: Exactamente. Y el 13, de no darse esta figura, el 13 de octubre era el día en el que salían todos los de Evo Pueblo hacia la ciudad de La Paz para poder pedir ya de manera física esta abrogación del decreto.
0: Veremos qué va a pasar. Chica de amor, escuchemos, ponernos a la pausa. Menudo.

0: la hora 9:55 minutos.
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2: Atención, aprehensión de peruanos y brasileros. Y a propósito, brasileros sacando de la casa de Mariaca maletas de plata. Escuchemos al comandante departamental de la policía,
3: en el cual,
2: Santa Cruz.
3: Se difundió por redes sociales de un vehículo blanco y la participación
2: ambulancia
3: de personas que ya en las primeras investigaciones resaltaba que eran extranjeros. Y es así que también en el transcurso de la noche se procedió a la aprehensión de 8 personas, 6 de sexo masculino, 2 de sexo femenino, de nacionalidad peruana. Asimismo, en horas de la madrugada, 3 personas aprehendidas por robo agravado en el primer anillo y calle Libertad, haciendo un total de 21 aprehendidos en las distintas operaciones policiales y 10 arrestados en la localidad de San Matías, todos brasileños.
4: ¿Cuántas personas se sabe de estas personas a bordo de la ambulancia, comandante? Por favor, ¿cuál es la situación de estas personas conducidas a este lugar?
2: Casa Mariaca.
3: Todas las personas que han estado involucradas en este caso están aprehendidas.
5: En la ambulancia,
3: 3 varones y una mujer que es menor de edad. No tienen ningún grado de parentesco al momento que se hayamos podido identificar.
2: Así, de esa manera se brindaba el reporte correspondiente en el caso de esta ambulancia con extranjeros, supuestamente de la casa de Mariaca, ex fiscal general del estado. Vamos inmediatamente a contactarnos en la ciudad de La Paz, en contacto con nuestro compañero Marco Antonio El Perra González. Marco, por favor, el movimiento urbano, dato adicional del clima. Adelante, centro paseño.
6: Muy bien, Steve, a esta hora de la mañana, datito adicional, sol a pleno, cielo completamente azul, va calentándose de a poco mucho más la mañana. Tráfico vehicular, avenida Camacho totalmente expedito, el carril de subida, el carril de bajada lo propio, la calle Mercado también presenta tráfico vehicular muy descongestionado, vacío prácticamente. Las movilidades que vienen de Miraflores podrán ingresar por este sector con total tranquilidad. Les reitero, dato adicional, cielo completamente azul en este jueves, mitad de semana.
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7: Estos son los datos del tiempo. La hora.
8: 10:03, 10 de la mañana con 3 minutos.
7: Temperatura.
8: Temperatura actual 11 grados centígrados.
7: Humedad.
8: Humedad relativa del 14%.
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1: Sí, señor, estamos hablando de David Bowie, Modern Love. 1982. A ver, repito, antes de irme con el Perla González, hermana querida, esto de las aprensiones que se tiene en torno a las autoridades no es nuevo. Los gringos siempre, hermana querida, prácticamente desde el Pentágono, desde la DEA, etcétera, los lugares que se tiene, también FBI y todos los demás, todos estos burós de investigación y etcétera, ahora el denominado escudo de las Américas, siempre han mandado órdenes, vetos y obviamente gestiones para agarrar a ligados al narcotráfico, principalmente estamos hablando, por ejemplo, de los años 90. Faustino Rico Toro. ¿Alguien recuerda ese nombre, hermana querida? Faustino Rico Toro. Más o menos, ¿se acuerdan cómo era este caballero, este señor, este sujeto?

0: Hernán.
1: Veneano, oiga, primo. Pero claro, pues el rey de la cocaína en Bolivia.
2: ¿El techo de paja?
1: No, era, el techo de paja era el Barbosito, que el Barbachocas, que también los Estados Unidos. Pero esto voy recordando de a poquito, hermana querida. Esto no es nuevo, Belín, para nada.
2: No, para nada. En definitiva, creo que nuestro país tiene un historial de narcotraficantes, hermano, bastante pesado. Creo que cuando nos tratan de justificar el hecho de encontrar cocaína en el país, el hecho de lavado de dólares, diciendo que somos un país de tránsito, hermano, es realmente querernos meter los dedos a la boca. Nosotros somos país productor. ¿Y sabes qué, hermano? De los países productores que menos riquezas tiene.
1: O sea, en vano, claro, en vano somos, hermana querida, el campesinito que llevamos la coca, claro, ¿no ve? Demás. Pero el puta, el que llega así con su Lamborghini, llega con sus escoltas, el señor de los cielos, es hermana el europeo y el mismo gringo.
2: El mismo hermana, americano, claro.
1: El que se mete toneladas de cocaína en su nariz, en el hocico, es el mismo norteamericano. Estamos hablando, hermana querida, por supuesto, de Roberto Suárez.
2: Roberto Suárez.
1: Claro. Ganadero del Beni. El mayor productor exportador pasta base 1980, Rey Blanco, le decía. Hermana, era el principal proveedor. ¿Sabes cuál era su chango, su sucursal?
2: ¿Quién?
1: Pablo Escobar.
2: Claro.
1: O sea, Pablo Escobar era su empleado. Sí. Ahora, qué orgullo, ¿no? Digamos, o sea, por favor. Y vuelvo al tema de Faustino Rico Toro, que los Estados Unidos le dijo, no, este caballerito no puede entrar. Faustino Rico Toro, exdirector, ¿sabes de dónde era exdirector?
2: No, me suena.
1: Debe ser seguramente otro ganadero que era, pues, pichicatero. Era director, escuchalo bien.
2: ¿Era de aduanas?
1: De la Fuerza Especial de Lucha contra el Narcotráfico. Ay. O sea, otro, porque recordá que recientemente, hace unos 5 o 4 años, otro director de la Fuerza Especial de Lucha contra el Narcotráfico se lo han llevado igual a Estados Unidos, sí, hermana querida, ¿no es cierto? Otro caso, corrupción judicial en Santa Cruz, caso Huanchaca, 1990, Poder Judicial. Y ojo, en el 99, más de 20 jueces del Consejo de la Judicatura fueron destituidos, uno de ellos por aceptar sobornos de narcotraficantes. O sea, por si acaso esto no es nuevo. ¡Ay, la gran novedad! La DEA siempre metió sus narices, hermana querida. Siempre. Y también en América.
2: No, sí, siempre. Y pero es que lo triste y lo penoso, hermano, es que mira cuántos años se ha fomentado el vínculo entre máximas autoridades y el narcotráfico. Pero claro, ¿por qué se ha sentido mucho más esta última época? Porque realmente no ha habido una lucha frontal en los 15, 20 años del masismo. No ha habido lucha frontal y efectiva contra los narcotraficantes. Sí, por ahí el ministro de esta última época, el ministro de gobierno, ¿cómo se llama? Eduardo del Castillo. Cada dos por tres nos mostraba fábricas que se destruían en en Cochabamba, en los Yungas, ¿no? Que habían encontrado, pero nunca encontraron personas.
1: ¿Y sabes?
2: Qué raro, ¿no?
1: Por eso, hermana, como siempre, ¿no ves? Desde los años 80, pisadores de coca, ¿no ves? Pero nunca en nuestra época, los 80s de niños, recuerdo, estaba de moda el término peces
2: gordos.
1: ¿Sabes quién era Techo de Paja? Era Jorge Roca Suárez, sobrino de Roberto Suárez.
2: Claro, o sea, en familia. Clan familiar.
1: Claro, un clan familiar. Y Barbachoca, recuerdo bien el nombre, Luis Amado Pacheco.
2: Luis Amado Pacheco.
1: Peligrosísimo. Ese sí era jodido. Hermana querida, muchos casos de desaparición de policías, sicariato, cuando no se conocía de sicariato, pero sí de desapariciones, hermana.
2: Era el Techo de Paja, hermano, y Robert, ¿cómo es?
1: Techo de Barbachocas.
2: Barbachocas. Muy asiduos en la zona sur de nuestro país, hermano. Eran reconocidísimos en los lugares más top donde se gastaba mucho dinero. Y mucha gente del círculo, te digo, nosotros éramos jóvenes, hermano.
1: Claro, inocentes, hermano.
2: Y sabíamos de la presencia de estas personas, que, hermano, se gastaban la plata en los boliches. Por eso los atendían como a reyes. Y tenían un entorno muy distinto.

0: que te puedes imaginar de un narcotraficante, ¿no?
1: Este Barbachoca, Luis Amado Pacheco, el 95 transportó 4 toneladas de cocaína en las narices del entonces gobierno del MNR en un avión de la empresa Aerobol hacia Perú. Vínculos políticos, escucha esto, la relación con la secretaria del entonces ministro de gobierno, Carlos Sánchez Berzaín. Y se hacía el inocente, este cojudo del zorro, ¿no ve? Apareció muerto el Barbachoque el 2012, presuntamente por una descarga eléctrica. O sea, todo truculento. O sea, el que mal empieza, mal acaba, pues, hermano.
0: Pero claro,
1: ¿no?
0: Claro, pero también a Barbachocas, hermano, lo liquidaron y lo terminaron así porque estaba abriendo la boca, pues. Claro, estaba. Claro,
2: dijo, no voy a caer solo.
1: Más claro. Bien, que agradezca a Marcet que no le ha pasado eso. Su hermanita sí. Linda, modelo.
0: Oye, hermano, la hermana de Marcet.
1: Ahora aparecerá la hermana de Marcet, que se llama Segundina, Salustiana Marcet, no sé qué se llama esta chica. Pero sí. Hermana, hasta los medios, tan cojudos los medios de comunicación, no entienden la envergadura de lo que se está hablando. Hasta los periodistas allí en Santa Cruz. Sacamos selfie.
0: Pero hermano, la han mostrado a ella paseándose en la Expo Cruz de la mano de un chiquillo que, si no me equivoco, es uno de los cumbieros bien cotizados de nuestro país.
1: Ay, los cumbieros cada cojudo.
0: Hermano, en serio, yo he dicho, no es ella. Pero sí es ella.
1: Qué pena. Hermana. Esto tiene que servir, Evelyn, para sacudirnos como sociedad, hermana.
0: Sí, hermano, porque
1: hemos hecho lo que hemos querido.
0: Y además que no solamente, hermano, se han enriquecido, sino que hemos vuelto cínicos a los corruptos. O sea, antes por ahí, por debajito hacían las cosas. Ahora de frente, hermano, y te muestran su fortuna de frente y sacan la plata. Y no sé, o sea, creo que realmente hemos llegado en un punto donde, como decimos, ya, hemos tocado fondo, ahora tenemos que limpiar, porque es la única manera de volver a salir a flote, porque nuestro país, como siempre lo recalcamos, nuestro país no puede más. Esta crisis económica que tenemos, pareciera irónico, ¿no? Los narcotraficantes tienen tanta plata, pero no dejan un peso en Bolivia. No, sí, claro. Se sirven de los espacios que tiene nuestro país, pero no dejan un solo peso en Bolivia. Es decir, nosotros estamos manteniendo este estilo de vida que ellos, como decimos, ya se han vuelto cínicos. Lo muestran en fotografías, en reuniones, en videos, y cada vez su círculo se amplía más, porque a veces hay gente que también, por necesidad, por el hambre que tienen, aceptan esos pesos, pero son los mínimos, ¿no? No son los que se enriquecen. Y mientras tanto, el otro sigue viciando a nuestro país. Así que es el momento, hermano, de ya, como dices tú, no, ¿qué más nos puede pasar?
1: Hermana,
0: hay que salir adelante, hermano.
1: Y este es el mensaje, papás, hablen con sus hijos.
0: Sí.
1: Para que no les respondan a la María Galindo, ¿qué quiere ser? Narco. La chiquita, los chiquitos que no se saben limpiar ni la nariz ni el poto, quieren ser ya narcotraficantes porque en sus narices ven que los narcos, o sea, ¿qué es esto, pues, hermana? Colombia, Medellín. Y era hora. La DEA no es ninguna inocente. ¿Ah? El pollo peor, sigue los actos de corrupción, pero creo que esto va a servir para que todos nos acudamos. Que sea, sí, así, hermana querida.
0: Hermanito, ¿sabes cuánto? Ya he terminado de contar la platita. ¿Sabes cuánta platita han encontrado en la ambulancia?
1: Señoras y señores, ¿cuánta plata han encontrado en la ambulancia que salió supuestamente de la casa del ex fiscal de Bolivia? Estamos hablando de el ex fiscal ahora, porque ahora hay otro. Hablamos de Roger Mariaca. ¿Cuántito, hermana querida?
0: Gracias, y sí, quiero agradecer a mi querida Emita.
1: Abrazo, Emma.
0: Ella estaba muy atenta a ver cuánta plata había.
1: A ver si han derramado alquito, hermano. Pero cómo han contado hoy día la plata, Dios mío.
0: Hermano, yo decía, uno no, a ver cuánto tengo para mi movilidad. ¿Me alcanza para el taxi? Tú miras en la tele. ¡Ah! ¡O que los metan presos!
1: Hermano, claro. Bien hecho, por eso. Muchos dicen, bien hecho estos cabrones, bien hecho. Cuando tú ya, primer mes, octubre, ya se viene todo: luz, agua, teléfono, alquiler.
0: Pues, hermano.
1: Y estos imbéciles, desgraciados, malditos cochinos, se están tirando millones de la plata en en esa convivencia que tienen con el narcotráfico. ¿Cuánta plata, hermana querida? De cuatro maletas, tengo entendido, de plata. A ver, tú tienes el dato oficial con los amigos de Sin Censura.
0: 3.5 millones de bolivianos había en la ambulancia. 3.5 millones de bolivianos.
1: 3.5 millones de bolivianos, Dios, hermana querida. Ah, ahora, eso en dólares es, no llega ni a 500 mil.
0: No, pero hermano,
1: querida,
0: si tú lo pones, si tú te pones a pensar que hay gente que está sufriendo en un hospital porque no tiene para comprar un medicamento de 300 bolivianos, ¿sabes lo que implica 300 hermana, millones de
1: hermana,
0: bolivianos?
1: Hermana, hermana, hermana, a una persona con cáncer, ¿le salvas con 100 mil bolivianos ahorita?
0: Obvio. Y estos, por supuesto.
1: Y estos desgraciados, mira tanta plata, hermana.
0: Ay, no.
1: Ahora, la gran pregunta, me voy con el perro a las calles, la gran pregunta. ¿Qué va a hacer de esa plata?
0: ¿Dónde va a ir? Claro. Tienen que transparentar también, hermanito.
1: Qué lindo sería, listo. Toda esta plata, con juez, contada. El 10% a hogar de niños. 10%, hermana querida, para viejitos. Otro 10%, o sea, que repartan. Sería lindo, pero estoy soñando. Porque se lo van a agarrar también. Sí, sí, sí.
0: También tienen que investigar de dónde es la procedencia del dinero.
1: Pero es que cuando finalizan las investigaciones, nunca dicen a quién devuelven.
0: No, pues sería, mira, ¿a qué destino? Sería una belleza, una gran señal que dijeran los del gobierno. Bueno, señores, ya se sabe que son 3.5 millones. Empieza la investigación de dónde se ha adquirido este dinero.
1: Y cuando termine la investigación, este dinero
0: va a ir a tal
1: para,
0: lugar.
1: Claro, o para comprar, qué sé yo, para la policía, motocicletas, dron, etcétera.
0: Para comprar un nuevo tomógrafo, hermano.
1: Ahí está, tomógrafos, hermana. Aunque sea para ponerle, ¿sabes qué? Una banqueta para la gente que hace fila en el hospital de clínicas. Sí. No sé, hermana. Discúlpame, soy inocente, soy tontito, pero yo creo que aún hay gente buena en el país. Vámonos a las calles.
2: Referéndum.
1: Este es nuestro referéndum, por favor, mi querida Paulita Medina.
0: ¿Usted cree que está de vuelta a la DEA en Bolivia?
1: Opción 1, sí.
0: Opción 2, no, por
2: referéndum.
1: Tenemos la pregunta abierta.
0: ¿La justicia cambiará a partir de ahora?
1: Y por favor, vamos con la colita.
0: ¿Cuál es tu justiciero favorito?
1: Estamos con mi querido justiciero en las calles. Él es el Perro González, de la mano de la mejor escuela de fútbol, Martín Cariaga. Marco, contigo.
3: Claro que sí, Steve. 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Muy bien, Steve. Estamos en pleno Prado Paseño, ya descendiendo, bajando hasta la Plaza de los Clientes. Vamos a dialogar con los amigos. Hay una fila larguísima, le cuento, en el Banco Unión. Características siempre de esta temporada, de este inicio de mes. Bendigo, buen día. Una consulta por acá. A ver, muy bien, vamos a dialogar con los amigos que están por acá. Bendigo, buen día. Una consulta muy sencilla para Radio Cana, el programa Sin Permiso. Fácil, la pregunta sencilla por acá, ¿no? Dice por acá. Tampoco por acá. A ver, por acá. Bendigo, buen día. Una consulta muy sencilla para Radio Cana, el programa Sin Permiso. Fácil, la pregunta. A ver, ¿usted cree que está de vuelta la TEA en Bolivia? ¿Estará de vuelta?
4: Está. Se nota que está. Y mejor que esté, ya de una vez que caigan todos,
1: que caigan todos, el gobierno.
3: Pero la última, ¿la justicia cambiará a partir de ahora?
4: Eso nunca va a cambiar, somos herencia de años. La justicia no cambia.
3: Bien. Oye, la última. ¿Cuál es el superhéroe favorito o justiciero que tenía cuando era joven? ¿Se acuerda de un superhéroe?
4: No.
3: Superman, el hombre, ¿algo?
1: El santo.
3: Bueno, muchas gracias. ¿Cuál es su nombre?
4: Jorge Botello.
1: Gracias,
3: Jorge. Muy bien, gracias. Por acá ahora sí voy a dialogar con otro caballero. Mi amigo, muy bien.
5: A ver, si es verdad o mentira lo que están haciendo ahorita. ¿A quién cree usted como periodista?
1: No, papito, pero pregúntale, consúltele directamente, que él lo responda. Por ello les estamos dando el micrófono. A ver con nuestro...
5: Está la gana. Inclusive este momento que está pasando el fiscal... Todos dicen que es una tramoya. El dinero de Marcet puede ser, ¿no ve? Y muchas otras. Pero ustedes, los periodistas, también tienen la culpa porque no saben preguntar, ¿no ve? ¿Dónde va? Lo primero que hagan, y desde ahora para adelante, sigan, pues hagan seguimiento. ¿Dónde va estos dineros?
1: Perfecto.
5: ¿Dónde ha ido el oro?
1: Y luego esta consulta.
5: ¿Dónde va del narcotráfico todo lo que incautan en dólares?
1: Perfecto.
5: ¿Dónde va? Pero sigan, pues. Está en el banco, está guardado en las en, ¿qué se llama? En Santa Cruz, en el Comité Cívico. ¿Por qué el Comité Cívico?
3: Muy bien, de esta manera, sí, ahí está, claro que sí, claro que ahí está el amigo, muy bien, se explayan, se explayan, definitivamente, les apasiona a algunos el tema, a ver, vamos por acá a seguir consultando, por acá, a los amigos, por acá, haciendo la fila larguísima. Mi amigo, buen día, por acá, una consulta muy sencilla, también se tiene por acá tengo otro caballero, mi amigo, buen día, una consulta muy sencilla para Radio Cana, el programa Sin Permiso, fácil la pregunta, ¿usted cree que está de vuelta la DEA en Bolivia?
2: Bueno, con las noticias está de vuelta.
3: Muy bien, la última. ¿La justicia cambiará a partir de ahora? ¿Qué cree?
2: Va a continuar, pues. La justicia no va a cambiar porque, lastimosamente, con este último suceso, sí.
3: Bien, la última. ¿Cuál es su superhéroe favorito o justiciero cuando era joven? El Hombre Araña, Superman. ¿Cuál les recuerda o cuál era su superhéroe?
2: Ah, mi superhéroe. Era Superman desde mi niñez.
3: Clark Kent.
1: Exacto.
3: Bueno, muchas gracias.
1: Gracias, don Severino.
2: Víctor Mallea.
3: Víctor, que tenga buena jornada. Gracias.
2: Igualmente a ustedes, les deseo gracias, todo lo mejor. Mallea. Adiós.
3: Muy bien, ahí está, Víctor. Así la gente responde, Steve. Lindo. Acá en pleno belleza. Prado paseño, solcito a pleno, cielo completamente azul.
1: Perfecto. No sé si tenemos una persona más, un pequeño perlita. No, tengo mensajitos acá entonces, perlita. ¿Cómo está el tráfico? ¿Tranquilo, Marquito?
3: Sí, en este sector tráfico vehicular totalmente expedito, pleno Prado paseño. Nosotros ya bajamos hasta la Plaza del Estudiante. Les traigo un encarguito de Maciel. ¿Ya? Y el carril de subida, totalmente también expedita, excepción donde es el semáforo del obelisco. Ahí ya hay una trancadera, precisamente que los vehículos van avanzando muy lentamente. Después todo tranquilo el centro paseo.
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1: 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Mensaje.
0: Vámonos con mensajitos. 389-89-975. Dice, hola, sin permiso. Saludos a las gemelitas. Que estos, no sé si es Paola o Evelyn.
1: ¿Ya?
0: Ambas son idem. Le di pasar por la Jaén y medio saludarle, pero en otra que la vea, le saludo. Pispi, hablé con la terrible... Con la terrible noticia que amanecimos. Por fin algo se está dando con la justicia en movilizarse. Ahora vayan por el pedo. Evin dice, y el gobernador Revilla Caso Pumas, y también con Alberto Soto de la Vía, expresidente de aduanas. El caso Narcomaderas y Narcopolos. Para todos tiene que ser la justicia. Y por último, en el caso de la selección, que vaya.
6: Es la hora 10:25 minutos.

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7: Señoras y señores, de último momento, convocan a sesión de la Asamblea Legislativa Plurinacional para tratar la aprehensión del fiscal general del Estado, Roger Mariaca. Ex fiscal, por si acaso, ¿eh? Porque ya hay fiscal interino. La sesión convocada por Edman Lara, titular del Senado, que ante la ausencia, reiteramos, de Edman Lara es presidente en ejercicio de la Asamblea, tomando en cuenta el viaje. Difunden convocatoria por la sesión, reiteramos, hoy 9:30, a esta hora no ha empezado. El punto número uno de la convocatoria: conocimiento y consideración de informe oficial sobre la aprehensión del fiscal general del Estado, Roger Mariaca, así como los antecedentes institucionales jurídicos constitucionales. Reiteramos, inicialmente esta sesión estaba programada para el 5 de octubre, lunes, pero por la coyuntura se está adelantando. Reiteramos, ese es el panorama, noticia de último momento, sesión del Congreso para tratar la aprehensión del fiscal general del Estado Plurinacional. Estamos en contacto con nuestro compañero Marco Antonio Perra González. Marco, de Plaza Murillo, nos vamos inmediatamente al Centro Paseño. ¿Qué está aconteciendo? Por favor, Marquito, te estamos escuchando.
8: Muy bien, este va a estar a la mañana, tráfico vehicular totalmente expedito, en pleno Prado Paseño, carril de bajada, lo propio del carril de subida. Movilidades que salen desde el túnel de la universidad pueden ingresar con tranquilidad a la avenida Mariscal Santa Cruz. Datito adicional, solo a pleno cielo completamente azul.
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15: Estos son los datos del tiempo.
16: La hora.
17: 10:32, 10 de la mañana con 32 minutos.
16: Temperatura.
17: Temperatura actual 13 grados centígrados.
16: Humedad.
17: Humedad relativa del 11%.
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0: ¡Qué buena canción! Sí, señor, estamos hablando de las Pointer Sisters. Los años 80, absolutamente con todo para nuestra linda audiencia que nos sintoniza en los cuatro puntos cardinales. Vámonos con los mensajitos. El Perro González también y está presente con nosotros. A ver, ¿qué es lo que dicen, mi querida Evelyn Medina, gemela fantástica?
1: ¡Por el poder de las gemelas fantásticas! ¡Actívense!
0: Tengo también ya listo esto. Hasta el momento no hay ninguna otra novedad, no lo están trasladando, no le están haciendo nada. No, no le están tocando ni el hemorroide, ni el pupu, ni el lunar a Mariaca. Tranquilo, muchachos, ¿ah? ¿Pero qué dice la gente, hermana querida?
2: Quería saber si se ha leído todo el mensaje anterior.
0: No, hemos quedado con la colita, pero antes...
3: Referéndum.
0: Ahorita Medina, por favor.
2: La consulta de hoy dice, ¿usted cree que está de vuelta la DEA en Bolivia? Opción 1, sí. Opción 2, no. ¿Por qué?
0: Tenemos la pregunta abierta, por favor, para nuestra linda audiencia que nos está sintonizando.
2: ¿La justicia cambiará a partir de ahora?
0: Y la colita, que porque estamos en...
4: Por Gines Jueves de Classic Games.
0: ¿Qué dice, hermana querida?
2: ¿Cuál es tu justiciero favorito?
0: Vamos inmediatamente, por favor, con los mensajitos. 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
0: 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Evelyn Medina, vamos inmediatamente, por favor, con los mensajes. Dice:
2: a ver, decía, y por último, en el caso de la selección,
0: ya
2: que vaya la
0: Diosito, ¿eh?
2: Mejor pon su audio de la María Galindo, que lo dice mejor. Ya que Villegas es un vendehumos, dice.
0: Marcita, vente un ratito, mamita linda. Lo voy a ver. Está tarda la María, hermano.
2: ¿Para qué la convocas?
0: No sé, pero le están convocando. María, ¿por qué tarda?
1: ¡Andate a la mierda! Bueno. ¡Andate a la mierda!
0: Ya. ¿Para qué lo convocan?
2: Así, el oyente dice así, que de la misma... El audio,
0: ¿a quién?
2: Por favor, a Villegas.
0: ¡Oscar Villegas!
1: ¡Andate a la mierda!
0: Ya, bonito suficiente, papi. Ya. Vamos con más mensajes, dice.
2: ¿Qué tal?
0: ¿Qué tal?
2: Por fines jueves, chico.
0: Sí, señor.
2: Chico. Pues viernes, chico.
0: Viernes, chico, ¿no?
2: Y le dije, sí, goleada nos traemos de Argentina a Córdoba.
0: 4-0.
2: Villegas ya se pasa de cojú.
0: ¡Eh! Dios.
2: Pero hay que decirlo. Así de frente, sin pelos en la lengua. Su famoso proceso es hacernos quedar en vergüenza delante de todos. Después dice Villegas que necesito amistosos. Que necesito amistosos y probar juventud. Cuando ayer jóvenes troncos jugaron, que no saben jugar ni patear un tiro libre y menos saben los reglamentos del fútbol. Ni un lateral pueden. Una vergüenza mundial. Parecía Oriente Petrolero, que se hizo golear 10-1. Ahora Steve, ¿tú qué sabes de fútbol? Haz tu autocrítica, Villegas, porque todo el momento es el proceso y proceso. Y cuando se le pregunta algo, se enoja, Villegas. Es mentiroso, parece el pollo paz.
0: Aceptar críticas, porque para eso está. Discúlpame, una verdadera lástima. Pero vamos con más, por favor.
3: Referéndum.
2: Buenos días. A mí me parece que toda la mafia de los fiscales los jueces en los Estados Unidos... Porque aquí no pasa nada. Que sepan que se siente estar juzgados y presos sin pruebas. Que devuelvan todo lo que robaron al pueblo. Ah, me olvidaba. Mi héroe es Flashman.
0: ¡Flashman! Vamos con más mensajitos, hermana querida.
2: A ver, dice, a ver. Hablando de María Galindo.
0: Ya,
2: vi un video de hace años, cuando era más joven. ¡Qué lindura! Y sin dudarlo, yo le daba, dice.
0: ¿Eh?
2: Y no consejos, dice.
0: No.
2: Le daba como cajón para...
0: ¡María!
2: Le daba como cajón que no cierra.
3: apretando el pie.
0: No, no, como cajón, no, dicen. Tranquila, por favor.
2: ¿Cómo pues? Dice... Oye, ¿qué cosa? ¿Qué va a cambiar, por Dios? Dice, es vergonzoso enterarse que a la llegada de la DEA a Bolivia en 1972, en adelante, por influencia de ellos, se creó la ley 1008. Por influencia de ellos se creó UMOPAR. Y gracias a ellos se detiene a corruptos narcos hasta el día de hoy, 54 años después. Y seguimos en lo mismo. Y solitos no podemos, solos. Más de 200 años y seguimos como aguas. Armando José Barrera Rioja.
0: Gracias, Armandito. Un besito más, hermana querida, por favor.
2: A ver, voy a buscar.
0: 7889975. Hoy, Paulita Medina, ¿por qué no estamos en redes sociales? No tenemos streaming.
3: Sí, porque precisamente tenemos que escuchar música del recuerdo para poder añorar esos buenos años del pasado.
0: Y el algoritmo del copyright no se viente, hermana querida.
3: Claro,
0: ¿no?
3: El streaming, el TikTok no. Pero decidimos cerrar el TikTok por los jueves también, para hacer la radio a la antigua.
0: Bueno, ya tengo lista esta canción.
4: Por Gines Jueves de Classic Kings.
0: Sí, señor, estamos hablando de los Rodríguez, los chavales. En segunditos, nada más, mi querida y estimada Evelyn.
3: A ver,
0: seguito, dale.
3: Como chiste.
0: Chiste.
2: Hablando de superhéroes, debió ser jodida la vida para Superman, dice.
0: ¿Por qué?
2: Se tiraba un pedo y destruía un edificio. Tronaba en el baño y creaba un tremendo gran cañón.
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0: Delicioso, para que disfrutes, hermana
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0: querida.
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0: Hoy se va a llevar a cabo el curso de Domina la Medición Puesto a Tierra, Aplitec. Le voy a dar la más cordial bienvenida. Estamos con Enrique González y también Jordan Sol, ejecutivos comerciales de la empresa Aplicaciones Tecnológicas. Hola, Enrique. Hola, Jordan. ¿Cómo estás? Muy buenos días. Bienvenidos al Ciberviso.
5: ¿Qué tal? ¿Cómo está? ¿Qué tal?
0: Hola.
5: Hola.
0: ¿Cómo están, muchachos?
5: Gracias por la cobertura, querido Steve. Y bueno, decirles que obviamente el curso se va a llevar a cabo el día de hoy.
0: ¿Ya? ¿A qué hora va a ser? ¿Dónde va a ser, hermano?
5: Va a ser en el Colegio de Ingenieros Eléctricos y Electrónicos de la Ciudad de La Paz.
0: Ah, ya.
5: Y obviamente va a ser en la Avenida Mariscal Santa Cruz.
0: ¿Ya?
5: En el edificio Bolívar, piso 8. Están cordialmente invitados. Bien. Y comentarte, sí, tenemos 10 cupos.
0: ¿Solo 10 cupos?
5: Solo 10 cupos, obviamente, y disponibles a 75 bolivianos. Estamos dando a la mitad por el tema del programa.
0: Ahora, mi querido... ¿Cuáles son los temas? ¿A quién está destinado precisamente este curso?
6: ¿Eh? Hola, Steve. Hola, gemelas. ¿Cómo están? Bueno, si los oyentes que nos están, que están escuchando, si eres profesional, técnico, electricista, ¿ya? Este curso es para ti.
0: Este curso
6: es ideal para dominar la puesta a tierra y sobre todo para elevar tu presupuesto de cómo cobrar más adelante en
0: puesta
6: el trabajo.
0: Puesta a tierra. Jordan.
6: Dígame, Steve.
0: Jordan, por ejemplo, Gemelas Fantásticas, en la ducha, te doy un ejemplo nada más. Tienen que estar bien puesto a tierra, si no, a cada rato te está pasando.
2: Oye, a mí me pasa eso.
0: Sí, ¿dónde la pedís? ¿Lo ves?
2: Sí.
0: Es más o menos esa onda, perdón.
6: Claro.
0: Pero, no te estoy diciendo para electricistas solamente, ¿no? Pero no. Para que la gente se vaya imaginando de qué estamos hablando más o menos.
6: Claro, este curso obviamente es para que los clientes o las personas verifiquen en su casa que ¿ya? la puesta a tierra está, porque una puesta a tierra te va a matar. Porque una mala conexión a puesta a tierra, chao tu casa.
0: ¡Epa!
6: Y para rayos y ya. Chao casa, chao electrodoméstico, chao TV, o sea, chao toda tu casa.
0: Entonces, a tomarlo muy en cuenta. Expositor, estamos hablando, Mauricio Acha Celaya, gran experto.
5: Exacto. 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
5: Exactamente.
0: A tomarlo muy en cuenta. ¿A qué hora arrancamos exactamente, por favor?
5: Bueno, el curso se va a llevar a cabo a las 7 de la noche hasta las 10 de la noche. Son 3 horas y obviamente tiene certificación este curso.
0: ¡Epa!
5: Por el Colegio de Ingenieros Eléctricos y Electrónicos de la Ciudad de La Paz, con carga horaria de 6 horas.
0: A ver, Enrique, entonces, a tomarlo muy en cuenta, por favor, para nuestra linda audiencia. Reiteramos, ¿para quién? ¿Quiénes dicen, yo soy, tengo que ir?
5: Exacto, obviamente. Bueno, obviamente son para ingenieros eléctricos o electrónicos, ¿ya?, con ramas afines que les guste o quieran especializarse, como bien decía Jordan, en este tema, ¿no?, de la medición de puesta a tierra.
0: Claro, porque Evelyn Medina, tenemos muchos hijos, hermanos, familiares que están y también nos están escuchando, ¿no? Aquí pasa la voz.
2: Claro. Ahora, yo quería preguntarles a los chicos, hay muchos que como oficio han aprendido el tema de electricidad, electrónica, pero no tienen una formación profesional como tal. Ellos obviamente tendrían que asistir con ustedes.
6: Sí, claro que sí.
5: Claro, no, que sí.
2: Digo para tener la certificación y además enterarse de esas cositas por las cuales, por ejemplo, como les decía, hay una instalación donde siempre, por ejemplo, los focos se queman. Siempre, toda la vida. Yo pongo bajo consumo, pongo de menor potencia, pero igual termina reventando el foco.
0: Claro.
2: Eso es una mala conexión, pero se supone que me ha puesto alguien, atentos, que conoce de electricidad.
0: Sí, sin duda.
2: Entonces, algo está fallando en esa conexión que me han hecho. Así que esta persona debería asistir para que no vuelva a pasar eso, ¿verdad? Para conocer cómo, o sea, cuáles son los problemas que están causando, por ejemplo, esa carga excesiva de energía, este tema de pasar la electricidad cuando uno toca un equipo eléctrico. Ellos son, por muy aficionados que sean, el curso también puede ser dirigido a ellos, ¿verdad?
5: Claro que sí, o sea, el curso va dirigido no solamente a ingenieros, puede ser técnicos o estudiantes de carreras afines que obviamente estén a punto de ejercer esta profesión, ¿no?
2: Porque ahora con el TikTok, el tutorial, hacer maravillas, pero no sé si estoy haciéndolo bien, ¿verdad?
0: Va a haber equipos, va a haber equipos de exposición, Jordan, va a haber práctica también allá en el aula.
5: Claro que sí, justamente la empresa maneja una marca específica que es Fluke.
0: ¿Ya?
5: Es una marca internacional, es americana, y obviamente el equipo que se va a llevar es un 1625-2 Geo,
0: ¿ya?,
5: que es justamente un medidor de puesta a tierra. Súper profesional. 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
0: Jordan, gracias por estar con nosotros. Que venga la gente.
6: No, Steve Carrafo, un gusto a ti y a las gemelas también. Muy lindo el programa.
5: No, gracias, sí, perfecto. Jordan. Muchas gracias por la...
0: Gracias. Que vengan hoy, que no falten, que aprovechen. No,
5: sí, que aprovechen, No se olviden, 705-61-834.
0: Abrazo grande, Aplitec. Vámonos con los mensajitos aquí en la radio.
2: A ver, dice, buenas, sin permiso. La justicia nunca cambiará. Siempre habrá corrupción. Solo la de Dios existe. Un saludo especial para Gabrielita. Que empiece con bendiciones este nuevo mes. Atentamente, Juan Carlos. Ahí están los mensajitos. Otro dice, buenos días, lindo equipo de la mejor radio. Para mí, mi superhéroe es y será siempre Ultraman. Ya que mi hermano mayor me hacía ver. Ay, sí, ¿sabe qué? Para mí un superhéroe de, obviamente, de dibujito, para mí es Capitán Futuro. El Capitán Futuro, pero ya no da.
3: Justiciero.
2: No era superhéroe, era justiciero, ¿no? Vámonos con otro mensajito y dice: buenos días, a mí me parece que todo. Este ya lo hemos leído, ¿verdad?
5: Sí.
2: A ver, ya no tengo más mensajes.
3: No tiene, a ver, creo que me ha mandado a mí mensajitos el pinche, que le llegan a él. No, tampoco.
2: Manden ahora su mensajito. Y vamos a tener más adelante también a Russell Espinazo.
3: Ah, cierto. Oh,
2: ustedes saben que este sector
3: no, llega más el jueves. Russell Espinazo que lo que hemos vivido desde la madrugada, no creo.
2: Pero bueno, vamos a recordar cuál es el referéndum de hoy para que puedan seguir participando ustedes. Ya recuerdan que no tenemos streaming, no tenemos TikTok. La única vía tenemos es el mensajerito, el WhatsApp. El 789-89975. Les recuerdo, nuestro referéndum y dice: ¿usted cree que está de vuelta la DEA en Bolivia? Opción 1, sí. Opción 2, no. ¿Por qué? Nuestra pregunta abierta dice: ¿la justicia cambiará a partir de ahora? Hay mucha gente que, pese a lo que está sucediendo, no le da crédito al cambio de justicia. Y finalmente, la colita de nuestro, de nuestras consultas dice: ¿cuál es tu justiciero favorito? Muchos nombres alejados de los actuales héroes, ¿no?
0: Claro, muchos nombres. Perlita González está con nosotros. ¿Qué te dice la gente, Perla? Sí, y el Perla los trajo, señoras y señores, ¡Antenitas! Para este jueves de clásicos. Perla, bienvenido.
7: Hola, Steve, bienvenido también. Bueno, después de tiempo vengo a los estudios de la radio.
0: ¿Qué has venido? ¿Qué tal la gente, chica? Che, los mayorcitos en el Banco Unión están haciendo mucha fila, Perla.
7: Sí, oye, la fila, tremenda, tremenda la fila. Están soportando el sol a pleno, a pleno. Y uno que otro ahí está malhumorado, pero.
0: No, se entiende.
2: Sí, lo ve, Perlita. Sí, sí.
7: No, ese me iba a cabecear.
2: Ya, gente, debo aplaudir tu temple, Perlita, porque yo le puedo decir, ay, bueno, ya, entonces no conteste.
3: Claro, no.
2: Cállese. Bueno, no, ya, mentira. Listo. Pero tú tienes un temple para la gente en las calles y es lo que necesitaba el sin permiso. Definitivamente.
0: Porque... ¡Permite vos, salteña! La miércoles, antes que te vayas.
2: No voy a ir a
3: decir. Muchas gracias.
2: Con mi salteña al.
0: Hola,
2: vos comé, te ha dicho, y vos comé y punto. Ya.
0: Nos están enviando los de Maciel.
2: Muchas gracias, deliciosísima salteña que ha traído nuestro
3: salteña
2: querido
3: Maciel.
2: Perlita. Marquito, no va a llover, ¿no? Hoy.
7: No, imposible.
2: Para
7: sí,
2: nada,
7: para
2: ¿no?
7: Su, ¿no?
2: O sea, que
7: no,
2: creo
7: no,
2: que no, realmente no, el Senavi, por primera vez, debo decirlo, aunque claro, es pronóstico, ¿no? Pero la primera vez que realmente yo ando así al pendiente y
3: ya
2: sí,
3: sabemos,
2: han achuntado, pero así al 100%. Esta última época, ¿no? Y esta semana, porque esta semana dijeron el lunes y martes pasado por lluvia. Yo dije, ja, ja, ja, ¡qué mentirosos! Claro, porque el domingo teníamos un sol pleno. Y dijeron, se retoma el buen clima el jueves. Y mira, tal cual. Es difícil, pero consultar en lluvia, ¿no?
7: Sí, Marquito. Difícil, difícil, complicado. Uno se confía demasiado, pero esta vez sí, como tú lo ves, la chunta.
2: ¿Lo ves?
7: Sí, le viene.
2: Marquito, estaba siguiendo la aprehensión a los jueces, a los fiscales. ¿En la madrugada o estabas dormido total y esta mañana te has dado cuenta?
7: Hora yo duermo como pindoreado.
0: Y lo que nos pindorea es la
2: también.
0: Música. Señoras y señores, escuchemos a los Rodríguez. 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
8: Ahí vamos.

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6: A ver, se tiene ya a un nuevo fiscal general del estado. Cae Mariaca. ¿Quién es Luis Montaño, el nuevo fiscal general? ¿Pero es legal en ejercicio por sucesión? Luis Montaño asume este jueves la conducción interina del Ministerio Público tras la aprehensión de Roger Mariaca. El fiscal es fiscal de carrera, este señor Montaño, y hasta ahora se desempeña como fiscal superior del crimen organizado. Ojo, te reitero, era hasta hoy fiscal superior del crimen organizado. Su trayectoria dentro de la fiscalía se extiende por más de 2 décadas. Además, pasó este jueves a ocupar el sector y espacio de la cabeza de las 9 fiscalías del estado. Ahora bien, Montaño es abogado, tiene una trayectoria de 2 décadas vinculadas al Ministerio Público. Se la sabe todo. Es fiscal de materia, fiscal superior. Bueno, si queremos o si se pide renovación, muchos dirán más de lo mismo. Solamente del otro equipo, ¿no? Esperemos las cosas mejoren, de verdad. No tengamos que el remedio no sea peor que la enfermedad.
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6: Estos son los datos del tiempo. La hora.
7: 11:02, 11 de la mañana con 2 minutos.
6: Temperatura.
7: Temperatura actual 13 grados centígrados.
6: Humedad.
7: Humedad relativa del 10%.
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9: Tenemos referéndum, por favor. Ya lo tenemos que cerrar, hermana. Por si acaso.
7: Sí, ya hay que cerrar el referéndum.
9: Tenemos ya una horita. Yo te juro que pensé que era las 10 recién. Wow, 11:02.
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9: Bueno, a ver, Juancho Medina, este es el referéndum, la consulta.
7: Dice, ¿usted cree que está de vuelta la DEA en Bolivia? Opción 1 sí, opción 2 no, porque...
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9: Pregunta abierta.
7: ¿La justicia cambiará a partir de ahora?
9: Y tenemos la colita de viernes.
7: ¿Cuál es? ¿Por qué de viernes?
9: ¡Ay, viernes, chico!
7: ¿Cuál es tu justiciero favorito?
9: Señoras y señores, como siempre, un gran abrazo para nuestra linda audiencia que nos está sintonizando en los cuatro puntos cardinales. Tengo esta canción para vos, que también nos han pedido. Viene de la mano de este caballero que es una dama, ¿no? Estamos hablando de Miguel Bosé, el españolísimo. Recuerdo bien este video, hermana, porque estaba de moda, ¿sabes qué? Estamos hablando de Indiana Jones, ¿no? Y el video era así, más o menos, de sí. Amante Bandido, ¿ah?
7: Claro, yo creo que ha sido inspirado Indiana Jones, ¿no ves?
9: Escuchemos un poquito.
7: Sí.
9: Jueves de clásicos.
10: Hoy sí es jueves de clásicos.

0: que no.
1: ¡Qué buena canción!
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1: 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Hermosa canción. Vamos a contactarnos con nuestro compañero Marco Antonio El Perla González, siempre de la mano del Centro Odontológico Mil Sonrisas. 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Nos vamos a la rocola. Tenemos de Oscar Super Clásicos. Tenemos hoy clásicos 80-90-2000. 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
1: Y por supuesto, no te olvides, está con

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0: No te olvides... ¡Qué antiguo este tema!
2: ¿Qué canción es?
0: Antiguísimo. 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
0: Último contacto con el perro González.
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0: Vámonos a las calles. Último contacto con el Perita González. Dos personas para nuestro referéndum.
1: Referéndum.
0: Y cerramos ya este bloque. A ver, reiteramos la consulta, Paola Medina.
2: ¿Usted cree que está de vuelta a la DEA en Bolivia? Opción 1 sí, opción 2 no.
0: Referéndum. Perita González, ¿dónde referéndum se encuentra? Vamos cerrando nuestro referéndum. Dos personas y te liberamos, Marco.
3: Muy bien, Steve. Estamos en plena avenida Mariscal Santa Cruz, carril de subida, algo congestionado. Como tú lo dices, vamos a dialogar con los amigos gentiles de la Escuela de Fútbol Martín Careaga, alimentando sueños. Bien, mi amigo, buen día. Una consulta muy sencilla para Radio Cana, programa sin permiso. Fácil la pregunta. A ver, ¿usted cree que está de vuelta la DEA en Bolivia? ¿Estarán de vuelta?
4: Están de vuelta. Se encuentran en Cochabamba.
3: Muy bien, la última. A ver, ¿la justicia cambiará a partir de ahora? ¿Qué crees?
4: No, difícil. Es complicado.
3: Bueno, la última. ¿Cuál es tu superhéroe favorito? A ver, de niño, de jovencito, has debido tener un superhéroe, un justiciero. A ver, ¿cuál era?
4: El Chapulín Colorado.
3: El Chapulín Colorado. Ay, ¿tienes alguna polerita, algún llaverito del Chapulín?
4: No, ninguna.
3: Pero el héroe. Sí, por eso el Chapulín. Bueno, muchas gracias. ¿Cuál es su nombre?
4: Oscar Manrique.
3: Oscar, hola, que tenga buena jornada. Gracias por participar en el programa.
4: Muchas gracias, igualmente.
3: Muy bien, ahí está Oscar Manrique, sí. El Chapulín Colorado, sí. Infaltable tenía que ser el Chapulín Colorado. A ver, voy a seguir caminando por acá. Un hito más por acá. Sí, muy bien, vamos a pasar al frente. ¿Por qué no? A ver, por acá hay una damita, también podemos dialogar. A ver, voy a tratar de dialogar con una damita. Sí, puro varones respondieron nuestra encuesta. Una damita, por acá, una damita. La pregunta muy sencilla. Bienvenido, buen día. Para Radio Cana, el programa sin permiso. Fácil la pregunta. A ver, ¿usted cree que está de vuelta la DEA en Bolivia? ¿Estarán de vuelta?
5: Es algo incierto, ¿no? Pero... por las noticias, por todo lo que hablan, ¿no? La coyuntura de hoy en día, yo creo que sí. Tal vez por el gobierno, tal vez más que todo por sus contactos que tiene, ¿no? Con Estados Unidos. Se podría decir que sí.
3: Y a la última, ¿la justicia cambiará a partir de ahora? ¿Tú crees?
5: Sí, va a cambiar, pero yo creo que para lo peor, ¿no? Se lo podría creer.
3: Bueno, la última. Igual, ¿cuál es tu superhéroe favorito o tu justiciero? Cuando eras niña o jovencita por ahí, ¿qué héroe, qué superhéroe te llamaba la atención? Mira que hay varios, claro, Superman, Hombre Araña, hay varios, ¿no? Thor,
5: el
3: Capitán
5: el
3: América.
5: De Marvel, ¿no?
0: Oh, la Capitana Marvel.
5: Iron Man.
0: Tony Stark.
3: Exacto. Bueno, muchas gracias. ¿Por qué, pero?
5: Por su inteligencia, por las investigaciones que siempre hacía,
0: claro,
5: ¿no?
0: Tony Stark.
3: Bueno, muchas gracias. ¿Cuál es su nombre?
5: Evelyn Vargas.
3: Evelyn, gracias por participar en el programa.
5: Muy bien, gracias.
3: Chao. Muy bien, ahí está la damita Tony Stark, dice, ¿eh? Dos ya dijeron Tony Stark. Ahí está, lo reiteramos. La gente que viene opinando acá, justo en la avenida Mariscal Santa Cruz, va subiendo la temperatura en aumento,
0: sí. Sí, señor, vamos entonces ya también cerrando la participación del Perla.

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2: Para cerrar, Marquito, vamos en detalle. ¿Qué novedades desde la Plaza de la Estudiante hasta donde usted se encuentra con el tráfico vehicular?
3: En el sector de la Avenida Mariscal Santa Cruz presenta congestión vehicular, ¿no? Hasta el sector del Obelisco. Lo propio sucede en este sector del carril de bajada. Está de a poquito, tiene aglomeración de vehículos, producto de que nos estamos acercando muy lentamente a la hora pico Steve. Datito adicional, sol completamente azul, cielo completamente azul en esta mañana de jueves, ¿ah?
2: Sí, señor, primero de octubre. Perlita, que le vaya muy bien, tenga mucho trabajo remunerado, que le paguen full publicidad en la deportiva, en el Sin Permiso, en todas partes. Que nos vaya bien, Perlita, ¿eh? Que sea un buen octubre, por lo menos para cerrar este año o recuperar algo de lo que ya se ha perdido. Perlita, hasta el día lunes.
3: Muy bien, Steve, lo propio para usted, para todo el equipo del Sin Permiso, que sea un lindo mes de octubre.
2: Un abrazo grande.
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2: Cerramos el referéndum, ¿no, Paola?
4: Lo cerramos.
2: Tengo música, ¿te parece? Después ya. De la música.
4: Sí, sí, claro.
2: Bárbaro, bárbaro. Y luego los mensajitos, ¿a qué número?
4: Al 789-89977.
2: Sí, hacía falta esta canción. Volvemos.

0: de los 70s, pero obviamente en Bolivia en los 80s causó revuelo, ¿eh? De Chengis Khan, Moscú.
1: ¿Te das cuenta que esa época la vestimenta para los artistas era caracterizada?
0: Y también el biotipo, ¿no, hermana? Eran bien espigados, flacos. Claro. Obviamente no teníamos tanta comida chatarra, hermana.
1: Claro, por supuesto. Y ellos, por ejemplo, tenían una particularidad para vestirse. Eran como disfrazados. Ahí está.
0: Sí, eran personajes, ¿no, hermana?
1: Era, exacto. Lo mismo que los Village People, por ejemplo.
0: Y hablar, estamos hablando del Bonnie M, por ejemplo, ¿no?
1: Bonnie M. Claro, por eso yo digo, esa época ha sido del artista que se caracterizaba. Ya en los años 90 entran los artistas que se producían.
0: Y que
1: no solamente
0: tendencia también con la ropa que casi era netamente urbana, pero que podías utilizar.
1: Claro.
0: Imagínate caminar como Gengis Khan, te van a decir, puta, los Reyes Magos, dejate fregar, ¿no? O sea, no, por claro, porque sí, se ponían capas, coronas,
1: sí,
0: ¿no?
1: Turbantes.
0: Claro. ¡Hey! Qué linda canción, señoras y señores. Como siempre, un gran abrazo para nuestra linda audiencia que nos está sintonizando. Es momento de cerrar nuestro referéndum, siempre de la mano de nuestros grandes amigos. 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
0: Señoras y señores, referéndum, cerramos nuestro referéndum. La consulta, por favor, Paola Medina.
2: Por el poder de las gemelas fantásticas.
0: Que me era fantástico. Y no me has dicho cómo les ha ido con el turco en Canal 7. Luego me chismeas.
1: Ya, te chismeo después.
0: Y también tenían que estar pues en el teatro.
1: Ayer en el Teatro Municipal.
0: Me vas a contar todo aquello. Sí. Bárbaro. Señoras y señores, la consulta, por favor, de nuestro referéndum. Gemela Fantástica, estoy contigo.
1: ¿Usted cree que está de vuelta a la DEA en Bolivia? Opción 1 sí, opción 2 no, ¿por qué?
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6: No sabría eso. Dice que van a empeorar.
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8: Sigue provocando con eso, sigue buscando, digamos, los motivos.
9: Muy buenos días. Creo que sí, se va a solucionar. Ya es hora también. La gente, muchos hemos sufrido ya.
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0: Señoras y señores, vamos con los resultados en boca de urna a esta hora. Para vos que estás en la sintonía, tómelo muy en cuenta, por favor. Gemela Fantástica, Paola Medina.
1: Así es, del 100% de las personas que han participado hoy, exclusivamente a través del mensajerito, no, perdón, a través de las calles y nuestro mensajerito, sí, estoy el otro día. Yo.
0: Atentos.
1: Vamos a decir que del 100%, el 20% dice que cree que la DEA no es quien ha maquinado todo el operativo que se ha llevado a cabo hoy. Dicen que no, 20%. Pero el 80% están seguros de que sí, es un operativo de la mano de la DEA.
0: La DEA está en Bolivia. Parámetro de 10 personas, hermana.
1: Clarísimo, de 10 personas, 2 dicen que no, la DEA no está de vuelta en Bolivia, pero 8 afirman que sí, la DEA está en Bolivia.
0: 8 a 2. Con las detenciones del exfiscal, con las detenciones incluso desde Marcel, la gran pregunta, ¿seguirá Evo? Y tenemos también la pregunta abierta que nos vamos cerrando porque me parece interesante.
1: Por supuesto, porque también era una pregunta un poquito ácida, claro, y claro. Decía, ¿la justicia cambiará a partir de ahora?
0: ¿Qué
1: En porcentaje del 100% de las personas que han respondido a esta pregunta, el 36% dice que sí, sí va a cambiar.
0: Va a cambiar.
1: Pero el 64% dicen que no. Y lo peor dicen es porque es una herencia de años.
0: Estamos ya configurados así como sociedad, con una justicia podrida. Prácticamente con un parámetro de 10, hermana.
1: De 10 personas, 4 dicen que sí va a cambiar. 6 dicen que no.
0: Con lo que está pasando. ¿Y de los superhéroes quién gana, hermana?
1: Iron Man.
0: Iron Man, sí. Yo dije va a ser Calimán.
1: Yo dije Batman. Santo.
0: Iron Man, un justiciero. Así de esa manera, señoras y señores, cumplimos con nuestro...
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0: Los memes están reventando, claro, porque de broma en broma la verdad se asoma, hermana sí, querida. A ver.
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0: 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Los memes, ¿qué es lo que dicen, hermana?
2: Acaba de hacerme reír este meme a que lo estaba viendo en el Facebook y dice, mierda, Marcet, ¿qué te costaba decir Lara también?
0: ¿Qué te costaba? Marcet, ¿qué te costaba decir Lara más? Dice, bueno, los memes, la sí. Gente. Señoras y señores, estamos en Jueves de Clásicos. Vamos con los mensajitos. La gente nos está escribiendo. Dice...
2: A ver, mensajitos a través de nuestro mensajerito. Dice, buenas, Pispiduplix. El clima loquillo por el alto. Despejado lindo. Y qué fregado lo que está soltando el Marcet. Referéndum. Estoy casi seguro que está aquí la DEA. De manera sutil, escondiditos. Epa. Y con todo lo sucedido, la verdad, no creo que cambie nada la justicia. Pero es un teatro para no descubrir todo lo que está haciendo el pollo. Y de superhéroes, a ver, diría que el que más me recuerda a mi niñez es el Hombre Araña de dibujitos animados. Atentamente, José Encinas. Pispi y Perlex.
0: ¿Qué?
2: Me informan qué pasó ayer en Cambalandia con las gatas y los pericos.
0: Todo boliviano, ¿no? Qué estrogues oriente, dale.
2: Otro mensajito dice... Se están olvidando del cachetín colorado de esta boca es mía, de Tuto vestido de chapulín.
0: Sí, me encantaba. Sí, cachetín colorado.
2: Otro mensajito, vamos a ver, dice...
0: A ver...
2: No, perdón, no era.
0: 78989.
2: ¿Me has mandado, no ve, o no?
0: Sí, hermana.
2: Sí. Dale. Buenos días, jefe y Stitch. Sí, la DEA ya está en Bolivia. Pero yo me pregunto, antes en los 80s, 90 y parte de los 2000, ¿realmente lucharon contra el narcotráfico o simplemente era una excusa para hacer injerencia política? Nací en el 82 y desde que tengo memoria, siempre hubo narcotráfico en Bolivia.
0: Sí, lamentablemente.
2: Lo que me da pena es que a nombre de hacer justicia, quieren hacer callar el caso Cerimedo, que involucra a la familia Paz. Tenemos que ver todo el contexto, porque es solo después de el fiscal amenazar que no iría a parar con la investigación de Cerimedo, fue aprendido.
0: Ahora, a los que no los pueden callar, hermana querida, son a los parlamentarios.
2: Claro.
0: Ahora está en manos de los parlamentarios investigar también caso Cerimedo.
2: Exacto.
0: Y al presidente. O sea, no porque ya no hay fiscal mariaca. ¿Listo todo? No.
2: Es un caso muy sonado, pollito, muy álgido.
0: No es así, pollito.
2: A ver, y dice, mi héroe es... Evo Morales. Dice y se ríe. Me gustaba más de niño Giván de Giván. Tantos otros. Saludos atentamente, Wilder.
0: Vámonos a la pausa. Volvemos en segunditos nada más.
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3: Es la hora 11:25.

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7: Vamos con información de último momento. Y atención, por favor, porque la diputada Lisa Claros, diputada de Alianza Libre, dice y advierte que no permitirá una elección a dedo del pollo del presidente. Clara y contundente.
8: Sí, entonces,
7: no lo vamos a permitir, dice la diputada Lisa Claros. Escuchemos.
8: Eso es no tener conocimiento mínimo de la Constitución Política del Estado, de la ley del Ministerio Público. Están claras las reglas. Aquí, si hay una ausencia temporal, se hace un tipo de designación. Y si hay una ausencia definitiva, se elige por 2/3 en la Asamblea Legislativa. Entonces, nada se va a permitir que no sea en apego a la Constitución Política del Estado. Es la Asamblea Legislativa que en un plazo de 90 días, si existiría una ausencia definitiva, tiene que designar. Y si existiría una ausencia temporal, también debe ser justificada. Entonces, aquí no corresponde y no amerita hacer una designación por decreto supremo. Si Rodrigo Paz intenta poner a dedo un fiscal, está totalmente equivocado porque no se lo vamos a permitir. Las prerrogativas.
7: Así, de esa manera, reiteramos el pantallazo que se tiene en torno justamente a el nuevo fiscal general, porque de manera interina está Luis Montaño. Sigamos con más información. Paola Medina, hay novedades a propósito en la cocina de la gente, en el comercio, principalmente de comida, GLP.
9: Así es, a nivel nacional, los distribuidores de gas de garrafa no entregarán el producto a los barrios debido a la subida del diésel. Son 134 empresas que distribuyen el GLP a nivel nacional y no prestarían sus servicios desde este día jueves, es decir, desde hoy, porque dicen que el incremento del precio del diésel les está afectando muchísimo en el tema del trabajo para poder realizar de manera normal. Entonces, advierten que de no recibir una respuesta ya, a partir de hoy ya no va a haber la distribución de la garrafa que normalmente esperamos cada día en los barrios.
7: A tomarlo muy en cuenta entonces, GLP. Estamos atentos a lo que pueda acontecer desde YPFB y principalmente a NH.
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5: Estos son los datos del tiempo. La hora.
9: 11:31, 11 de la mañana con 31 minutos.
5: Temperatura.
9: Temperatura actual 15 grados centígrados.
5: Humedad.
9: Humedad relativa del 8%.
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0: se ha pegado otro tema, hermana, ¿eh? Así que ha pasado hoy día. Estoy chequeando información también, porque es que uno está allá, sea como sea, chequeando lo que pasa en Santa Cruz, principalmente. Si te das cuenta, el epicentro ha sido Santa Cruz, porque obviamente ahí está la droga, ¿no? Ahí está el lavado de dinero, ahí están los grandes capos del PCC, del Comando Vermelo, colombianos, cárteles. ¿Te guste o no te guste, hermana querida?
1: Sí, claro.
0: Qué pena, una verdadera lástima. Con esto no voy a estigmatizar para nada a un pueblo tan hermoso, boliviano, Santa Cruz, al hermano boliviano que vive en Santa Cruz, que nació en Santa Cruz, pero ese movimiento también se ve nomás en las calles, con el circulante, y bueno, esa contaminación de esta lacra del narcotráfico genera o degenera en esto, hermana querida, en que realmente estén hasta el cuello manchados, como dice el Camba, plingado de mierda, la justicia, pues realmente todo, ¿no? Qué pena, hermana.
1: Pena, sí, porque de verdad no es tan alejado de la verdad. Lo que no, se no, dice que nada, el progreso de Santa Cruz, gran parte se la deben a la droga. Penoso. Sin embargo, no hay que desmerecer que es gente muy trabajadora.
0: No, para nada, sin duda.
1: O sea,
0: no, hermano.
1: Hay una parte de la población que sí, que son los potentados, los que, no sé, pues, qué tipo de negocios manejarán, pero hay el otro lado del pueblo que, igual que en la ciudad de La Paz y en cualquier otra ciudad de nuestro país, se levanta a las 4 de la mañana para llegar al puesto, a las 5, abren y están todo el día ahí esperando a que los clientes lleguen a comprarles una prenda, si es que venden ropa, un plato de comida, si es que venden comidita.
0: Y donde hay circulante plata, la gente honesta va y va a trabajar.
1: Claro que
0: sí. Y
1: obviamente
0: quiere progresar, ¿no? Discúlpame, si a ti te compran tus naranjas, no sabes de dónde viene esa plata.
1: Claro.
0: En La Paz te comprarán 2 naranjas, allá te van a comprar 20 naranjas. ¿Dónde te vas a quedar? ¿La Paz o Santa Cruz? Vámonos a Santa
1: Cruz
0: a vender naranjas, ¿no?
1: Pero bueno, todos estamos esperanzados. Mira qué octubre que hemos recibido, hermano. Pensamos que iba
0: a ser. Es buena o mala noticia, che.
1: Para mí es una excelente noticia. Sí, sin embargo, la manera ayer, te soy sincera, me ha asustado muchísimo. Ya se los contaba y al inicio también.
0: Claro, porque vive cerca de Plaza Murillo, Paola.
1: Ha sido
0: Medina.
1: Un movimiento intenso en la calle misma, en mi misma calle, mucha bulla, mucha gente, muchos autos. Yo en algún momento hasta he llegado a pensar que se iban a entrar a mi casa, hermano.
0: No, tanto así.
1: No, pero en serio.
0: O sea, mucho movimiento, hermana.
1: Mucho movimiento. Entonces, claro. Eso me puso con angustia anoche y por eso no he dormido bien. Pero ya viéndolo del otro lado, porque yo dije, hoy día vamos a amanecer, no sé, calles cerradas, policías en todo lado. Pero no, incluso que he pasado por la fiscalía, que anoche en la madrugada estaba llenita de policías. Hoy día en la mañana ya nada.
0: Sí, sí, y por ejemplo, los litigantes están haciendo sus trámites con total normalidad.
1: Sí.
0: Tú seguramente nos vas a reportar segunditos nada más. A la Medina está yendo a sacar los permisos de viaje al exterior, a la calle Anacocha, juzgados. Tranquilo, igual, hermana.
1: Sí.
0: Sí, no hay ningún problema. Ya nos hubiera dicho, no hay atención, está
1: cerrado.
0: No,
1: cerrado.
0: Todo con
1: no.
0: normalidad, todo en el mismo horario. Pero sí hay custodia policial, eso sí.
1: Claro,
0: no
1: que
0: extraña.
1: Sí. Y yo estoy feliz, contenta de pensar que se vienen mejores días en el aspecto judicial para nuestro
0: Eso
1: país.
0: Tiene que ser también como parámetro referencial, hermana, para los nuevos jóvenes, nuevos valores, los nuevos abogados. Se habla tanto de asquerosos consorcios que defienden a maleantes, violadores, porque como sé, esos tipos, y principalmente narcotraficantes, contrabandistas, tienes plata, hermana querida.
1: Claro.
0: O sea, qué pena, ¿no? Se ha venido a menos también la carrera de derecho. ¡Ay, qué desgracia! No, ahí está papito. O sea,
1: hermanito,
0: no se generaliza, pero yo sé que hay, con nombre y apellido, abogados para sacarse el sombrero.
1: Sí.
0: Pero hay cada cabrón también que...
1: Como dice mi mamá, ¿no ve? Hay buenos abogados y hay abogánsters.
0: Hay abogánsters. Y lo peor de todo, ha llegado tanto el cinismo que por celular, ¿cómo es, hermanito? Ya, agarra ese caso. No, agarra ese caso, hermano, tranquilo. ¿Sabes qué? Te agarras la casa, mitad para vos, mitad para el listo. Ya tienes casita, hermano.
1: Exacto.
0: Ya.
1: Sí.
0: Hermana, y no sabes el caso, si el tipo es inocente, si uno es inocente. Por eso estábamos.
1: La cuestión es sacarle plata.
0: Ya, no, pero es que ya era muy cínico. Muy cínico. Como decir, no, yo soy abogado, fiscal, intocable. A la mierda.
1: No.
0: ¡A la mierda!
1: Por supuesto, hermano.
0: Tiene que cambiar eso, vieja.
1: Tiene que cambiar por las nuevas generaciones y los todavía abogados de fe.
0: Probos.
1: Exacto, que son realmente señores profesionales que están en las calles. Quizás esperando esta oportunidad de que salgan los que no permitían que salga una justicia limpia.
0: Esos cerdos asquerosos.
1: Estaban esperando que salgan, ya salieron.
0: Cerdos.
1: Y ahora son ellos los que van a ingresar esperemos que las cosas cambien.
0: Pero esperemos que cambien, que estos cerdos de jueces, estos cerdos de fiscales, estos cerdos salgan y lleguen los nuevos. Hermana querida, yo como abogado, justamente, tantos abogados se deben sentir decepcionados.
1: No, claro.
0: Que sus propios colegas, ¿ah?, que han estado en la doctrina en derecho, puta, los veas y digo, yo estoy defendiendo algo justo, porque de esos, hermana querida, los abogados son como, tienen un juramento como tienen los juramentos médicos.
1: Claro.
0: Pero que uno de esos cerdos fiscales, cerdos jueces, viejos, mañudos, asquerosos, panzones, sin culo. Ay, Dios mío, por favor, que cambie. Pero esto que no sirva tampoco para carta blanca para que el presidente haga lo que sea. Y has escuchado a la Lisa Claros, una de las diputadas, dice, no, hace un ratito. A partir de ahora, todo por el Parlamento en elección. Yo estoy de acuerdo también.
1: Sí.
0: Yo estoy de acuerdo que hermanito, se vaya a elección.
1: El que nada tiene, general, nada teme.
0: Exactamente.
1: Así que yo creo que tanto el presidente, vicepresidente, quienes fueran, a quienes se les ha, vamos a decir, ¿qué se dice? Pues, hecho alusión, ahí está. Se les ha hecho alusión a partir de este caso. Si no tienen nada, hermano, que digan, bueno,
0: siempre
1: está bien.
0: Hemos dicho acá. La crítica que hemos hecho a la policía, que lo voy a seguir haciendo porque yo no tengo cola de paja. Conozco, sé de buenos policías, pero también hay casos de maldeantes, de desgraciados, asquerosos. Como también conozco desde buenos y malos abogados, hermana querida, ¿no es cierto? Y los casos que están ahí, prendes la televisión nomás, consorcio de abogados, maleantes, abogánster, pero también hay señores y señoras abogadas. Dos, hermana, al que casa el guante, que se lo chante.
1: Claro.
0: Al que le casa el guante, que se lo chante. Siempre. Vámonos, claro, con los mensajitos. 789-89975. Señoras y señores, estamos en Jueves de Clásicos.
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0: Esperemos que haya cambio en el país, que a partir de ahora la justicia con este remesón, no sé, ¿no? Que todos aquellos mañudos, de una vez por todas, por lo menos reflexionen, que no sean tan cínicos, que no sean tan cabrones para hacer llorar, porque lloran a la gente. Esto se llama karma, por si acaso. ¡Ay, presunción de inocencia! Bueno, pues, hermano querido, están tomando de su chocolate muchas veces con lo que hicieron en su momento, ¿no? Señoras y señores,
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0: ¡Uy, qué temita, viejo! Bien chochito de los ochentas.

0: era así antes, hermana, que los temas duraban 4 o 5 minutos, vieja.
1: Eran larguitos, claro. Pues, eran bien musicalizados.
0: Musicalizados. El Joe, Touch Be Touch. La voy a adelantar un poco para que la recuerde. Ahora sí. Euroclásicos. Ahora sí la recordaron, ¿no? Vamos con mensajitos, hermana. Vamos cerrando ahora en Bolivia, mi querida Paola Medina.
1: Exactamente a las 11:45.
0: Cerramos el programa de a poquito, jueves de clásicos. Dice, hermana.
1: A ver, dice. Programa.
0: ¿Eh?
1: Programa dos puntos, así es.
0: Dos puntos, ¿ah?
1: Que la DEA no se vea, que me causa estrés. Que la DEA no me vea, gringo.
0: Gringo.
1: Esa es la canción que has puesto.
0: Ya, la voy a poner ahorita.
1: Al referéndum.
0: Referéndum, ¿ah?
1: Opción uno. Yo creo que la DEA ya está en Bolivia. Y qué bueno que esté aquí. Es lo más necesario que alguien venga a sentarle la mano a quien hace daño y sigue impune. Quien nada debe, nada teme.
0: Claro, claro.
1: Dos. Opción seis. Ojalá ya cambie nuestra podrida justicia, es decir, que cambie la mentalidad honesta e integridad de la gente que trabaja y ejecuta la justicia. Tres. No lo veía como mi number one, pero me caía el murciélago. Ahora soy Team Marvel a morir y Team Cap. Aunque me gustan los poderes de Magneto.
0: Magneto, claro, estamos hablando de los hermanas. No, los hombres X.
1: Ah, no, los Marvel, claro. Número 4 o cuarto. Feliz Día Nacional del Árbol.
0: Sí, y además también.
1: Yo me fui a plantar con varios voluntarios a unas pampas de Pucará, claro, y dice, pero ya se ha debido morir si es que los comunarios no le echaron agüita. La cosa es que antes de morir planten un arbolín, pero hagan seguimiento.
0: Sí.
1: Paulis, te cuento a lo ya idos.
0: Tu hermana. Bueno, señoras y señores, cortito por favor, hoy es Día Internacional del Café, hermano.
1: Ah, sí.
0: Y también es Día del Árbol, sí. Hermana querida.
1: Y Día,
0: ¿no?,
1: del
0: qué bonito,
1: Árbol.
0: Qué lindo,
1: mira,
0: hermana.
1: Esto de plantar un árbol, hermano, a nosotros nos inculcaron mucho cuando yo estaba en la normal.
0: Ya.
1: Yo sí planté un arbolito, adelante, ¿no, pero no ya. no es nada fácil. ¿Por qué? Porque tiene que tener cierta distancia lo que tú vas a cavar.
0: Claro, no, hermano, hueco, se mira, listo.
1: Exacto, no. Y aparte tienes que fijarte la pendiente incluso del terreno donde vas a plantar. Y es muy cierto lo que dice nuestro querido oyente, que si no las riegas, no tienes un constante cuidado de la plantita, se muere, pues, hermano. Se
0: claro
1: muere en un 2
0: sí,
1: por 3. Mi plantita, ¿sabes por qué se ha muerto?
0: ¿Por qué?
1: Porque hemos plantado en la normal. Ahí nos han hecho plantar, en un terreno que había. Se ha muerto porque tenía mucha agua.
0: Puta, no, pobre.
1: La he ahogado.
0: No era alga, pinche gemela. Dios mío, no entendí.
1: Era vapor acuático.
0: Bueno, y el día del café.
1: Sí.
0: Hoy el café. Yo, hermana querida, le casco el café. Por si acaso no hay nada ahorita de último momento. Estoy en la pantalla con Red 1, Unitel Bolivisión y Televisión Boliviana. No hay nada de último momento. Lo mismo, es el resguardo del ministerio, pero no hay nada. Si hay algo antes de las 12, aquí lo vas a conocer. Mientras tanto, hermana querida, día del café. Yo me hice, no me hice, es un secreto, pero ¿sabes qué? Le pongo café destilado
1: ya.
0: Y le pongo una pizquita ya sea del Iguazú o del Nescafé.
1: Ahí el instantáneo.
0: Caliente el agua, así un mix, ¿no? Me sale de rico, sí. Hermana querida, pero hay que saber ponerle, ¿no?
1: Mi mamita, ¿sabes qué? Mi mamá es la
0: rico
1: que es
0: me sale.
1: Cafetera, pero no cafetera del destilado. A ella le gusta el café y el eco, que no es café en realidad, ¿no ve?
0: De cebada. No.
1: Pero eso le gusta
0: más
1: pues falso a ella.
0: Que parrilla con carne de membrillo.
1: No, pero te voy a decir que hemos hecho café. O sea, hace un tiempo atrás mi mamita se compró esos batidores de mano.
0: Ya.
1: Y hace café con leche, sí, pero lo batimos,
0: sale
1: hermano.
0: Sale bien espumosito, rico.
1: Se hace la espuma, pero dura, como si fuera un helado.
0: Pero tiene que ser el eco.
1: El eco claro, ya. Con café eco. Un café batido de rico le sale a mi mamá, hermano. Pero, y claro, yo he aprendido ahora, yo se lo hago.
0: Claro, tienes que aprender, hermana.
1: Yo se lo hago. Y a propósito del Día Internacional
0: del
1: Café, a partir de hoy, no, en realidad desde ayer, miércoles, ha iniciado la Feria del Café en las Torres Mall. Feria del Café. Y hoy día Modán se está presentando precisamente en el escenario principal de la Feria del Café. Así que todos los que gustan del café, vayan, porque van a ver expositores. Es una feria completísima.
0: ¿Dónde? ¿Cómo? ¿A qué hora?
1: En las Torres Mall.
0: Ya, ¿en qué parte?
1: En
0: el hall principal.
1: En el hall principal. Y van a poder degustar todo tipo de café.
0: ¿Y Modanza, qué hora está, hermana querida?
1: Nosotros estamos programados para las 5 de la tarde.
0: Ya, pero vale, a las 5 y media, 6.
1: La feria abre las puertas, comienza en realidad a las 4 de la tarde.
0: Ya.
1: Es hasta las 8 de la noche. Así que pueden ir, darse una vueltita, si gustan del café, saliendo de la oficina. Belleza. Vayan, apoyen además porque son productores nacionales los que van a exponer.
0: Y precisamente ayer leías tú, no recuerdo, decíamos una, Bolivia está con 2 o 3, ¿no, hermana querida, restaurantes de café a nivel mundial? Estamos en el top 10. O sea, no es,
1: claro,
0: no es cualquier cosa. A nivel mundial, hermana. Pero,
1: por supuesto. Ah,
0: teniendo a Colombia acá, etcétera.
1: Desde siempre, especialmente el café de los Yungas ha sido muy reconocido, hermano, por su
0: Caranavi, hermana.
1: Caranavi, claro. Exactamente. Así que vamos, apoyemos, veamos. Y más si somos amantes del café, qué oportunidad más linda de poder ir a pasar un buen momento y conocer un poquito más, porque sabemos que en las ferias te dan folletos, te dan explicación de cómo se procesa el café. Así que va a estar bonito, invitados todos. Y sí, Día Mundial del Café. A mí mucho el café no me gusta, te soy sincera, a no ser que sea en su jarro bien tinto y con marraqueta y queso.
0: Claro.
1: Yo soy bien tradicional
0: mañana,
1: para el café.
0: A propósito del Día del Café, mañana le voy a invitar un cafecito en la productora al maestro, a don Antonio Bocángel. Mañana voy a hablar con don Antonio, es hablar de historia, del periodismo, claro. Maestro, de verdad.
1: Tremenda voz.
0: Oh, y a ver si le mangueo un referéndum aparte.
1: Ya.
0: Más bien que no esté escuchando, don Antonio. Bueno, muchísimas gracias. Vamos cerrando el programa, gemelas. Nos vamos, como siempre ha sido un verdadero placer. Un clasiquito, ¿me alcanza, hermana?
1: Te alcanza.
0: Ya, bárbaro.
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0: Quiero que escuches esto, es para vos.

0: Nos vamos, ha sido un verdadero placer. Gemelas Fantásticas, 11:53. Ya, mi querida Polita Medina, vámonos a la paz del Señor. Que Dios nos bendiga este mes de octubre. Que sea con mucho trabajo y, por supuesto, mucha salud, hermana.
1: Claro que sí, que sea, pues, por sobre todas las cosas, que mucha salud. El mundo artístico llora a dos grandes que se han ido, hermana. De la música, uno, de la música movida, música salsa.
0: ¿De quién estamos hablando?
1: Estamos hablando de Leo, de Cubayande. Estaba muy enfermito y, bueno, lastimosamente.
0: Moreno, ¿no, hermana?
1: Sí, sí, hoy nos dan la noticia de que ya partió. Partió y estamos seguros de que está en el cielo, porque una gran persona, una persona muy alegre, muy viva y un referente también de este estilo de música, hermano. Y, bueno, hace un día atrás se va nuestro querido maestro Farfán del ballet folclórico Fantasía Boliviana.
0: ¿Mañana hablamos un poquito más?
1: Hablamos mañana de ellos, porque realmente son maestros que ya nos están dejando.
0: Nos vamos. Chapolita, vámonos de la paz del Señor. Mañana tenemos un programa, ¿no?
1: Hasta mañana a las 8 en punto para hacer sin permiso.
0: Steve Carrasco Velasco. Lindo octubre.

0: Es la hora 11:55 minutos.
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3: Es la hora 12, 25 minutos.
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1: Es la hora 12:55.
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0: Es la hora 13:25 minutos.
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1: Es la hora 15:55 minutos.
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0: Es la hora 16:25 minutos.
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0: atención, lo último.
1: Lo que queremos denunciar ante el pueblo boliviano es justamente que esa maquinaria, esa estructura criminal está en acción. Y a ellos que están enfrente, que creen que manipulando el sistema, que intentando destituir a los fiscales de turno, evitando que lleguen las denuncias respectivas para con los detenidos, creyendo que con chicaneras van a poder sortear este efecto, les queremos decir que no es un problema con el gobierno, es un problema con el pueblo boliviano, que exige que cambie la justicia, exige el comportamiento correcto de las autoridades que tienen que representarnos, que tienen que ser el poder de acusación. En concreto, quiero denunciar al señor Luis Montaño Morales, que de manera ilegal e ilegítima está haciendo usurpación de funciones, autodeclarándose como fiscal general. Quiero que el pueblo boliviano sepa que él está intentando destituir a los fiscales que están trabajando en favor del pueblo boliviano y que pretenden presentar, están trabajando para presentar, y lo van a hacer, las denuncias que corresponden contra las personas detenidas. Quiero denunciar ante el pueblo boliviano que han cerrado el sistema para no admitir las denuncias. No es suficiente, porque son ilegítimos. Y el pueblo boliviano los debe repudiar. Y lo que están ganando es una total deslegitimación de lo poco que les quedaba. Y por lo tanto, de manera firme, fehaciente, pido al pueblo boliviano que se manifieste en contra de estas autoridades, de estas personas que usurpan funciones y que quieren evitar que se haga justicia. No es correcto, no está bien. Esto tiene que cambiar y va a cambiar. Hoy por hoy, esta persona está siendo buscada y va a ser detenida porque también va a tener que rendir cuentas ante la justicia. Este es el comportamiento que de verdad despreciamos los bolivianos. No queremos más de esto. No es la manera de responderle al pueblo boliviano. Por lo tanto, además, reiteramos la advertencia. Todo aquel que se ponga del lado del narcoterrorismo, de la estructura criminal, recibirá una respuesta firme y directa de parte del gobierno que representa a los bolivianos. Todo aquel que atente contra el pueblo boliviano tiene que saber que el pueblo boliviano está en contra de ellos y que van a recibir una respuesta democrática, legal, pero firme. No es esta la forma de responder ante un proceso correctamente encarado. Por lo tanto, declaramos nosotros que no reconocemos ninguna acción de este señor.
0: Atención,
1: en realidad, lo último. En nuestra comprensión, está haciendo una usurpación de funciones y debe dejar de intentar de actuar.
2: Está usurpando las funciones, declaraciones del fiscal, del vocero presidencial en los últimos minutos. Emma Bustamante, buenas tardes. Una larga noche para los periodistas en Bolivia.
3: Muy buenas tardes, mi querido Pepe Cortés, Cris, y a mis amigos de La Última Parada, que ya nos sintonizan a través de la 98.5 y en nuestras redes sociales como La Última Parada. Larga noche, largo día y largos días que nos esperan en este proceso después de la aprehensión del fiscal general Roger Mariaca, del fiscal departamental de Santa Cruz, Alberto Ceballos, y también del fiscal superior Martín Irusta. Y 14 personas más que, según el Ministerio de Gobierno, han sido aprehendidas en las últimas horas.
2: Le saludamos a nuestro analista político y abogado y amigo de la casa, por supuesto, a Mauricio Aranda, quien nos va a dar un poco más de luces de lo que está pasando en el país. Descalifican, o bueno, desconocen al fiscal interino del Estado Plurinacional de Bolivia ante la aprehensión del fiscal general Roger Mariaca. Comienzo con esta pregunta, querido Mauricio. ¿Mariaca sigue siendo fiscal? ¿No es fiscal? ¿No hay independencia de poderes en este caso?
4: ¿Cómo estás? Muy buenas tardes. Un saludo a todos en la radio. Un placer escucharlos. Una situación complicada política que vivimos desde anoche. En este caso, en realidad no tendríamos que tener un fiscal interino. Sin embargo, al desconocimiento de estos, hay una evidente injerencia de poderes. en la cual tendría que hacerse cargo el órgano judicial como tal. Seguramente Romer Saucedo también tendrá que dar alguna declaración sobre esto.
2: ¿Cuál de los tribunales en este caso, el Constitucional o el Tribunal Supremo?
4: En realidad no tenemos un lineamiento claro constitucionalmente sobre esto, porque como hemos vivido durante 20 años con Evo Morales, durante una gestión con Luis Arce Catacora, nunca habíamos tenido una situación así de agravante con detenidos y llevados a la justicia. En este caso, ningún tribunal podría dar un lineamiento en este momento. Sin embargo, la Fiscalía, independientemente, podría dar algún tipo de lineamiento apoyado y respaldado, obviamente, por algún constitucional o un tribunal constitucional al momento, ¿no? Tendría que hacerse algún lineamiento a la brevedad, porque evidentemente ahorita estamos con un vacío de fiscal de general y obviamente también hay fiscales departamentales aprendidos.
3: Mauricio, buenas tardes. Emma Bustamante te saluda. Ayer Romer Saucedo justamente hacía un anuncio de hacer como juzgados especiales para poder reencaminar porque se ha ensuciado la justicia, decía Romer Saucedo. Esto estaría dirigido justamente a lo que está sucediendo ahora. La justicia, los juzgados van a tener que tomar la figura de fiscalía también.
4: No, en realidad lo que Romer Saucedo indicaba era una reestructuración del órgano judicial y de los juzgados penales en realidad. Tenemos juzgados penales anticorrupción, contra la violencia y demás, que se han, bueno, unido en su momento con Evo Morales y se han hecho juzgados únicos. Estos juzgados en la práctica judicial son evidentemente manchados, ensuciados por estos hechos de corrupción. Creo que era en boca de todos esto, y al momento de separar, obviamente, se va a tener que crear juzgados especializados, es lo que Romer Saucedo indicaba y pedía, y obviamente se va a tener también que hacer una reestructuración económica desde la DAF para que esto suceda, ¿no? Se va a tener que llamar a convocatoria para nuevos jueces, o en su defecto Romer Saucedo, estimo que los hará como normalmente estamos acostumbrados a dedo, por el momento, durante una gestión tal vez de 4 años, y posteriormente se tendrá que llamar a una convocatoria pública para tener estos cargos judiciales muy bien aprobados.
2: Mauricio, ahora el fiscal Manzoni ha sido destituido por el fiscal general a interín Luis Montaño. Él es el que está llevando adelante en este momento todas las investigaciones en este caso. ¿Esta situación es legal? Porque después de la destitución sale el vocero y dice, está usurpando Montaño el cargo de fiscal general.
4: En realidad tenemos que tener un ad interatum, ¿no? Un fiscal ad interatum que tiene que llevar las investigaciones, porque en caso de tener un vacío y que no haya quien prosiga la persecución penal, evidentemente estaríamos entrando dentro de un vacío judicial. ¿Qué nos dice el órgano judicial y los lineamientos en realidad legales? Que el fiscal es el que tiene que prosecuir todas las acciones conducentes para investigar un delito. En este caso es un delito sumamente grave. Sin embargo, ante lo que hemos visto, se los ha prendido, se los ha conducido con algún tipo de agente de la DEA, se los ha hecho declarar en horas de la madrugada y no se tiene un proceso aperturado como tal. Entonces tendríamos que ya ver las órdenes de aprehensión, las órdenes de conducción a la ciudad de La Paz y quién iba a tomar las declaraciones. En este momento lo que se puede ver es que hay una lucha de poderes. ¿Quién va a tener más poder? Si es el presidente junto con su cámara de senadores, diputados y su equipo de ministros o la Fiscalía General. En este caso, toda la Fiscalía, en todos sus departamentos, evidentemente tienen corrupción. No vamos a negar algo que es obvio, algo que es evidente en la sociedad.
3: Mauricio, importante lo que mencionas, y lo veíamos ayer y lo decíamos, ¿no? Muchos fiscales de materia ayer hacían vigilia en puertas del Ministerio Público aquí en la ciudad de La Paz, no exacta y precisamente por el tema de narcotráfico, sino porque aquí es secreto a voces.

0: haciendo en estos casos, pero además se está haciendo una investigación a la propia fiscalía. Entonces, lo óptimo es cerrar la fiscalía para que no se sigan filtrando datos, ¿o qué es lo que va a pasar?
1: Como les indico, ¿no? Es una situación tan complicada jurídica en la que hemos entrado en este momento, en la que yo lo veo como una burla, una burda burla, lo que te voy a decir. El perro está persiguiendo su cola. O sea, la fiscalía tiene que tener las riendas para llevar un proceso penal, investigar, ser los directores de la investigación de sus propios funcionarios. Sí, un funcionario de bajo rango, puede ser un secretario, pueden ser procuradores, pueden ser pasantes, pero estamos hablando de fiscales de materia. ¿Quién los acusa si la mayoría de los fiscales departamentales están en su prosecución? Entonces, un fiscal obviamente no es... Todos sabemos, no nos vamos a hacer a los locos, que los fiscales son puestos a dedo, hacen sus coimas, hacen sus arreglos, hacen sus círculos. ¿Por qué? Porque precisamente uno esconde lo que el otro oculta. Entonces, en este momento, ¿cómo lo hacemos? ¿Qué se hace? ¿Quién tiene y quién tiene que llevar la batuta? Es una pregunta que judicialmente nos hacemos todos. Anoche me sorprendí a la vigilia a las 2 de la mañana de fiscales que aquí en La Paz los conocemos de muchos casos, y decían, no, que ustedes los hermanos policías no pueden hacer esto, nosotros somos los prosecutores de las persecuciones penales, ustedes han estado junto con nosotros. Bueno, ¿quién lo hace? Sale el ministro de la presidencia, habla, se pelea con el interatum. Entonces estamos en una situación jurídica complicada. Evidentemente, con los fiscales de materia a nivel nacional tienen que prosecuir los procesos penales que estén aperturados, pero estos procesos ya de índole político y un carácter muy fuerte, tendría que verse quién los va a prosecuir, o hacer en todo caso una comisión de fiscales que se les averigüe y se los investigue cómo es su trabajo, si tienen vínculos o no, y esta comisión de fiscales tendrá que prosecuir todo el proceso penal a estas altas autoridades, que evidentemente ya tendrían que haber sido destituidas al momento de su aprehensión. Sin embargo, no estaríamos dentro de lo correcto que se los aprenda y se los destituya sin haber escuchado sus declaraciones, sin haber prosecuido el proceso penal, sin que se hayan presentado pruebas de cargo y de descargo, porque estaríamos violando lo que todos los días se viola la Constitución Política del Estado, la libertad de expresión, el tema del derecho a la defensa, uno es inocente hasta que se pruebe lo contrario, principios tan básicos del derecho que a las personas comunes y corrientes se les viola, pero a estas personas parece que se les quiere mantener, ¿no?
2: En breve, Mauricio, para ir terminando, mañana hay sesión de asamblea, el presidente de la Cámara de Senadores, hoy presidente nato de la Asamblea Legislativa presidente nato de la Asamblea Legislativa Plurinacional Interino está convocando. Respetamos la norma para este caso, pero no se respeta la norma en sucesión constitucional entre presidente y vicepresidente.
1: En realidad, el que tendría que nombrar al siguiente fiscal general es la Asamblea Legislativa con sus dos tercios, proponer una terna de profesionales y obviamente estos profesionales probos, sin que tengan ningún vínculo con lo que ya se menciona o se ha mencionado, ser elegidos o electos. Veremos qué pasa en la Asamblea el día de mañana, cuál es la respuesta de la Asamblea y qué es lo que es. Si la ha convocado el presidente de la Cámara de Senadores y Diputados de la Asamblea Legislativa, sí, okay. Es legal. Mauricio. Pero si la ha convocado un fiscal ad interato, un fiscal general, y ha solicitado una reunión, tendría que haber sido aprobada por el presidente, en este caso el vicepresidente Edman Lara, o en su sesión constitucional, el presidente de la Cámara de Diputados, ¿no?
0: Mauricio, lo último, para no molestarte más, ¿cuánto tiempo, cuál es el plazo máximo que la Asamblea tiene, y sobre todo en esta situación de urgencia, para poder elegir, para poder designar a el siguiente fiscal?
1: Ante la premura que necesitamos en este momento con certeza jurídica, me voy a equivocar con lo que te voy a decir, es mi percepción personal, 48 horas. Hasta el día sábado máximo tendríamos que tener, o en su defecto hasta mañana en la noche, pasada las 6 tal vez, ya tener un fiscal general para prosecuir todos los procesos penales que se tienen en este momento, que son evidentemente políticos designados, pero que ya era un secreto a voces todo lo

0: que sucedía en la Fiscalía General y en muchas fiscalías a nivel nacional.
1: Gracias, Mauricio. Un abrazo siempre.
0: Un abrazo, gracias.
1: Es Mauricio Aranda, es nuestro abogado y también analista político de La Última Parada y de Libertad Multimedia. Espero, yo solo espero que esto no sea una especie de querer tener todos los poderes del Estado como los tenía Evo Morales. Morales manejaba la fiscalía, manejaba el poder electoral, manejaba las dos cámaras y manejaba el ejecutivo. Esperemos que esto no sea esta línea que quiera hacer por la convocatoria del presidente. Y siguiendo la línea y la lógica de mis anteriores semanas en intervenciones, cuando yo le decía a Edmán Lara, presidente interino de la, de la República o del Estado, para mí el presidente nato ahora es el señor Diego Ayo, es presidente nato de la Asamblea.
2: Solamente bueno, presidente se le interino.
1: Exacto. Presidente interino.
2: En ejercicio.
1: Sí, en ejercicio. Entonces, bajo esa lógica, yo respaldo. Pero tenemos informaciones a esta hora de la tarde.
3: Atención, lo último. Sucre.
1: Por la importancia del hecho y por lo que está sucediendo, desde la capital del estado nos informan que el edecán del fiscal general del estado, Roger Mariaca, habría sido también aprehendido con una suma de dinero muy fuerte.
2: $1,000,000 se habría detenido al exedecán de Roger Mariaca, el capitán Molina, capitán y exedecán que viene desde la época de Juan Lanchipa.
1: Fue también edecán en una época del gobernador chuquisaqueño Esteban Urquizu, luego fue edecán del señor Lanchipa y ahora era edecán del señor Roger Mariaca. Mientras tanto, seguimos conectando el país.
3: 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La Paz.
1: Acaba de llegar con contingente policial hasta la Fiscalía Departamental de La Paz en búsqueda del fiscal Luis Carlos Torres, una nueva autoridad judicial que está siendo buscada por la policía. En La Paz, la policía y un fuerte contingente policial, 5 de la tarde, 18 minutos, busca al fiscal Torres.
2: Recordemos, el fiscal Luis Carlos Torres es fiscal departamental de La Paz, designado justamente en 2025 por Roger Mariaca. Esta madrugada, mientras fiscales de materia y varios fiscales se apersonaban a puertas del Ministerio Público, no se encontraba la figura de Luis Carlos Torres, que hoy está siendo buscado por la policía boliviana. Y está el comandante departamental de la policía, el comandante Terrazas, quien también ha llegado a puertas del Ministerio Público, que hoy no ha abierto sus puertas al público.
1: Bueno, lo que sucede a esta hora de la jornada a nivel nacional.
4: A ver...

0: Y a esta hora de la tarde, un cafecito vendría muy bien. Y hoy estamos en este marco de mucha información, también celebrando al café y el café boliviano, uno de los mejores, me atrevo a decir. Y estamos ya con Mariana Iturralde de Café Takeshi y le mando un cordial saludo. Querida Mariana, muy buenas tardes, bienvenida a La Última Parada y feliz Día del Café.
1: Cariñoso saludo a toda la audiencia y nuevamente muchísimas gracias por tenerme en tu programa. Un saludo a Emma de aquí desde Yanacachi, en la provincia de Sudiungas, del departamento de La Paz, en la finca de Café Takeshi.
0: Muy bien, contanos cómo es el trabajo de la elaboración del café, porque es muy largo, que luego termina en nuestras casas y nos acompaña o en la mañana o en la tarde, porque el café a cualquier hora viene bien y bajo las distintas presentaciones.
1: Así es, como tú bien lo has dicho, el café es un producto que requiere muchísima paciencia, muchísimo trabajo a detalle. Nosotros trabajamos con un nivel de altísima control de calidad. Aquí hacemos nuestro vivero y el vivero inicia con la cosecha de la semilla, la selección de la semilla, un proceso de germinación. Posteriormente se traslada la plantulita a una bolsa de vivero en la que está entre 9 y 11 meses. Posteriormente a eso se va a terreno firme donde se siembra, y aquí, como estamos en altura, la finca Takeshi está entre 1850 a 2300 metros sobre el nivel del mar, están los lotes, y en la parte baja de la finca, de 2100 a 1850, esa plantula que se la siembra en terreno tarda 3 años en dar su primera producción, y arriba de los 2200 metros tarda 4 años. Entonces es algo que requiere mucha paciencia, pero realmente es muy apasionante, porque tú ves cómo va creciendo la plantulita, cómo se va desarrollando. Hay que hacer todas las labores agrícolas en campo diariamente, todo este trabajo es manual, porque en los Yungas, como pueden ver detrás mío, el terreno en la topografía es pendiente y todo se hace manual. Nuestro equipo está dividido entre varones y mujeres. Los varones terminan haciendo el trabajo más duro, más difícil, de cargar máquinas, fumigado, desmalezado, y las damas se dedican a un trabajo de mayor detalle, de cuando están en la cosecha, en la poda, en el cuidado del vivero. Entonces realmente es algo que es de todos los días, y bueno, al final, para que ustedes, los consumidores, puedan disfrutar una deliciosa taza de café, como tú bien lo has dicho, a cualquier hora del día.
0: ¿Cuál es tu café favorito? Tal vez te haga cometer una infidencia, pero contanos un poquito.
1: Bueno, la variedad que más me gusta en café es nuestra variedad Geisha, el Geisha Takeshi. Es una semilla que ha llegado de Panamá, en realidad es oriunda de Etiopía, de la zona de Geisha, pero se lo conoce mucho más en Panamá, y ahí la genética ha cambiado y se ha adaptado, y la semilla llegó desde Panamá a nuestra finca, y aquí ya la hemos ido reproduciendo, y es la variedad que más me gusta, porque de caliente a frío, caliente, tibio, frío, tienes 3 distintas tazas de café donde puedes disfrutar distintos aromas, sabores y toda esa parte exótica, ¿no? Hoy por hoy ya no es solo tomar una taza de café por la cafeína o por esa energía que te da, ¿no? Es ir, sentarte y disfrutar una taza exótica donde puedas tener sabores desde chocolate, nueces y chancaco, miel de caña, hasta cítricos, flores, y bueno, realmente es una gama muy amplia de todos los sabores y aromas que podemos reconocer.
0: Querida Mariana, gracias por acompañarnos en este Día del Café. Te vamos a invitar en otra oportunidad para seguir hablando un poco más del café y por supuesto tener tus cafés acá en el estudio y compartir entre la producción y tengamos todas las tardes. Un abrazo, gracias por tu predisposición con nosotros.
1: Con todo gusto, muchísimas gracias. El café boliviano, café de altura, está entre los mejores del mundo y es algo que tenemos que ser muy orgullosos como bolivianos. Que tengan un lindo día y feliz Día Internacional del Café.
0: Internacional, mire, eso no sabía, yo pensé que era el Día Nacional del Café.
2: No, es a nivel mundial.
0: Bueno.
2: Un cafecito para bajar el
0: ánimo. Un cafecito y está.

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4: Volvemos con más aquí en la última parada, 98.5 FM, y por supuesto a través de nuestras redes sociales, con la información de lo que está sucediendo al momento en el territorio nacional. Pepe.
5: Es así, información que tenemos y actualizamos minuto a minuto, y nos quedamos hasta las 5 de la tarde, 55 minutos, 6 llega a nuestros amigos de FM Bolívar.
0: Atención, lo último.
5: Antes de irnos a Santa Cruz, la información que me llegó también es preocupante, porque se habría prohibido o están impidiendo notificar con la segunda acción de libertad presentada por Martín Irusta en el caso Mariaca. Pero claro, Irusta anoche era uno de los ciudadanos, trabajadores de la Fiscalía, que habría estado en el mismo edificio de la Fiscalía General del Estado, donde ha realizado... donde aparentemente estaba quitando material fundamental dentro de la investigación. En ese momento fue detenido en el mismo edificio de la Fiscalía General del Estado Boliviano.
4: Ahí está la información, lo decías bien, hoy Irusta ha sido trasladado justamente hasta la Fuerza Especial de Lucha contra el Narcotráfico en la ciudad de El Alto, cuando en la madrugada ya se prestaban declaraciones tanto Mariaca como el fiscal departamental de Santa Cruz, Alberto Ceballos.
5: La aprehensión del mayor Aparicio deriva de la detención de Mariaca y Ceballos. El comandante general de la Policía Boliviana, coronel Adrián Álvarez, informó que los operativos realizados con investigación vinculada al narcotraficante Sebastián Marcet comenzaron con la aprehensión del mayor Rubén Aparicio. La información que a esta hora de la jornada está dando la vuelta al territorio nacional, pero también en Santa Cruz se está reportando movimiento informativo.
4: Así es, Pepe y amigos, antes de cambiar pero de tema, sí quiero remarcar algo. Se ha presentado hoy en la tarde una acción de libertad de parte de justamente Roger Mariaca, Alberto Ceballos y Martín Irusta, contra los accionados Rodrigo Paz Pereira, Marco Antonio Viedo Huerta y Adrián Javier Álvarez Arizmendi, es decir, contra el comandante general de la policía. Cabe recalcar que algo que se ha llamado la atención es que el abogado, tanto de María Caceballos e Irusta, es Jerjes Justiniano, el que también es abogado de Nadia Beller en el caso Cerimendo contra Beller. Esta es la información que está destacando durante esta jornada. Primero de octubre, jueves primero de octubre, que han sido aprehendidos las cabezas del Ministerio Público.
5: Hasta Santa Cruz de la Sierra habla las instantes, habló el presidente del Tribunal Supremo de Justicia. Escuchamos y estamos de retorno acá en la última parada. Vámonos hasta Santa Cruz en vivo.
3: Muy buenas tardes, hemos llegado hasta el Aeropuerto Internacional de Viruviru porque el presidente del Tribunal Supremo de Justicia acaba de arribar a nuestro departamento tras una reunión con el gobierno sobre el caso del fiscal, exfiscal Mariano.
6: ¿Cómo fue la reunión?
7: Bueno, gobierno, buenas tardes. No, he estado cumpliendo un par de agendas que ya teníamos programadas. Sin embargo, informarles que a nombre de toda la sala plena, de acuerdo al comunicado oficial que podemos emitir, es que al haberse presentado aprehensiones, no solamente contra el fiscal general, sino contra otras autoridades del Ministerio Público, corresponde que pasen a disposición de una autoridad jurisdiccional. Al estar a disposición de una autoridad jurisdiccional, se deberá respetar en todo momento el debido proceso y además valorar los elementos de la investigación que ya está en curso. En ese principio de imparcialidad que rige a nuestros jueces, cada autoridad jurisdiccional será la que pueda emitir una resolución. Por el momento es la información que les puedo dar, siempre manifestando que nuestra postura es en el respeto a nuestra institución y a la imparcialidad con la que van a actuar nuestros operadores de justicia.
8: ¿Correcto que el ex fiscal se encuentre en una celda sin tener una denuncia?
9: Que han, ¿de jueces bueno, que han participado o han intervenido?
7: Bueno, con reitero, yo no puedo emitir en este momento mayor criterio. Hay una investigación que está en curso. Aún no se tienen mayores elementos colectados y tengo entendido que está todavía desarrollándose esta investigación. Reitero, cuando se tenga más adelante una imputación y cuando se han presentado ante una autoridad jurisdiccional, se valorará de manera objetiva. Es todo lo que les puedo informar. Muchas gracias.
5: La tarde con 35 minutos, estamos de retorno. Lo último que está ocurriendo en Bolivia, estamos reflejando por supuesto acá en la última parada, pero seguimos con información. En este momento las fiscalías están intervenidas a nivel nacional. Más adelante tendremos más informaciones.

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0: Bueno, entonces, que las familias bolivianas, paseñas, vayamos y nos relajemos un poco de tanta información que también nos hace un poquito de daño.
2: Así es, así que vamos a estar esperando a todos los paseños, especialmente que nos están escuchando en este momento. Demostremos,
0: ¿no? Pero por las redes se escuchan en todo el país.
2: Claro, pero yo quiero que los paseños estén, claro, que los paseños la vivan más que cualquier otro, porque la ciudad de La Paz se caracteriza principalmente por ser muy cultural. Entonces, siempre estamos en constante apoyo. De hecho, por ejemplo, las películas bolivianas se mueven muy bien en la ciudad de La Paz, y justamente es porque el paseño apoya mucho a la cultura como tal.
0: Ya que la Emma va a ir 2 días, ¿qué película nos vamos a ver nosotros?
1: Envidiosos, ¿no? Y celosos son.
0: Ya. Ya. O solo una, pues ya.
1: Bebe,
0: ya.
1: Yo me voy a dar toda la cartelera, ¿no?
0: Ya, yo invito una película y usted invita la otra.
1: Ay, okay, me van a invitar a mi más,
0: no,
1: querido.
0: No, usted vaya solita, gracias.
1: Me voy con la Dani, vámonos, Dani. Vámonos.
2: Ay, los invito a todos, venga.
0: Gracias, querida Daniela, un fuerte abrazo.
2: Gracias. Saludos a ustedes, a más bien. Centro. Muchas gracias por el espacio y voy a estarlos visitando nuevamente muy pronto.
1: Cuando muchas gracias, quieras. Dani. 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
1: El panorama informativo se mueve principalmente en la capital del estado, donde se espera el fiscal a interín.
2: Por horas del mediodía se anunciaba desde la capital del estado plurinacional de Bolivia justamente que no se había tenido conocimiento de dónde estaría Luis Montaño, debido a que él asumió esta cartera a las 6:15 de la mañana en la ciudad de Santa Cruz. Posteriormente, 7:15 de la mañana, posesiona a Mabel Durán. No recuerdo el apellido.
1: Te doy el dato enseguida. Es que hay que ya empezarnos a memorizar otros nombres.
2: Sé que estará acostumbrado. Exacto.
1: A algunos nombres. Es la fiscal Mabel Andrade Molina como nueva fiscal departamental de Santa Cruz a interín también. ¿Por qué Mabel asume la presidencia por la fiscalía?
2: Porque es la decana.
1: La decana.
2: Porque es, y lo mismo pasa con Montaño, es el más antiguo del Ministerio Público.
1: Este es el término decano para que la gente que nos escucha. El decano es el más antiguo en las funciones de ese cargo. Entonces, Montaño es mucho más antiguo que Lanchipa, bueno, que María, que en este caso, y por eso asume.
2: Él mismo se puede decir, se autoposiciona, es que él asume el cargo. Claro. Para que pueda seguir las funciones. Sin embargo, él debería estar ya en la ciudad de Sucre.
1: Porque llegó a Viru, llegó, conversó con algunos medios, conversó con la red de Naranja. Y él decía, sí, estoy llegando hasta la capital de los bolivianos. Más temprano, 9:30, llegaba el fiscal de Potosí, que en sus declaraciones, en su conferencia de prensa, pedía que él llegue hasta la ciudad de Sucre para que pueda tener una reunión importante. Entiendo que logró entrar por algunos minutos, pero luego fue nuevamente retirado. ¿Por qué? Porque se presentó la oficina del fiscal Roger Mariaca. La misma oficina que ayer estaba en el interior Irusta, llevándose documentación aparentemente, lo dijo en la conferencia de prensa de mediodía el comandante general de la policía.
2: Importante, porque además, a propósito de la capital del estado plurinacional, no solamente se ha allanado la fiscalía, sino también se ha dirigido hacia el domicilio en la ciudad de Sucre, no solo en Santa Cruz, en la ciudad de Sucre se ha logrado ingresar al domicilio que tenía en este municipio el fiscal general. Bueno, yo ya no sé cómo llamarlo, les voy a ser muy
1: sincera.
2: Hasta
1: que no sea destituido por la asamblea legislativa, él es el fiscal general.
2: Yo creo que todo el país, imagínate.
1: Está sin funciones y está el fiscal de interino.
2: Imagínate, Pepe, esto ya te lo digo como un ser humano común y corriente, a veces más corriente que común, que si nosotros que tenemos tanta información y nos explican las cosas con chubis, estamos confundidos y estamos atropellándonos porque cada vez la información está actualizando. Sí. No quiero imaginarme cómo está la población en ese momento, confundida y aturdida.
1: Bueno, ahora, Emma decía, claro, no solo hubo la intervención al despacho del fiscal general, sino también se ha presentado un vehículo y el departamento del fiscal general Roger Mariaca en Sucre. Un vehículo y el departamento de la autoridad que se encuentra por la zona de San Matías, en el edificio Rolex. Llegó la policía, conversaba con algunos amigos que viven en el edificio Rolex y me decían, llegó la policía de manera brusca e intentaron ingresar rápidamente sin una orden de allanamiento en primera instancia.
2: Es que no hay quien emita
1: orden. Obligaron a la administración de autorizar de que puedan ingresar. Entonces, Emma, llegaban del colegio algunos estudiantes.
2: Mira, lo
1: con
2: que
1: sus
2: pasa,
1: papás y veían eso, obvio, porque era un edificio familiar.
2: ¿En qué zona más o menos?
1: San Matías. Del Estadio Patria, una cuadra abajo.
2: Muchas gracias por el panorama y la gráfica mental, Pepe. No estoy colaborando con la policía o les estoy ayudando, pero lastimosamente están interviniendo grupos que son de ataque, que son de intervención. No está
1: claro, porque no es la policía, no es la AUTOP,
2: es
1: la Fuerza Especial de Lucha contra el Crimen, no es la
2: que
1: Fuerza
2: son
1: Especial
2: suaves,
1: de Lucha contra
2: por decirlo
1: el
2: de alguna manera.
1: Es la
2: está el
1: comisión
2: Delta
1: especializada en investigaciones.
2: Y además te digo, está el grupo Delta, y tú sabes, los Delta, o sea, son como el SWAT boliviano.
1: Sí. Empezaron a requisar no solo el departamento del fiscal, lo que me dicen.
2: Completo, seguramente.
1: El piso posterior y el piso inferior.
2: Seguramente por lo que se halló justamente en Santa Cruz, estos más de 3 millones de bolivianos que salían de en una ambulancia.
1: En ese edificio tú entras, sales y nadie te habla.
2: ¿En el Role?
1: En el Role, sí.
2: No lo conozco, pero es medio nuevo.
1: Conozco con la palma de la mano.
2: Habrá hecho el Pepe. La mentira. Pero lo que pasa es que...
1: El año pasado un joven se suicidaba de ese edificio, por ejemplo.
2: Es el mismo edificio.
1: En el año pasado el niño logró evadir los controles de la guardia o del portero.
2: O sea, si un niño logra.
1: No, pero sí, entiendo que intensificaron los controles.
2: Pero tú sabes, porque lastimosamente incluso, muchas veces aquí en Latinoamérica se emocionan 2-3 días con los controles y después lo vuelven a dejar libre y suelto como lo que sea.
1: Sí, y les decimos a nuestros amigos en Sucre, si ven movimiento policial, va a ser por lo menos hasta que esto pueda bajar. Donald Trump y su administración se han pronunciado. Respaldan todos los movimientos que ha hecho el presidente o el gobierno del presidente Rodrigo Paz Pereira en las últimas horas. El secretario de Estado, Marco Rubio, publicó lo siguiente. La administración Trump se mantiene firme junto al presidente Rodrigo Paz y al gobierno democráticamente electo de Bolivia mientras toman acciones audaces y decisivas para combatir el narcotráfico, la corrupción, el sistema y el crimen organizado, parte del comunicado del señor Rubio.
2: Recordemos que en la mañana, en la conferencia de prensa, que se demoró una hora aproximadamente del Ministerio de Gobierno,
1: buscando a Eduardo del Castillo, pues querían presentarlo a Eduardo.
2: Querían presentar a Lalo. Ay, Lalito. Pero te decía, Marco Oviedo enfatizaba algo que me hacía mucho recuerdo al momento en que se capturó a Sebastián Marcet. Dijo que el trabajo ha sido meramente de la policía boliviana, pero que sí agradece la ayuda del gobierno norteamericano.
1: Y el director de AFEL se dijo acá en La Paz, solo no sabíamos eso, dijo en la conferencia de prensa igual en la mañana.
2: Bueno. Pero sabíamos, y algo que sucedía el 13 de marzo, cuando fue la captura de Sebastián Marcet, pasó exactamente lo mismo. Intervino la policía y el Ministerio de Gobierno, entraron 2:30, 3 a la casa donde se encontraba Sebastián Marcet, salieron como a las 6:30 de la mañana, y sin intervención de la fiscalía. Y en ese día, recuerdo yo claramente que justamente Mariaca echaba el grito al cielo de por qué no se había participado a la fiscalía de que se iba a hacer estas intervenciones. Hoy sabemos por qué al amigo.
1: Por eso el audio incluso que circulaba ayer decía, ¿no? Es que yo le daba plata para que me avisen. ¿Qué te tenía que avisar? Oye, todo. Con amigos como Sebastián Marcet, yo nada.
2: ¿Y quién? Vendió mi amigo, Mariaca, ¿trabajas con él? No, es mi amigo, yo le pago para que me avise.
1: Al Edu mensualmente, para a la que Sonia. Sí.
2: Sonia, se va a quedar en la historia. Y se reía. O sea, es que a él le causa gracia. Yo creo que allá con Mickey Mouse...
1: Bueno, ahora no creo que le cause tanta gracia. Su hermanita vuelve al penal, ¿no?
2: Pero son dos cosas. Han dicho que le han retirado a Tatiana Marcet.
1: Sí.
2: ¿Pero la han agarrado a Marcet? ¿O ya está fuera del país?
1: Le llamaremos a Heisel que nos diga algo. Amigos, gracias por habernos acompañado. Ya viene FM Bolívar. Ay, claro. Nos vamos. Gracias, Emma, hasta mañana.
2: Hasta mañana, 5:00 de la tarde con la última palabra. Los esperamos a las 7 de la mañana con Sin Censura.
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0: Es la hora 17:55. 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
15: Exactamente las 6 de la tarde con 3 minutos, muy buenas tardes, familia celeste. Buenas tardes, familia futbolera. Qué placer poder acompañar a toda la gente a esta hora a través de los micrófonos de Radio Cana 98.5 FM. Comenzamos la transmisión de la jornada. Comenzamos el programa de hoy. Bueno, la transmisión, digo, ¿no? Porque ya estamos instalados a esta hora del estadio Hernando Siles. Ya estamos en el quinto piso del escenario más importante de nuestro país, el mítico Hernando Siles, porque hoy vamos a vivir una jornada completa de fútbol por el torneo paralelo. Sí, aún continuamos con la Copa Paceña y hoy un Bolívar que se va a enfrentar a Gualberto Villarroel San José. Sí, en prácticamente 27 minutos va a arrancar este compromiso entre el plantel de Bolívar y Jerez San José acá en el Estadio Hernando Siles. La gente está a tiempo de poder llegar a ocupar el sector de la Curva Norte, la recta de general, la preferencia de la butaca, pero sobre todo lo más importante, con precios totalmente accesibles. Y un plus que le da la dirección de marketing del Club Bolívar es el tema de algunos premios que van a tener entre el sorteo de todos los que vayan ingresando con su abono o con la entrada. Hay muchas novedades también para poder estar presentes acá. Sé que es un horario por ahí un poco más temprano de lo habitual. Mucha gente recién saldrá a esa hora de trabajo, pero creo que les alcance el tiempo para poder estar presentes acá y ver este compromiso entre el plantel de Bolívar y el plantel de Jerez San José. Arrancamos la transmisión de FM Bolívar. Los saluda Daniel del Chupete Suazo. Ya estamos listos aquí en la cabina principal, en la cabina con Anthony Cárcamo, también con todas las producciones de la radio. Comenzamos la transmisión de FM Bolívar. Arrancamos así la jornada de fútbol.
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0: en la cabina principal. Comienzo a saludar a todo el equipo de trabajo para esta jornada, porque tenemos que continuar con todas las transmisiones de fútbol, agradeciendo como siempre la gerencia de Radio Canal 28.5. La tengo en esta oportunidad a la dama del programa, Andrea Gutiérrez, quien hoy se encarga del comentario del partido. ¿Cómo te va, Andrea? Buenas tardes. Arrancamos la transmisión de FM Bolívar.
1: Buenas tardes, también saludar a Kenny y a toda la familia bolivarista que nos escucha como siempre acá en Radio Cana 98.5 y bueno, también en nuestras redes sociales. Ya estamos instalados en el quinto piso de la cabina de transmisión acá en el estadio Hernando Siles, listos para el compromiso que va a ser en esta nueva jornada del torneo feriado. Tanto Bolívar como Gualberto Villarroel van haciendo el trabajo precompetitivo. Bolívar lo hace en el campo sur, Gualberto Villarroel lo hace en el campo norte, y ya preparándose para lo que va a ser este partido. A ver, hablando un poco de los antecedentes, del historial que tienen ambos equipos, son 9 partidos jugados, el historial es corto, por supuesto, donde Bolívar tiene 6 victorias a favor, tiene Gualberto Villarroel 3 victorias y 0 empates ambos. Si hablamos de goles, Bolívar siempre se caracteriza por ser un equipo goleador, 20 goles frente al equipo hondureño, 12 goles para Gualberto Villarroel. Y bueno, recordemos que en la tabla de posiciones Bolívar es líder del grupo D de este torneo con 11 unidades. Le sigue Independiente Petrolero con 10, Gualberto Villarroel en tercer lugar con 3 y Blooming en la última casilla con 3 unidades también. Un dato interesante y curioso, como siempre tenemos en todas las transmisiones, un 16 de febrero del 2025 Torni Romero debutaba frente a con Bolívar frente a Gualberto Villarroel, donde ha sido en el torneo de verano de este año, y el delantero dominicano ingresó en el segundo tiempo y en una de sus primeras intervenciones marcó el gol de la victoria al minuto 87, sellando por supuesto la victoria de la Academia por 2-1. El último partido que han tenido ambos equipos ha sido justamente en el mes de agosto, donde Bolívar le ha ganado por 4-2 al equipo hondureño. Esperemos que todo eso se pueda repetir. Recordemos que todavía no están disponibles para Bolívar ni Tonino Melgar, por el hecho de que está en la selección también Robson Mateus y Torni Romero. Pero después, bueno, me parece que Alejandro Restrepo va alternando, como ya lo hemos visto en otras oportunidades, el equipo, para dar oportunidad, rodaje a todos los jugadores, porque ya se va a reanudar también el torneo todos contra todos, y sabemos que se viene seguidilla de partidos, y lo que necesita es tener un equipo que pueda enfrentar tanto en el seriado como en el todos contra todos. Así que esperemos que lo que hoy proponga Alejandro Restrepo termine en una victoria a favor de la Academia para dar alegría a todo el hincha celeste y continuar líderes en el grupo D.
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0: Perfecto, con el saludo de Andrea Gutiérrez, también toda la evaluación del comentario, lo que va a pasar entre Bolívar y el plantel de GB San José, todavía la Academia con ausencias por los convocados a la selección boliviana de fútbol, pero aún así con la idea de trabajar y ver qué onceno va a presentar en esta oportunidad. Estoy revisando el onceno que tiene Bolívar, que enseguida lo vamos a repasar, llama mucho la atención porque hay cambio incluso en posiciones, por lo menos de un jugador, pero se lo vamos a comentar enseguida a toda la gente que nos va acompañando acá en la transmisión que tenemos en FM Bolívar. Lo tengo ya para que me describa el ambiente en el campo de juego, tanto en el campo norte como en el campo sur, lo que va a pasar durante el partido con las casamatas, Kenny Sanjinés, quien hoy se encarga de describir el panorama y también los datos de amonestaciones, faltas. ¿Cómo te va, Kenny? Buenas tardes, arrancamos la transmisión de FM Bolívar.
3: ¿Qué tal? ¿Cómo te va, Chupete? Saludos también para Andrea y Anthony, que está ahí en la cabina principal de Radio Cana. Nosotros estamos en el sector de preferencia, donde analizamos un poco también el movimiento del público, la afluencia de gente que está por llegar al estadio Hernando Siles, que, lo repito, por lo menos lo que tenemos en el marco, en este presente, en este preciso momento, es muy poco, es muy pobre el tema del público, tal vez exagerando 1,000 personas, pero estoy siendo tal vez muy cariñoso con el número, pero bueno, me imagino que como en el partido contra Blooming, van a ir llegando a lo que es al ras del compromiso, minutos antes de que inicie el partido, y hacemos la invitación para que toda la gente pueda estar acá presente en el estadio Hernando Siles. Los equipos ya están en este momento en el campo de juego, están en la etapa precompetitiva, ahora sí hacen ese pique rápido para poder ingresar a camerinos, cambiarse la indumentaria y poder estar en el campo de juego ya listos. De parte de GB San José, realizando alguno que otro remate, igual ya van a ingresar a sus camerinos. Nos vamos rápidamente con la escala de precios para este partido, que ojo, es a las 6:30. Tienen 20 minutos más los que están sintonizando la radio para poder llegar al estadio Hernando Siles, 20 minutos. Nos vamos con el precio para socios, curvas a 10 bolivianos, general 20, preferencia 30, butaca 50. Para el hincha oficial, curva 15, general 25, preferencia 45, butaca 60. Y para el público en general, curva 20 bolivianos, general 30, preferencia 50, butaca 70 bolivianos. Esos son los precios que se van manejando en este momento. Y obviamente, como lo decía Daniel Chupete Suazo en la previa, cada uno que compre su entrada para este partido accede a algunos premios oficiales del Club Bolívar que se van a sortear en este compromiso. Son 15 cajas las cuales están habilitadas para cada sector. Sector curva norte, sector recta general, también para el sector de preferencia. Son 15 cajas con souvenirs del club. Ahí también para lanzar el datito y se animen a comprar su entradita. Más o menos

0: Hacemos la invitación para que todo el hincha celeste pueda estar acá presente. En el sector de recta general todavía no tenemos gente. Curva Norte ya está la vieja escuela. También poco a poco que se vaya llenando el estadio Hernando Siles. Iniciamos de esta manera la transmisión.
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4: Perfecto, el saludo también de Génesis Aguina, que la va acompañando. Voy a la cabina principal rapidito. ¿Cómo te va, Anthony Cárcamo? Buenas tardes. Estamos listos para comenzar con toda la producción ahí en la radio. Anthony, bienvenido.
5: Muy buenas tardes, Chupete. ¿Qué tal, Andrea? Kenny, ¿cómo están? Yo les saludo desde Radio Cana 98.5 FM y también les recuerdo que nos pueden seguir en todas nuestras redes sociales con FM Bolívar.
4: Perfecto, muchas gracias. Saludos para toda la gente que nos va siguiendo. Momento de más o menos ya conocer el onceno que tiene el plantel de Bolívar. Momento de conocer el onceno que tiene el plantel celeste para obviamente poder ya conocer en esta oportunidad lo que presenta el plantel de Bolívar. El sistema 4-4-2 que presenta hoy la academia. Voy con Kenneth Sanginés para conocer el onceno que presenta hoy la academia, el onceno del Club Bolívar.
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Perfecto, conocemos la alineación del Club Bolívar, que es lo que va a presentar Alejandro Restrepo. En el arco, camiseta número 1 para Carlos Emilio Lampe. Cuatro hombres en la defensa, nos vamos con los centrales. Camiseta 33 para Fernando Mena. El acompañante, casaca número 4 para José Segredo. Lateral por la izquierda, casaca número 8 para Luis El Choco Paz. Por derecha, casaca número 2 para Jesús Segredo. Dos hombres en contención, casaca número 20 para El Chaval Cejas. Casaca 22 para Anderson Iguana. Más tirados por las bandas, por la banda derecha, casaca 19 para John García. Por el otro lado, casaca 26 para Erwin Saavedra. Y los dos hombres en ataque, casaca 18 para Lucas Chávez. Y cerrando el onceno, el acompañante, casaca número 11 para Bruno Miranda, así forma Bolívar.

0: conocemos también las variantes que va a tener Alejandro Restrepo, quienes están en el banco de suplentes. Casaca número 12 para Chiquito López. 3, Javier Arriaga. 5, Santiago Echeverría. 6, Ervin Vaca. 7, el Papo Velázquez. 9, Martín Cauterucho. 23, Leonel Justiniano. 24, Sebastián Galindo. 27, Dairon Asprilla. 31, Hayden Butrón. 35, para Freita. Y 37, para Hurtado, planilla completa del Club Celeste.
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0: Perfecto, ya conocemos el equipo completo que presenta hoy la Academia, el equipo completo que presenta hoy el Club Bolívar para encarar este compromiso entre GB y San José. Vamos a conocer el onceno que presenta el cuadro rival para esta jornada. Me voy con Andrea Gutiérrez. Conocemos el onceno de Gualberto Villarroel San José, lo que presenta el cuadro orureño para esta jornada de fútbol.
2: Así es momento de conocer a los 11 elegidos por el director técnico Artur Costa, los 11 del equipo orureño. En la portería con la casaca número 25 para Roberto Rivas. Con la casaca número 2 para el jugador Johnny Ramallón. 4 para Gonzalo Vaca. 7 para Alex Cáceres. 9 para Ronald Monteiro. Camiseta número 11 para Mateo Celestino. Con la camiseta número 15 para

0: Quispe. Dorsal número 20 para Fernando Aguilar. Camiseta número 26 para Joaquín Lencinas. Camiseta número 29 para Sebastián Galindo. Y con la camiseta número 55 para Juan Ignacio Goyeneche. Así forma el equipo orureño, así forma Gualberto Villarruel.
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0: Bien, ahora es momento de conocer a la banca de suplentes, a las sustituciones que tendrá el equipo orureño. Camiseta número 13 para Germán Arauz, 10 para Roller Ferrufino, 14 para Moisés Calero, 16 para Edwin Tumiri, camiseta número 30 para Luis Ceballos, camiseta 33 para Andrés Landa, dorsal número 36 para Guimer Justiniano, 37 para Luis Cruz y camiseta número 39 para Seinterán. Es la planilla completa de Gualberto Villarroel, planilla completa del orureño.
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4: Perfecto, conocemos ya en esta oportunidad de Leoncenos que presenta el Jeves San José exactamente a las 6 de la tarde con 20 minutos. A la retornar ya estamos con el comentario de Andrea Gutiérrez y los últimos detalles para lo que va a ser el arranque de este partido. Estamos en vivo desde el estadio Hernando Siles a través de los micrófonos de Radio Cámara 28.5. Marcamos la pausa. Enseguida estamos de vuelta con el arranque del compromiso. Está tiempo de venirse al estadio Hernando Siles. Véngase a acompañar a la academia. Venga a apoyar al Club Bolívar. Estamos en vivo en FM Bolívar.
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4: Perfecto, saludos para toda la gente que nos va siguiendo, que es la transmisión que tenemos en FM Bolívar en este momento. Señoras y señores, denle volumen a la radio, suban el ambiente, querido Anthony Cárcamo, por favor. Estamos con la salida de los planteles al campo de juego. Aparecen los árbitros con la polilla y las medias amarillas, el corto negro. Aparece el Jefe San José con el uniforme alterno. Aparece el Jefe San José con la parte del pecho para arriba blanco y del pecho para abajo de color azul, incluyendo el corto. mientras que Bolívar luce el uniforme celeste tradicional con las chaquetas y preentreno encima, ¿no? Así que en cualquier momento se va a acercar el jefe San José para saludar al plantel de Bolívar en este compromiso acá en el estadio Hernando Siles para comenzar con todo el protocolo. Va a comenzar en cualquier momento la segunda, el primer tiempo de este compromiso. Va a comenzar la fecha de la Copa Paceña con un Bolívar que hoy, ganando el partido, está asegurando su clasificación. Bolívar tiene que ganarlo todo. Evidentemente el premio del torneo no le servirá a Bolívar, a no ser que no consiga nada en el torneo largo, pero hoy está apuntando a ser el Bolivia 1 en la Libertadores del torneo largo. Acá es el honor, la dignidad, lo que es Bolívar. Y en esta oportunidad pasa a saludar el plantel de Jerez San José al cuadro de Bolívar. Saluda a la visita, Andrea. Comienza el protocolo que en el estadio Hernando Siles.
0: Así es, comienza el saludo protocolar como ya es habitual en todos los compromisos. Lo hace Bolívar con la camiseta celeste, la de esta temporada 2026. O Alberto Villarroel vestido de azul con la camiseta con blanco. Y bueno, van saludando a toda la gente que está presente en el estadio Hernando Siles. Hay que ser sincero, muy poca cantidad de espectadores, muy pocos hinchas que asistieron a este partido. Tal vez el tema del horario o un torneo que tal vez no es de importancia para todos los hinchas, pero creo que tendrían que estar apoyando a la academia por el buen momento que está pasando en ambos torneos, pero ya estamos listos para dar continuidad al partido, para que empiece a rodar ese balón y que Bolívar busque la continuidad en el liderato del grupo D.
4: Perfecto, la idea es obviamente tener la continuidad. Estamos listos para lo que va a ser el arranque del partido. Posa para la fotografía el plantel de Bolívar, aparece la academia. Enseguida tenemos el sorteo de capitanes también con quienes a quienes por debajo para que nos pueda aclarar el panorama. Se sacan la chaqueta los jugadores del plantel celeste, se acomodan todos. Ahí en el estadio Hernando Siles, el ambiente es bueno con los jugadores. 1-0 diferente que presenta hoy Bolívar, sí, del capitán Justiniano. 1-0, no voy a decir alterno, pero con un José Sagredo, que es lateral izquierdo. Hoy aparece como el capitán del equipo y va a jugar como central por izquierda, acompañando a Fernando Mena. No aparece ni Santiago Echeverría, ni Leo Zavala por lesiones. No aparece ni Javier Arriaga. Hoy la dupla de centrales son Fernando Mena con José Sagredo. Y los hombres por las bandas de Luis Paz por izquierda, Jesús Sagredo por derecha. El onceno que presenta hoy el plantel de Bolívar. Ahí estamos con los árbitros, enseguida el sorteo de capitanes. Ya los jugadores van adelantando, todos se van acomodando al borde del círculo central, esperando de que no tengamos ningún problema. ¿Quién es aquí contigo del campo de juego?
10: Perfecto, Chupete se va realizando el sorteo de capitanes. Ahí está Joaquín Lencinas, el que viste la casaca 16, capitán de Jerez San José. Y de parte de Bolívar está José Sagredo con la casaca número 4. Van a realizar el sorteo de capitanes correspondiente al partido. Lanza la moneda, la tira al piso. Ganó Joaquín Lencinas, ganó Jerez San José. Lo que decide es el campo norte, campo sur para la academia. Se dan las manos y ahí atrás en el fondo tenemos ya obviamente el panorama de los jugadores, cada uno intercalado. Uno de Jerez San José, otro de Bolívar, se saca la foto correspondiente para este partido. Poco a poco se dio cita el hincha celeste al estadio Hernando Siles. Recta se va llenando un poco, bueno, llenando es un decir, van llegando más personas como tal. Y después acá en el sector de preferencia, sí, habitualmente como suele estar este sector. Tanto los árbitros del compromiso como los que tienen el banderín, los líneas que están directamente camino a las porterías, portería sur, revisando la portería norte al mismo tiempo. Y obviamente vamos a acoplarnos a lo que es este minuto, no de silencio, pero sí de reflexión. Este minuto para lanzar el mensaje de no al racismo y toda forma de discriminación.
4: Perfecto, decimos a Kenneth Aguinés, se comienza el protocolo con ese mensaje por parte del ente máximo del fútbol en nuestro país. Listo para comenzar con la transmisión del partido, listo para comenzar con el compromiso. Volvemos el cronómetro en cero, campo norte para el plantel de Jerez San José. Campo sur para el Club Bolívar. Se va a acomodar Carlos Emilio Lampe del arco de la curva sur que está vacía y fría. Acá en el estadio Hernando Siles. Va a comenzar el compromiso en esta oportunidad. Se está alistando todo. Se alista Carlos Emilio Lampe. Me parece que algún detalle más está coordinando el árbitro con los jueces de línea ahí al borde de la recta de general, como también de la preferencia. Estamos aguardando novedades, señores. Ahí aguardamos los detalles para comenzar con la transmisión. Y en este momento arrancó el partido, arrancó el compromiso acá en el estadio Hernando Siles. Ya están jugando Bolívar, Jerez San José. Jerez San José Bolívar. Y lo vives con nosotros a través de la Radio Cana FM Bolívar en vivo.
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4: La pelota desde el mano de Jerez San José, por la primera vez, que pasó por su lado, el señor Juan Villanueva, el centro área, la cabeza. Y la dejaron la cabecear al señor Ronaldo Monteiro, estuvo cerca de abrir el marcador por la banda derecha, llegaba el Jerez San José, por cierto, genera susto, primera llegada clara del plantel visitante, la cabeza de Ronaldo Monteiro, ex Bolívar, por cierto. Le dice que no la dirección, así que esto continúa empatado 0-0. Balón que va a llegar por la banda izquierda de Bolívar. Le levanta por ese lado Sagredo. El esférico por la banda izquierda con el Choco Paz. Tiene que pasar con la pelota. Borrando la preferencia. Aparece por la mitad del campo de juego. Tocando en corto. Corre por ese lado. Este es Aiguana. Aiguana por el medio. Para un Saavedra. Se acomoda Saavedra. Balón por la banda derecha. Abre el esférico. Ahora con el señor Jesús Sagredo. Lo espera John García por ese lado. Tocando por ese lado John. De uno para atrás. Va tocando por ahí. El señor Sagredo. Este Jesús con Aiguana. Aiguana en corto, Sagredo, Aiguana, balón que cruza la mitad del campo de juego, tiene que venir a cachar por la derecha, va llegando por ese lado, John García, el balón por el medio, otra vez con Jesús Sagredo, aparece con la pelota en el círculo central, tiene que venir a cachar por detrás, está por ese lado el señor José Sagredo, balón por la banda izquierda, corre, corre, John García se va acomodando, aparece John por la banda izquierda, levanta el centro, se viene Choco Paz, el centro, ponía la pierna Bruno Miranda, antes el hombre de Jerez San José. ¡Ay! ¡Tiro, tiro, tiro, tiro! ¡Tiro de esquina que le corresponde a Bolívar!
13: ¡Tiro de esquina!
4: Al final dicen que no va a ser saque de meta que le corresponda a Jerez San José. Se molestaba por ahí. John García está jugando así la academia. ¡Ojo! En esta oportunidad vamos a ver exactamente cómo se mueve la gente de Bolívar con Bruno Miranda. En esta oportunidad como el único centro delantero. Me parece que el sistema llega a ser un 4-3-3. Enseguida lo continuamos con él. Andrea Gutiérrez con Jerez San Ginés, va por la banda izquierda en Jerez San José, retrocede las filas, ahora sí, tocando por ese lado, tiene que aparecer muy bien, Joaquín Lencina por la banda derecha, abre la cancha, Lencina por ese lado, por el medio, toca, toca Lencinas, está llegando a la mitad de la cancha, aparece con la pelota, va a llegar por ese lado, tiene que aparecer muy bien el señor Goyeneche, balón para atrás, toca para el 29, este era el jugador Sebastián Galindo, por atrás, era Aguilar, se viene Bolívar, cuidado con Lucas Chávez. Balón que toca Aguilar, ahora sí confirmado, hay tiro, tiro, tiro, tiro de esquina que le corresponde a Bolívar.
13: Tiro de esquina.
4: Se acomoda con la pelota, me parece que aparece por ese lado, era el chaval Cejas del centro al área, que balón del esférico. Va tocando la pelota, juega rápido Bolívar por la banda derecha, aparece el chaval Cejas, balón bordante ha salido. Ahora sí consigue, levanta el centro al área, no había nadie, la cabeza... Despejando el esférico, tiene que aparecer muy bien Johnny Ramallo, se venía Bolívar otra vez con Erwin Saavedra. Jerez San José con la pelota, Andrea Gutiérrez contigo, sistema que presenta hoy Bolívar, está generando juego también de Jerez San José.
0: Sí, un equipo prácticamente nuevo que nos presenta Alejandro Restrepo dentro de la cancha. En la zona defensiva lo vemos a Jesús Sagredo, Fernando Mena, José Sagredo y Luis Paz. Y en el medio está Erwin Saavedra con Carlos Cejas y también Anderson Aiguana que está colaborando por ese sector. Y tres hombres en la delantera, con John García, también lo vemos a Bruno Miranda y a Lucas Chávez, son los que conforman la delantera que tiene el cuadro celeste. Y como bien lo mencionabas, Alberto Villarroel está también proponiendo dentro de la cancha, está tratando de animarse, aprovechar sobre todo la banda por donde corre Luis Paz, porque Luis Paz se colabora mucho más en la ofensiva y creo que descuida bastante en la última línea y es lo que trata de aprovechar el cuadro lureño.
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4: Dependía el Jerez San José, balón que va a llegar por la mitad del campo de juego, marca por el senador Luis Saavedra, balón que llega a la defensa, sale Jesús Sagredo, el esférico arras del piso dejando para el señor Carlos Cejas, otra vez el Luis Saavedra te manda en corto, no puede hacer el pase preciso, una falta de por medio del árbitro, y tiro, tiro, tiro, libre que le corresponde a la academia, Se extienda 4-3-3. Ojo, que está presentando hoy Bolívar. No es el habitual 4-4-2. Los tres hombres en ofensiva son Lucas Chávez por derecha, Jean García por izquierda, Bruno Miranda en zona ofensiva como el único centro delantero del cuadro celeste, momentos alternando con las bandas. De remate de arco a ras del piso. El medio campo con Aiwana, Saavedra y Carlos Cejas. Es el onceno que presenta Bolívar. Kenneth Sanjinés lo podemos describir así. Me da la sensación que Aiwana es el hombre de contención, dejando un poco más libres por delante a el chaval Cejas, como también a Luis Saavedra.
10: Es correcto, en el anterior partido justamente Aiwana ingresaba al medio del campo de juego siendo el hombre de recorte, el hombre de contención. Chaval Cejas se proyecta un poco más, como lo hacía también en el club de Aurora, y Lucas Chávez es utilizado también por la velocidad que tiene por la banda derecha, como extremo derecho. Entonces, una nueva formación que va proponiendo Alejandro Restrepo, obviamente con bastantes jóvenes en el campo de juego, ojalá que resulte.
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4: Se acomoda con la pelota por la banda izquierda, corre rápido el Choco Paz, quería meterse entre dos hombres, lo frenado, frenado de modo que le pone el Johnny Ramayo, otra vez Bolívar con el Luis Saavedra, le cometen falta Saavedra, Pocón por detrás, hay jalones de por medio, tiro libre que le corresponde al Jeve San José. Se molesta el Luis Saavedra, hubo un jalón de por medio, tiro libre que le corresponde al cuadro de Jeve San José para compartir con toda la gente que nos va siguiendo. En zona defensiva sale el plantel de Jeve San José, le encierra el capitán, va a ser el hombre que cobre el tiro libre a favor del cuadro Oruño desde el campo norte, sí, de norte a sur atacando el plantel de Jeve San José. Enseguida describimos cómo está programada por debajo, tanto con el señor Alejandro Restrepo como también con el técnico de Jeve San José. La pelota para la banda trasera, va tocando rápido Joaquín Lencinas, aparece Lencinas con el esférico en la mitad de la cancha, va adelantándose las filas, llegando a la mitad del campo de juego, por el lado tiene que aparecer con Yete Cheas, mueve Lencinas, llega a tres cuartos de cancha, aparece el defensor, abre la cancha por la izquierda, aparece el lado, tiene que aparecer Cáceres, atento con Cáceres, aparece Alex, el número 7, ahora por la banda izquierda, juega rápido con los compañeros, por ese lado tiene que aparecer Ever Quispe, el balón para atrás, ahora sí dejando con Sebastián Galindo. Galindo por delante, juega rápido con Yenechea por la banda derecha. Ahora sí, Elmer Quispe por la banda derecha. Se va a acomodar, se mete Elmer, el pase en corto, balón para atrás, no quiere problemas, se engolosina con la pelota, lo pierde fácilmente, juega rápido Chaval Cejas. Lo hace con Erwin Saavedra por la banda derecha, corre Lucas Chávez, cambia de frente, balón por la banda izquierda. Está por este lado Lucas Chávez, cerca de donde está el técnico del Jerez San José, se acomoda Lucas. El estense, Luis Paz aparece. Ahora sí, el remate de Erwin Saavedra. El balón que va por encima del arco. La pelota que va por encima del arco a Isaac de Vita, que le corresponde al Jerez San José.
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4: Desde atrás se va acomodando el cuadro de Jerez San José, lo va a seguir. El guardameta Roberto Rivas levanta la pelota, llega a la mitad de la cancha, por ese lado pelando la gente del cuadro celeste, van a ocupar la banda izquierda, corre plantel de Jeve San José, prefiere tocar con mucha calma, balón en corto por el medio, por ese lado tiene que aparecer muy bien el 29 Sebastián Galindo, acomoda el esférico, acomoda, acompaña por atrás, no tiene problemas, toca con Rivas, su guardameta desde el campo norte, va tocando para Joaquín Lencinas, aparece el capitán, levanta el centro, balón que va a llegar a la mitad del campo de juego, bajaba por ese lado muy bien Luis Paz, hacia la Sagredo. El balón con José, va por el medio, llega para ahí, para el hermano Jesús. No, por delante, corre la gente de Bolívar, por la derecha con Lucas Chávez, se encontró. Tiene que aparecer muy bien el plantel de Bolívar con Bruno Miranda. Aparece Jesús Sagredo. Está viendo con qué jugar, levanta el centro, balón para Luis Saavedra, estaba adelantado, no, está jugando todavía Luis Saavedra. El balón en corto para atrás, sí estaba adelantado, no dejó seguir la jugada del árbitro. El juez de compromiso adelantado, Luis Saavedra. Hay tiro libre que le corresponde al Jerez San José.
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4: Bueno, que llega por la victoria del campo de club, tiene que aparecer la gente del Jiménez San José. Ahí está en el círculo central, aparece el Agalindo, balón para atrás, en corto por Gil Encinas, aparece el capitán del Jiménez San José. Va a llegar a la victoria del campo de club, dejando por la banda derecha, buscando muy bien al señor Elmer Quispe. Se mete por la banda izquierda, se equivoca, regala la Félix. Ahora sí se viene el conde Lucas Chávez. Está Bolívar con Bruno Miranda, balón para atrás, por el medio, Luis Saavedra, tiene que abrir la cancha por izquierda. Está John García ahora por la banda de la preferencia, vale otro centro en área. Se acomoda John García en diagonal. Baile está John a la mitad de la cancha, le cometen falta. Esto es tiro. Hay tiro libre que le corresponde a Bolívar. Reacciones por debajo, ¿cómo está la mierda de la Casamatas? ¿Quién dice quién es?
10: Conversa en este momento Alejandro Restrepo en conjunto con Giuliano Tiberti. Va dando las primeras indicaciones a sus jugadores de la posibilidad tal vez de hacer que su equipo funcione de mejor manera con este nuevo formato que está presentando. Y de parte también del club de Jerez San José, Arthur Costa está en este momento hablando con sus jugadores, que estén atentos a este tiro libre que puede ser peligroso. Ya está el chaval Cejas atrás del balón.

0: balón que se va acomodando para Bolívar, el remate de Bruno Miranda. Joaquín Lencinas ponía la pierna, incomodaba. Está generando fútbol acá, línea, balón para atrás, tocando, aparece la banda de zona Iguana. Va corriendo bien el espacio Iguana, en la mitad de la cancha, partido que le sirve mucho a la juventud de Bolívar. El balón para Carlos Semedo Lampe, balón por delante, toca rápido, aparece señores. Jesús Salero, levanta el centro, corre, corre, Lucas Chávez, se viene en diagonal. Está Bolívar el centro, está Lucas Chávez. Estuvo con la pelota, qué buena jugada de Lucas Chávez. Se metía, frenó el esférico, no alcanzó, ya venía otro hombre de Jiménez en la marca. Y el de la pelota, pero la acción fue muy buena, el pase de Salero por Lucas Chávez. Ahora el jefe San José está peleando la pelota por la izquierda, dejando para Alex Cáceres, balón para atrás, ahora con Galindo, abre la cancha por derecha, está Lencinas, corre a la mitad del campo de juego, se viene la Lencinas por la banda derecha, está llegando por ese lado, sí, tiene que aparecer muy bien, Goyenechea, se viene Goyenechea, cuidado que está pasando entre 1, 2, 3, 4, más bien le pusieron la pierna, incomodaron al esférico, otra vez el jefe San José, una falta de por medio. Comete la falta el chaval Cejas. Hay tiro, tiro, tiro libre que le corresponde al Jerez San José. Está generando juego el visitante Andrea.
1: Sí, aprovecha ciertas oportunidades cuando Bolívar pierde el balón, ¿no? Pero creo que Bolívar está teniendo la posesión del balón ya en estos últimos minutos. Trata de subir muy bien sus líneas, trata de nuevamente tener ese buen entendimiento con un equipo totalmente nuevo, lo que presenta Alejandro Restrepo. Muy buena llegada que tuvo hace unos instantes Lucas Chávez. Trata de tener esa intensidad que ya estamos acostumbrados a ver en Bolívar, pero bueno, Alberto Villarroel tampoco se queda atrás, ¿no? Cuando hay algún error, pérdida de balón del cuadro celeste, es donde lo aprovecha el cuadro orureño.
0: Se va a dar la pelota, el centro al área, está Jerez San José, el balón pasado, nadie llegó a acomodar esa pelota, balón que va por la última línea, ahí saque de vista que le corresponde a Bolívar.
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0: Balón por la banda izquierda en Bolívar, va tocando por el lado José Sagredo, balón para atrás con Lampe, Lampe por el medio, ahora sí va llegando a colaborar a Iguana. Sube igual en la mitad de la cancha, balón en diagonal que manda para el Choco Paz, tiene que aparecer por ahí el Luis. Aparece el Choco, sí, va, balón filtrado por dentro para John García, que desde el autopase antes, con cuerpo y jerarquía, gana Joaquín Lencinas, pone el cuerpo John García, de la media vuelta Lencinas, saca esa pelota, balón que se va por el costado, está sentido John García. Una falta me parece en contra de John García, sentido el hombre de Bolívar. Hay lateral que le corresponde a la academia, lateral para el Club Bolívar.
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0: Con el esférico está el Choco Paz. Aparece el plantel de Bolívar para atrás con el Chaval Cejas. Va tocando Chaval. Se acomoda con la pelota. El balón con el José Sagredo, era el capitán de Bolívar. Ahí aparece por delante. Muy bien el jugador de Bolívar por la banda derecha, Chaval Cejas ahora sí, va tocando la pelota, se acomoda el esférico. Balón filtrado a nadie, se equivoca por ese lado, me parece que era Jesús Sagredo, sí. Que era el lateral de Bolívar, se equivoca al filtrar ese pase. Hay saque de meta que le corresponde al Kevin San José, marco de público. Pobre para lo que es esta hora. Kevin San Quirés contigo para decidir a la gente. No es óptimo el marco de público a esta hora de la tarde.
3: No, para nada óptimo, la curva está casi vacía, recta lo propio. A ver, sumando tal vez 1,000, 1,500 personas para el compromiso con el sector de preferencia. Ojo que se va a realizar el sorteo, si todavía obviamente puedes comprar tu entrada, participas del mismo. Así que hacemos la invitación, por lo menos a que llegue el hincha un poco más tarde, también está saliendo del trabajo. De todas formas, van a poder ingresar.
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0: La pelota que se va acomodando en esta oportunidad para la gente de Bolívar por la mitad del campo de juego. Tiene que ver la cancha muy bien, Luis Saavedra. Aparece por la banda derecha Lucas Chávez. Se mete por ese lado Lucas. Vamos a ver qué será de la jugada. Está llegando Lucas. Le va a pegar al arco Lucas. La defensa con Aguilar. En zona defensiva tiene que aparecer muy bien el Jiménez San José. Balón por la mitad otra vez. Va llegando Bolívar. Toca en tres cuartos de cancha en la remate al arco. Era José Sagredo. Se animaba a probar remate de larga distancia. No sé si por ahí quieren destacar incluso en lo individual los jugadores de Bolívar. Tuvo que bajar el capitán, subir el capitán de Bolívar, José Sagredo, a tres cuartos de cancha, Andrea, para intentar remate de larga distancia.
1: Sí, creo que los jugadores que no tienen mucho ritmo, tal vez muchos minutos con la academia, aprovechan esa oportunidad y confianza que les da Alejandro Restrepo. Me parece que es lo que se quiere, que lo que quieren mostrar en este partido, ¿no? Destacar, tratar de marcar diferencia, y lo van haciendo por eso en un juego individual. Pero Bolívar va atacando, tratando de buscar los espacios correspondientes. Veíamos una jugada muy interesante de Lucas Chávez, el segundo remate que tiene el delantero que tiene la academia, y subía también el capitán José Sagredo, que ahora está muy adelantado para darle ese volumen ofensivo a la zona delantera que tiene la academia.
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0: Se metió Luis Saavedra, está jugando Bolívar, toca muy bien la gente de la academia del medio campo, sobre todo con la Iguana, que está dando nomás de qué hablar en este partido. Es un rival relativamente bajo, pero aún así está dando la talla aquí en San José, pero a Iguana está respondiendo de la mejor manera, ubicándose por la mitad del campo de juego, colaborando como último hombre en el tema del contraataque. Lo de Iguana me parece interesante, hay que seguir evaluando en esta primer cuarto de hora del partido. Continuamos el tiempo y marcador del compromiso acá en FM Bolívar.
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0: 17 minutos del primer tiempo, y está empatado 0-0 entre Bolívar y el Jerez San José de Oruro. Ahora no podemos negar, hay errores que comete Bolívar, Jerez, que dejan el espacio libre a los hombres de Jerez San José. Un remate claro, desde el lateral se genera el error con Jesús Sagredo, manda la pelota, ahí se equivoca en el tema del pase, uno de los hombres de Bolívar le dan el espacio a la gente del plantel de Jerez San José, y Lampe tiene que salvar el arco, Jenny.
6: Es correcto, mira, el error principal de Bolívar es también el cómo sale, cómo tiene la salida, que no es limpia. A momento sí resulta, pero no se animan al balonazo tampoco, dejarla boyando ahí en el área. Es difícil que Bolívar salga de manera limpia y concreta en este tipo de partidos, donde el equipo rival te presiona demasiado, pero también va por el nerviosismo de los jugadores, que ninguno busca el balón suelto, el balón al espacio, entonces se complica mucho la salida del plantel celeste.
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0: La pelota que va llegando por la banda derecha, Goyeneche va en esta oportunidad teniendo la chance de bajar la pelota, no alcanza. Desde atrás va a salir jugando a la academia, balón por la banda derecha, dejando para Jesús Sagredo. Atentos con Jesús, está con la pelota. Hay un hombre cerca en la marca, tiene que venir a cancha por la derecha, por este lado tiene que aparecer Lucas Chávez. Era de aparecer Luis Saavedra, otra vez Jesús, levanta el balón a la mitad del campo de juego, tiene que bajar por el segundo Bruno Miranda. Donde el pecho baja el esférico, marca muy bien Bruno Miranda, ahora segundo el esférico aparece el delantero de Bolívar. Va llegando Miranda, corre por la banda izquierda, toca por el sector de la banda izquierda, Luis Paz, ahí aparece Luis Paz. Va tocando el Choco, se mete el Choco, vamos a ver quién lo acompaña, es John García por delante. Está John García que levanta el centro, lo marca por ese lado el jugador Elmer Quispe. Otra vez Luis Paz por el medio, está el Chaval Ciega hasta la media vuelta. Bueno, por la derecha para Erwin Saavedra, cuidado con esto, se mete Erwin, tiene que volver a abrir la cancha por la izquierda. El balón ahora para John García, se equivoca Erwin Saavedra, sale a cortar la jugada el señor José Sagredo. Otra vez el jefe San José se va armando desde la mitad de la cancha, baja la pelota, tiene que abrir el balón con Goyeneche. Va tocando Goyeneche, perdón, ahí aparece Goyeneche. El esférico por la mitad con Alex Cáceres. Ahora sí, Elmer Quispe, se viene Elmer por delante, Goyeneche. Está Goyeneche, se va con la pelota. El balón para atrás con Galindo. Ahora con el esférico, dejando para Johnny Ramallo. Aparece Johnny por izquierda, se está armando nuevamente el plantel de Jerez San José desde la mitad del campo de juego. Andrea, ojo, no diría que es parejo, pero tampoco se vino a cerrar el Jerez San José.
1: No, es un equipo que te vino a proponer, ¿no? Y lo habíamos visto, lo habíamos dicho desde el minuto uno. Y ahora aprovecha muy bien ciertos errores que comete la academia para subir, sobre todo para atacar por la banda derecha, ¿no? Por donde tendría que estar corriendo Luis Paz, es por donde, por el sector donde más se trata de atacar el cuadro orureño, ¿no? Con Goyeneche que sube muy bien, que trata de crear ciertas jugadas interesantes de peligro y también se va animando de a poco en los remates de larga distancia. Así que Bolívar tiene que estar mayor concentrado y no dejar muchos espacios en la zona defensiva. Sabemos que la idea de juego siempre es ser un Bolívar ofensivo, pero creo que esto también en el tema de repliegue ciertas veces se perjudica y puede aprovecharlo el cuadro rival.
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0: Me voy al campo de juego, quédese aquí, no es contigo. Hay amonestado del plantel de Jiménez José.
6: El primer amonestado, el que viste la casaca 17, Elmer Quispe, lo bajó a John García.
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0: La pelota por la banda izquierda va saliendo a Bolívar, se va acomodando la cadena, tiene que hacerlo con José Sagrido. El espíritu por delante, del piso, toca por el cero, el chaval Seca, se tiene que darle la media vuelta, retroceder, aparece, vuelve al campo, sube al campo, al terreno celeste, se acomoda ahora Sagrido, va a llegar por el sector de la banda derecha, toca ahora con Fernando Mina, Mina ahora con Sagrido. A momento la línea de cuatro se convierte en línea de tres, ojo, ¿no? Con los dos Sagridos como los stoppers, tanto por izquierda como por derecha, el líder llega a ser Fernando Mina, y eso le da un poco más de proyección de libertad para que Luis Pase corra por la banda izquierda y Erwin Saavedra sea el colaborador como carrilero por la banda derecha. El esférico por encima de Sagredo, la pelota que se va hacia los pies del guardameta arriba, se engeve San José. En esa parte táctica habrá que ver cómo se mueve Bolívar durante el movimiento del campo de juego, dependiendo por qué banda va atacando más. El balón para atrás, dejando para Joaquín Encinas, levanta la pelota. Balón que llega a tres cuartos de cancha, por este lado para Jiménez José, jalón de por medio de Sagredo, una falta de por medio, y tiro. Hay tiro libre que le corresponde a Jiménez José.
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0: La pelota que se va a acomodar para Jiménez José, aparece el señor Mateus Celestino. Ahí aparece Celestino en el GB San José. Va tocando la pelota para levantar el centro. Ahora sí, va a ser Celestino. Va a levantar el centro, se acomoda el centro al área. Le pegó mal. Se nota que no practica Celestino el tema de los centros. Hay lateral que le corresponde a la academia. Lateral para el Club Bolívar.
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0: El esférico por la banda derecha, toca rápido la gente del frente de Bolívar, lo hace por ese lado, tiene que hacer en la manga de Lucas Chávez, da la media vuelta, balón para atrás. Ahí está colaborando el Erwin Saavedra, se mete por el medio, colabora el chaval Segas, otra vez el Erwin Saavedra, se mete Saavedra. Ahora con Bruno Miranda, le va a pegar al arco, no tardó mucho Miranda, abre la cancha por la izquierda para John García, se mete Luis, pasa, balón el Choco, el Choco, el centro al área.

en la banda izquierda. Buena jugada de Bruno Miranda, el pase para el Choco Paz. Paz que busca el ángulo del centro. Y John García, que gana los defensores. Y de cabeza marca el primer tanto del partido. Bien marcado por el John García. Acá el primer tanto en 24 minutos. Esto está 1-1-1-1 por el equipo de Bolívar. Que piensa José. Está ganando la academia.

Así es, Bolívar se pone en ventaja en el marcador con la mínima diferencia. John García anotó el primer tanto para la Academia. Muy buena jugada colectiva que comenzaba por la banda derecha. Mandaban el pase para Bruno Miranda, que bueno, se quitaba, trataba de quitar la marca de dos jugadores de Gualberto Villarruel. El pase a la banda izquierda para que aparezca Luis Paz, que se proyectaba muy bien por ese sector. Mandaba el centro dentro del área. Aparecía John García para anotar el gol de cabeza y darle esa victoria parcial hasta el momento a la Academia por la mínima diferencia. Bolívar ha ido creciendo futbolísticamente y a pesar de ser un equipo, se podría decir alterno, creo que ha ido agarrando esa confianza y ese juego colectivo que le hacía falta, y es por eso que en ese momento está ganando por la mínima diferencia.

0: Perfecto, va ganando la Academia por un tanto contra cero. Gol de John García acá en el estadio. Arrando Siles, gana de locales. El cuadro celeste. ¿Qué dice? ¿Quién es contigo? Criterio por debajo. Sensaciones de los técnicos. Banca de suplentes. Está ganando Bolívar.
1: Vemos que el DT de Jeves San José se enojaba muchísimo por esa desatención de la defensa. Lo dejaron muy libre, no solamente John García, también Lucas Chávez, que está para el segundo cabezazo en caso de que no llegue tal vez John. De parte de Bolívar, Alejandro Restrepo está con una libreta en la mano, ajustando algunos detalles, me imagino también para que funcione mejor en el segundo tiempo el equipo celeste, pero por lo menos va ganando parcialmente el equipo paseño.
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0: El balón que le corresponde al Jiménez San José, saque de meta que le corresponde a la visita, tiene que aparecer ahora el plantel. En esta oportunidad hablo por el visitante. Desde atrás va a tocar el señor Rivas con la pelota. Como del esférico, Rivas toma su tiempo como si estuviera ganando el compromiso, la verdad. Va tomando todo el tiempo del mundo. Ahora sí el árbitro da las indicaciones. Con la pierna derecha, como del esférico, levanta la pelota, balón aéreo. Llega a la mitad del campo de juego por ser dos peleando Luis Saavedra. Jalones de por medio, pone la pierna, muy bien, señores. Sagredo, vamos a ver qué sale. Se viene Jiménez San José por la banda derecha, dejando el esférico para Goyeneche. Está Goyeneche, el centro, ¡oh, la mano de la P! ¡Uy, uy, uy, uy, uy, uy, uy! La contra, la contra, la contra, que genera Jiménez San José. Y encontró el punto débil de la defensa en Bolívar, la visita. El contragolpe estuvo cerca. El centro de Goyeneche, qué desorden en la última línea de Bolívar. Dejaron pasar la pelota. Centro de Goyeneche, ataja muy bien Carlos Lampe. Fue un remate de Goyeneche al arco. Ataja Lampe y en el rebote Ronaldo Monteiro. No logra aprovechar esa pelota, me parece. La gran chance que se pierde el GB Andrea.
3: Sí, bueno, más bien la falta de definición de Gualberto Villarroel hace de que Bolívar no haya recibido el primer tanto en contra, ¿no? El gol del empate en este compromiso. En los últimos compromisos, Bolívar así le han empatado rápidamente por jugadas de contragolpe, ¿no? Y en esta ocasión trataba de realizar la misma acción el cuadro orureño, trataba de llegar por el medio sector y vio el espacio correspondiente en el lado izquierdo de la Academia por la banda derecha donde corre Gualberto Villarroel para buscar a Goyeneche y ese buen remate que tenía por el lado derecho, tratando de buscar el primer tanto, pero Carlos Lampe estuvo atento para poder despejar ese balón que quedó dentro del área, y ahí aparecía también el jugador que porta la camiseta número 9, Monteiro, para rematar nuevamente, pero la falta de definición hace de que se pierda la oportunidad de empatar este partido. Bolívar tiene que estar mucho más concentrado en la última línea y cubrir ciertos espacios, como te mencionaba, creo que cubrir mucho más lo que es la banda izquierda donde corre Luis Paz, porque en cualquier jugada de contragolpe ya vieron la falencia que tiene Bolívar, se podría venir el tanto en contra.
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0: El balón que se va por la última línea y tiro, tiro, tiro, tiro, tiro, hay tiro de esquina que le corresponde al plantel de Bolívar.
6: Tiro de esquina.
0: Le mando un abrazo a Calet Chávez, también en Santa Cruz, va siguiendo la transmisión de FM Bolívar. Un abrazo para todos los amigos también de la familia de FM Bolívar. Abrazo Calet, como siempre, aguantando a la Academia. Desde Santa Cruz, aparece la Academia, tiene que aparecer Bolívar. Levanta el centro, Sabina, balón al área, a la cabeza. ¡Ah! El balón por encima. Llegaba Bruno Miranda, no le pegó bien esa pelota. Ahí saca de meta que le corresponde al Jiménez San José.
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0: Balón filtrado, quería correr por este lado de Chávez. El balón pasa directamente de las manos del señor Rivas. Dice atrás, va a salir jugando el Jiménez San José con la pierna derecha de Pequeño Esférico. Va a llegar a 3 contra de cancha. Tiene que aparecer por ese lado la gente de Jiménez San José con Alex Cáceres. Bajar el Esférico pegando a la recta general. Acomoda, acompaña el balón por la banda izquierda. Se le va la pelota al hombre del Jiménez San José. Mira el número 4, Gonzalo Vaca. Lateral que le corresponde al Jiménez San José. Tocó el hombre de Bolívar. El árbitro. Ahí lateral para el Jiménez San José. Tocan rápido. Balón por atrás. acompañando por ese lado, tiene que aparecer muy bien el señor de Ramallo, balón en corto por delante, era Aguilar, ahora sí, dejando balón solo vaca, ahí está Alex Cáceres, piedra esférico, Cáceres reclama un calor, se viene de contra Bolívar, va tocando Luis Saavedra, llegando a la mitad del juego, después de cruzar la línea, ahí está, salta por la banda derecha, lo acompaña Lucas Chávez, este es Chávez, no, va a acomodar Chávez, el 18, aparece Bolívar por la banda derecha, no hay nadie que lo acompañe, el balón ahora por la izquierda para Saavedra. Con la pelota, el chaval seca se remata el arco. El balón por encima del arco. Hay saque de meta para el G San José. Esto por ahora, ya estamos en la media hora de juego. Tiempo y marcador del partido. Controlamos acá en IFM Bolívar.
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0: 32 minutos de este primer tiempo del partido. Está a favor de la Academia 1-0, ganando la Chile al 100% seguro.

0: Se venía la carrera por la banda derecha, me parece que estaba adelantado el hombre de Bolívar, era Bruno Miranda, por el sector de la banda derecha, levantaban el banderín, la pelota que se acomoda para el tiro libre que le corresponde al Genex San José. Por ahora no tenemos novedades, sorpresas, está ganando Bolívar en media hora, no diré tan cómodamente porque sería un resultado más amplio, pero está generando más juego que el Genex San José, Andrea.
1: Sí, Bolívar se ha parado mejor en la cancha, ¿no? Es un Bolívar mucho más ordenado, con una idea de juego clara, con lo que nos muestra el juego de Alejandro Restrepo, lo que hace en la semana, me imagino. Así que, bueno, creo que Bolívar tiene esa ventaja de que hay mayor entendimiento colectivo, individualmente también tiene ciertos jugadores que van destacando, pero es importante el volumen ofensivo que trata de proponer Bolívar. Pero Gualberto Villarroel tampoco está siendo un rival fácil, se cierra muy bien en la última línea y aprovecha ciertas jugadas de contragolpe. Así que Bolívar no tiene que confiarse, tiene que tratar de buscar y ampliar el marcador para dar un poco más de tranquilidad para la segunda parte.
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0: La pelota que va tocando con Bolívar, con Sagredo en corto, dejando para Lucas Chávez, se va acomodando Lucas, ahora que linda jugada de Lucas, a dos hombres en el camino, está tocando para Chaval Sega, se equivoca Chaval, le tocó muy tarde la pelota, queda recuperada otra vez Bolívar con Erwin Saavedra, pelea por el lado de Iguana. Aparece ahora sí Saavedra con el espíritu por la banda derecha, tiene que aparecer la gente de Bolívar, lo hacen ahora con el señor Sagredo, en tanto Saavedra, se viene Saavedra, para el 300, está Saavedra a ras del piso, bola para Chaval Seca, ¡gol! Le pega un hombre al que dice José, le pega la pelota, hay tiro, hay tiro de esquina que le corresponde a Bolívar.
4: Tiro de esquina.
0: La pelota que le corresponde a Luis Saavedra. Vamos a ver qué sale de la jugada. Tiene que aparecer muy bien el plantel de Bolívar. Con Saavedra se acomoda con el espíritu. El centro al área. Se viene Bolívar. Le remate al gol. Le pegó mal esa pelota. El Chaval Secas. No hubo nadie para marcar ese esférico. Le pega mal a la pelota el plantel de Bolívar. El saque de meta que le corresponde al cuadro lureño.
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0: El balón que le corresponde al plantel en esta oportunidad de que se conoce el balón por encima, se equivoca el guardameta arriba, recupera rápido la gente de Bolívar. Ahora sí con el señor Sagredo por dentro para Miranda, Miranda en corto para atrás, buscaba por el Chaval Seca, se equivoca Chaval, pierde el esférico, toca rápido Johnny Ramallo, viene el Jiménez Sacosé, va tocando la pelota, el balón con el esférico, se acomoda por la mitad de la cancha, toca por el Alex Cáceres, pone la pierna, muy bien a Iguana, está Cáceres, ante la cobertura también de Aguilar, vete Cáceres entre dos hombres, no le puede quitar el esférico, con falta de por medio, dice el árbitro, en la mitad de la cancha, y tiro libre que le corresponde al GB, juega rápido el GB, va por la derecha, está por ese lado Goyeneche, se acomoda Goyeneche, ahora por izquierda, toca el número 11, este es Mateo Celestino, Cáceres, que linda jugada, cuidado con Cáceres, va a intentar el remate, le va a pegar Cáceres y remate al gol. Carlos Lampe con la pelota seguro, me voy al campo de juego, ¿con quién es a quién es? El panorama por debajo, continúa ganando la Academia, Jenny.
6: Continúa ganando la Academia en este primer tiempo, todavía no tenemos tal vez registrado algún cambio, alguna variante, porque tampoco salió la casamata ni de Bolívar, tampoco del visitante GB San José, entonces todo está calmado por el momento. Para el segundo tiempo me imagino que vamos a tener más variantes.
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0: Ay, tiro libre que le corresponde al plantel de Bolívar. Se va acomodando la barrera de Bolívar. Atentos, hay 1, 2, 3, 4 hombres en Bolívar. La barrera, 3 en la barrera, se acerca Choco Paz. 4 con el Chaval Seca, me parece. 4 hombres en la barrera. Veremos que sale con la última falta que le cometieron al hombre del jefe San José. Caía justamente Goyeneche. Ahora hay tiro libre, dale Encina cerca y cartón amarillo para el número 8. ¿Quién es el que es contigo?
6: Sí, correcto, le trabó la pierna, se hizo que también se caiga el jugador de Jerez San José. Cartón amarillo, el primero amonestado, Luis el Chocopaz de parte de Bolívar.
0: Aparece el Chocopaz amonestado en la academia, se viene el tiro libre, le va a pegar al arco. Lampe seguro con la pelota, le pegaron miedo al esférico, era Mateo Celestino, pero El balón va a ser las manos de Carlos Semino Lampe. El Choco pase equivoca, pase en corto. Recupera rápido, el Kevin San José lo hace por la banda derecha. Muy buena salida de Celestino. El balón que va a llegar a la mitad del campo de juego, tomando por fuera, va a tener que traer la distribución de los hombres de Kevin San José. Ahora con Joaquín Lencinas. Lencinas rodado por delante. Con el esférico para Celestino. Está Celestino atrás, ahora no quiere problemas. Tocando para su guardameta. Está arriba desde el campo norte. Desde el campo norte del Chile ataca el plantel de Kevin San José. Toca rápido. El señor de arriba se encorta por la izquierda. Está Aguilar. Aparece el 20. Va llegando Aguilar. Sube Aguilar con mucha calma a la mitad de la cancha. Lo está marcando Bruno Miranda. Va por el medio. Celestino. Por detrás está Iguana. Y por la derecha toca Joaquín Lencinas. Ahora cierra del piso pegado a la preferencia. Va corriendo rápido el señor Elmer Quispe. Toca Elmer. Se viene filtrado. ¡Oh, la pierna de Anderson Iguana! Regala para Goyeneche. Centro al área. ¡Ah, la cabeza de Sagredo! Era Jesús Sagredo sacando de cabeza la pelota. El esférico, el centro al área. Lampe suelta la pelota. Tiene que salir muy bien el plantel de Bolívar con José Sagredo de capitán. Está peligrando el arco de Bolívar. Cuidado. Se va a acomodar con la pelota. Aparece. Ahora sí. Lo va a hacer Joaquín Lencina por la banda derecha. Dejando para Elmer Quispe. Va a tocar Elmer, toca el esférico, se equivoca Elmer Quispe, no, le cometían falta a Elmer, le cometieron falta a Elmer Quispe, a John García por detrás, hay tiro libre que le corresponde al Jerez San José. Andrea, esta parte del partido le corresponde a la visita.
1: Sí, en estos últimos 10 minutos, Alberto Villarroel se ha animado mucho más a poder atacar al cuadro celeste, ¿no? De poder buscar los espacios, trata de rematar de medio, larga distancia con Goyeneche, sobre todo que sería el jugador más interesante que tiene dentro del campo de juego. También aparecía en ciertas jugadas el jugador que porta la camiseta número 9, hablamos de Monteiro, pero de a poco va creciendo Alberto Villarroel y creo que eso Bolívar tiene que tratar de evitar que pueda llegar hacia la portería de Carlos Lampe, porque aprovecha los balones parados también el cuadro orureño.
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0: La pelota que llega a la mitad de la cancha, juega rápido el plantel de Bolí, de Quibes a José, atrás con Rivas, va tocando Rivas, con el espíritu se va moviendo por ese lado, tiene que aparecer. Dice la defensa, tiene San José. Vamos a ver qué será de la jugada. Ahí aparece el plantel de Bolívar, recuperando el esférico con la Iguana. Va tocando Iguana, aparece el cuadro celeste, lo hace contra Luis Sabina, pintando por delante, dejando pasar el chaval, se queda para Lucas Chávez. Se acomoda Bolívar, centro al área. ¡Ah! Lencinas saca esa pelota. Lencinas que manda el balón por el costado. Ahí, lateral que le corresponde al Club Bolívar.
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0: Hay un nuevo tiro. Hay tiro de esquina que le corresponde al Club Bolívar.
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0: Te va a acomodar el plantel celeste. Va a ser el Luis Saavedra. Aparece la referente celeste. Se acomoda el Luis Saavedra.

0: Edwin Saavedra. Va a levantar el centro, aparece Saavedra. Va a levantar la pelota otra vez, que no le ponen el cartón amarillo. En el Jerez San José está amonestado, me parece, el 29 de Sebastián Galindo. Amonestado del Jerez San José y Kenny ni lo vio, me parece. Está por ese lado, atento el árbitro, amonestado el señor Sebastián Galindo. Bueno, continúa ahí el juego, el choque entre Mena y Galindo. Me parece que era para Fernando Mena, para los dos. El centro al área, está Bolívar sacando el espíritu que dice José, remate por encima. Información con quienes se quieren amonestados en la academia.
1: Amonestado en la academia, el que viste la casaca 33, Fernando Mena, y amonestado de Jueves San José, Sebastián Galindo, en esos empujones que tuvieron ahí en el área antes de levantar el centro.
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0: Señoras y señores, hay tiro libre que le corresponde al plantel de Bolívar. Lo bajaron a John García. Lo bajaron al plantel de Bolívar, al hombre del cuadro celeste. Iba a contarles como último hombre a Joaquín Lencinas. Lo bajaron a John, hay tiro libre que le corresponde. Será para revisar en el VAR, tal vez, que viene el árbitro. Contratamos el tiempo y marcador del partido acá en FM Bolívar.
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0: 43 minutos de este primer tiempo. Esto está por ahora a favor de la academia, un tanto contra cero. ¿Quién está? ¿Quién es contigo? Tarjeta roja del Jerez San José.
1: Tarjeta roja del Jerez San José. Era buena jugada de la academia. Vamos a ver si no se anula también de esta tarjeta roja. No, no se va a anular. Lencinas bajaba directamente a John García. Iba directamente contra su integridad al ser último hombre y también jugada de gol. Es por eso que decide tomarlo de esa forma el juez del compromiso. Sale la tarjeta roja del partido para el cuadro de Jerez San José. Va a tener que salir Joaquín Lencinas, el capitán del cuadro urbeño.
0: Prácticamente como el último hombre ingresaba John García, Lencinas tuvo que poner la pierna. Hay un contacto por detrás de John García. De todas maneras, por ser tarjeta roja, por cualquier duda se va a revisar en el VAR, me parece, ¿no? Está ya por ahora, en esta oportunidad, expulsado Joaquín Lencinas en el Jerez San José. A ver si habrá algún cambio de decisión, me parece que no. Ahí tiene Oliver que le corresponde a la academia, con un hombre menos va a terminar el Jerez San José la primera parte del partido. Con un hombre menos va a terminar sin su capitán el Jerez San José. Continúan los reclamos de Joaquín Lencinas. Andrea, contigo.
5: Un hombre menos del cuadro rureño, algo que puede aprovecharlo de excelente manera la academia para poder ampliar el marcador, ser superior en la cancha como lo había estado haciendo hasta el minuto número 30. Así que bueno, vamos a ver si Bolívar puede aprovechar eso y no complicarse, ¿no? No tiene que existir tal vez relajación dentro de la cancha para poder quedar con una victoria importante y también con un juego que llegue a gustar al hincha celeste. Hasta el momento, bueno, va a haber un tiro libre a favor de la academia, una gran oportunidad para que pueda ampliar el marcador antes de que finalice esta primera parte.
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0: Señores y señores, se va armando la barrera del Jerez San José. Continúa con reclamo de Joaquín Encina. Se ha paralizado el compromiso. Prácticamente estamos perdiendo ya 2 minutos de juego. Cerca a los 3 está molesto. El técnico del Jerez San José está molesto. El hombre del cuadro del Jerez San José, para comentar con toda la gente que nos va siguiendo. Hablamos en esta oportunidad del señor Artur Costa. Está molesto, con mucha bronca. El hombre del Jerez San José también le confirma los reclamos de Lencina. Veo la repetición de la jugada. Y sí, hubo una patada directa en la parte posterior del muslo de la pierna izquierda de John García. No se puede negar, ni siquiera tocó la pelota. Lencina continúa reclamando. Me imagino que se va a revisar la jugada en el VAR. Aún así se podría confirmar la decisión del árbitro. Si es que no dice nada del VAR, se confirma la decisión, ¿no? El VAR tendría que llamar tal vez para de alguna manera revertir la tarjeta roja, cosa que no pasaría. ¿Quién contigo?

0: no va a pasar, porque Joaquín Encinas eleva los toperoles a la integridad de nuestro jugador John García. Sabemos que el Encina, ¿no? El capitán, su comportamiento y demás hacen que tal vez quiera dominarlo el juez del compromiso. En este momento sí, va recibiendo indicaciones el árbitro principal, indicaciones de parte del VAR para poder tomar la decisión adecuada, pero tendría que llamarlo directamente para que él también pueda chequear esa jugada. Dicen que no hay absolutamente nada, ojalá que se pueda dar rápidamente el tiro libre y poder reanudar el juego acá en Miraflores, que se va perdiendo demasiado tiempo. Te lo digo, está pidiendo que se revise la jugada Joaquín Lencinas, está pidiendo que se revise esa acción, pero va con el toperol hacia arriba, es el último hombre y va directamente con opción a gol.
1: Se confirma la expulsión de Joaquín Lencinas, no habrá ni revisión de VAR, sí, le dijeron que no. Se confirma la expulsión, sale expulsado Joaquín Lencinas. Artur Costa me parece que lo va viendo, le dirá algo, no sé. ¿Quién se queda con el cintillo de capitán? ¿Será Cáceres? Lencinas se abraza con Artur Costa, sale el defensor del GB San José con gritos de por medio. Hay tiro libre que le corresponde a la academia, tiro libre, será Erwin Saavedra. Podría pegarle Saavedra, va a ser el 26, será Saavedra, rebate el arco, le pega en la barrida. El oro para estar con Sagredo. Ahora con la banda izquierda, dejando para Checo Paz. Tiene que aparecer rápido. El balón por encima. El esférico. Va tocando balón pasado. Recupera Lucas Chávez. Ahí está Bolívar. Nuevo centro al área. Balón por encima. Balón pasado. Balón que va a los pies de Luis Paz. Otra vez aparece el Choco. Se mete el Choco. Centro al área. Rebota en Goyeneche. Ahora hay nuevo tiro, tiro, tiro, tiro, tiro, tiro de esquina que le corresponde al Club Bolívar.
2: Tiro de esquina.
1: Se acomoda el plantel celeste, lo va a hacer con el chaval Cejas, ahora sí. ¿Cuánto se llenó la primera parte? Vimos que el tablero, Andrea, quiere enseguida, estamos con el detalle para compartir con la gente. Se acomoda con el esférico, la pelota del chaval Cejas, balón por encima, a la cabeza de Cáceres, con el esférico. Balón para atrás con el Choco Paz, tiene que buscar el esférico por la banda derecha, corre contra Luis Saavedra con la pelota. El balón contra Sagredo, filtrándolo con Sagredo, levanta el centro Sagredo, no deje que el balón se vaya por la última línea. Está Sagredo, rato el piso. ¡Oh! Tardó mucho en llegar a Iguana esa pelota, el balón pasado a Isaac, que le mete, que le corresponde al Jerez San José.
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1: Desde atrás sale jugando el GB San José y lo va a hacer ahora. Estamos en el tercer minuto de adición, cuarto prácticamente ya. Y todavía el árbitro no dice nada, me parece que lo va a acabar en cualquier momento. Levanta la pelota, se acomoda el señor Rivas, el esférico, y en este momento final, final, final, final, final, final, final. Final, final, final, final del partido, final del primer tiempo del estadio Rondo Siles. Esto está por ahora a favor de la Academia, un tanto contra cero. Está ganando Bolívar por la mínima diferencia. Marcamos nosotros en la pausa que en la radio. Al retornar estamos ya con la segunda parte del comentario de Andrea Gutiérrez. Pausa y estamos de vuelta.
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0: Saludos para toda la gente que nos va siguiendo con la transmisión que tenemos en la ciudad de Bolívar. Comenzamos ya la segunda parte de la transmisión porque vamos a vivir el segundo tiempo del partido. Abordamos la salida de los planteles. Presentamos rápidamente el comentario, evaluación del primer tiempo de Andrea Gutiérrez.
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2: Así es, analizamos lo que ha sido esta primera parte, esta victoria parcial que tiene la Academia por la mínima diferencia en este compromiso con gol de John García. A ver, ha sido un partido que, si bien no se han notado muchos goles durante el compromiso, pero creo que un Bolívar que ha dominado prácticamente el encuentro, ¿no? Con un tema de posesión de 60%, 40% para Gualberto Villarroel. Un Bolívar, un Restrepo que se animó a proponer y a probar jugadores que no han tenido mucho rodaje para darle ese ritmo futbolístico que va a ser necesario más adelante. Y creo que va teniendo de a poco buen funcionamiento. Tal vez en el medio campo es un poco la dificultad que tiene Bolívar en tema de basculaciones, con Erwin Saavedra, con Aiwana, ahí también que aparece Carlos Cejas, pero la delantera de Bolívar hoy ha ido funcionando de la mejor manera, ¿no? Con John García, también aparecía Luis Paz colaborando en la ofensiva, adelantando muy bien sus líneas, desbordándose muy bien por la banda izquierda, aparecía muy bien también Lucas Chávez, Bruno Miranda tal vez no ha tenido mucho movimiento dentro del área chica, pero creo que ha colaborado y asistido para que pueda aparecer el primer tanto para la Academia, pero Gualberto Villarroel no está siendo un rival muy sencillo, ¿no? Creo que va proponiendo de a pocos, trata de recuperar el balón y poder jugar rápido y aprovecha las jugadas de contragolpe, que creo que ha sido la mayor virtud que ha tenido el cuadro orureño en este partido. Goyeneche creo que ha sido el jugador más interesante dentro del campo de juego, con Cáceres también en la ofensiva, Monteiro también que apareció, Celestino creo que ha sido el hombre que muy movedito dentro de la cancha para tratar de recuperar los balones, así que Bolívar tiene que estar mucho más atento, resguardar el último sector y no dejar muchos espacios. En muchas ocasiones se volvía una línea de tres la zona defensiva con los hermanos Sagredo como stoppers, y bueno, como centro delantero aparecía Fernando Mena, y es lo que ha tratado de aprovechar el cuadro orureño, ¿no? Subiendo y adelantando muy bien sus líneas por la banda derecha, aprovechando que Luis Paz estaba muy adelantado, y tratando de ingresar muy bien hacia la portería de Carlos Lampe. La falta de definición también hizo de que el cuadro orureño pueda perder dos oportunidades dentro del terreno de juego, y ahora con un expulsado, esperemos que Bolívar pueda aprovechar esta gran oportunidad para quedarse con la victoria y ampliar mucho más lo que es el marcador y tener una victoria que le guste también a la gente en el juego, que muestre dentro de la cancha y pueda seguir líder en la tabla de posiciones, líder en el grupo D. Así que vamos a ver qué es lo que va a pasar en la segunda parte y las variantes también que van realizando en los diferentes equipos.
0: Perfecto, le decimos gracias a Andrea Gutiérrez con el comentario y la evaluación de este del primer tiempo que nos ha dejado en Bolívar frente al plantel de Jerez San José. Está ganando la Academia por un tanto contra cero, con un hombre menos. Va a comenzar la segunda parte ahora el Jerez San José. Arrancamos la segunda parte, ponemos el cronómetro en cero. El árbitro ya está listo para lo que va a ser el arranque del segundo tiempo del partido. Pónganse cómodos, señoras y señores. Estamos listos para comenzar la segunda parte del partido de la transmisión acá en FM Bolívar con Anthony Cárcamo en la radio. Y en este momento arranca la segunda parte. Arranca el segundo tiempo. Ya está jugando Bolívar frente al Jerez San José. Está ganando la Academia por un tanto contra cero.
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0: Balón que se viene para el Jerez San José, estuvo cerca de marcar el empate, atento Carlos Lampe, otra vez en San José, la pelota por izquierda con Cáceres. El balón que tiene que defender muy bien Bolívar, voy al campo de juego, Jerez contigo. Las variantes para el segundo tiempo en Bolívar de Jerez San José, novedades contigo, Kenny.
5: Solo registramos dos variantes en el cuadro visitante, en el cuadro de Jerez San José, sale con la casaca número 9 Ronaldo Monteiro. También sale con la casaca 17, Elmer Quispe, ingresa con la casaca 33, Andrés Landa, y casaca 39, Seinterán.
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0: Perfecto, la pelota que se va acomodando ahora por el sector de Tres cuartos de cancha para Bolivia. Tiene que distribuir el esférico. Balón por la banda izquierda. Toca para atrás. Ahora con Luis Saavedra. Saavedra ahora con el esférico. Va a llegar por la banda derecha. Dejando presionado para el Checo Paz. Pasa ahora por encima para Bruno Miranda. Miranda con Paz. El esférico ahora que le corresponde a la academia. Balón por atrás con Luis Saavedra. Y está pegando la preferencia cerca de la curva azul. Aparece el Checo Paz. Estaba adelantado Luis Paz. Estaba ya adelantado Luis Paz. El hombre del plantel de Bolívar. Hay tiro libre en defensa que le corresponde al cuadro de Jerez San José. Desde atrás arriba se va a acomodar con la pelota. Sí, Andrés Nicolás Landa, el ex Bolívar, ya está en el campo de juego. El segundo tiempo lo va jugando con el Jerez San José. Balón que va a tocar para atrás. Toca por el lado Sebastián Galindo. Galindo ahora por la banda derecha. Toca Nicolás Landa. Landa ahora con el esférico. Da media vuelta con la pelota. Está destruyendo el esférico. Se mete y Landa por ese lado. La quiere patear el esférico. Levanta la pelota. Ah, el balón que va a llegar a la mitad del campo de juego. Por ese lado tiene que aparecer porque la gente de Jerez San José. Ahora por la banda derecha. Ha cambiado el chile del cuadro visitante. Cuidado con un hombre menos que está generando fútbol. Está Cáceres por ese lado. Oh, la cobertura bien de Sagredo. El balón que se va directamente a los pies de Carlos Lampe. Devolviendo para Sagredo. Va tocando Sagredo. Toca, toca. El señor José Sagredo, el capitán de Bolívar. Cambia la pelota por la derecha con el hermano. Este es Jesús. Va a llegar a la mitad de la cancha. Ahora sí, en diagonal con Luis Paz. Va llegando Luis bordeando la banda derecha. Aparece Luis Paz. Se viene Luis. Está tocando Luis para atrás. Ahora con el señor Aiguana. Aiguana con el chaval Seijas. Otra vez con Aiguana. Toca Aiguana. Con la pelota. Va llegando Luis Sáenz. En corto se viene Bolívar. Que para uno Miranda. Mirando a la para el señor Lucas Chávez. Chávez quiso ser generoso. Está mirando. ¡Ah! Quisieron conectar bien entre los dos hombres, tanto Chávez con Miranda. Uno de ellos no se animó a pegarle. Se viene Bolívar, cambio de punto por la banda derecha. De norte a sur ataca la academia. Se viene Bolívar, ahora sí con Luis Paz. Pasó la pelota. ¡Ah! Mira, el señor Rubén Sabela despeja el Jerez San José. ¡Ay, lateral que le corresponde a Bolívar!
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0: La pelota que se acomoda por el sector de la banda derecha. Tiene que aparecer muy bien rápido el plantel de Bolívar. Ahora sí, va tocando el Jerez San José. Lateral que le corresponde al cuadro oruriño.
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0: La pelota que le corresponde al Jerez San José, lateral que le corresponde a la visita. El esférico por delante, se viene el Jerez San José, cuidado que se viene el empate, lo voy a tirar. ¡Oh! Carlos Lampe seguro con la pelota. Aparece bien Carlos Lampe, tenía.
2: Estuvo.
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2: Bien, estuvo atento Carlos Lampe para poder evitar ese remate que tenía Gualberto Villarroel, que trataba de llegar hacia la portería de Bolívar. Se podría decir que es lo más claro que tiene el cuadro orureño ya durante todo el compromiso, ¿no? Y en esta segunda parte con una dinámica totalmente distinta. A pesar de tener 10 jugadores, continúa con ese juego que, bueno, trata de proponer también en la cancha, y creo que es lo interesante que presenta Gualberto Villarroel en esta segunda parte.
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0: Balón que llega por la mitad del campo de juego, tiene que aparecer Bolívar, aparece muy bien, era Fernando Mina, toca por izquierda, está peleando por el lado de John García, levanta la pelota Jerez San José, cuidado con esto, va corriendo Alex Cáceres, aparece Alex por la derecha, se viene Jerez San José, nadie le acompaña, está Cáceres, mira que Cáceres, se mete el centro al área, ¡ah! La pierna de Sagredo, se molestan los hombres de Bolívar, señores, Jerez San José con un hombre menos, está generando más fútbol la segunda parte, Kenny.
5: Correcto, menos un hombre, Jerez San José, está llegando con más oportunidades al área, muchísimas más oportunidades de las que tuvo en el primer tiempo. Ojo con Jerez San José y ojo con Bolívar, normalmente se relaja cuando ya tiene por lo menos uno de diferencia y se olvida que puede hacer más goles. Jerez San José es más por lo menos en este inicio del segundo tiempo.
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0: ¡Gol! Hay gol de Jerez San José con un hombre menos. De no creer tras el tiro libre. ¿Qué pasa en Bolívar? La defensa con un hombre menos que Mientras Costil acaba de empatar el compromiso en 42 minutos. Acaba de empatar el partido con un centro al área. La cabeza que pone un hombre de Gerson José y el balón que rebota en otro ingresa. Era la cabeza de Aguilar, el 20. Le llega a Cáceres, empuja la pelota y se marca el tanto del empate. Ahora esto está empatado 1-1. ¿Qué pasa con el Génesis San José? Andrea lo acaba de empatar. ¿Qué pasa con Bolívar, mejor dicho? Es la gran pregunta. ¿Qué pasa con la Academia? Se hizo empatar en el segundo tiempo.
2: Comparto lo que decía Kenny Sanginés, ¿no? El tema de relajación, confianza que llega a tener Bolívar, creo que le perjudica en todos los partidos. En esta ocasión, el hecho de estar ganando por la mínima diferencia y también que Alberto Villarreal haya tenido un hombre menos, tenga un hombre menos en cancha, creo que hace de que Bolívar entre mayor, con mayor confianza, tal vez subestimando un poco al rival, y lo aprovecha muy bien Alberto Villarreal. Habíamos hablado de que estaba teniendo aproximaciones hacia la portería de Carlos Lampe, ya había tenido una clara en los primeros minutos del compromiso y ahora aprovecha con ese tiro de esquina, ese buen centro que mandaba el jugador del cuadro orureño para que aparezca el jugador que porta la camiseta número 20, Aguilar, y ahí el rebote hacia el jugador Cáceres, ¿no? Que aproveche esa oportunidad para poder, para que pueda ingresar ese balón y lo hace lentamente.
0: Se viene Bolívar, marca el segundo, ¡gol!

0: aparece la academia, ingresaba Luis Paz, el pase para Lucas Chávez, Chávez ingresaba al área, prueba el remate al arco, ataca Rivas y el rebote. Bruno Miranda empuja la pelota para marcar el segundo tanto de la academia. Lo hizo muy bien el señor Bruno Miranda. Marca el segundo tanto. Después del susto viene el gusto. Aparece el segundo tanto del plantel de Bolívar. Ahora la academia, con gol de Miranda, le está ganando 2-1 al Jiménez de la Costera, que en el estadio Rato Siles.
1: Bien, Bolívar lo pudo anotar el segundo tanto con muy buena jugada de Luis Paz, que mandaba ese pase a Lucas Chávez. Lucas Chávez, que trataba de ingresar muy bien, buscaba el espacio correspondiente y bueno, remataba directamente hacia la portería de Rivas, que despejó mal, dejó el balón dentro del área y ahí ante el rebote aprovechaba muy bien el delantero que tiene la academia, Bruno Miranda, para buscar el segundo tanto y volver a tener el marcador a favor del cuadro celeste. Pero Bolívar, nuevamente lo repito, no creo que no tiene que confiar, bien tiene que estar un hombre más que tiene enganche y volver a mostrar este juego ofensivo, esa presión tanto del local, para que el cuadro local pueda retroceder, replegarse también, o aprovechar tal vez los espacios que va dejando en algunos sectores al tener un hombre menos en cancha.
0: Con el esférico va a llegar por la mitad del campo de juego. Tiene que aparecer muy bien la gente de Bolívar. Va tocando, ahí aparece muy bien el cuadro celeste, lo hace con Lucas Chávez. Balón en corto por la mitad del campo de juego. Toca aparecer la iguana. Iguana por izquierda para el señor Sagredo. Va colaborando. 20 por la banda derecha. Llega Jesús Sagredo. Ahí aparece ahora el francés desde los tendones. Luis Paz por la banda derecha. Pega la preferencia. Ahí aparece Luis. Se toca Luis. Ahora por la banda derecha. Va llegando con el esférico en corto. Dejando el balón para Lucas Chávez. Luis Paz ahora con Erwin Saavedra. Se viene Bolívar. Saavedra del centro. ¡Oh! Rebote del hombre del Jiménez San José. Hay tiro. Hay tiro de esquina que le corresponde a la academia. Tiro de esquina para el Club Bolívar.
2: Tiro de esquina.
0: Se va acomodando todo, pero lo que va a hacer es ya el tiro de esquina. ¿Quién lo va a cobrar? Me parece que va a ser el chaval Cejas. Me da la sensación de que Luis Paz cambió la banda con Jesús Sagredo. Enseguida corroborado para lo que va a ser ya este segundo tiempo. Lo veo a Luis Paz corriendo por la banda derecha. Momentos cambia, no vuelve a la banda izquierda Luis Paz. Atentos, te puedo para el tiro libre, para el tiro de esquina. Va a ser el chaval Cejas. Va a levantar el centro, presiona la curva sur con la preferencia. Ahí aparece el chaval, levanta el centro al área. Las manos de arriba, es esférico. Dale rápido de contra Jiménez José. Con la pelota Cáceres, ahora sí Cáceres. Con el esférico, cruza la mitad del campo de juego. Por la banda izquierda, levanta el remate. ¡Cómo! El balón pasado. El balón que se da por fuera, por la última línea. Ahí, saque de meta que le corresponde a la academia. Saque de meta para el Club Bolívar. Kenny Saquinés contigo. Reacciones por debajo. Está ganando Bolívar 2-1. Luego del susto, viene el gusto.
3: Luego del susto viene el gusto, Chupete. Vemos que está un poco más tranquilo Alejandro Restrepo con ese 2-1. Sale la mente de suplentes a Caritar. Tal vez tengamos algunas variantes. Lo voy a ver a Nostrilla, a Santiago Echeverría, a algunos jugadores. Y también lo propio. Me parece que se avecina una variante en el jugador de GB San José. Vamos a ver de quién se trata.
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0: Con el esférico va llegando el plantel de Jiménez San José por la banda derecha. Toca por el senador Alex Cáceres. Va a ser Cáceres ahora con el esférico. Veremos cómo se acomoda el balón por la banda de la recta de general. Cáceres quería hacer el autopase, le cometían falta. Ahí tiro. Tiro libre que le corresponde al Jiménez San José de espaldas a la recta de general. Veremos qué sale de la jugada. Está aprovechando con un hombre menos el cuadro orureño. Habrá una variante del cuadro de Jiménez San José para el segundo tiempo. Bueno, la tercera variante, ¿no? Ojo en la primera ventana de variante que tiene el plantel de Jiménez San José. Cuidado con esto, se va a acomodar para el tiro libre. Variante para que lo comprendamos. Voy contigo, ¿quién es la variante? en el plantel de GB San José contigo. Variante en el segundo tiempo.
3: Variante en el segundo tiempo. Va a salir Sebastián Galindo con la casaca número 29. Y va a ingresar con la casaca número 30, Luis Ceballos.
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0: Se acomoda con la pelota, el centro del área, despeja muy bien la gente de Bolívar, sale rápido el Chocopaz, tiene que avanzar con el esférico. Levanta la pelota ahora sí, balón en línea vertical, corre Win Saavedra ante la marca de Johnny Ramaño, una falta cometió Win Saavedra, dice el árbitro. Puso la pierna el señor Win Saavedra, ahora hay tiro libre que le corresponde al GB San José, 2-1 está el compromiso, no es nada de garantía este resultado para el plantel de Bolívar si lo quiere ganar acá del Estadio Hernando Siles. Lo hemos dicho, no debería ser un rival difícil para el plantel de Bolívar, pero me parece que lo está haciendo con un hombre menos. Quienes ajenes a la cancha contigo la información, hay cartón amarillo en la academia.
3: Hay cartón amarillo para el que viste la casaca 26, Erwin Saavedra. Fue bastante fuerte, al balón llegó a destiempo, en este caso se gana el cartón amarillo.
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0: El balón que le corresponde al plantel. El balón que le corresponde al plantel de Kevin San José, que va a llegar por delante y las manos de Carlos Emilio Lampe en esta oportunidad para compartir con el esférico. Va tocando el plantel celeste por la banda izquierda, juega rápido el plantel de Bolívar por el sector de la banda izquierda, dejando para el señor José Sagredo. El balón que va a combate por el medio, toca rápido Bolívar por el medio contra Luis Saavedra, ahora con Anderson Iguana. Va llegando ahora la academia para atrás, va tocando el esférico, corre, corre el plantel de Bolívar, lo hace una hora por la banda izquierda. Con el esférico se acomoda el plantel celeste ahora sí con Erwin Saavedra. Saavedra con el señor Bruno Miranda, el centro, pero por encima el sombrerito. No le alcanzó a José Sagredo a hacer el sombrerito. En esa oportunidad hay balón que le corresponde al plantel de G. San José de atrás. Va a salir jugando el cuadro orureño, la pelota por la mitad de la cancha, llega hasta el control de cancha para Bolívar, no, va a ser para GBC José, ahora sí, corre, corre ahora el señor Alex Cáceres, cuidado con esto, no lo puede marcar el señor Jesús Sagredo, van colaborando, se viene, cuidado con esto, la pelota que acomoda ahora por el sector de la banda izquierda, va levantando el esférico, da la media vuelta, el plano para atrás de Gonzalo Vaca, Vaca ahora con el 30, hablamos del señor Terán, va levantando el esférico. Cuidado con esto, el centro al área, el balón que va a salir Carlos Emilio Lampe, muy bien con los pies. Sale bien Carlos Emilio Lampe, se va animando a llegar a la mitad del campo de juego. Está Carlos Emilio Lampe, un cuadro más. Balón filtrado, corre por ese lado Win Saavedra. Buena salida de Carlos Lampe para los que dicen que no juega bien con los pies. Saavedra levanta el centro, balón pasado del centro. Está Bolívar. ¿Dónde le pegó Miranda? Le pega mal Miranda, rebote del hombre de Jenny San José. Hay tiro, tiro, tiro, tiro, tiro. Hay tiro de esquina que le corresponde a Bolívar.
2: Tiro de esquina.
0: Estuvo cerca Bruno Miranda de marcar el tercer tanto. Incomodó el hombre de Jenny San José. Está a punto de marcar Bolívar, señores. El balón se va por encima. Tiro de esquina que le corresponde a la academia. Vamos a ver cómo se acomoda. Los hombres en el área, señores, está todo cerca, cerca, cerca. Aparece la academia, estuvo cerca. Hay variante en Bolívar. Vienes aquí, es contigo. ¿A quiénes veo salir? A ver, me parece que uno de ellos es Iguana, ¿no? Es Fernando Mena. Se va Fernando Mena y se va Erwin Saavedra. Voy contigo, Kenny, variante en Bolívar.
3: Correcto, como lo adelantaba, sale Fernando Mera con la casaca 33, igual casaca 26, Erwin Saavedra, ingresa con la casaca 5, Santiago Echeverría, y el capitán, casaca 23, Leonel Justiniano.
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0: Se acomoda en el área Santiago Echeverría, quería empujar la pelota, están jugando los hombres de Bolívar, tiene que despejar como puede. El plantel de GB San José sacando el esférico por un costado. Ahí lateral que le corresponde al GB San José. Hay reclamos de por medio. Voy contigo, Kenny. Me parece que hubo alguna demora o algo en el área. Entró y fue amonestado el capitán de Bolívar, Kenny.
3: Ya está molesto Justiniano. Tardaba en salir Saavedra. Es por eso que se gana el cartón amarillo Justiniano, ¿no? Simplemente tal vez como advertencia para que se apure la próxima vez.
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0: El balón que le corresponde a la plantel de Bolívar lo hacen por el sector de la banda izquierda. Por ese lado tiene que aparecer muy bien el señor Carlos Cejas. Cejas ahora por el medio. La pelota va tocando. Ahora es Aiguana por el medio. Balón por dentro para Justiniano. El balón filtrado. ¿Cómo se conforma la última línea ahora? Cuatro hombres en la defensa. Luis Paz por derecha, José Sagredo por izquierda, los centrales Santiago Echeverría y Jesús Sagredo. Así se forma la última línea en Bolívar. Andrea Gutiérrez, contigo.
1: Correcto, confirmamos también lo que mencionabas, Daniel. Así se forma la línea de cuatro en la zona defensiva con Luis Paz, que cambió de banda, ahora corre muy bien por la banda derecha. Jesús Sagredo es el o uno de los centrales, acompañado de Santiago Echeverría. José Sagredo, que tiene, bueno, mayor tal vez experiencia por la banda izquierda, y sabemos que te colabora mucho más por ese lado. Imagino que por ahí va la variante que ha realizado Alejandro Restrepo para esta segunda parte, y ahora también con el ingreso de Leonel Justiniano, un hombre de mayor experiencia, el capitán, que sabemos que siempre es determinante dentro del terreno de juego, en el medio sector, en el tema de recuperación del balón. Así que bueno, ya tenemos al hombre de contención que tal vez estaba haciendo falta durante el partido.
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0: Bueno, hay tiro libre que le corresponde al Jeremy San José ahora desde la mitad del campo de juego. No sé si le hacía tanta falta a Leonel Justiniano a Bolívar, por lo menos en la primera parte, porque Aiguana cumplió. No es que estuvo mal Aiguana. Ha cumplido la cabalidad por lo menos en la mitad de la cancha. Muchos problemas no ha tenido Bolívar como el arranque del segundo tiempo, tal vez por ese lado, pero por lo demás creo que bueno darle la confianza a Aiguana, que comparte el medio campo con Leonel Justiniano, el capitán de Bolívar. La pelota por delante, sube por ese lado, tiene que aparecer muy bien como se ha querido. Con el esférico, rota el piso. En dos oportunidades, Sagredo quería pelear el esférico. Se viene, escribe, se consigue. El balón para Celestino. Antes de recuperando Bolívar, va Justiniano. Tiene que aparecer el capitán. Levanta el centro, para por izquierda. Corre por ese lado John García. Va a ser John, le va a pegar John. Quiere levantar el centro, aparece Bolívar. Le va a pegar John, cuidado con este centro. Remata el arco. John García le pegó al arco. El balón cerca por el izquierdo. Ahí saca de meta que le corresponde al esférico de San José.
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0: ¿Qué? La pelota que se acomoda. Un detalle no menos importante, Kenny, ¿no? El onceno que presentó de arranque el plantel de Bolívar, y nos lo hace notar Andrea, fue un onceno prácticamente boliviano. Es un onceno totalmente boliviano. No hubo ningún extranjero para arrancar este compromiso. Hoy, con el ingreso de Echeverría, sería el único extranjero, pero recordemos también que Santiago Echeverría es naturalizado boliviano. Aún así, obviamente, no deja de ser argentino, pero loable que por lo menos haya arrancado con un onceno totalmente boliviano, ¿no?
3: Sí, sí, es interesante cómo Restrepo también. No creo que se le haya pasado por la cabeza armar un onceno boliviano. Es lo que en planes se pudo dar, la coincidencia tal vez, pero mira, tuvieron un desarrollo interesante, ¿no? En este segundo tiempo, como lo dices, lo de Echeverría sí cuenta como un extranjero, obviamente nacionalizado, pero en un inicio todos del entorno local.

0: La pelota que se va acomodando con el esférico, balón por la banda de izquierda en Bolívar, el balón que se ha ido, despejaba el plantel de Jerez San José a Isaac, lateral que le corresponde a la academia. Controlamos el tiempo y marcadores del partido acá en FM Bolívar.
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0: 23 minutos del segundo tiempo, 23 minutos de la segunda parte, 68 del compromiso. Señoras y señores, está por ahora a favor de la academia. Dos tantos contra uno. Está ganando Bolívar. ¿Quién es José? Con el esférico se acomoda el plantel de Bolívar en la mitad de la cancha. Toca Erwin Saavedra. Pues no, perdón, ya no está saliendo a la cancha. Ahí era, me parece. El jugador John García por delante, va llegando por ahí la marca de Carlos Seiga, balón por atrás, recupera rápido Goyeneche en el Jerez San José. Me parece que va a haber una variante en el plantel de Jerez San José. Hay una marca, se viene el plantel de Jerez, cuidado con Cáceres, abre la cancha por la banda derecha, en la rematada, gol de Jerez San José. Hay gol de Jerez San José, se acaba de marcar el segundo tanto. Y yo lo dije, debería ser fácil para Bolívar este rival, pero mirá, con 10 hombres está complicando todo. Nace todo por la banda izquierda. Buena recuperación de Goyeneche y todo se va en diagonal. Balón para Cáceres. Cáceres por la derecha, me parece que era Aguilar con ese remate potente al arco. No, era Celestino, me parece. El número 8. Mirá lo que hace el técnico Arthur Costa. Acaba de marcar el segundo tanto Jerez San José, el empatado acá en el Hernando Siles. Son detalles que no tenemos que dejar de pasar, que seguramente molestan al hincha de Bolívar. Lo hizo Mateus Celestino, acaba de marcar el segundo tanto, lo acaba de empatar el Jerez San José 2-2. Cuesta arriba para Bolívar, Andrea.
2: Y bueno, nuevamente atacan por la banda donde ahora corre nuevamente Luis Paz, ¿no? En la primera parte decíamos que atacaban más por la banda izquierda, por donde estaba desbordándose Luis Paz, y ahora lo propio, ¿no? Ingresa también por ese sector, de esa manera trata de buscar el espacio correspondiente, manda el centro para que aparezca uno de sus compañeros que recepcionaba muy bien ese balón, da el pase corto hacia el lado derecho para que aparezca ahí Mateus Celestino para poder buscar el gol del empate. Vio muy bien el espacio correspondiente hacia el palo izquierdo de la portería de Carlos Lampe con un muy buen remate del jugador del cuadro orureño que pone el marcador empatado. 2-2 está ahí el compromiso, y lo decíamos, un Bolívar que no tenía que descuidar su última línea, ¿no? Que podía ser en cualquier momento un Gualberto Villarroel que te pueda atacar en una jugada de contragolpe o aprovechando los remates de media distancia como lo acaba de hacer. Así que Bolívar tiene que ponerse las pilas para lo que resta de este partido.
0: Se viene Bolívar con el remate por encima del arco. Por encima del arco rebotaba el nombre de Jerez San José. Hay tiro. Hay tiro de esquina que le corresponde al Club Bolívar.
1: Tiro de esquina.
0: Vamos revisando el panorama, señores. Se va a acomodar el tiro de esquina con Carlos Echavancejas. Va a ser Carlos Cejas del centro al área. Despeja la gente del plantel de Jerez San José. Tocando rápido con el Choco Paz. El balón por delante, brindando bola para que vaya corriendo por el lado costeriano. El esférico que levanta la gente de Jerez San José, balón por fuera. Lateral que le corresponde a Bolívar. Juega rápido. Lo hace Choco Paz. La rola en contra para Justiniano. Devolución para Paz.